pasamos de las 9, o sea, 9 minutos transcurrieron ya de las 21 horas. Significa que, como todos los viernes, acá estamos. Tomamos por asalto el aire de la 2 y le pegamos derechito hasta la medianoche, hasta las 12, con esta propuesta que ya lleva 21 capítulos con el día de hoy en este ciclo 2026, llamado y llamada Rockerazo. La operación técnica y puesta del aire del señor Tomás Tolava. Martín Torrilla en redes, en asistencia psicoterapéutica y también poniéndose la 10 cuando hace falta, ¿no? Un agradecimiento enorme por lo que pasó el viernes pasado, que, bueno, bancó la parada, bancó los trapos, agarró el comando mayor de esta nave y le pegó derechito de una manera impecable. El comodín de la radio, ¿no? A Torrilla lo puedes encontrar conduciendo Rockerazo, con el programa de Agro de los sábados, con Flavia Pop. Es tipo Masilla, es muy amoldable. Bueno, un hermano menor que la vida nos puso en el camino hace mucho tiempo. No solo compartimos nombres, sino también fecha de natalicio. No hacía año, obviamente. Pero bueno, ahí estamos. Y por supuesto que es un placer siempre seguir haciendo cosas juntos. Bueno, arrancamos con esto. Como te decía, el viernes pasado hubo una especie de break, ya que nos fuimos a Mendoza a cubrir y a ver lo que fue el sesión de Stereo Ecos, que ya lo escuchaste el viernes pasado, ¿no? Podemos comentar algo ya una semana después, pero sé que por ahí quedó un poco viejo, pero bueno, el viernes pasado tuvimos así una cobertura pormenorizada en tiempo real, todo lo que iba pasando, casi tema por tema, te digo, ¿no? Como fue ese Zeta Bosio, Charlie Alberti en formato humano y Gustavo Adrián Cerati en formato de avatar. Bueno, ¿qué más? Los títulos de hoy, ¿qué tenemos? Programón, hermano, programón de verdad. Vamos a tener mucho grunge hoy, va a sonar el Sin Chains, va a sonar Soundgarden y principalmente nuestro disco de la semana, como ya lo vas a ver en las historias de la radio del programa, tiene que ver con uno de los álbumes debut más importantes de la historia, como es Ten de Pearl Jam, año 1991, un disco que está cumpliendo 25 años de edad. Y es uno de los mejores discos de la historia, sin dudas. Así que vamos a estar repasándolo casi completo en el día de hoy. ¿Qué más? Bueno, tenemos el 3 Sin. En este caso, ya hicimos Redondos, ya hicimos Charlie García, ya hicimos Andrés Calamaro, ya hicimos Luis Alberto Spinetta, ya hicimos Manal. Bueno, hoy le toca el turno a una de las bandas más reversionadas del rock argentino, como es la banda platense Virus. Hoy tenemos un Virus sin Virus por tres, así que tres canciones, tres megaclásicos. Fue difícil elegirlo, ¿no? Porque hay tantas versiones de Imágenes Paganas, no sé, creo que va a haber 20 versiones. Bueno, hemos elegido tres puntuales de distintos subgéneros dentro del rock para, bueno, colorear esto. Las efemérides, cumplió años en Simón durante la semana, así que lo vamos a recordar a nuestro querido demonio, el hombre de la lengua más larga del rock, el bajista y cantante Kiss, obviamente. Vamos a estar recordando también, porque un día como hoy se editaba el primer disco de Soda Stereo, así que vamos a ir con eso. Un día como hoy también se publicaba por primera vez uno de los temas más, ¿cómo te diría?, más emblemáticos de la banda de Boston, de Aerosmith, como es Walk This Way. También un día como hoy salía Dr. Phil Good de Motley Crue. Todo esto vamos a estar haciendo como un repaso y principalmente nos vamos a detener en un nuevo aniversario del fallecimiento de uno de los mejores guitarristas de blues, sobre todo de blues blanco de todos los tiempos, como es Steve Ray Vaughan. Bueno, el bloque cachondo de hoy, atención, Nacional, la primera vez que metemos dos lentos argentos. Uno es una balada, muy balada ya de por sí, pero esta va a ser la versión acústica con cuerdas, hablamos de Rata Blanca y de su canción lenta más famosa, por supuesto. Y el otro tema sí es una curiosidad, tiene que ver también un acústico en el ópera de los Ataques 77, un tema que normalmente no era una balada, pero acá quedó de una manera preciosa, así que lo vamos a estar escuchando. Bueno, ¿qué más? Suena Red Stripes, suena Paul McCartney, suena La Portuaria, suena Árbol y seguramente muchísimas cosas más. La tenemos a Vicky Tione cubriendo los Pérez García, que están tocando en minutos nada más en Club Paraguay, así que a lo mejor hacemos una salidita para que nos cuente un poquito cómo va la cosa. ¿Qué más tenemos para el día de hoy? Bueno, sorteos de entradas para algo que va a pasar en Río Cuarto en breve, así que esténse atentos porque en el próximo bloque o en el otro lo vamos a estar tirando. Comenzamos con un bloque en vivo por ellas dos auténticas diosas del rock mundial de todos los tiempos. Esta se nos fue hace poco, ¿no? La gran Tina Turner
este tema de Robert Palmer, la versión en vivo de Addicted to Love, y después llegará nuestra querida, amada y adorada Joan Jett con su I Hate Myself for Loving You en vivo también. Tina Turner, Joan Jett, así comenzamos el rockerazo del día de hoy.

0: una auténtica maravilla y una bomba atómica, ¿no? La gran Joan Jett con su banda de Black Hearts y este hit de fin de los 80 llamado I Hate Myself for Loving You, antes tal vez la madre de todas, o por lo menos de gran parte de ellas, como era la querida y amadísima Tina Turner, con su versión en vivo de Addicted to Love. Tina Turner, Joan Jett, así, con ellas, con dos auténticas diosas rockeras, comenzamos el rockerazo de hoy.
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Muy bien, muy bien. Casi las 9:30, 21:24 y acá estamos haciendo regreso. Ya pasó el primer bloque de los muchos que van a venir en el día de hoy. Pero te decía que hoy teníamos regalos, que hoy veníamos con la bolsa llena de cosas para vos, por lo menos para un show que va a dar bastante que hablar, porque aparentemente se van a agotar las entradas, según dicen. Así que pónganse las pilas, me traigo un poquito, pónganse las pilas, y vamos hacia el señor Eduardo Sky Bellinson, que así suena. Sky Bellinson con su banda Los Faqueres se presentarán en el Río Cuarto el próximo 5 de septiembre. El concierto está organizado por Paz Show. Marcará el regreso del guitarrista Patricio Rey, su redondito ricota, a la ciudad cordobesa tras más de 2 años de ausencia. Esto es el 5 de septiembre. Bueno, dentro de poquito, ¿no? Fin de que viene está Sky en la provincia de Córdoba. Está acá cerquita nomás, en el Imperio del Sur, en Río Cuarto. Bueno, esta gira continúa la agenda reciente del artista, que incluye fechas en Chipolete, estuvo en mayo ahí, y en agosto, hace poquito, estuvo en el norte argentino, en Salta. Bueno, en ese marco llega a nuestra provincia, llega a Río Cuarto, Sky Bellinson, y sí, lo que estás esperando a partir de este momento, 3518-157-997, nuestro WhatsApp está perfectamente habilitado para que te ganes una entrada doble para estar ahí. Bueno, Sky llega a Córdoba, Sky llega a la provincia de Córdoba, así que ya sabes, te regalamos un par de entradas a partir de este momento. Simplemente te comunicas, como te digo siempre, como te pido siempre, con nombre, apellido y últimos 3 DNI. Con eso alcanza. Bueno, mensaje que ya entraron los gringos, soy Tomás López de Río Cuarto. Hoy va a salir Status Quo, Whatever You Want. Parece que lo pusimos hace poco. Ya me voy a fijar en la lista. Me parece que sonó hace poco esa canción de Status Quo. Te estoy escuchando por LB2.com en vivo. Buen fin de semana. Abrazo enorme. Bueno, Tomasito querido, gracias a vos. Bueno, justamente, ¿no? Para allá va a ir Sky. Próximo fin de para el recuerdo y tenemos entradas para vos. Nosotros seguimos con más y buena música programada. En este caso, un bloque felino. No sé si es el día del gato, si es el año del gato, si seremos gato. Bueno, gatos siempre somos, ¿no? O podemos serlo, o queremos serlo, o depende de la circunstancia. Pero lo cierto es que 2 temas dedicados justamente a esos felinos que allá en el Antiguo Egipto eran considerados sagrados. Comienza el señor Carlos Alberto García Moreno. Lo que suene ese bajo, por Dios. Del disco Filosofía Barata y Zapatos de Goma. Esto es Gato de Metal. Después llegará Miguel Mateos, que nos dice que él y todos nosotros somos un gato en la ciudad.

0: Este fue un ciclo de conciertos denominado Primera Fila. Estamos hablando del año 2010, un poquito más me parece. Y bueno, le tocó el turno al señor Miguel Mateos haciendo... Bueno, eran como conciertos en un teatro chiquito para poca gente con una gran banda, ¿no? Un gato en la ciudad, Miguel Mateos, anteriormente Gato de Metal, Charly García.
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0: Muchas cosas pasaron esta semana, entre ellas la partida del querido negro Rubén Rada, así que seguramente vamos a estar haciendo alguna referencia en el día de hoy, vamos a estar hablando de eso, vamos a estar escuchando algunas de sus canciones y algo de lo que hizo el negro, ¿no? Que, bueno, tangencialmente mucho tuvo que ver con el rock argentino, sobre todo en aquellos primeros años de la democracia, del 82, 83 en adelante, cuando, bueno, tocó en el Barroc, por ejemplo, y fue músico de sesión de tantísimos artistas como Lito Nevia. Bueno, veía por ejemplo una versión de La Rubia Tarada de Sumo en una reunión de Sumo muchos años después de la muerte de Luca, donde él tocaba las congas, no la tumbadora. Bueno, ese era el negro Rada y vamos a estar hablando un poquito de eso y escuchando algo de eso tal vez. Pero te decía que tenemos una sección denominada Tres Sin, ¿no? O por Tres Sin, con una banda, con un artista en cuestión. La última vez que lo hicimos, hace dos semanas, hace dos viernes, le tocó el turno nada menos que a Manal, una de las bandas fundacionales del rock argentino, y escuchamos algunas excelentes versiones, por ejemplo, Adrián Otero haciendo Lo Pibe, o lo que grabó Papo en su disco Blues Local con Una Casa con 10 Pinos. Bueno, en este caso, le toca el turno a la banda platense Virus. Vamos a ir con un Virus sin Virus por tres. Vamos de a poquito. Primero, vamos a ir con un disco tributo a Virus que se llama Tomo lo que Encuentro, hecho solamente por bandas platenses. Eran las bandas de La Plata que tributaban a Virus. Y hay muy buenas versiones, por ejemplo, Francisco Bochatón hace no me acuerdo qué tema, pero después está Sergio Pángaro, está Macarroff, está... bueno, y están Los Estelares, ¿no? Como una de las bandas centrales de ese tributo que se manda una tremenda versión de Pronta Entrega. Después vamos a ir a una bandita que por ahí coqueteó con ese punk glitter que tuvimos en la Argentina allá por la década del 90. Hablamos la banda de Nico Villano, que tuvo un hit llamado Dame 4. Pero en este caso hacen una gran versión de Guadu Guadu, Guadu Guadu, que tiene muchas versiones también. Por eso te decía de un principio que Virus es una banda muy, pero muy versionada. Y vamos a cerrar con una de las tantísimas versiones de Imágenes Paganas. Creo que la que por ahí más trascendió es la de Javier Calamaro, ¿no? O la mismísima Fabiana Cantilo, que dentro de sus discos de cover, que tributó a todo el mundo, también hace Imágenes Paganas, y creo que Guadu Guadu también. Bueno, en este caso es una rareza, porque es nada menos que Pity Álvarez con una banda llamada Rodney Van. ¿Qué es la Rodney Van? Bueno, para aquellos que conozcan un poquito de rock argentino, se enterarán que hay una banda llamada La Portuaria, que tenía un tema llamado El Bar de la Calle Rodney. La Portuaria es una antológica banda que, bueno, sigue andando por ahí y de vez en cuando su cantante por ahí aparece. Pero decíamos, la Rodney Band era algo así como la banda estable del Bar Rodney. El Bar Rodney es un bar de Chacarita, es un bar muy importante en lo que tiene que ver con este circuito under, y tiene su banda propia, y no tuvieron mejor idea que invitarlo a Pity Álvarez para que cante Imágenes Paganas. O sea, este es el Virus sin Virus por tres, que comienza así. Estelares y Pronta Entrega. Y después dos clasicazos más. Estás escuchando Rockerazo por la 2 hasta la medianoche. Y al 3518-157-997 te regalamos una entrada doble para ver los Sky Valenzón en Río Cuarto el próximo 5 de septiembre.

0: Y así pasó este Virus Sin Virus por tres canciones de la banda de los hermanos Mouras, tres canciones de la histórica banda de La Plata, pero no interpretadas por ellas. Comenzábamos, como te decía, con Los Estelares, banda de La Plata también, obviamente, en realidad comandada por un juninense como es Manuel Moretti, que cuando fue a estudiar a La Plata, ahí se junta con Víctor y con todos los otros chicos de Estelares y arma la banda. Por pronta entrega, esto formaba parte del disco Tomo lo que encuentro, un tributo de bandas de La Plata Virus. Después sonaban Los Villanos haciendo Wadu Wadu, la versión más rockabilera de Virus, ¿no? Que tenía temas como Carolina, temas como Mi Garage, bueno, y como Wadu Wadu también, más o menos en esa línea. Y esto que está terminando es Pete Álvarez junto a la Rodney Band haciendo Imágenes Paganas. La Rodney Band, como te comentaba recién, es esta banda estable del bar Rodney, ese bar que popularizó Diego Frenkel con su banda La Portuaria, y que a lo mejor, mirá lo que te digo, capaz que escuchemos en el día de hoy ese tema y esa banda.
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0: Y aquí estamos. Estamos por completar nuestra primera hora del día de hoy en este rockerazo número 21, en este ciclo 2026, en este formato radial. Este programa que alguna vez lo habrás visto en formato televisivo por nuestro querido Canal 12, allá por el año 2023, más o menos, 2023, principio del 2024, hasta que Milei nos dejó. Sí, coincidió más o menos con esa época. Bueno, dos o tres infos cortitas que tienen que ver con el fútbol. Sé que es un programa de música, sé que es un programa de rock, pero futboleros más o menos somos todos. Se está jugando Boca en este momento ante el anuncio en la Bombonera, lo que es el regreso de Boca a la Bombonera después de haber hecho de local en el Palacio Tomás Adolfo Ducó, en la cancha de Huracán. Ahí hizo de local varios partidos y ahora está volviendo ya con un césped a estrenar en forma flamante en la Bombonera, y en este momento están empatando 0-0. Dicen que al minuto lo tuvo Lanús y se lo perdió. Bueno, partido parejo. Y por otro lado, ya están confirmados los clásicos, muchos de los clásicos grandes del fútbol argentino para las próximas fechas. Como por ejemplo, Central y Newell's van a estar jugando el domingo 6 de septiembre a las 14:45 en Arroyito, en la cancha Central. Repetimos, Central Newell's, domingo 6 de septiembre, 14:45, 3 menos cuarto, en la cancha Central. Instituto Talleres, local Instituto, en Alta Córdoba, sábado 19 de septiembre a las 21:15, a las 9:15 de la noche. Belgrano, Estudiantes de Río Cuarto, esto va a ser el sábado 20 de septiembre, al otro día, mira vos, al otro día, sábado 20 de septiembre, 19:15, en la cancha de Belgrano, ahí en el gigante Alberdi, Arturo Orgaz, esquina Rioja, en el Villagra. Y, hablando de Belgrano, el clásico cordobés, el máximo clásico cordobés, Talleres Belgrano, domingo 4 de octubre, 17 horas en el Kempes. Domingo 4 de octubre, 5 de la tarde en el Kempes, el clásico más importante de la provincia. Un clásico que va a tener un condimento especial, ¿no? Hay que ver si Sampaoli llega como técnico o no. Y bueno, va a ser el partido de vuelta después de aquel octavo de final del campeonato pasado, que terminó con la victoria por 1-0 del elenco de Alberdi y que devendría en el campeonato que por el día de hoy, obviamente, ostenta el Club Atlético Belgrano. Bueno, estos son los partidos ya confirmados del día de hoy. Que los confirmaron hoy de cara a los próximos meses. Hola, gringo, buenas noches. Un placer escucharte como siempre. Buen fin de besos, dice Gaby. Bueno, Gaby querida, muchas gracias. Y te recuerdo que estamos con entradas de que Tomasito. Esa guitarra. El hombre, la estrato roja. Como dice el indio, ¿sí? El auténtico pibe de los astilleros, ¿sí? Vamos a estar escuchando hoy Sky con un par de covers de Los Redondos, porque se viene Río Cuarto, va a ser el próximo 5 de septiembre, va a estar tocando ahí, en el Imperio del Sur, Sky Bellinson con su banda Los Fakires. Esto va a ser en el Predio West, va a comenzar a las 18 horas, con una previa que incluye transmisión en vivo, actividades de una radio colega de Río Cuarto y muchas cosas más. 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
1: Por fin este jueves llegó la noticia que todo el ambiente automovilístico esperaba. El argentino Franco Colapinto fue confirmado en la escudería Alpine para la temporada 2027. El anuncio fue realizado por el asesor ejecutivo Flavio Briatore a través de un video del que participó también su compañero de equipo Pierre Gasly. La confirmación llega pocos días antes del Gran Premio de Fórmula 1 de Monza, en Italia, donde Franco debutó hace 2 años con Williams. Cambiamos de tema. Ya está en marcha el Rally de Paraguay por el Campeonato del Mundo, con base en Encarnación. Oliver Solberg con Toyota lidera tras los primeros tramos del viernes. 11 destacados navegantes argentinos y una tripulación misionera están compitiendo en el evento. Y cerramos con el anuncio de que el presidente Javier Milei estará en la apertura del Congreso de la Federación Internacional del Automóvil, que sesionará desde el lunes próximo en la ciudad de Buenos Aires. Mohamed Bin Sulayem, titular de la FIA, encabezará este encuentro de automóviles club americanos, en el que Milei aspira a enfatizar la intención de traer la Fórmula 1 a nuestro país.
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1: Hola, gringo, ¿está en la lista? ¿Está tu juego de Juan? Ya me preguntaste, ya te respondí que no, que en el día de hoy no, y que ya lo pusimos al tema en algún momento, así que no sé si va a salir. Bueno, hoy están tocando los Pérez García en la ciudad de Córdoba, en nuestro club Paraguay, y es por eso que ahí tenemos ojos y oídos, bueno, varios pares, porque recién se fue uno para allá, ¿no? Desde acá. Pero la tenemos a ella, a nuestra querida y a mi amada compañera de todos los medios días, Vicky Tione. ¿Cómo estamos?
2: Hola, gringo, ahora en rockerazo, ¿viste?
1: Este, acá estamos. Sí, no es la primera vez que salís en rockerazo, ¿no?
2: Que sí, che, me parece que sí, ¿no?
1: No, me cubriste Serú Girán y la noche de las peatonales.
2: Es verdad.
1: Varias veces.
2: Ya soy parte de rockerazo, me encanta, extraño ese cosito, este nicho hermoso. Acaba de llegar Martín Torrilla de allá, así que...
1: Sí, te lo mandé.
2: Hace 20 minutos que arrancó, ¿eh? Bueno. Los Pérez García acá, ¿eh? Yo estoy adentro del club, así que si por ahí me escuchás con ruido y... Y con toda la música de los Pérez, bueno, obvio que estamos acá adentro, ¿eh? Sí. No voy a salir, dije, no me lo pierdo.
1: Bastante bien te escucho para estar adentro. ¿El volumen está moderado, está tranqui o estás en algún lugar donde no retumba tanto?
2: No, estoy en la puerta, estoy apenas ingresando.
1: Ah, bien.
2: Mucha gente, ¿eh? Mucha gente, sí. Con carteles, con banderas, muchos que son muy seguidores de los Pérez, ¿no? Recordemos que tienen 30 años y están festejando, sí, 30 años los Pérez García. Es una banda que tiene su trayectoria y que realmente, bueno, lo está demostrando con un público bastante fiel, ¿no? Que tiene en Córdoba y que realmente, y te digo que está casi, sí, en Club Paraguay, vos entrás y tenés... Te topas con la gente ya casi en la puerta, ¿eh?
1: O sea, estamos hablando, Club Paraguay hasta las manos son más un poquito más de 1000 personas. Estamos hablando de más de 500 seguro, 600, 700.
2: Sí.
1: Por
2: sí,
1: lo
2: sí,
1: que me estás diciendo.
2: Sí.
1: Bueno,
2: sí.
1: Impresionante.
2: Muy bien.
1: Hablamos con Beto Holguín hace poquito y comentábamos eso, lo que significa Córdoba, ¿no? Para los Pérez y cómo una banda de 30 años de trayectoria. Recién se puede decir que en los últimos 10 y capaz que menos, 5 o 6 años, alcanzó como un nivel de popularidad más o menos respetable, ¿no? A través de Peaky Blinders, sí, y un par de hits.
2: Siempre... Un par de hits, creo que acá en Córdoba pegó mucho Magdalena con esta,
1: claro,
2: reedición cuando se hizo. A ver, Magdalena es un tema que es para uno para los del cierre, ¿no?
1: Sí.
2: Bueno, más alto, Mal Sol y demás, también es otro de los hits. Pero Magdalena fue el quiebre que hizo cuando se reeditó ese tema, ¿no? Porque
1: sí,
2: no fue en el primer disco, cuando lo incluyen a los Pérez García, no había pegado.
1: No,
2: después,
1: no,
2: cuando fue una reedición a los años, que pasaron como 15 años, ahí vuelve a sonar ese tema. Y este fue, creo que fue el hit que es lo que hoy en día los Pérez... Podemos decir que es una banda muy muy consolidada también acá en Córdoba, muy querida, muy muy querida. Me sorprende que la gente venga con carteles, con banderas.
1: Mira vos.
2: Sí, mucho que nosotros no lo veíamos en recitales de rock.
1: Mira vos.
2: O sea, porque la verdad, en recitales de rock es raro, lo vemos en el folclore, lo vemos en diferentes shows por ahí más de... Es melancólico, podemos decir, ¿no? Como solistas.
1: Sí.
2: Pero que vengan con carteles escritos, realmente,
1: claro,
2: es muy lindo verlo así a una banda que viene a visitar Córdoba.
1: Sí, me hablas de carteles escritos, pensé que me hablabas de banderas, digo, bueno, eso no es tan raro,
2: sí,
1: porque es un rock and roll, claro, más bien barrial, donde sí se da el tema del gorro, bandera y vincha, pero
2: sí,
1: si me hablas de esos carteles tipo Jesús María o Cosquín, sí me llama la atención,
2: sí,
1: ¿no?
2: Sí, carteles tipo Jesús María y Cosquín, Estamos,
1: claro,
2: hablando que se levantan escrito a mano.
1: ¿Y qué?
2: El cartón, ¿viste? Que va a decir, te venían con cartón y con fibrón. Bueno,
1: sí.
2: Beto, los Pérez García, los amamos.
1: Beto, te amo.
2: Felices 30 años. O sea, son todo con los Pérez. Y también, para resaltarlo, vos llegás y tenés todo el merchandising en la puerta, ¿no? Todos los vendedores que están llegando en Club Paraguay, que con las remeras, con todo el merch afuera.

0: era adentro. Eso volvió también en... A ver, nunca se terminó, pero es como que ahora en las puertas de los recitales, sí, es como un mundo también que está moviéndose con estas bandas de rock.
1: Sí, hace rato, o no tanto, que se dio esto, sobre todo porque, bueno, para una banda por ahí no hay mejor momento para vender sus productos que en sus uh-huh. propios shows, porque es un público cautivo. Y sobre todo el tema disco, ¿no? Porque, bueno, algunas bandas siguen, más allá de los que se reeditaron en vinilos, los que sacan vinilos, muchos siguen vendiendo CDs. Y, bueno, el momento de hacerlo, ante ya la ausencia casi absoluta de disquerías, es en sus propios shows, ¿no?
0: Su propio show. Sí. Bueno, tiene mucha venta. Y el público, tenés todas las que son familias y muchos chiquitos, ¿no? En edad de 10, 12 años, que también vienen a escuchar esta banda.
1: Sí, sí, porque eso... es una banda que llega a los chicos, es como muy simpática. Sí.
0: Muchísimos chicos que están acá, de todas las edades, generalmente más o menos, te da entre, 7, 8 hasta 15 años, tenemos los chicos que están también disfrutando con los padres, con algún tío, con algún amigo que se vienen acá, y eso es muy lindo que está de este lado. Bueno, recordemos que los Pérez García va a ser por primera vez el debut en Cosquín Rock en el 2027, va a ser una de las bandas que va a estar en el verano en el festival, en febrero, en el Cosquín Rock, va a ser el debut, nunca estuvieron.
1: Vos sé que yo tenía, 30 años. Me lo estás confirmando porque yo tenía la duda, me parecía lo mismo, no. Pero digo, no puede ser, alguna vez habrán
0: nunca
1: estado.
0: Nunca estuvieron.
1: En un escenario perdido a las 5 de la tarde, algo así, no.
0: No, es la primera vez que van a estar en Cosquín después de 30 años en el festival en el mes de febrero, así que eso también es realmente, te das cuenta que es una banda que se realmente consolidó durante todo este tiempo, ¿no?
1: Sí, sí, sí.
0: Para analizarlo y decir, y con el público, la recepción, el cariño que tiene Córdoba, me parece muy buena la apuesta de que también estén en el Cosquín.
1: Sí, y eso también, bueno, lo decía su productor, que hay como una... Hubo como una política en el armado de esta grilla, esto de incluir bandas, o en este caso bandas nuevas, no uh-huh. es, pero sí a lo mejor una nueva generación, porque va a estar Autos Robados, va a estar Camioneros, va a estar bandas que hace poquito están pegando realmente masivamente, y bueno, los Pérez creo que entran más o menos dentro de ese espectro, ¿no? Que sí, debuten sí. en el Cosquín. Vicky, querida, bueno, saludos a los dos. Brinden por mí, que voy a estar acá con Tomás, tomando un té caliente y viendo Boca Lanús, que va a 0-0 en este momento, por si te interesa.
0: 0-0. Bueno, sí. Escucha, acá tengo gente que te manda saludos. Está por acá, lo veo a Carlos de Nueva Córdoba, que te manda un abrazo enorme.
1: Carlos de Nueva Córdoba.
0: Está Chueco, sí, Carlos sí. de Nueva Córdoba. Está Chueco, sí. Está el Chueco de La Rústica también por estos lados, que ya estuvimos charlando, así que un amigazo bueno. también de muchos años de Cosquín.
1: ¿Y el otro Chueco que te referís, cuál es, el influencer u otro?
0: No, Chueco, de La Rústica.
1: Ah, el de La Rústica. Bueno, está bien, no, pues el otro ya es una estrella, por eso no nos da bola.
0: No lo he visto todavía, pero capaz que ande por ahí, el Chueco Barrocín también dando vuelta, ¿no?
1: Sí, totalmente, bueno.
0: Mucha gente querida y conocida de acá también que nos recibe y de radios anteriores que hemos tenido nosotros y que están, ¿no? Que te mandan un beso enorme, que te decían, me voy a hablar con el gringo, a mí se mandaron un saludo grande.
1: Bueno, mandarle un abrazo grande a Carlos.
0: Las gringuitas, creo que hay varias gringuitas acá.
1: Hay varias gringuitas. ¿No? Bueno, sacá teléfono o pasá a Instagram, hagamos algo.
0: No, bueno. Yo marco territorio, papu.
1: Bueno, Vicky, querida, un beso grande y disfruten el show,
0: Un abrazo grande. Una cosita más, sí. Lo vamos a subir todo a través de Suena la 2.
1: Ah, perfecto.
0: Algo de las canciones para que también lo sigan a los Pérez García y lo que deja esta noche.
1: Bueno, más o menos hace media hora que empezó, según me decías, a las 9:30 habrá arrancado.
0: Más o menos.
1: Bueno, más o menos, ¿cuánto va a durar? Sí, sí. ¿Cuánto va a durar? ¿No tenés idea? ¿Hora y media? ¿Dos horas o menos?
0: Y más o menos hora y media, más o menos va a estar durando. Acá nos manda un saludo también Gonzalo Quispe, que también del ambiente, te manda un abrazo, me acaban de saludar. Más o menos hora 40, más o menos.
1: Bueno, si antes que terminemos, tipo 11:30, ya terminó el show, hagamos una salita más, así contamos cómo anduvo.
0: Dale. Y te contamos y con todos los hits que también se lo están presentando un nuevo disco, ¿no?
1: Sí, claro.
0: Así que en este momento están haciendo el repaso de todas las canciones del nuevo disco. Y los hits de años anteriores va a ser un poquito más para el cierre.
1: Vale, Vicky, querida, un beso grande para todos. Chau, chau.
0: Un abrazo grande para ahí. Chau, chau.
1: Bueno, Vicky Tione, nuestra compañera. Nuestra jefa, sí, en parte sí, de esto que es la 2, La tenemos ahí en los Pérez García, en Club Paraguay, que en este momento se están presentando. Vamos a la música. Señor Tomás Tolaba, por favor, haga lo suyo, y más si esto comienza así. ¿Es un programa de rock o no es un programa de rock? Y si lo es, tiene que sonar Alice in Chains, con esto que es No Excuses, y después Chris Cornell con su banda Soundgarden, haciendo su Feel on Black Days. Comienza así, Alice Encadenada.

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1: Gran canción con la tremenda voz de Chris Cornell. Hablamos de Soundgarden y su Feel on Black Days. Anteriormente, Alice in Chains con No Excuses. Gente que se comunica, a ver.
2: Qué genio, gringo, Alice in Chains, hermano.
1: Sí, por supuesto, bueno, muchas gracias, papi. Gracias a todos los que están escuchando. Gracias a todos los que están mandando mensajes. Gracias a todos los que se manifiestan. Y recuerden que estamos con entradas para ver a Sky Bellinson en Río Cuarto el próximo 5 de septiembre. Así que se comunican al 351-8-157-997, que es nuestro WhatsApp, nuestra línea que ya tenés que tener agendada en forma obligatoria, con nombre, apellido, últimos tres del DNI. Bueno, las efemérides, que son muchas, y comenzamos con este señor. El pasado 25 de agosto, Shane Vitz, su nombre original, cumplió 77 años. Bueno, cuando hablamos de Shane Vitz, tenemos que hablar o tenemos que decir que no es otro que el demonio, o mejor dicho, Gene Simmons, la voz, la cara, la pintura y la lengua de Kiss por excelencia. Nuestro demonio, nuestro hombre maldito, el hombre que escupe sangre, el hombre que huele, el hombre, nuestro doctor amor, el hombre que canta desde arriba del techo del escenario. Bueno, en esta versión, que es la versión romántica del demonio, ¿no? Esta es una canción de su disco solista, lanzado en el año 79, cuando la banda para y los cuatro largan sus discos por separados. Y él, en una especie de tributo a los Beatles, que era su banda favorita, hace esta canción que se llama See You Tonight. Pero después, mucho tiempo después, en lo que fue la primera reunión oficial de Kiss, que fue en el Unplugged de MTV, sonó así.

Tremenda canción, See You Tonight. Un Gene Simmons que había nacido un 25 de agosto del 49 en Haifa, Israel, de padres inmigrantes judíos de Hungría, húngaros. Su madre, Florence Klein, originalmente Flora Kovacs, nació en la región de Han de Hungría, sobrevivió a los campos de concentraciones nazis. Y su madre y su tío, Larry Klein, fueron los únicos miembros de su familia que sobrevivieron justamente al holocausto. Su madre falleció en diciembre del 2018 y el bueno de Gene cumplió 77 años el pasado 25 de agosto. Lo dejamos a Gene Simmons y venimos acá.

Un día como el de ayer, un 27 de agosto, pero del año 84, Soda Stereo editaba su primer disco, algo que nos dejó a todos absolutamente descolocados en su momento, porque era una banda así como lo estás escuchando, muy livianita, muy superficial, de un rock muy plástico, que es lo que se decía en forma de insulto en aquella época, ¿no? El disco contó con la producción de Federico Moura, sí, el vocalista, el líder de Virus. También tuvo mucho que ver Daniel Melero, sobre todo en una canción que es Trátame Suavemente, que era de la banda de él, Los Encargados. Y bueno, con canciones como Sobre 12 de TV, como esta, ¿Por qué no puedo ser el Jet Set?, que es la que abre el disco. Te hacen falta vitaminas, Trátame Suavemente, como te decía, Dietético, Telequinesis, Ni un segundo más, Un misil en mi placar, El tiempo es dinero, Afrodisíacos y Mi novia tiene bíceps, un tema absolutamente bizarro que cerraba la placa. Soda Stereo, un día como el de ayer, sacaba su primer disco, año 84. Gustavo Cerati en voz principal, guitarra y coros, el Zeta Bosio en bajo y coros, Charlie Alberti en batería, obviamente. Daniel Melero en sintetizadores y, como decíamos, compositor de uno de los hits que fue Trátame Suavemente. Federico Moura también metió teclados y el Gonzo Palacios, que en esa época andaba por los Twists, cuando metió el saxofón en varias canciones. Bueno, Soda, entraba por la puerta grande al rock argentino, habían hecho un under importante, tocando en Café Einstein y en tantos lugares más, y llegaba al disco de esta manera, ¿no? Una banda que la peleó más allá de ser gente, digamos, pudiente, chicos bien, no venían del rock más callejero, sino al contrario, de barrios más bien conchetos, pero bueno, Soda hizo lo que tenía que hacer hasta llegar a su primer disco, que se editaba un día como el de ayer, un 27 de agosto, pero el año 84. ¿Qué más tenemos?

Esto exactamente pasó un día como el de hoy. Exactamente, un 28 de agosto, pero del año de 1975, se publicaba Walk This Way, tal vez el máximo hit de la historia de Aerosmith, y no sé, pongámosle que sí, sí. Esta es la versión con los Random, sí, ¿no? La que estamos escuchando, sí, la que se editó después.

Tercer disco de la banda, Toys in the Attic, año 75, ahí aparecía Walk This Way. Un tema que alcanzó el puesto número 10 en Billboard Hot 100 a principios del 76. El tema es del 75, se editaba un 28 de agosto, un día como de hoy. 28 de agosto del 75, se alcanzó el puesto número 7 en las listas Cashbox y en el top 100 de singles por aquellos años. Pero bueno, después la cosa cambió cuando aparece en el año 86 esta versión que estás escuchando. En 1986, o sea, 11 años después, la canción fue regrabada por Aerosmith y los Random Seeker, una banda de hip hop, una banda de rap, tomando en cuenta que fue tal vez la primera fusión entre una típica banda de hip hop con scratches, con DJs y de música negra, con una típica banda de hard rock blanca, ¿no? Como eran los muchachos de Boston, con Joe Perry y con Steven Tyler a la cabeza. Bueno, fue un éxito total, o sea, una vez más, ¿no? Y no sé si no fue más éxito esta versión que la original, mirá lo que te digo. El sencillo se convirtió en un éxito, siendo merecedor del premio Soul Train Music Award para el mejor sencillo de rap del año 87. Alcanzó el puesto número 4 en la lista de Billboard Hot 100, el puesto número 6 en el Hot Dance Club Play, el puesto número 8 en el Hot Black Singles, y ambas versiones están en el Salón de la Fama de los Grammy. Bueno, después hubo otras versiones, las de Shock Idols, las de Girls Around y varios más. Pero un día como hoy se editaba originalmente, tal vez el tema por excelencia de Aerosmith, tiene muchos, por supuesto, estamos hablando de una banda sumamente clásica y así monolítica, pero Walk This Way creo que está por lo menos en top 3 de las mejores canciones, o por lo menos las canciones más importantes de la banda de Boston. ¿Qué más pasó? A ver... Claro, esto también, pues un día como hoy.

quinto disco de la banda angelina Mötley Crüe. Para muchos, me incluyo, el mejor disco de los Mötley Crüe, como es Dr. Feelgood. Esta canción que, bueno, se lanzó como sencillo un día como hoy. 28 de agosto de 1989, Mötley Crüe lanzaba Dr. Feelgood. A pesar de que la canción principal, algunas versiones del disco no la incluía, como por ejemplo la edición que se hizo para Corea del Sur, la canción es acerca de a ver si adivinan. Y sí, un traficante de drogas. Era la temática de aquellos años y los Mötley Crüe estaban absolutamente quemados. Y bueno, también se le llamaba al dealer, ¿no? Algo así como, llámame al doctor Feelgood, al doctor que nos hace sentir bien, Feelgood. Bueno, ese era el doctor Feelgood. Con un tremendo, tremendo videoclip, la banda lanzó esto antes de su disco. Y mirá cómo son las cosas. Gracias a este disco, Dr. Feelgood, es que Metallica contrata a Bob Rock, que fue el productor de Dr. Feelgood de Mötley Crüe, para grabar el álbum negro de Metallica. O sea, la conexión es directa. Los Metallica escucharon lo que sonaba este disco y dijeron, queremos este productor. Bob Rock comienza a trabajar con ellos y se edita tal vez uno de los discos más importantes de la historia, como es el álbum negro de Metallica. Todo nació acá, con este Dr. Feelgood. Un tremendo álbum, bueno, y una gran canción, ¿no? Pero ya estamos en condiciones de meternos con la efeméride central y principal del día de hoy. Relájense porque esto viene así. 1, 2, 3.

Ayer, 27 de agosto del año 1990, estamos hablando de 36 años atrás, a la inmoral edad de 35 años tenía Stuart Vaughan. Yo no puedo creer. Bueno, un accidente en helicóptero, vamos a contar la historia. Fallecía uno de los hombres que reinventó el blues allá por la década del 80, ¿no? El blues tuvo como muchas etapas, obviamente comienza casi a principios del siglo. Si quieren, podemos tomar a Robert Johnson como la primer superestrella de blues allá década del 20, ¿no? Con el mito de ser el primer muerto a la edad de 27 años, con una tremenda canción como es Crossroads. Bueno, y después lo que fue toda esa etapa del blues acústico, del blues a guitarra criolla, a guitarra pelada, y en la posguerra aparece el blues de Chicago, ya del año 45-46 en adelante, con los grandes nombres como Muddy Waters, como Willie Dixon y todo lo que tenía que ver con el sello Chess. Después en los 60 tuvo otra etapa. Mucho tuvo que ver Clapton con lo que fue el rock, o mejor dicho, el blues inglés de la década de 60, con bandas como justamente Fleetwood Mac, con artistas como Eric Clapton, con John Mayall y tantos otros. Y creo que otra de las edades, sería ya la cuarta edad más o menos el blues, la encabeza Stuart Vaughan cuando, no sé si fusiona el blues con el hard rock, pero sí tuvo mucho que ver el sonido hard rock de aquellos años 80, que es lo que le saca a Stuart Vaughan de una manera tremenda.

Bueno, el cielo está adorando, ¿no? Sky Crying, una tremenda versión. Un disco que salió un año después de la muerte de Cierre de Boca, año 91. Muere en el 90, como decíamos, un día como el de ayer, hace 36 años y un día que nos dejaba el gran Cierre de Boca. Bueno, hizo muchísimas cosas, inclusive metió su guitarra en el clásico de David Bowie, Let's Dance, Double Trouble, su proyecto con Jimmy Vaughan, con su hermano, esto de los Vaughan Brothers y tantas cosas más. Su primer disco había sido Texas Fuzz del año 83, después sale Constant with the Wither del año 84, Soul to Soul del 85 y The Step del año 89, Family Style del año 90 y, como decía, que fue su último disco. Y como decíamos, este El Cielo Está Llorando, Sky's Crying, un año después de su fallecimiento, o sea, un disco póstumo, ¿no? Family Style es el disco que graban Jimmy y Steve Ray Vaughan. Y ahora sí nos detenemos en serio para tributar a uno de los grandes de verdad. Steve Ray Vaughan es nuestro efeméride central de esta semana y esto es Pride and Joy.

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1: Año 1983, Texas Food, el disco de Steve Ray Vaughan con su banda Double Trouble, haciendo Pride and Joy, nuestra efeméride central del día de hoy, porque un día como el de ayer, un 27 de agosto de 1990, Steve Ray Vaughan fallecía en un accidente en un helicóptero. En realidad, el que tendría que haber ido arriba de ese helicóptero es Eric Clapton, el helicóptero de él. Habían terminado un show, estaban de gira juntos, y cuando Eric Clapton va a abordar el helicóptero, dice, no, yo me quedo, me voy aparte, subí vos. Ese helicóptero se cae y ahí fallece Steve Ray Vaughan. Por eso muchos, sobre todo en el ambiente bluesero, le asignan a Clapton el rol de, sí, ¿no? De Famo, de Drapie, de Jetta, sí, sí, no. Ni hablar después de lo que pasó con su hijo, etcétera, etcétera. Bueno, cosa espantosa. Pero como que siempre la muerte estuvo rondando un poco por el espectro del dios blanco del blues. Bueno, sí, gran blog, qué lindo. Te recuerdo, 351-857-997. Nuestra línea directa, nos escuchás a través de la 997, a través de nuestra página, a través de suenala2.com. Manda tu mensaje y participa por una entrada doble para ver Sky Bellinson, que se presenta el próximo 5 de septiembre en el Imperio del Sur, en la provincia de Córdoba, en la ciudad de Río Cuarto. Momento de nuestro bloque cachondo, y como te decía, hoy lo adelantamos, viste que siempre lo ponemos después de las 10:30. Bueno, ahora va a sonar, perdón, después de las 11:30 suele sonar, ¿no? Ya en la última media hora. Ahora va a sonar a la mitad del programa, exactamente, como tiene que ser. ¿Por qué? Porque son dos bandas nacionales y vamos a comenzar con una tremenda y gran versión de Mujer Amante de Rata Blanca con cuerdas, y esto salió en lo que fue el disco, la reedición aniversario de Magos, Espadas y Rosas, que es del año 90, esto se hizo 20 años después en el 2000, que incluyó como bonus track esta versión media flamenca, media gitana y con cuerdas de el clásico Mujer Amante. Después llegará Ataque 77 con Setentistas, también en vivo, también en el ópera y también con cuerdas. Vamos, bloque cachondo del día de hoy, dos clásicos nacionales, Mujer Amante de Rata Blanca y Setentistas de Ataque 77.

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0: bien, muy bien, muy bien. 11 menos 10, mirá vos, ya estamos por meternos en la última hora, en los últimos 60 minutos de hoy. Hoy pasó rápido, está pasando rápido, sí, sí, sí. Hola, gringuete querido, al hueso con esa versión de Mujer Amante, che. Te quiero siempre, pero si suena la rata, te quiero a la enésima potencia. Abrazote, dice Mónica Gaby. Bueno, te mando un beso grande, sí, obviamente, una de las presidentas del fan club de Rata Blanca, ¿no? Gringo, ¿puede ser Tatu Q interminado? Capaz, capaz. Puede ser para hoy o para... Sí, que la semana que viene, ya veremos, ya veremos. Bueno, momento de, tal vez, el plato fuerte del día. Una cosita, sigue empatando 0-0 el Boca Lanús. Partido bastante malo por lo que se ve. Y como para que deje de ser un bodrio, entra Leandro Paredes en este momento y Ender Valencia. Los dos cambios que mete el Vasco Rodarrena cuando promedia el segundo tiempo del partido del día de hoy. Ahora sí, nos metemos de lleno con el disco de la semana.
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Y ayer se cumplieron 25 años las bodas de plata de uno de los discos principales de la década del 90 y sobre todo el movimiento grunge, ¿no? Siempre se habla del año 91 como el año del rock. Ten de Pearl Jam, Nevermind de Nirvana, Blood Sugar Sex Magik de los Red Hot Chili Peppers, el álbum negro de Metallica, Use Your Illusion, parte 1 y parte 2 de Guns N' Roses y varios más formaron parte de un año absolutamente inolvidable. No More Tears de Ozzy Osbourne, por ejemplo, y tantos otros. Bueno, pero nos detenemos en esto que es Ten de Pearl Jam, el álbum debut de la banda editado un 27 de agosto, un día como el de ayer, del año 1991. Es difícil hablar de Pearl Jam sin hablar de Green River primero, que fue una de las bandas precursoras del movimiento grunge de Seattle, y principalmente de Mother Love Bone, porque Pearl Jam termina siendo Mother Love Bone con otro cantante. O sea, así surge más o menos la cosa. Bueno, a ver, para que entendamos bien de qué se trata. Después de la ruptura de la anterior banda del bajista Jeff Hammett y el guitarrista Stone Gossard, hablamos de Mother Love Bone, ambos reclutan al vocalista Eddie Vedder, al guitarrista Matt McGrady y al baterista Dave Krushner para formar Pearl Jam en el año 1990. La mayoría de las canciones del grupo comienzan como jam sessions instrumentales a los que Eddie Vedder añade letras sobre temas como la depresión, los homeless, abusos y muchas cosas más. Ten, aunque parezca mentira, no fue un disco exitoso en un primer momento, sino que tardó 4 meses en entrar en la lista de Billboard 200 en los Estados Unidos. Y ahí mucho tuvo que ver algo que nombrábamos recién, el auge del grunge, ¿no? Y una banda, no sé si paralela, o mejor dicho, no sé si hermana, porque bueno, banda paralela hermana sí fue Soundgarden, pero en el caso de Nirvana no, porque inclusive ni siquiera eran de Seattle, forman parte de esa movida, eran del estado de Washington, pero una banda de Aberdeen. Bueno, pero cuando Nirvana saca Nevermind, fue tan el boom que generó que automáticamente disparó a bandas del género y a discos similares que se habían editado pocos meses atrás, como es el caso de Ten de Pearl Jam. El disco comienza con esto que se llama Once, con un comienzo así, muy por abajo, y después sigue otro gran tema de este disco que tuvo todos cortes. Son 11 canciones que todos fueron singles. Es Alive, nada más y nada menos. Qué pedazo de canción, por Dios.

Este tema es herencia de Marlon Bones, de la banda anterior, y es una canción pura de Stone Gossard, ¿no? Es escrita sola y exclusivamente por Stone Gossard, cuando aún existía el grupo Marlon Bones. Bueno, seguimos hablando un poquito de cómo llega Pearl Jam a grabar su primer disco y cómo es que Ten se transforma en lo que se transforma y termina siendo lo que es, ¿no? Un disco, bueno, de los indiscutidos. El guitarrista Stone Gossard y Jeff Hammett, como te decía, tocaban juntos en una pionera banda de grunge llamada Green River. Después de la disolución de Green River en el año 87, Jeff Hammett y Stone Gossard se meten en Marlon Bones. Esto es a finales de la década del 80. La carrera de Marlon Bones se ve truncada por la muerte por sobredosis de su cantante Andrew Wood, esto fue en el año 90, poco antes del lanzamiento del disco debut, de April. Andy Wood se lo da como el primer muerto, o el primer, entre comillas, cadáver célebre del movimiento grunge. Y la diferencia es que Andy Wood tenía un costado muy glamster, era un tipo, digamos, diferencia de lo que después fue la estética grunge, esta cosa de las camisas leñadoras, esta cosa medio neo hippie, de los pelos largos tapándote la cara, los pantalones rotos. Bueno, Andy Wood tenía una imagen típicamente californiana de los 80, o sea, calzas animal print, pelo teñido, vincha, pero después todo muta para ese lado. Debido a la muerte de Andy Wood, Gossard y Hammett tardan meses en volver a querer tocar juntos, además de hacer que la música de Gossard de los meses siguientes se volviera más oscura que lo anterior. Después de unos meses, Gossard comienza a practicar con el guitarrista de Seattle, Matt McGrady, cuya banda Shadow acababa de disolverse. Y McGrady fue quien anima a Gossard a volver a tocar con Jeff Hammett, ¿no? Su ex compañero de Marlon Bones. Los tres deciden entrar al estudio para grabar unas sesiones instrumentales con el baterista de Soundgarden, Matt Cameron, por un lado, y con el antiguo baterista de Shadow, hablando de Greg Fritz, por el otro. Bueno, cinco de las canciones grabadas, se compilaron en un cassette llamado The Stone Gossard Demo del año 91, que usaron para reclutar a próximo cantante. Y acá aparece nuestro único héroe de este lío, ¿no? Un señor llamado Eddie Vedder. Póneme un poquito más de otro tema de Ten, como es el caso de Black. Mamita querida. Es uno atrás de otro.

mejor balada de todos los tiempos. O sea, algo así como entre los 10 mejores lentos de la historia. Es lo que es Black, esta descomunal canción de Pearl Jam, con una letra tan oscura y tan sentida que ellos mismos se negaron para que sea simple de promoción, porque si esto no es para chorear, no es para que se difunda, es una cosa muy emocional, muy sentimental. Bueno, terminó siendo un recontra mega hit, ¿no?

pero la historia estaba contándose desde antes que aparezca Eddie Vedder en escena. Bueno, como decíamos, ellos graban un demo llamado The Stone Gossard Demo 91, o sea, usando el nombre del que era guitarrista de Marlon Bond, para reclutar cantantes o para, bueno, tirar el anzuelo a ver quién picaba. Y pica un músico de San Diego, un californiano, surfista, que adquiere una copia de ese demo en septiembre del 90, de manos del ex baterista de los Red Hot Chili Peppers, Jack Irons, que es el que se lo acerca. Vedder escucha la cinta y al día siguiente escribió las letras para temas como Dollar Short, para Águila en Cry y para Fusep, que eran las canciones que aparecían en este demo. Después serían temas que conocimos como Once, que escuchamos recién, y Alive, que también escuchábamos recién. Bueno, Gossard y Hammett escucharon el demo con las letras y la voz de Eddie Vedder y quedaron con Vedder para que fuese hasta Seattle. Vedder vivía en California, en San Diego, para que fuese una audición así, ¿no? En forma presencial. Mientras Vedder había escrito la letra para E-Ballad, retitulada Black, que es este tema que estamos escuchando, el vocalista llega el 13 de octubre del 90, ensaya con el resto del grupo, con Dave Crossen en batería, que es el que termina grabando el disco, durante una semana escribiendo 11 canciones en el proceso. Poco después contratan a Vedder como vocalista y firman un contrato con Epic Records, y ahí comienza a escribirse la historia grande de Pearl Jam. Por eso estamos celebrando 25 años de uno de los mejores discos de la historia, llamado Ten. Señoras, señores, de pie, y esto es Even Flow.

Segundo sencillo del disco Ten. Hablamos de Even Flow, tal vez uno de los máximos hits de la historia de Pearl Jam. Bueno, Pearl Jam logró vender más de 13 millones de copias, o sea, 13 millones de copias de lo que vendió su álbum debut, Ten, solo en los Estados Unidos. Certificado 13 veces disco de platino, y este registro sigue siendo, por este registro sigue siendo el álbum más vendido de la banda, uno de los discos debut más exitosos de la historia. Por eso, cuando hablamos de disco debut, de álbumes debut, tenemos que hablar básicamente de tres: Ten de Pearl Jam, anteriormente Appetite for Destruction de Guns N' Roses, y Nevermind de Bollocks de los Sex Pistols. Lo que son los tres discos debut más fuertes de la historia del rock, ¿no? En el caso de Nirvana, Nevermind no era el disco debut, ya habían sacado Bleach, bueno, y hay muchos casos similares, pero discos debut, y bueno, esto, ¿con qué seguimos? A ver. Vendió más de 877.000 copias en su primera semana, estableciendo un récord en ese momento. Entró directamente al puesto número 1 en la lista de superventas y se mantuvo ahí durante 5 semanas consecutivas. Permaneció en la lista de Billboard más de 250 semanas, o sea, 5 años. Y se convirtió en el álbum número 22 en superar la barrera de los 10 millones de álbumes vendidos en los Estados Unidos, desde el inicio de las mediciones modernas. Bueno, todo esto y mucho más es Ten de Pearl Jam, que lo seguimos desmenuzando con esto que se llama Oceans.

Cuando entran a grabar este disco, la banda todavía no se llamaba Upper Down, se llamaba Mookie Blaylock. Y entran a grabar el álbum debut en los estudios de London Bridge, esto es en Seattle, estado de Washington, en marzo del 91, con el productor Rick Parashar. Este fue el, digamos, uno de los grandes mentores, grandes creadores del sonido grunge y sobre todo de esto que hizo Pearl Jam. Anteriormente se habían grabado algunas pistas en estos mismos estudios en enero, pero la única que debió utilizarse fue la de Alive. Las sesiones de grabación fueron rápido, duraron más o menos un mes, mayormente debido a que el grupo ya tenía compuesto todo el material y estaban bastante aceitados, ¿no? Aparte, el ensamble con Eddie Vedder fue absolutamente automático. La sesión de grabación de Ten se completaron en mayo del 91. Ahí, el baterista Dave Cushion abandona poco después de acabar las grabaciones por entrar en rehabilitación. Tenía gravísimos problemas de adicciones, o sea que termina de grabar el disco y se mete a tratar de limpiarse. Seguimos con otro tema, a ver. Y esto es Garden, sí.

Pero hablar de esta etapa de Pearl Jam y esta etapa de Grunge es también hablar de esa especie de super banda que se llamó Temple of the Dogs, esta banda de Grunge y rock alternativo que se formó en Seattle entre el 90 y el 92 y tuvo mucho que ver con todo esto y principalmente con el legado de Mother Love Bones, que es la banda que termina siendo el gen principal de lo que después conocimos como Pearl Jam, ¿no? Bueno, Temple of the Dog fue concebida por el vocalista de Soundgarden, por Chris Cornell, como tributo a su amigo fallecido, Andrew Wood, vocalista de, decíamos, Mother Love Bones, y la alineación contaba con el guitarrista Stone Gossard, el bajista Jeff Hammett, ambos miembros de Pearl Jam y ex Mother Love Bones, Mike McCready como guitarrista líder, guitarrista de Pearl Jam, y el baterista Matt Cameron, y posteriormente Eddie Vedder se sumaría como segundo vocalista de la banda. O sea, Temple of the Dog los tuvo Chris Cornell y Eddie Vedder, ¿se entiende? Bueno, juntos, tributando a la banda seminal del Grunge de Seattle, que fue Mother Love Bones, y Bonnie Matt Cameron, que terminaría siendo baterista de los dos, tanto de Pearl Jam como de Soundgarden. Salpicamos uno más antes de ir al último tema, Tomasito. Poneme Release, por favor, que es el tema que cierra la placa. Un tema compuesto absolutamente por todos, por Gossard, por Jeff Hammett, por el baterista que se va automáticamente, termina la grabación de Crushen, por Matt McCready y por Eddie Vedder. Es el cierre de un disco perfecto. Pero hemos elegido para cerrar este especial de Ten de Pearl Jam la historia de Jeremy Wydell, este muchacho nacido en Texas, adolescente de 16 años, que se suicida frente a sus 30 compañeros de clase y su profesora el 8 de enero del año 91, el mismo año que Pearl Jam graba este disco y que compone esta canción, obviamente. La noticia en el periódico dejó impresionado a Eddie Vedder lo suficiente como para escribirle una canción. La letra narra la falta de atención que los padres prestaban al adolescente, objeto de burlas, hoy denominaríamos bullying, bromas, etcétera, etcétera, lo que podría haberlo llevado al suicidio. Existen dos videos de esta canción, uno fue realmente muy violento, por eso lo censuró MTV, y es como que la banda se vio obligado a grabar una segunda versión. Lo que se muestra en televisión es la versión censurada del video, ya que MTV prohibió de que se mostrara la toma del joven con la pistola en su boca y apretando el gatillo. De todas maneras, el video sigue siendo muy fuerte y bueno, y terminaría siendo una de las canciones más emblemáticas de Pearl Jam, incluida en su álbum debut, y es por eso que ya suena esto que se llama, obviamente, Jeremy. Y con esto cerramos el disco de la semana. Espero que lo hayan disfrutado tanto como nosotros. Ten de Pearl Jam.

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Muy bien, acá estamos. El gringo, después de la muerte de Andy Good y disolución de Motorhead Mons, Jeff Hammett, antes de unirse a Pearl Jam a principios de los 90, tuvo un breve tiempo una banda llamada War Babies, sí, que también eran de Seattle y tocaban en el mismo circuito de clubes donde tocaban las bandas grunge de aquel entonces. War Babies hacían un hard rock, pero tenían mucho de grunge, sobre todo en el estilo típico de jeans rotos y camisas leñadoras, ¿no? Creo que con el tiempo se volvieron a reunir y siguen tocando, dice Gaby. Bueno, muchas gracias por el dato, si algo de eso sabía, y es lo que comentábamos. Después de la muerte de Andy Good, tanto Son Gozar como Jeff Hammett decidieron no tocar más. Entonces hay como una especie de, bueno, de a poquito quisieron volver, empezaron a volver. Algunos había hecho algún emprendimiento paralelo como este, hasta que se termina dando todo. Y bueno, con la conformación final, ¿no? Con Matt McGrady y con la aparición de Eddie Vedder, principalmente para lo que hoy conocemos como, como Pearl Jam. Gracias, como siempre, por estar ahí. Bueno, a ver, esta semana hubo una información relevante que tiene que ver con nuestra escena, y es que se dio a conocer la grilla de próximo Cosquín Rock 2027, 6 y 7 de febrero. Esto va a ser en el aeródromo de Santa María de Punilla, como siempre, como en los últimos años, con algunas novedades más o menos importantes. Son 114 artistas. Todavía no se sabe la cantidad de escenarios, pero uno supone que va a ser entre 5 y 6 escenarios, más o menos. Tampoco sabemos qué día va a tocar cada banda, ni el orden. Bueno, todo esto, Boca acaba de hacer un gol, gana 1-0. Pues estoy viendo, tiro la información. Lo importante es informar, ¿no? Ya seguimos. Bueno, decíamos, algunas de las bandas que aparecen y que llaman la atención, porque hace rato que no tocaban el festival, como 2 minutos. Otra de las grandes apariciones, sobre todo en la escena neorrolinga de la ciudad, o del lo que sería Amba y Cava, que es Autos Robados, va a estar presente, forma parte de esta nueva llamada generación del rock argentino, junto con Camioneros, que también va a estar, y varias bandas más, ¿no? Lo que hacemos referencia recién cuando hablamos de los Pérez García con Vicky Tione. Bueno, a ver, 2 minutos, Autos Robados, Babasónicos, Blair, Blues Motel, hablando de bandas rolingas, en este caso un poco más antiguas, ¿no? Casi contemporáneas a Los Ratones, de allá por principios de los 90. Botafogo, que va a estar seguramente en la casita de luz. Los Búfalos Sedientos, nuestros queridos Búfalos Sedientos, que estuvieron acá en este programa haciendo un acústico, bueno, van a estar en la casita de luz. Camionero, como te decía recién, Catupe Cumacho, César Valdomir. En el caso de Catupecu es curioso porque no sabemos con qué formación va a estar Catupecu Machu, porque bueno, Miguel Abril Sosa no forma parte de este Catupecu, o por lo menos de esta versión de Fernando Ruiz Díaz, así que ya nos enteraremos. Bueno, los clásicos de todos los años, como Ciro y los Persas, va a estar Cusino el Charco, la banda local Cuatro al Hilo, Divididos, El Cuelgue, Mató un Policía Motorizado, El Plan de la Mariposa, El Zar, Gauchito Club, Gente Negra, otra banda de blues que, bueno, va a formar parte de la casita de blues seguramente, la banda de, bueno, de nuestro querido Pelados Claudio, el batero de los Mentidores. Guasones, una vez más, Gustavo Cordera como solista, no está la Bersuit, está Gustavo Cordera solo. Después tenemos otras grandes apariciones de esta grilla, como es Ilia Curiaque, Ande Valderramas, no está Dante y Emma por separado, sino que están con los Curiaque. Hay debutantes en este Cosquín, como es el caso de los Pérez García, como hablábamos recién, como es el caso de Jorge Dresler, el uruguayo, toca por primera vez en el festival. Y también el otro debut es una banda que no nos toca tan de cerca, pero es un número fuerte a nivel convocatorio, como es Tambiónica, ¿no? Bueno, Juan Ingaramo, Capanga, que hace rato que no tocaba. Después, bueno, la Delio Valdés, Las Pastillas del Abuelo, La Vuelta del Punk, como te decía, en realidad la versión pasada del Cosquín fue con Marky Ramone, y el metal también había vuelto la mano de Eddie Alfredson, el bajista de Megadeth. En este caso tenemos 2 minutos representando al punk, y la H no murió, o sea, los Ex Hermética, que van a estar presentándose. Voy a saber uno en qué escenario, puede ser el escenario del Club Paraguay, me parece, ¿no? Que va a estar Claudio Conor y el Tano Romano como los dos representantes de lo que fue Hermética. La Mississippi, te decía, Las Pastillas, que va a estar Las Pastillas, y Pete Fernández también como solista. Las Pelotas haciendo su show número 28 en las 27 ediciones, porque hubo una edición donde tocaron 2 veces. Lisandro Aristimuño, Los Cafres, que vuelven.
y otro de los grandes números como son los Fabulosos Cadillacs, que los Fabulosos Cadillacs que habían tocado una sola vez en el Cojín, cerrando creo que fue la edición del año 2016, me parece. Ahí tocaron, sí. Bueno, Los Gardelitos, que hacía varias ediciones que no estaban. ¿Quién más? Mariano Mellino, Manu Martínez, Marilina Bertoldi, la hermana de Lula, en lo que es música electrónica, un representante local como es Martín Huergo. Menfi la Blusera, que también estuvo en la edición anterior, en este caso seguramente formará parte de la casita del blues. No te va a gustar, como representante de lo que es el rock uruguayo, no va a estar La Vela Puerca en esta edición. Non Palidece, Peces Raros, ¿qué más? Ratones Paranoicos, sí, Silvestre Naranja, Tamiónica, como te decía recién, Usted Señálemelo, Victoria Wynot, El Huesito, vuelve Huos al festival después de también un par de ediciones, va a estar nuestra Zoe Gotuso y, digamos, como el toque bizarro, que en algunos casos había sido de más gratis, no sé, de más gratis tocó, pero Luke Rassi y otras bandas de cuarteto, en este caso va a ser Qué Locura. Bueno, obviamente, ¿no? Lo que fue aquel inolvidable Cosquín con el cierre de Carlos La Mona Jiménez. Bueno, en este caso va a ser Qué Locura. Bueno, más o menos esto es lo que va a ser el Cosquín Rock 2027. Esperemos que se anuncien escenario por escenario, los horarios y las bandas que tocan cada día y cada escenario. Nosotros seguimos con la música programada. Y el hombre que se estará presentando el próximo 5 de septiembre en Río Cuarto, seguramente hará este popurrí de Súper Lógico con el pie de los astilleros, y capaz que sí. Eduardo, Sky Bellinson y Los Paqueres, te estamos regalando entrada doble para que estés ahí.

0: Los fundamentalistas del aire acondicionado sin Carlos Alberto Solari. Creo que es Hernán Aramberri, ¿no? El que canta, el que pone la voz principal en este caso. Sí, sí, sí, totalmente. Y antes, Eduardo Sky Bellinson haciendo dos clásicos ricoteros. Bloque bien ricota.
1: Buenas noches.
0: Sin Los Redondos, ¿no? Repetimos, primero.
1: Estamos felices de volver a verlos.
0: Gracias, nosotros también. Eduardo Sky Bellinson en vivo en el Luna Park, haciendo Super Lógico y el Pedro de los Astilleros. Y esto era Los Fundamentalistas con Un Ángel para tu Soledad.
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0: Qué buen programa para aprender rock. Gracias, gringo. Participo por las entradas. Solución a Tello 365. Bueno, muchísimas gracias por participar y por estar. Terminó el partido Boca-Lanús con polémica. Triunfo agónico de Boca sobre el final. Todos Lanús, creo que hasta los babasónicos. Todos los que viven en Lanús están protestando. Todos. Marcela Morelos, todos. Todos están haciendo quilombo por lo que fue el gol de Boca y sobre todo cuándo fue, ¿no? Tiempo totalmente descuento. Bueno, ganó Boca 1-0. Es la información deportiva más importante del día de hoy. ¿Tenemos audio? A ver, ponelo, dale. A ver, escuchamos.
3: Hola, gringo, buenas noches. Acá te vengo escuchando con todos los temas que van imponiendo Los Redondos. Acá vengo viajando y a partir de ahí del viaje a Río Tercero entra la 2. Así que vengo en la compañía de ustedes. Te agarro lluvia para que veas, te agarro lluvia del río Cuarto hasta Elena, llovió bastante fuertecito, pero vengo, ya vengo terminando y te vengo escuchando, gringo, un abrazo,
0: bueno.
3: El aire, gracias por la compañía.
0: No, por favor, viejo, gracias a vos, Daniel, una masa. Bueno, últimos dos bloques del día de hoy. Mirá vos, pensé que iba a cansar la música. Nada, pero estamos holgados. Es el momento de convocarlo al señor Mark Knopfler, que va a venir con su emblemática banda llamada Dire Straits, y es lo que suena a continuación. Nosotros vamos llegando a la medianoche. Estamos a 25 minutos que expire esto, que termine el viernes, que termine la semana y que termine el rockerazo del día de hoy. Esto es Dire Straits, lo que va a sonar es Walk of Life, Camino de la Vida. Y decíamos, te quedan minutos nada más para participar por las entradas para verlo Sky el próximo 5 de septiembre ahí en Río Cuarto. Recién lo escuchábamos a él, escuchábamos todo este clima ricotero tremendo. Y lo que quiero que suene de una fucking vez, es Dire Straits con su Walk of Life. Muchísima madre, esperemos que suene. Y bueno, y después va, después ¿con qué venimos? Ah, con Paul McCartney, con Jet. Bueno, nada más y nada menos. Dale, lo ponemos. Ahora sí, la versión original. En este videoclip por primera vez se ve el concepto de blooper deportivo, ¿no? Recuerdo haberlo visto en el viejo videobar allá en la zona del cerro a mediados de la década del 80, sí. Dire Straits, Walk of Life, y vamos llegando al final.

¿Hay vida después de los Beatles? Claro, claro, claro que lo hubo. Bueno, cuando se separan los Beatles el 10 de abril de 1970, se bifurcan las aguas, peleas, problemas legales con el sello, con Apple Records, todo recontra mal, ni siquiera pueden hacer sus propios temas, ni Lennon, ni McCartney, ni Ringo Starr, ni George Harrison. Lo cierto es que Paul McCartney medio que entra en un quiebre importante, se vuelve un poco loco, se va a vivir en Escocia a una especie de granja totalmente aislado. Hay un documental que está muy bueno al respecto, un tipo totalmente hostil y jodido, ¿no? No lejos de ser esta persona amable y agradable que conocemos ahora. Estaba, se peleaba con los fotógrafos, le tiraba cosas. Bueno, en todo ese quilombo, McCartney comienza a armar su banda siguiente junto con su mujer, con Linda McCartney. Y es por eso que ahí nace Wings, que es lo que estamos escuchando ahora. Tercer álbum de estudio de Wings, la banda de Paul McCartney post-Beatles. Y esto es Band on the Run. Y por supuesto el tema es Jet. Antes lo que sonaba eran los...

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6: Muy bien, llegamos al final, mirá vos, 47, pasamos a las 23, 13 minutos nos separan de las 12 de la noche y así estamos concluyendo este intenso y agradable rockerazo del día de hoy, la edición número 21 de este programa que todos los viernes sale al aire por nuestra querida Suena la 2. Hola gringo, la voz del rock en Córdoba, che, gran programa, fue por las entradas del Flaco, soy Mariano 04, los últimos del DNI, bueno, muchísimas gracias a vos y a todos los que estuvieron incondicionalmente esta noche y por eso que nos dirigimos así, sin dejarla picar, al último bloque del día de hoy y tiene colación con algo que escuchábamos más temprano, ¿no? Porque cuando hicimos esa especie de tributo a Virus Sin Virus, este Virus Sin Virus por tres, con tres canciones de la banda de los Mauras en formato de covers, hablamos de la Pete Álvarez and Rodney Band. En realidad, la Rodney Band es una banda estable del bar Rodney que queda en Chacarita, que es un bar histórico y emblemático de la escena, sobre todo porteña, ¿no? De nuestro rock. Ellos lo invitaron a Pete Álvarez para hacer la versión de Imágenes Paganas que escuchamos hace, sí, más o menos 2 horas y media. Y es por eso que lo que ya comienza a sonar es el bar de la calle Rodney, ese tributo que le hizo Diego Frenkel con su banda La Portuaria. Y suena

trenes, camiones y tractores, el clásico de Árbol, de aquel gran disco llamado Wow. Bueno, ellos sacaron Wow Miau, ¿no? Wow era la tapa de un gato diciendo Wow, y la tapa de Miau era un perro diciendo Miau. Bueno, sí. Era un hermoso oxímoron por parte de los Árbol. Bueno, uno de sus hits, ¿no? Dreams era uno, este era otro.

0: Damas y caballeros, y por qué no lactántricos, hemos llegado al final. Esto ha sido todo por hoy. Bueno, gracias a todos los que se comunicaron. El señor Tomás Tolaba estuvo en la operación técnica y puesta en el aire. Gracias por todo, maestro. ¿Será hasta el viernes que viene? ¿Tenemos rockerazo el viernes que viene? ¿Seguro? ¿Me lo prometés? Bueno, vamos a ver, sí. Esperemos que sí, que vaya todo bien. Porque venimos invictos, venimos como 5 o 6 programas seguidos. Sí, por supuesto. Las transmisiones de fútbol es por ahí lo único que nos puede entorpecer que estemos al aire un viernes a la noche, ¿no? Mi nombre es Martín El Gringo Bricio, muchísimas gracias por todo. El ganador de la entrada doble para ver a Eduardo Sky Bellinson el próximo 5 de septiembre en Río Cuarto es el señor Carlos Mariano 204. Las últimas 3 del DNI, ya se va a comunicar la producción del show con vos para decirte cómo tenés que hacer. Probablemente se te manden las entradas por QR y bueno, y te vas directamente a Río Cuarto y entras al show. Nosotros te regalamos la entrada, obvio, para verlo al flaco Sky, que no va a estar en el Cosquín Rock por segundo año consecutivo, mirá que era un clásico, pero de aquella vez que se calentó por el tema del sonido, que se fue, que según dijo en un comunicado no tuvo nada que ver la producción, pero bueno, llama la atención porque ya van 2 años que Sky no va a formar parte del Cosquín Rock cuando durante muchos años fue un número puesto, ¿no? Totalmente un clásico. Nos vamos, chao, que disfrutes el show, Carlos querido, nos retiramos. Por mi parte, los espero el próximo lunes a partir de las 13 para una nueva edición de Todo es Posible con Vicky Tione y con Kitty Quispe. Y el viernes que viene acá a las 9 de la noche, firmes, ¿no? Como corresponde, nuestra trinchera, nuestro lugar de exorcismo para sacarnos tanta grasa acumulada en las orejas durante toda la semana. Y bueno, hablar de Pearl Jam, escuchar Soundgarden, Alice in Chains, Charlie García. Qué placer, Dios mío. Nos fuimos, chau.
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1: Quiero compartir este aplauso de ustedes con la Bersuit, por Garabat, mis compañeros, la Bersuit.

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0: parte de Manuel Torrijos.
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1: Así que bienvenida, Karina, ¿cómo estás?
2: Buenas noches, ¿todo bien?
1: Bueno, vamos a cantarla esta noche, a grabarla, así que preparen el celular, preparen, griten, hagan lo que ustedes quieran. ¡Vamos!

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1: Vamos a cantarles un estreno, ya el segundo estreno. Se llama Costumbres Argentinas y dice así.

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0: ¡Qué temazo!
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0: Jamás, jamás no moriré el amor por la radio, por AgroCiudad, por darle la bienvenida como cada mañana a ustedes los días sábados, este sábado 29 de agosto de 2026. Bienvenidos, muy buenos días. Aquí estamos en LB2 en AgroCiudad. Muy buenos días, Gustavo, ¿cómo estás?
1: Buen día, Daniel, ¿cómo andas?
0: Muy bien, con muchas ganas, entusiasmo, positivismo.
1: Salud, ¿cómo andas?
0: Claro, eso. ¿Qué pasó ahí, amigo? Bueno, bienvenido, Pablo, nuevamente a los controles de la radio. Aquí estamos un sábado más, la edición número 14 de AgroCiudad.
1: Edición número 14. Bienvenida a todos aquellos oyentes que nos están escuchando del otro lado. Y con una mañana fresquita, húmeda, que se avizora también un clima así, en ese sentido,
0: tranqui, sí, ¿no? Templado, un poco nublado, parece ser que dice el pronóstico del tiempo durante la jornada, pero bueno, son jornadas apacibles, por así decirlo, y está bueno que así lo sea para disfrutar un fin de semana en calma. Después seguramente va a venir la semana, la tormenta de Santa Rosa, y bueno, ahí cambiarán algunas posibilidades meteorológicas, pero a esta hora, con lo que cuenta, a las 6:04 de la mañana, lo vamos a decir bien como corresponde, le estamos dando la bienvenida a todos ustedes. Gracias por hacernos el aguante, por permanecer. Algunos trasnochados porque están de juerga, como quien se dice, pasón de largo. Otros por razones laborales, de responsabilidad.
1: Trabajando, claro.
0: Así que bueno, y lo que estamos comenzando junto a ustedes a desandar estas primeras horas de vigilia. Nos vamos despertando, vamos desayunando, voy a saber con qué.
1: Vamos a ver qué tiene la gente para desayunar. Quizás unos ricos mates.
0: Sí.
1: ¿Con qué puede ser?
0: Y unos criollitos, tal vez de ayer, porque hay gente que no salió a comprar a esta hora. Hay otros que los taxistas, los remiseros, algunas otras plataformas de transporte privado pasan y tienen la posibilidad a mano de entrar por una panadería y llevarse algo para comer calentito a esta hora.
1: Claro. Sí, lo que hablaba con Pablo hace un rato, el tema de que los chicos, la gente antes iba a los boliches y pasaban a la panadería. Y ahora, como en algunas localidades no hay boliches, o el boliche está cerca, está lejos de la panadería ya no te abre las puertas, así que recién tipo 8:30 están abriendo, como para comprar unos criollos.
0: Tal cual. Bueno, si usted quiere ponernos al tanto de cómo se están despertando, se pueden comunicar al 351-857-997. Se lo decimos de tempranito, porque iba a haber algunas novedades de sorteos para participar en un evento, en una exposición rural, concretamente al sur de la provincia de Córdoba, que bueno, en algún momento lo vamos a ir como desvainando y también develando lo que significa esta propuesta. En el mientras tanto, ¿qué les parece si comenzamos como cada sábado a dar los primeros pasos con los anticipos de esta jornada en aquí, AgroCiudad? Como información de servicio, vamos a decir que a esta hora, principalmente, no habría ninguna novedad en respecto a las condiciones de transitabilidad, lo vamos a decir bien, en las rutas de acceso a la ciudad de Córdoba, y la temperatura, particularmente en la ciudad de Córdoba, a esta hora, creo que no se ha modificado.
1: Yo te digo bien.
0: Vamos a ver.
1: 8 grados, 8 décimas.
0: Perfecto. Hay una mínima estipulada de... Bueno, ya sería esa la mínima, ahí habría que cambiar el servicio meteorológico porque acá aparece en la página oficial de 10 grados centígrados, aunque ahora está siendo 8 grados 8 décimas por debajo de lo que se ha informado y anticipado. Y la máxima sería de 22 grados. Luego vamos a ir a la ciudad de Armstrong, en la primera localidad que tenemos en el límite con Santa Fe.
1: Mira vos, la temperatura bastante alta para la zona.
0: Ajá.
1: 20 grados 1 décima.
0: Bien, y de ahí a Rosario, que nos queda 100 kilómetros.
1: A Rosario, que estamos a una hora de distancia, 9 grados 2 décimas.
0: Viramos hacia la derecha y llegamos a la localidad bonaerense de San Nicolás de los Arroyos.
1: En San Nicolás tenemos 9 grados 2 décimas.
0: Y qué lindo viajar imaginariamente a través de la radio. Y ya que estamos en San Nicolás, nos vayamos acá, a la ciudad autónoma de Buenos Aires.
1: En Buenos Aires la temperatura...

0: La temperatura actual es de 8 grados 3 décimas.
1: Y como quien llegó, vio el panorama, la Plaza de Mayo, tal vez la Rosada, y nos volvemos al litoral. Vayamos a ver qué está sucediendo a esta hora en cuanto a los datos climáticos en Entre Ríos, particularmente en Paraná.
0: En Paraná tenemos 9 grados 2 décimas.
1: Y bueno, y ya tenemos que volver de nuevo. Lindo el turisteando un ratito por estas localidades vecinas de ciudades contiguas a Córdoba, pero nos centramos nuevamente en Córdoba para reiterar que la temperatura en la ciudad de Córdoba, 8 grados 8 décimas, pero en Jesús María, al norte, ¿cuánto está?
0: Tenemos 7 grados 2 décimas.
1: Y la ciudad que va a ser anfitriona por una particularidad esta semana es Río Cuarto, porque se viene la 92ª exposición rural de la Sociedad Rural de Río Cuarto, en Río Cuarto concretamente. A Así esta es. Hora, ¿qué temperatura tenemos?
0: Tenemos 12 grados 8 décimas.
1: Bueno, dicho estos datos del tiempo, que son información de servicio, ahora vamos a ir a los anticipos. Nuevamente, antes les invitamos que, si quieren, pueden mandar un texto, pueden mandar un mensaje de audio para comentarnos cómo están comenzando la mañana al 3518-157-997. Acá Gustavo me decía que venía en el auto y se tomó unos mates.
0: Venimos mateando.
1: Está buena esa, ¿eh? Está buena. Bueno, yo también tuve un desayuno medio rápido y acá estamos, ¿eh? Ahora con lo que viene en Agrociudad, comenzamos con los anticipos. Delito cero en el campo, productores y patrulla rural transforman el norte cordobés. El productor Pablo Martínez destaca que el nuevo destacamento y el móvil policial erradicaron los delitos en la zona. La segunda, revolución del clúster Agtech. Drones, precisión e inteligencia artificial marcan el rumbo.
0: El INTA advierte sobre el desembarco tecnológico y la urgencia de capacitar a los productores en el lote.
1: Camino a la siembra. Productores ajustan detalles ante una campaña prometedora.
0: Se prevé un fuerte intercambio técnico previo a las labores bajo excelentes condiciones climáticas y comerciales.
1: Estrategia en Río Cuarto. El maíz temprano gana terreno y el girasol desplaza la soja.
0: Las óptimas reservas de humedad impulsan siembras tempranas de maíz y el regreso del girasol a la región.
1: Horizonte extraordinario. Se anticipan 5 años de precios firmes para la ganadería.
0: Víctor Tonelli resalta el ciclo global de retención y la suba del 32% en dólares de la tonelada exportada.
1: Ganadería de precisión. Se viene la Expo Ganadera del Centro en Córdoba.
0: El evento se realizará el 17 y 18 de septiembre, enfocado en transformar el negocio convencional con tecnología.
1: Eficiencia frente al clima. Confiabilidad de equipos y silo bolsas aseguran la campaña.
0: Sergio Adragna remarca que el silo bolsa concentra más del 80% del almacenaje y requiere capacitación.
1: Alerta meteorológica. Tormenta de Santa Rosa y lluvias claves en el sur de Córdoba.
0: El meteorólogo Mario Navarro anticipa inestabilidad y precipitaciones significativas para inicios de septiembre.
1: Sanidad agropecuaria. Red de 500 veterinarias asegura el estatus de los rodeos.
0: Guillermo Iribarren detalla el alcance de la distribuidora IPG para abastecer a rodeos de carne y de leche.
1: Bueno, y como cada mañana, reiteramos a esta hora tempranito, para quienes ya se están poniendo de pie, se están despertando, estamos en LB2, la radio decana, la más importante, la histórica de la provincia de Córdoba. Este jueves se conmemoró un aniversario más de la fundación, del origen de la radio en Argentina.
0: Así es.
1: Fue un 27 de agosto del 2000, perdón. De 1920.
0: Mira vos.
1: Y yo caí en la cuenta que 7 años más tarde se implementaba la radiodifusión en el interior del país. ¿Y sabes dónde fue y cuál fue esa radio?
0: ¿A dónde fue?
1: Esta radio.
0: Mira vos.
1: ¿Sí? LB2 en aquel entonces, pero un 12 de agosto de 1927.
0: Así es.
1: Nacía LB2 y daba luz y empezaba las transmisiones.
0: La decana del interior del país.
1: Tal cual, qué lindo, ¿no? Bueno, es una de las efemérides que hoy queríamos recordar y de hecho ya nos metimos en ese métier, por así decirlo, y vamos, como de costumbre entonces, a recuperar las efemérides que pasaron desde el domingo pasado 23 de agosto a hoy 29. Recuperamos entonces lo que sucedió en la historia y se conmemoró el pasado domingo 23 de agosto. Ese día recordamos el éxodo jujeño de 1812, cuando el pueblo de Jujuy, siguiendo las órdenes de Manuel Belgrano, abandonó sus hogares ante el avance de las tropas realistas.
0: También se celebra el Día del Internauta, una fecha vinculada con la expansión de Internet y las nuevas formas de comunicación.
1: Damos la vuelta a la página y nos vamos al lunes 24 de agosto. Ahí evocamos el Día del Lector, instituido en homenaje al nacimiento de Jorge Luis Borges, ocurrido el 24 de agosto de 1899.
0: Una fecha que pone en valor la lectura como herramienta de conocimiento, imaginación y formación cultural.
1: Seguimos desandando la semana, aproximándonos ahora ya al martes 25 de agosto. Se celebró el Día Nacional de Ayuda a la Persona con Autismo.
0: Una jornada destinada a promover la inclusión, la concientización y el acompañamiento de las personas con condición del espectro autista y sus familias.
1: El miércoles 26 de agosto se conmemoró el Día Nacional de la Solidaridad, establecido en homenaje al nacimiento de la Madre Teresa de Calcuta.
0: La fecha invita a recuperar valores como la cooperación, el compromiso y el servicio al prójimo, especialmente necesarios para fortalecer nuestras comunidades.
1: Lo decíamos como un anticipo al comienzo de la efemérides, el jueves 27 de agosto celebramos el Día de la Radiodifusión Argentina. En 1920, Enrique Susini, César Guerrico, Luis Romero Carranza y Miguel Mujica realizaron desde la terraza del Teatro Coliseo la histórica transmisión de Parsifal, una obra de Ricardo Wagner, nacía así una nueva manera de informar, entretener y acompañar a los argentinos.
0: Y para quienes hacemos radio es una fecha muy especial. Más de un siglo después, la radio sigue siendo una herramienta fundamental para acercar información, conocimiento y compañía, especialmente en las comunidades del interior, donde continúa teniendo una enorme capacidad de llegar a cada pueblo y a cada establecimiento rural.
1: Damos vuelta a la página nuevamente y ya nos ubicamos ayer, en el día viernes 28 de agosto. Ahí recordamos el Día Mundial del Síndrome de Turner, una jornada destinada a generar conciencia sobre esta condición genética y a promover el diagnóstico, el acompañamiento y la atención adecuada.
0: También es una fecha que nos invita a valorar la importancia de la ciencia y la salud en la calidad de vida de las personas.
1: Y llegamos a este sábado 29 de agosto, en donde estamos celebrando el Día Nacional del Árbol.
0: ¿Eh? Así es.
1: Qué hermoso, qué lindo. Una fecha especialmente importante para AgroCiudad.
0: La legislación argentina estableció además que la semana que contiene el 29 de agosto sea la Semana Nacional del Árbol, promoviendo la forestación, los viveros y la conservación de especies nativas.
1: También, según el calendario, es el Día del Abogado, en homenaje al nacimiento de Juan Bautista Alberdi, ocurrido el 29 de agosto de 1810.
0: Alberdi fue una figura fundamental del pensamiento político argentino y autor de bases y puntos de partida para la organización política de la República Argentina, una obra clave para la Constitución de 1853.
1: Cerramos así una semana que atraviesa la historia, la cultura, la solidaridad, la comunicación y el ambiente.
0: Y con una fecha que nos representa especialmente, el Día de la Radiodifusión Argentina.
1: Claro, como lo decíamos en un momento, porque desde aquella primera transmisión de 1920 hasta hoy, la radio llega al campo y a la ciudad, cambió la tecnología, pero permanece algo esencial. Una voz que comunica, informa y acompaña. Pasó de lo analógico a lo digital y hoy en realidad conviven los dos sistemas.
0: Así es. Y esto es
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4: Gracias.

0: 6:21 de la mañana, este sábado 29 de agosto, estábamos escuchando al chaqueño Paravecino.
1: Y Abel Pintos.
0: Claro. Qué dupla, ¿no?
1: Sí.
0: Dos generaciones.
1: Unidas por la canción.
0: Por supuesto. Con Que no me olvides. Bien, vamos ahora a lo que sigue en Eurociudad, que tiene que ver con los guarismos, con los datos, con las pizarras de los granos y la ganadería.
1: Tomando como fuente principal esta, bueno, en este caso la Bolsa de Comercio de Rosario, y que se va, digamos, complementando con información de todas las bolsas de cereales de la provincia.
0: Exactamente. En este caso vamos a indicar que Chicago, el trigo en máximo de 3 años, y maíz y soja con fuerte recuperación sería como un título de apertura de todo esto. Y ahora vamos a indicar que estamos cerrando una semana muy importante para los mercados de granos. Chicago volvió a mirar al Mar Negro. El trigo alcanzó niveles que no se veían desde 2023 y el maíz y la soja también avanzaron con fuerza.
1: Y hay un dato que interesa especialmente al productor argentino. La Bolsa de Comercio de Rosario señala que los precios a cosecha de maíz, trigo y soja en Argentina alcanzaron máximos de 4 años. Es decir, el movimiento internacional también comenzó a trasladarse al mercado local.
0: Trigo, el gran protagonista. Empezamos por el trigo porque fue el cultivo que más noticias generó esta semana. La creciente tensión bélica en el Mar Negro volvió a poner en duda la normalidad de los embarques de Rusia y Ucrania, dos de los principales proveedores mundiales.
1: Y cuando el mercado percibe que puede haber dificultades para sacar trigo de esa región, aparece una prima de riesgo. Los compradores internacionales empiezan a buscar alternativas y Chicago responde con subas.
0: El resultado fue contundente. El trigo alcanzó niveles máximos desde 2023, llegando durante la semana a alrededor de $273 por tonelada.
1: Para Argentina puede significar una oportunidad. Si algunos destinos quedan con menor disponibilidad de trigo del Mar Negro, nuestro país puede encontrar mercados para colocar una mayor cantidad de cereal.
0: Pasemos ahora al maíz. Acá la historia es diferente, el mercado está cuestionando las estimaciones de producción de Estados Unidos.
1: El USDA, Departamento de Agricultura de Estados Unidos, informó que solamente el 57% del maíz estadounidense estaba en condición buena a excelente, frente al 60% de la semana anterior. Y el Pro Farmer Crop Tour estimó un rendimiento bastante menor al previsto por el USDA.
0: Esto es que, para entenderlo, sería que si cada hectárea produce menos, la cosecha total puede ser menor, y si hay menos maíz disponible, el precio tiende a subir. Es la ley de la oferta y la demanda.
1: Así es. Por eso el cereal llegó a cotizar alrededor de $200 por tonelada en Chicago, aproximadamente un 10% de los valores de comienzos de la semana anterior.
0: En soja aparece otro motor, la demanda.
1: Exactamente, esta semana China confirmó compras por unas 333 mil toneladas de soja estadounidense, y las compras acumuladas para la campaña 2026-27 ya superan los 7 millones de toneladas.
0: Este dato es importante porque la demanda china ayuda a compensar las expectativas de una producción estadounidense abundante.
1: La soja llegó alrededor de 459,50 centavos de dólar por tonelada, cerca de un 4,3% por encima de los valores de comienzo de la semana anterior y en máximos de aproximadamente 2 años.
0: Vamos entonces a repasar las cotizaciones de referencia. Para llevarnos los números, las referencias internacionales que informa la Bolsa de Comercio de Rosario muestran aproximadamente que la soja cerró a $459.50 por tonelada, el maíz $200.40 por tonelada y el trigo alrededor de $273 por tonelada.
1: Pero atención, porque estos son valores internacionales de Chicago. El precio que recibe un productor argentino depende además del mercado local, el tipo de cambio, derechos de exportación, fletes, calidad y condiciones de entrega.
0: Balance de la semana. Entonces, esto es lo que pasó.
1: Trigo, con una fuerte señal alcista para el riesgo geopolítico en el Mar Negro.
0: Maíz, también firme porque aumentaron las dudas sobre los rindes estadounidenses y los stocks futuros.
1: Y soja, sostenida principalmente por la recuperación de la demanda china.
0: ¿Qué hay que mirar la próxima semana? Se estarán preguntando ustedes. Primero, la evolución de la situación en el Mar Rojo. Cualquier interrupción adicional de los embarques puede seguir impulsando el trigo.
1: Segundo, los rindes reales que vaya mostrando la cosecha estadounidense de maíz y soja.
0: Y tercero, si China mantiene el ritmo de compras de soja estadounidense.
1: Porque si continúa la demanda y al mismo tiempo aparecen dudas sobre la oferta, el mercado puede seguir buscando precios más altos.
0: Balance semanal entonces. Chicago terminó con una señal firme. El trigo alcanzó máximos de 3 años. El maíz encontró impulso en las dudas sobre la producción estadounidense. Y la soja recibió respaldo de la demanda china.
1: Y hay una conclusión que nos interesa especialmente en Argentina. La mejora internacional ya empieza a reflejarse en los precios a cosecha de nuestros principales granos, que según la Bolsa de Comercio de Rosario, alcanzaron máximos de 4 años.
0: El mercado mira al clima,
1: pero también a la geopolítica y a la demanda.
0: 3 factores que pueden cambiar los precios en cuestión de horas.
1: Y que conectan directamente a Chicago con el productor argentino.
0: Esto fue el mercado internacional de granos.
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0: 6:29 de la mañana. Ya estamos comenzando de a poquito a desperezarnos, a levantarnos, algunos despertarse recién, y hay otros que de a poquito van volviendo, no queriendo a su casa porque han trasnochado, tal vez haciendo una salita del viernes por la noche.
1: Y tomando algún desayuno, porque a esta hora.
0: Y sí, pero hay otros que vienen tan pasado de vuelta que se van directamente a dormir. ¿Eh? Bueno, ahora vamos a ir al mercado ganadero, para cerrar esta media hora primera de AgroCiudad aquí en LB2. Vamos entonces al mercado del agroganadero de Cañuelas en AgroCiudad. Esta semana, que corrió del 24 al 28 de agosto, deja una señal clara. El mercado ganadero mantiene su tendencia firme. El dato central es que el índice novillo mercado agroganadero, que este viernes cerró en 4.433 pesos con 12 centavos por kilo vivo, con una variación mensual positiva del 7,78%.
1: Y cuando miramos las categorías, vemos que la demanda continúa premiando la calidad. En novillos especiales jóvenes de más de 430 kilos, el promedio fue de 4.504,65, con un máximo de 4.800 pesos. En los novillitos especiales de hasta 390 kilos, el promedio llegó a 4.746 pesos con 94 centavos, con máximos de 5.300 pesos por kilo vivo.
0: También los novillitos de más de 390 kilos mostraron firmeza. Promediaron 4.738 pesos con un máximo de 5.120 pesos. Y las vaquillonas especiales de hasta 390 kilos alcanzaron un promedio de 4.773 pesos con operaciones de hasta 5.200 pesos. Es decir, la hacienda liviana y bien terminada continúa entre las categorías más valorizadas de la plaza.
1: En las categorías más pesadas también encontramos valores importantes. Las vaquillonas especiales de más de 390 kilos promediaron 4.094 con 82 centavos. Y entre las vacas, las especiales jóvenes de hasta 430 kilos alcanzaron 3.493 con 37 centavos, mientras que las de más de 430 kilos promediaron 3.352 con 10 centavos. Las vacas regulares se ubicaron en 2.000 801 con 80 centavos.
0: ¿Qué nos dicen estos números entonces? Que la firmeza continúa, pero la diferencia de precios entre categorías confirma que la calidad sigue siendo determinante. El novillo especial supera los 4.500 pesos de promedio, mientras que los novillitos y vaquillonas livianos se acercan o superan los 4.700 pesos. Para el productor, esto significa que la terminación y la calidad del animal siguen siendo claves para capturar el mejor precio.
1: Una mirada a la invernada. También hay que mirar la relación entre el animal terminado y la reposición. El último dato disponible en las pizarras digitales para el ternero de invernada es de 6.187 pesos con 46 centavos por kilo, mientras que la relación reposición-gordo se ubica en 1,45 veces al 14 de agosto. Los medios especializados advierten que esta relación sirve para evaluar cómo evoluciona el costo de reponer hacienda frente al valor del novillo terminado.
0: En síntesis entonces, semana firme para la hacienda en Cañuelas con un índice del novillo mayor de 4.433 pesos, una mejora mensual del 7,78% y valores destacados para novillos, novillitos y vaquillonas de calidad.
1: La clave sigue siendo la misma: calidad, terminación y demanda. Y habrá que observar si esta firmeza se sostiene durante septiembre y cómo evoluciona la oferta de hacienda.
0: Estos son los números que deja el mercado agroganadero de Cañuelas. 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
0: Bueno, son las 6:33 en la ciudad de Córdoba, capital particularmente. Vamos a actualizar los datos del tiempo. Aparentemente estaría los mismos datos en este caso, ¿no? Me parece. A ver.
1: Vamos a chequear.
0: Sí, vos sabés que sí. 8 grados, 8 décimas en la ciudad de Córdoba. La humedad del 86%. La presión atmosférica 963,3 hectopascales. El viento noroeste a 4 kilómetros por hora. Y la visibilidad normal, regular, de 10 kilómetros. Está estipulado que lleguemos a una máxima de 22 grados.
1: Mira vos, 22 grados, un lindo clima. Y te acerco también a una información que nos piden de la ciudad de Villa Mercedes. Ajá. Porque la gente también viaja para aquellos pagos de San Luis. La temperatura actual es de 0 grados 9 décimas.
0: Bien, ahí está. Perfecto, ahí estamos. Fíjate, Gustavo, que ya estamos recibiendo algunos mensajes de los oyentes. Dice: buenos días, los estoy escuchando como siempre. Yo estoy desayunando café con bizcochuelo que me regaló ayer mi vecina. Ah, mirá, qué bueno, ¿eh? Sí, tener vecinas con buen de ida y vuelta, ¿no?
1: Te doy un bizcochuelo.
0: Bien, bien.
1: Porque te pedí el azúcar, entonces te hago el bizcocho.
0: Claro, un ida y vuelta, de alguna manera, estar al tanto, ser buenos vecinos particularmente y promover la buena convivencia, que es lo que por ahí muchas veces se necesita.
1: Así es.
0: Es lo habitual, lo esperable. Y en las grandes urbes, como Córdoba, por ejemplo, se va como perdiendo, ¿no? Muchas veces te estamos más cerca del, de ir al celular, a los contactos virtuales del celular, que a los reales de la vida de todos días.
1: Y uno está más conectado con el teléfono, con la compu, con el tele, pero digamos, por ahí hace falta también despegarse un poco y interactuar.
0: Claro.
1: Que viene muy bien.
0: Por supuesto. Y bueno, es lo que hacía Gabriel Carnevale. Gracias, Gabriel, de Barrio Parque Horizonte, que nos mandó el primer mensaje de la mañana. Y dicho sea de paso, Gabriel lo conocí personalmente.
1: Ah, mira qué
0: porque
1: bueno.
0: Este miércoles le entregamos el fútbol.
1: Cierto, ¿eh? Sí.
0: Claro. Sí, sí. Se ganó para el Día del Niño. O sea que le pregunté hacia dónde iba a estar destinado, a quién.
1: Claro.
0: Bueno, por ahí si está escuchando Gabriel y nos lo dice, también uno tiene su niñito interior y no creo que eso quede para él. Pero bueno, gracias a ustedes, a vos, Gabriel, y gracias a ustedes, nos dice él a nosotros, por estar siempre a través de la sintonía de LB2. Y me decía que, bueno, somos todo el tiempo compañía, no solamente desde la mañana temprano los días sábados, sino que es un oyente fiel de LB2. ¿Eh? Esto es lo que va generando la radio. Y que claro, a través de los contactos como el Instagram de @suenala2, de la web lb2.com y también del WhatsApp, como se contactó en este momento Gabriel, al 3518-157-997, ¿cómo es?
1: 351-108-157-997.
0: Bueno, la gente se va contactando y nosotros les agradecemos que siempre estén por allí. Me quería decir algo, Gustavo.
1: Y nos pueden escuchar a través de la frecuencia 997. En tanto en la ciudad de Córdoba como en las localidades cercanas como Altagracia, Río Ceballos. También nos escuchan desde Río Tercero, desde Potrero de Garay, por ejemplo. Y también nos pueden escuchar en el Valle de Punilla a través del 101.7.
0: Tal cual. Así que vamos ampliando el área de cobertura de LB2.
1: Se viene ampliando esta FM que es la nueva FM 99.7.
0: Exactamente. Bien, otro mensaje. Buenos días, tengan ustedes. Gracias por hacernos conocer las efemérides. No sabía que el árbol tenía su día. Tanto por decir de ellos, de bebé nos reciben en una simple cuna, en nuestra mudanza de plano, una caja fría con sus maderos. Un abrazote grandote, Andrés. Realmente, ¿no? Es así. Alguna vez dice, perdón, así cierro este mensaje. Después mandé una segunda publicación o posteo. Dice, Andrés, alguna vez Horacio Guaraní escribió mi amigo Guillermo, dedicado al árbol.
1: Mira vos.
0: La podemos en algún momento recuperarla y hacerla o escucharla a través de la música o tal vez leer la poesía. ¿Qué te parece? Como un homenaje al árbol.
1: Tanta poesía que hay y que, digamos, como que está volviendo de nuevo a retomarse ese tema de la poesía. Hay tantos clubes de lectura en tantas localidades del interior y aquí mismo en la ciudad de Córdoba también hay. Se ha retomado este hábito de la lectura.
0: Tal cual. Y pensando en los procesos bioagroindustriales, nosotros leemos cuando vamos en biblioteca, como decías vos, a través de las páginas. Y esas páginas hechas de celulosa de los árboles, de alguna manera nos conectan nuevamente con la historia, con las efemérides, con el día a día, con lo que pasó, con lo que viene y con lo que vendrá. Porque más allá de que pasen ya de alguna manera en forma anacrónica o anticuada, tener un libro en la mano, está piola tenerlo siempre porque, no sé si te pasa a vos, pero cada vez que compro un libro nuevo, ese lindo aroma de hojas que recién son extraídas de la, bueno, de los escaparates de las librerías, qué hermoso.
1: Sí, y está volviendo este tema de esta práctica de tener el libro en la mano, de pasar las hojas, porque si uno te puedes comprar una tablet, por ejemplo, y tener un libro en la tablet, sí, lo vas a leer, pero se te cansa la vista, es poco práctico, me parece también, ¿no?
0: Exactamente. Y estaba pensando varias cosas, pero lo que pasó esta semana, una noticia que las grandes redes sociales, encabezadas por Facebook y fundamentalmente por Instagram, van a tener que dejar, entre tantas otras cosas de hacer, por una condena de la justicia norteamericana, van a tener que dejar hacer, entre otras cosas, los virales para los menores de 13 años particularmente y para los también menores, dije, de diferentes franjas etarias, menores de 19 años. Y le van a poner ciertas limitaciones, con lo cual va a favorecer y va a promover volver de nuevo a la lectura.
1: Claro.
0: Porque ¿cuántas veces con el scroller de redes sociales te perdés ese tiempo que habitualmente vos lo utilizabas para leer, por ejemplo?
1: Y sí, y digamos, en ese sentido, la comunicación se va ralentizando y la educación se va perdiendo. Entonces, ¿a dónde vamos?
0: A las raíces. Gracias por estar ahí, en Aero Ciudad. Gracias por recuperar en la FMS también ustedes como oyentes que nos traen la idea de los árboles. ¿Y por qué no los invitamos a los oyentes ya que vamos a tener un sorteo? Sobre todo las. Porque esto como LB2 llega a toda la provincia y al mundo a través de lb2.com, de la página web, donde también pueden encontrar el streaming en directo de lo que está saliendo en este momento al aire. Los que quieren ir a la rural de Río Cuarto, que va a comenzar este día miércoles y se va a extender hasta el próximo domingo. Así es, ¿no? Del 2 al 6.
1: Del 2 al 6 de septiembre.
0: Ahí está. Vamos a tener entradas para regalar, al menos dos, pero se va a extender esta promoción de la feria aquí en LB2 a través de toda la semana y en los diferentes, franjas horarias de la radio. Comenzamos nosotros, tenemos esa suerte.
1: Vamos a comenzar promocionando esta exposición a través de estos sorteos de entradas. Así que pueden acceder al WhatsApp de la radio al 351-857-997, que nos escuchan a través de la 99.7 y de la 101.7.
0: Se me ocurre este momento, ¿qué te parece si le proponemos a la gente que nos llame que nos comente cuál es su árbol favorito?
1: ¿Su qué?
0: Su árbol favorito.
1: Su árbol favorito.
0: ¿Qué te parece?
1: ¿Sí?
0: ¿Vos tenés alguno?
1: Creo que el algarrobo es una planta una de las nativas que predomina y una de las nativas que también le gusta a la mayoría de la gente, ¿no? ¿Puede ser?
0: Por supuesto, me lo sacaste de la boca vos en realidad. Pero bueno, yo voy a decir dos por alternativa.
1: Sí.
0: El chañar.
1: También.
0: Con esa florecita amarilla. Y también el piquillín, por el fruto. ¿Cuántas veces habíamos comido piquillín en el campo, en el norte de la provincia, al menos de mi parte? Así que bueno, le tiramos esta iniciativa, si ustedes quieren comunicarse, por dos razones. Para participar y dar a conocer cuál es el árbol de su agrado, o tal vez también, con una segunda intención que también es noble, de que puedan participar en el sorteo, sobre todo los que vivan en la zona del área de cobertura de LB2 allá en Río Cuarto, a través de LB2.com, que van a tener entradas que vamos a sortear al final del programa para participar de la edición número 92 de la Expo Rural de Río Cuarto.
1: Porque, bueno, la radio se escucha en toda la provincia, en toda Argentina y en todo el mundo, y a la Expo Rural de Río Cuarto van a ir seguramente expositores y visitantes de todo el país y también de países limítrofes.
0: Los estamos leyendo, los estamos escuchando. 351-857-997. AgroCiudad continúa de esta manera.
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4: Prima.

0: Samba de mi esperanza, qué lindo tema musical a esta hora de la mañana para irte a poquito tomando el ritmo de este sábado 29 de agosto.
1: De un grupo icónico, los Chalchaleros.
0: Claro, siempre presentes aquí en Agrociudad. Y bueno, con esta dinámica que tenemos en el programa, a la mañana, los días sábados, tempranito, vamos a meternos en el métier de las voces y protagonistas. Vamos a tener en este momento con los productores, vamos a ver qué pasó en el noroeste de la provincia de Córdoba. Dos zonas muy apestadas, por así decirlo, por los robos, por la delincuencia. Los productores, conjuntamente con el gobierno, se

0: Bueno, se decidieron a darle un fin a todo esto y a partir de ahí hicieron una propuesta.
1: Una iniciativa privada que surgió justamente de los productores y que de la mano, en este caso, de un dirigente, Sebastián...
0: Pablo Martínez.
1: Bueno, en la nota va a decir bien justamente el productor es Pablo Martínez. Pero digamos una iniciativa que bueno, de la mano del gobierno de Córdoba fue llevada a cabo y que justamente esto nos decía el productor Pablo Martínez.
2: La verdad que pensamos en que era una muy buena noticia y como tal había que difundirla. Bueno, mucha gente se contagia con esta actividad. Hace 2 años, la zona rural de Aboles y Las Ensenadas, teníamos delitos de todo tipo, inclusive llegaron a haber delitos a mano armada con realmente de mucha violencia. Entonces los productores de la zona nos reunimos y dijimos algo hay que hacer. Hablamos con las instituciones rurales, tuvimos la suerte de dar con un dirigente rural joven que nos dio una mano muy grande, que es Sebastián Laborde, y recibimos también una acogida muy grande de gobierno provincial en la cabeza de Franco Muñaín, y terminó siendo una patrulla rural que realmente nos enorgullece. Y desde que funciona prácticamente no hubo ningún delito, porque hubo un delito menor, pero al lado de lo que había es cero. Hemos logrado esto, que no es ni nada más ni nada menos que la seguridad nuestra, de los productores, ¿no? El Fondo de Desarrollo Agropecuario, como bien vos decís, puso el móvil, una camioneta 4x4, todo equipada para hacer realmente un buen patrullaje. Nosotros como productores construimos el destacamento para darle la mejor hospitalidad a los agentes y también fomentar a que a través del Fondo de Desarrollo Agropecuario la gente se interiorice, los productores, porque de ahí también sale todo lo que es para el consorcio caminero, para nuevas patrullas. Entonces que se interioricen porque podemos lograr algo muy lindo, y Córdoba es pionera en esto. Buenos Aires está copiando el sistema de Córdoba.
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0: Qué lindo, qué saber, comprender, querer, sufrir, ¿eh? Tantas otras cosas que podríamos hacer en el día a día, ¿eh?
1: Sí.
0: Por caso, sí, estabas por decir, a ver.
1: Merceditas, un tema, claro. Un clásico también de los chalchaleros.
0: También, sí, seguimos con el folclore tradicional, ¿eh? En Agrociudad. Bueno, son las 6:54 minutos. Este dato importante como servicio para quienes se están despertando con la radio. Mucha gente tiene el reloj alarma, ¿eh? O el celular que utiliza como también como despertador. Así que, y está peor a saber a qué hora se despierta y sobre todo si se sintoniza automáticamente con la radio, en este caso con LB2, la señal por la que nosotros estamos transmitiendo. 3518-157-997. Tenemos una consigna al aire que quiera participar, comentándonos cuál es su árbol preferido, ese árbol que quiere, que ama, ¿eh? Que lo tiene como vecino, ¿eh? Lo tiene en la puerta de la casa o tal vez en el patio y que de vez en cuando sale. ¿Viste que ahora está esa modalidad, costumbre de abrazar los árboles?
1: Ah, ¿sí?
0: Sí, sí, sí. Ahí me enseñaron mis hijas.
1: Pero
0: así cuando vamos a un lugar abierto donde hay árboles, es más, tenemos varias fotos abrazando los árboles.
1: ¿Qué tal?
0: Dice que transmiten energía.
1: Seguramente, sí.
0: De hecho, no, ni lo dudo, ¿eh? Sí, sí. Pero bueno, hay algunos árboles que son muy finitos y uno puede abarcarlos totalmente, y otros que, bueno, de repente no le dan los brazos ni las manos, ¿eh? Pero bueno, ahí estamos.
1: Ahí estamos.
0: Bueno, vamos ahora a continuar con las voces de protagonistas. Vamos a escuchar a Sebastián Muñoz, que estuvo participando de las últimas jornadas Agtech en Río Cuarto y nos va a comentar sobre novedades en relación a lo tecnológico y lo técnico.
1: Sí, Sebastián Muñoz, que está en la agencia experimental de la localidad de Río Cuarto.
0: Del INTA, ¿cierto?
1: Del INTA, del Instituto Nacional de Tecnología Agropecuaria de Río Cuarto. Bueno, Sebastián Muñoz es un técnico que trabaja allí y que en esta jornada en particular de Agtech, que se desarrolló hace unos días, donde estuvimos participando, vino a traer toda la tecnología referida, en este caso, a los drones. Tanto a los drones de mapeo como a los drones de fumigación o de pulverización.
0: Perfecto. Y va a hacer hincapié en la necesidad urgente de que la gente del campo empiece a capacitarse. ¿Lo escuchamos?
2: INTA es miembro del Cluster Agtech y de alguna manera vinimos a mostrar qué es lo que estamos haciendo desde INTA en lo que se refiere a la parte de Agtech. Nosotros estamos trabajando con lo que es uso de drones, tanto de RGB para lo que es seguimiento cultivo, para los seguimientos de animales, como también multiespectral para la generación de índices. Estamos trabajando en esa línea para lo que es la parte productiva, la parte de cultivo, como también la parte tecnológica en el uso de plataformas digitales para ya cuando nos vamos al macro y hablamos de manejo por ambientes, de un lote o intralote, para ver la variabilidad, que va muy de la mano con lo que es la agricultura de precisión, después de venir la agricultura digital, y hoy estamos trabajando con las tres, agricultura digital, agricultura de precisión y algo de inteligencia artificial, con lo cual creo que la parte tech siempre está hoy está en el campo. Nosotros desde INTA hace más de 10 años que estamos trabajando con lo que es drones, empezamos con los mapeadores y ahora con lo que es algo de lo que es aplicadores, y vemos que hay una gran oferta de tecnología, el productor lo está adoptando, no siempre le da un buen uso o el uso necesario o el potencial que tiene ese dron. Yo creo que vamos camino a eso y es muy importante las instituciones, con el Ministerio de Agroindustria, con las facultades, con distintas entidades que hoy en forma conjunta estamos trabajando y estamos yendo por ese camino para tratar de que la tecnología realmente tenga ese valor agregado de alguna manera para que podamos aprovecharlo al máximo. Lo vimos la semana pasada en la Preside, en el Congreso, que está invadido de tecnología. Tremendo. Tremendo, que vamos desde lo que es una simple computadora instalada en un dron con lo que es la inteligencia artificial que hace procesos automáticos y procesos donde hoy el campo tiene que adaptarse en distintas medidas. Falta mucha capacitación en el sentido de que la tecnología nos ha abordado tremendo.
3: Nos está pasando por encima,
2: pero hablábamos hace rato de eso. Al tren hay que subirse, después vemos con qué velocidad vamos. Es decir, hay productores que pueden ir a máxima velocidad, otros a media y otros empezando a carretear. Pero de alguna manera tenemos que estar en esto de la tecnología, porque si no, de alguna manera nos quedamos afuera de esto.
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2: 7 de la mañana, 4 minutos. Empezamos esta segunda hora aquí en AgroCiudad. Bienvenidos a los que se van conectando con la radio. Gracias a los que ya están haciéndonos el aguante, ¿eh? Y bueno, seguimos aquí en AgroCiudad, como cada sábado a la mañana, desde bien temprano, digamos, para algunos madrugando, sobre todo al ser el fin de semana, ¿no?
3: Y charlamos en la efemérides, que también es el día del abogado.
2: Claro, exactamente.
3: Sí, sí. Saludamos a tantos abogados, amigos.
2: Amigos y algunos otros que no son tan cercanos y amigos, digamos.
3: Sí, ¿eh? Sí. Por ejemplo, Hugo Prado, Flavio Charra. El doctor Sergio Buzo, que, ministro de Bioagroindustria de la provincia de Córdoba y que es abogado.
2: Mira, bueno, yo voy a hacer homenaje a todos, porque tengo muchos en realidad. Me agarraste de imprevisto. Bueno, Héctor Quiroga, abogado docente. Mira. Fernando. Fanático. Ahí está, me acuerdo. Fernando Robert. Fanático de Talleres. Mira. Sí, sí. También es docente, abogado. Claro. Muchas abogadas también, ¿no? muchísimas. Janina, en todo caso, vamos a hacer una lista tal vez en un ratito para saludarlos. Bueno, como decíamos, 7, 6 de la mañana, aquí estamos en AgroCiudad, comenzando esta segunda hora del programa. Me nos manda el mensaje de nuevo Gabriel, dice que el fútbol ya lo tiene su hijo y el árbol que más le gusta es el tala.
3: El tala,
2: sí.
3: Qué bueno.
2: Y alimenta mucho, dice el tala. Claro, con las. Se comen las chauchas, me parece, el tala.
3: Sí.
2: Y a las aves, claro. Por su fruta amarilla, come, claro, ahí está. Ahora entendí el mensaje. Lo leí de primera vista al comienzo. Claro, es el alimento predilecto de las aves. Y sobre todo en la zona del norte cordobés.
3: Sí, sí.
2: Bien.
3: Otro árbol nativo, el mistol.
2: Claro, exacto. Sí, sí, ya a la zona del Santiago del Estero. Sí. Más al norte de la provincia.
3: Pero qué, ¿no? Rico que es el arrope, ¿no?
2: Qué rico, sí, sí. Vamos a empezar a hablar de articulinarios y de sabores. Bueno, vamos a ir ahora con lo que sigue en Voces de Protagonistas en AgroCiudad. Nos vamos a ubicar a hablar un poco del fenómeno del Niño, esta gran temporada de lluvias que vamos a tener, sobre todo ya comenzado agosto, sí, ya terminando en realidad. Se va a prolongar agosto, septiembre, octubre, noviembre y diciembre, en principio, lo que trae buenas noticias para un sector del agro y algunas no tan buenas para otro sector. Y sobre todo también por los temporales que se van dando, ocasionando algunos perjuicios, algunas pérdidas. ¿Mm?
3: Sí, hay provincias donde ya se acentuó un poco el tema del Niño. Hay otras como en la región centro, aquí en la provincia de Córdoba, donde hay algunos lugares que, por ejemplo, el trigo, quizás pueda mermar la producción en ese sentido, porque hay poca humedad en los perfiles. Uh-huh. Pero en otras zonas, como Entre Ríos, por ejemplo.
2: Y Santa Fe.
3: Y Santa Fe, donde quizás, por ejemplo, en el caso de Entre Ríos, que tienen producción de arroz, y que también el agua ya está en el límite del exceso de agua.
2: Claro, claro. Bueno, entonces en este contexto del fenómeno del Niño, para que perjudica a algunos, beneficia a otros, vamos a reconocer la voz de Francisco De Marchi, que es un productor agrícola importante de la zona, especialista también.
3: De la zona de Río Cuarto.
2: Exactamente, Río Cuarto. ¿Qué pasa con los perfiles de suelo y cuáles son las perspectivas en adelante? Esta nota se divide en dos partes. Con esto, en la primera parte lo escuchamos de esta manera.
4: Esto de juntarse y realmente juntar el esfuerzo y juntar

0: crecimiento es muy bueno, la verdad que este evento estamos muy contentos, muy buena convocatoria, esto de poder trasladar todo lo que hay que tener preparado en el momento de la siembra, no es solamente cargar gasoil y salir, la sembradora, la calibración de la máquina, temas de compactación, infiltración del agua, bueno, realmente hemos visto desde la agronomía muchos aspectos a tener en cuenta y eso es muy bueno, la visión que se llevan los técnicos, los productores. Nosotros con semillas estamos avanzados, gracias a Dios, en lo que es la campaña de venta de semillas. El productor aprovechó el híbrido, el calibre, las condiciones comerciales. Y bueno, estamos a nada, a un mes de comenzar las siembras. En un año que aparece como un año niño, donde realmente las perspectivas climáticas son muy buenas, los mercados son muy buenos, eso genera muy buena expectativa frente al productor y hacia el sector, ¿no? Así que bueno, en esta jornada hemos visto un poco todo eso. La gente de FADA que nos transmite los aspectos económicos de un contexto mundial, lo que puede pasar a nivel país. Y bueno, todas estas máquinas funcionando y todo el conocimiento que hemos ido intercambiando con diferentes técnicos nos predispone a una campaña que ojalá que realmente se cumplan los pronósticos y que sea realmente muy buena.
1: Claro, es la palabra de Francisco De Marchi en el contexto de las jornadas Agtech, por eso decía el comienzo de la nota, ¿no?
2: Exacto.
1: Y sí.
2: Y bueno, la palabra de un productor que nos cuenta realmente cómo vive el campo. Y bueno, saludamos en ese de la mano de Francisco De Marchi a cuántos productores que por ejemplo, José Luis Caregio, Walter Páez en la zona de Río Tercero, bueno, tantos productores que igual que Francisco De Marchi nos pueden contar y nos trasladan todas las inquietudes que tienen del campo a la ciudad.
1: Por supuesto, vivencias personales, experiencias profesionales, que nos decía Francisco en relación a las maquinarias calibradas y la oportunidad de los mercados internacionales. Eso era en la primera parte de la nota. Y la segunda parte vamos a analizar las decisiones con él, ¿no? Estratégicas que están haciendo los productores del sur de la provincia, con algunas medidas que necesitan tomar para prevenir lo que se viene en esta época del fenómeno del Niño.
0: Estimamos, estamos en una zona de un 80% tardío, un 20% temprano. Entendemos que sí, que va a haber un hectareaje que se va a pasar del tardío al temprano. Ya hoy los perfiles de suelo están en condiciones óptimas de humedad para sembrar. Obviamente hay que esperar la temperatura y la fecha óptima. Entendemos que se va a pasar más hectáreas de tardío a temprano. Aparentemente habría buenas lluvias en noviembre, en diciembre puntualmente, donde esos maíces tempranos estarían florecidos y es su etapa crítica, habría buenas precipitaciones con buenos perfiles de reserva de agua. Lo mismo pasaría en el verano y en febrero, donde los maíces tardíos estarían en flor. O sea que, bueno, productivamente estamos frente a una campaña muy próspera. Nosotros la venta de semillas la estamos viendo muy activa, con mucha necesidad de maíz, mucha necesidad de girasol que le estaría quitando el tareaje a soja. Entonces, bueno, estamos frente a una rotación, frente a un año donde productivamente sería distinto, donde cultivos que habían desaparecido como el girasol vuelven a estar posicionándose en las zonas productivas de todo lo que es Río Cuarto y sus alrededores. Así que, bueno, en ese aspecto vemos buena intención de fertilización, de una fertilización más balanceada. Bueno, realmente el número estaría a favor de tener las buenas prácticas agropecuarias, la buena fertilización, apuntando a buenos rindes porque las condiciones climáticas serían las adecuadas.
1: Ahí estamos entonces, la palabra de Francisco De Marchi, que hablaba también un poco del régimen de lluvias y la reconfiguración productiva para este tiempo.
2: Así es. Justamente una palabra importante, digamos, para aquellos productores que también vienen trabajando las labores, vienen desarrollando las labores del campo y que, digamos, por ahí hace falta esto de justamente esto de que venimos diciendo, el tema de desconectarse un poco e interactuar con los colegas, en este caso productores de distintas zonas.
1: Claro, que transmite la experiencia y el diario vivir para sacar de la producción la mejor cosecha, por así decirlo.
2: Exactamente.
1: Bueno, 7 de la mañana, 13 minutos, estamos actualizando datos del tiempo en la ciudad de Córdoba capital. Se mantiene igual, 8 grados 8 décimas en la ciudad de Córdoba. Hay una máxima prevista para hoy de 22 grados, ¿sí? Y lo prometido es deuda aquí en Agrociudad. Uno de los oyentes al comienzo de los primeros minutos del programa nos comentaba la experiencia del árbol y nos hacía mención que Horacio Guaraní tiene un tema musical que se llama Yo tengo un amigo nuevo. Así que bueno, mientras ustedes si quieren seguir escuchando por supuesto de radio y mandando un texto en WhatsApp o un mensaje grabado, después lo podemos nosotros difundir, comentándonos cuál es ese árbol que tiene como predilecto, el que le gusta, el que es de amigo todos los días. Nosotros vamos ahora a la música. ¿Qué te parece, Gustavo?
3: Dale.
1: Yo tengo un amigo nuevo. ¿Nos cuenta quién? Horacio Guaraní.
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2: Hay un audio. 7:18 de la mañana, estamos en Agrociudad por LB2 y bueno, vamos a continuar con las voces protagonistas, dándoles la bienvenida a quienes se van sumando, agradeciendo a los que están haciéndonos el aguante como de costumbre, y nosotros seguimos con algunas cuestiones que se van desarrollando aquí en el estudio. Son las 7 de la mañana, como decíamos, 18 minutos en la ciudad de Córdoba, y ahora vamos a adentrarnos a la realidad de las exposiciones en la provincia. Dentro de poco tenemos una exposición ganadera del centro muy, pero muy importante, Gustavo.
3: Una segunda edición que se las trae.
2: Claro, exactamente. Se prepara entonces en la provincia de Córdoba para recibir al encuentro ganadero más importante de la región centro, donde la tecnología de precisión y los negocios de punta serán protagonistas.
3: De paso, les mandamos saludos a los chicos de Niro, a Pía y a Mariano. Bueno, porque son los que están también en la organización y que están pregonando esta exposición tan importante que se va a desarrollar 17 y 18 de septiembre en el Centro de Convenciones de la Ciudad de Córdoba.
2: Claro, Mariano y Pía, que nos cruzamos en diferentes eventos, realmente están trabajando impresionantemente, organizando todos los detalles porque ya se viene.
3: Ya se viene.
2: En ese sentido vamos a escuchar a uno de los organizadores, un pilar fundamental, el que propone, dispone y anuncia, también invita, uno de los organizadores fuertes de esta segunda edición de la Expo Ganadera del Centro, el señor, nuestro amigo Germán Milager.
3: Así es.
2: Esto lo escuchamos.
4: En el escenario principal va a haber charlas y conferencias nuevamente con lo que son los principales oradores a nivel nacional y también a nivel internacional. Estamos teniendo presencia en las salas paralelas donde se desarrollan distintas actividades. Vamos a tener también unas actividades muy importantes para la ganadería y para el sector, y en el salón de remates, donde a lo largo de estos días estimamos se van a estar comercializando unas 20.000 cabezas. Por lo tanto, la jornada nuevamente va a ser completa, muy potenciada, como decía al principio, de lo que ocurrió el año pasado, así que muy contento y esperando que ese momento llegue. A lo largo de los dos días, no solamente el número y la calidad de los disertantes, sino las temáticas que se abordan, que un poco el desafío editorial, si se quiere, fue armar una jornada un panel de charlas que permitieran hablar de lo que va a ser la ganadería en los próximos 10 años. La tecnología tiene un rol principal en este evento, en esta segunda edición, tal es así que nuestro lema es transformando la ganadería convencional en ganadería de precisión, y es un poco, invitamos a todo aquel expositor de que de alguna manera también esté contándonos todas sus novedades en materia tecnológica para presentárselo al asistente.
3: Recordemosle a la gente la fecha, horario y cómo ingresar a la Expo Ganadera del Centro.
4: Esto va a ser el 17 y el 18 de septiembre en el Centro de Convenciones Córdoba. El horario de la expo, que va a encontrar distintas actividades, yo los invito a que realmente armen la agenda para estar los dos días, porque los dos días no se repite ningún contenido, y a lo largo de los dos días, porque durante la jornada va a haber distintas actividades. Y esto va a suceder entre las 9 de la mañana y las 7 de la tarde, salvo el segundo día, que el Instituto de Promoción de la Carne Vacuna, y te cuento una primicia, va a desarrollar una actividad muy importante, que es un sunset ganadero. Por lo tanto, va a haber una actividad recreativa también sobre el final de la jornada, que quizás se extiende un poco más el horario de cierre. Pero bueno, ya están a la venta las entradas, tienen un cupo limitado, por lo tanto les diría que se apuren en adquirirlo, son muy económicas, a través de nuestra plataforma en paseshow.com.ar, o si no, a través de nuestras redes pueden encontrar ahí todos los links y los llevan a hacerse con las acreditaciones.
2: La palabra de Germán Milager, el coordinador general, el organizador de esta segunda edición de la Expo Ganadera del Centro.
3: Junto con José Joffre,
2: exactamente,
3: también el otro organizador.
2: Muy bien. Él nos ha hablado justamente de la actualización técnica de remates físicos y un espacio también, o varios espacios de recreación, así que las puertas están abiertas en la invitación para que ya lo tengan en cuenta y, como decía él en un momento de la nota, vayan registrándola en la agenda porque es muy, pero muy interesante ver todo el mundo ganadero, pero particularmente dentro de la ciudad.
3: Así es.
2: Va a haber remates, por ejemplo, de cabezas virtuales y en vivo también.
3: Sí, sí, 20.000 cabezas.
2: Impresionante.
3: Bueno, y Agro Ciudad va a estar presente para darle cobertura a todos los expositores y a todo lo que allí se va a desarrollar.
2: Jueves y viernes, la fecha...
3: 17 y 18 de septiembre.
2: Perfecto. Ahí está, entonces, una invitación particular de AgroCiudad. Y ahora vamos a... bueno, AgroCiudad también está presente, intentamos estar presente en todos los acontecimientos que tengan que ver con el agro, con la bioindustria y con todo lo que... ganadería, la agricultura, ¿cierto? Particularmente la agricultura, hace un tiempito, hace una semana atrás, se dio el Congreso Nacional de Forrajero en Córdoba.
3: Congreso Argentino de Forrajes, organizado por la Cámara Argentina, una entidad que viene trabajando con los productores y con los contratistas justamente de este sector. Un sector dentro de la ruralidad, del sector agropecuario, el tema del forraje, el tema del alimento para el ganado, tanto de carne o de leche, que es un factor fundamental justamente para generar una buena producción.
2: Y ahí estábamos hablando con Sergio Adraña de Greenpack sobre la importancia de contar con equipos fiables y de respuesta ágil, rápida, para el campo. En lo que venimos diciendo, un año clave donde saber aprovechar los huecos que deje el clima será vital para la cosecha.
3: Sí, una empresa que viene de Bursaco, de la provincia de Buenos Aires, y que vino a Córdoba a mostrar su maquinaria, pero que es el número uno de los fabricantes a nivel nacional y que, bueno, también tiene una importante cadena de distribución a nivel internacional.
2: Escuchamos la palabra de Sergio Adraña.
5: Y hoy dependemos más de la productividad del equipo, el tiempo o el hueco que te deje el clima para trabajar es aprovecharlo al 100%, no tener ningún tipo de problema y tener todo aceitado para hacer la campaña. Todo lo que se haga al principio no lo recuperas más. O sea que cuando cambie el clima, si llega a haber problemas con el tema del niño, y bueno, va a estar complicado. Entonces, todas las máquinas tienen que ser fiables, todo lo del equipo, desde los carros, transportadores, camiones, embolsadoras, picadoras, todos tienen las mismas exigencias. En el caso de la embolsadora, tanto como la picadora, la picadora es la punta del trabajo y todo se termina en el embolsado. O sea que son las dos puntas que determinan la competitividad dentro del trabajo y la capacidad de trabajo.
3: Una máquina muy simple para trabajar. En nuestras redes van a poder ver las fotos y los videos. Sin lugar a dudas que también cuando el productor, el contratista va a adquirir este equipo, le brindan también una capacitación.
5: Nosotros cuando entregamos las máquinas capacitamos en el campo al personal, le dejamos también un listado de repuestos para la campaña que va dentro del precio del valor de la máquina. Y yo calculo que al lanzar la máquina simple, hemos salido muy pocas veces al campo, o sea, a hacer reparaciones. Claro. Es tan simple que el mismo operador la puede llegar a solucionar. Claro. Esa es la realidad. Uno trató de hacer una máquina para que no se rompa o que se pueda reparar rápido comprando algún producto de ferretería. Claro. Esa es la manera de trabajar que tuvimos nosotros durante 30 años.
3: ¿Y con respecto al uso de silo bolsa?
5: Y hoy el silo bolsa es prácticamente, se está poniendo casi más del 80%, está embolsando. A nivel competitivo, la capacidad que tiene el silo bolsa hoy es de mantener el producto dentro de la bolsa, abrirlo, cerrarlo, dar de comer, es mucho más práctico que el otro sistema. Pero bueno, tiene su costo inicial, que es la compra de la bolsa, pero al final vos lo recuperás con la calidad de lo que uno saca del silo, de la bolsa.
2: Ahí estaba entonces la palabra de Sergio Adraña, que va planteando de una manera la funcionalidad de un silo, el silo bolsa, que permite acercarse con simplicidad mecánica y un soporte técnico importante, la versatilidad de la de los maquinarios agroindustriales al campo, fundamentalmente?
3: Una maquinaria que justamente le ayuda a los productores a ser más eficientes en sus labores. Y una máquina en este sentido, que esta de Greenpack, que la verdad que da gusto escuchar la pasión que le pone en todo, digamos, porque una máquina que no se rompe y que realmente te capacita para poder usarla bien y para poder trabajar. Justamente después vamos a ir con el tema del clima del Niño, este fenómeno que se viene dando en este hemisferio del planeta y que también viene remarcando Sergio en este sentido, digamos, porque bueno, justamente las ventanas que se abren para de trabajo y donde la máquina tiene que ser eficiente.
2: Exactamente, en el Congreso justamente de Forrajes en Córdoba, en el Centro de Convenciones, hace una semana y media atrás, hablamos con Sergio y veíamos con qué entusiasmo él, como productor agroindustrial, de alguna manera, era el que originó la idea de los silos bolsa en Argentina y generó, por motus propio con su hermano, toda la industria agroindustrial de los silos bolsa, la producción y todo lo que tiene que ver también con la maquinaria que necesita esta cadena de producción en esta etapa para generar toda la materia prima para los forrajes.
3: Sí, es una máquina donde se embolsa el forraje y que también sirve para, no solo para mantenerlo, sino para también para, digamos, tener un control de la alimentación del ganado.
2: Exacto. 7 de la mañana, 29 minutos, y ya parece mentira, pero ¿cómo pasa el tiempo? ¿Cómo corre la aguja del reloj?
3: Va pasando la jornada.
2: Qué cosa. Bueno, vamos a sumarnos rápidamente a dos destacadas, de alguna manera, del trigo. En el GPS informativo vamos a hablar del trigo y también vamos a hablar de la soja. Vamos con el título del trigo. El trigo se dispara en Chicago y alcanza su mayor precio en 2 años.
3: El mercado internacional de trigo experimentó una fuerte reacción durante la semana. El cereal llegó a su mayor cotización desde el 2024 en un contexto marcado por la guerra entre Rusia y Ucrania y nuevos ataques sobre infraestructura vinculada al comercio de granos del Mar Negro.
2: Para Argentina, el movimiento es especialmente importante porque mejora potencialmente el escenario comercial del trigo de la campaña 2026-27 y vuelve a colocar al país en una posición favorable como proveedor internacional. Esto tiene un impacto económico y comercial para Argentina.
3: Así es.
2: La otra noticia, decíamos, la segunda, la soja argentina continúa retenida. Más de la mitad de la cosecha todavía está en manos de productores.
3: La comercialización de soja argentina continúa retrasada. Los productores vienen priorizando la venta de maíz y trigo, mientras mantienen una parte importante de la soja como reserva de valor.
2: La situación tiene consecuencias sobre la disponibilidad de mercadería para la industria aceitera y sobre el flujo de divisas de la agroexportación.
3: El impacto económico, financiero e industrial. ¿Y por qué importa? La decisión de los productores de retener soja afecta simultáneamente al mercado interno, al crushing, a las exportaciones y a la generación de divisas.
2: El crushing, recordamos que es ese proceso industrial en donde se va de alguna manera reciclando todo el material y pasa por diferentes etapas para que no haya, al menos en lo posible, ningún tipo de sobra o de cuestiones que no se pueden aprovechar en el proceso de industrialización.
3: Así es, una recirculación.
2: Exactamente. Las 7:32 minutos de este sábado 29 de agosto de 2026, el último sábado del agosto.
3: Se nos fue agosto.
2: Y pasamos agosto.
3: Y ya pasamos agosto.
2: Y eso no es una mala noticia, ¿eh? Hay que pasar agosto, dice el dicho.
3: Y se viene un septiembre cargado con muchísimos eventos en la provincia de Córdoba y en la Argentina.
2: Exactamente. Y para eso hay que tener en cuenta también las condiciones climáticas y todo lo que se va a venir en adelante. Así es que vamos a escuchar, en este caso, ahora una cuestión de alerta meteorológica. Las temperaturas en ascenso anticipan la tormenta de Santa Rosa, es lo que hemos estado teniendo en estas últimas jornadas, de alguna manera, y también lluvias claves en el sur de la provincia, sobre todo en la próxima semana que está entrando, para tener en cuenta lo que se tengan que movilizar por la provincia y los que vayan a participar de la Expo Rural de Río Cuarto.
3: Bueno, es por rural que también se las trae, porque viene siempre muy tradicionalista, viene donde la gente que vaya, tanto sean productores como la familia, van a poder disfrutar de jornadas donde, por ejemplo, va a haber este montón de actividades referidas a los equinos, al sector ganadero, como remates. En el escenario también va a haber artistas destacados locales y del orden nacional. Y bueno, juegos para los más chicos, un patio de comida impresionante, donde se va a poder disfrutar, digamos, tanto de comidas artesanales como comidas como un buen locro, por ejemplo, empanadas.
2: Me está dando estar ya ahí.
3: ¿Cómo?
2: Me está dando ganas de estar.
3: Sí.
2: ¿Usted va a ir?
3: Sí, seguramente. No, seguramente. Vamos a estar.
2: Ah, bien.
3: Equipo completo.
2: ¿Está confirmando?
3: Equipo completo de AgroCiudad va a estar. Así que todos los oyentes van a tener que estar prendidos a la radio. Y bueno, porque justamente el equipo completo de AgroCiudad va a estar en este evento tan importante de la ciudad de Río Cuarto.
2: Bueno, me estoy enterando, ¿eh? Así que bueno, gracias por decírmelo al aire. Supongo que yo seré parte de ese equipo completo.
3: Así es.
2: Bueno, vamos entonces, bromas de por medio, a participar ahora de la información, que es una información de servicio, justamente que tiene que ver con lo que se viene en la semana. Hemos hablado con una institución de la meteorología de la provincia de Córdoba y también a nivel nacional. Mario Navarro, que es un meteorólogo, lo vamos a decir bien, del Aeropuerto Internacional Córdoba, que nos va a detallar en esta próxima nota las máximas confortables de este fin de agosto y cómo prevé una cierta inestabilidad con lluvias significativas para el sur de la provincia a partir de la primera semana de septiembre, es decir, a partir de la semana que está entrando. Lo escuchamos a Mario Navarro.
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6: Muy buen día para toda la audiencia. Jornada última semana de agosto con temperaturas realmente confortables y agradables, mínimas que van a estar oscilando entre los 3 y los 5 grados el fin de semana, 6, 7, 9 grados entre el lunes y el miércoles, máxima entre 20, 23 y 25 grados enteros a mitad de semana. Efecto de viento sonda entre el miércoles y el jueves, aire cálido y húmedo que proviene del norte del país. El sur de nuestra provincia de Córdoba, el departamento de Río Cuarto, que es la Roca, Roca San Peña, seguirá con algunos polvos en suspensión y bruma y temperatura en ascenso, como decimos, máximas que son realmente ya de primavera. La tormenta Santa Rosa vendrá con viento del sector noreste entre 35 y 50 km por hora, rotará el viento del sector sur. Y posterior, después del descenso de temperatura helada, no vamos a tener en la semana, se va a ir disminuyendo de a poco. Y comienzo de septiembre, post tormenta de Santa Rosa, se vienen las lluvias y la tormenta entre el 2 y el 6 de septiembre, las lluvias sobre Río Cuarto y todo el sur provincial. También tenemos el efecto del Niño, que se está afectando toda la zona noreste de la República Argentina, donde también esta semana pasada tuvimos unas tormentas con granizo el día miércoles sobre la zona noreste de la provincia de Córdoba, en la zona de La Para, La Puerta, toda esa parte en el este provincial y también sobre el oeste de Santa Fe, y tormentas eléctricas importantes en Corrientes y Entre Ríos. Bueno, todo eso es el fenómeno del Niño que va a ir afectando la zona noreste argentina la semana que viene y las próximas semanas de septiembre.
2: Entonces, bueno, a preparar los paraguas y planificar las labores de siembra, porque las precipitaciones de septiembre marcarán el inicio definitivo del año agrícola, según lo que podemos estimar de lo que acabamos de escuchar de Mario Navarro, el meteorólogo, que es una institución, como decíamos en un inicio, en la ciudad y en la República Argentina. Ahora en AgroCiudad son las 7:37 minutos, vamos nuevamente a hacer un droneo. Vamos a reubicarnos informativamente hablando, y vamos a decir esta información que tiene que ver con la agronomía. El agro enfrenta una nueva señal de alerta. Cae la calidad de la semilla de soja.
3: un relevamiento del laboratorio de análisis de semillas de la Bolsa de Cereales de Córdoba detectó un deterioro en la calidad de la semilla de soja de cara a la próxima campaña.
2: El 72% de las muestras de la campaña 2025-26 alcanzó o superó un poder germinativo del 80% frente al 87% registrado un año antes. El deterioro se vincula principalmente con las condiciones de elevada humedad durante la cosecha. Esto tiene un impacto técnico y productivo. ¿Por qué, Gustavo?
3: Una semilla de menor calidad puede aumentar los costos de implantación, obligar a utilizar mayores densidades y afectar el potencial de rendimiento.
2: Vamos a la noticia que sigue. La Unión Europea analiza nuevamente el acceso de carne aviar y miel brasileñas. La Unión Europea inició una auditoría para determinar si la carne aviar y la miel de Brasil cumplen con las normas comunitarias sobre uso de antibióticos.
3: Si el resultado fuera favorable, Bruselas podría volver a autorizar determinadas exportaciones brasileñas hacia el mercado europeo.
2: Esto tiene un impacto comercial y sanitario. ¿Por qué, Gustavo?
3: La noticia demuestra que las barreras sanitarias y regulatorias tienen tanta importancia como los aranceles para acceder a los mercados grandes.
2: Para Argentina y otros países exportadores, esta noticia constituye además una señal de que la trazabilidad, inocuidad y cumplimiento normativo son activos comerciales. Es importante para tener en cuenta como perspectiva hacia la salida de los mercados internacionales, en este caso de la carne aviar y miel brasileñas, que de no tener la autorización de la Unión Europea podría seguir teniendo alternativas posibles y potentes la Argentina para ubicar este tipo de productos en la Unión Europea.
3: Si bien los productos y los servicios se deben estandarizar para cumplir con determinadas normativas, pero bueno, la Unión Europea viene, digamos, a enmarcar determinados productos y servicios para que aquellos exportadores que quieran acceder deben cumplir con determinados requerimientos. Quizás sea para algunos una normativa que pueda llevar a ralentizar el proceso, digamos, pero bueno, va por ahí el camino para que todo esté normado y de alguna forma haya una trazabilidad y se cumplan los requerimientos y haya inocuidad en la alimentación.
2: Exacto. ¿Y de controles se trata? Vamos a controles con Pablo, que nos propone para esta parte de AgroCiudad lo que sigue.
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2: Está sonando en LB2, AgroCiudad, son las 7:46 de la mañana. Ya nos quedan escasos 14 minutos para el cierre de esta 14ª edición de AgroCiudad.
3: 14ª edición, así llega.
2: Qué bárbaro, ¿no? Cómo pasa los días, las semanas. Ya estamos en este programa número 14 y estamos en el 29 de agosto, el último sábado del mes también de agosto.
3: Se va pasando un año. Un conocido dijera, oh, ya tenemos la fiesta encima.
2: Claro, claro, y no te quepa la menor duda que en cualquier momento comenzamos a escuchar los avisos comerciales, anticipándose. Sí. Hay que vender mucho, parece. Y
3: los mayoristas también deben estar preparando, claro, la mercadería pensada para diciembre.
2: Exactamente. Bueno, miren, como decimos, gracias por los saludos, por la gente que se va conectando. Ya vamos a hacer el sorteo de las entradas para Expo Rural de Río Cuarto. Y acá un oyente dice, mil gracias por pasar el tema de Don Horacio. Yo siempre recuerdo e inmortalicé en mis letras a dos árboles, un álamo y un duraznero, por lo cual deducimos que este señor es escritor.
3: Ah, claro, puede ser.
2: ¿Sí? Y luego dice, mi padre, contando de su experiencia de niño, cada noche junto a ellos, al álamo o al durazno, con su guitarra cantaba dos o tres temas, ¿eh? Donde mi viejo patio, así que bueno, tomaba la guitarra de su papá y a partir de ahí se cantaba, tal vez canciones de Oso Guaraní, tal vez canciones interpretadas que tomaba de las letras de su hijo, y bueno, así la pasaban y cerraban la jornada. Qué linda vivencia familiar, esa postal. Sí. De aquella entonces, cuando en realidad había tal vez un poquito

0: más de tiempo, o uno como papá se hacía el espacio para encontrarse con sus hijos y disfrutar, por este caso, del arte musical.
1: O pasar un domingo, tal vez, después de un asado,
0: tal cual,
1: después de alguna actividad recreativa en familia.
0: Exacto. Pero fíjate vos, acá decía que mi padre cada noche, o sea que era un hábito.
1: Claro.
0: Qué hermoso, ¿no? Qué lindo, bueno, tomar la guitarra y cantar, irse así, con el corazón henchido de canciones y de arte, irse a dormir y a descansar, ¿eh? Hermoso, me encantó. Bueno, 7:49 de la mañana, vamos ahora a retomar las voces de protagonistas en Agro Ciudad, ¿sí? En este caso vamos a ir cerrando de alguna manera nuestro recorrido informativo, analizando la red logística y de distribución de IPG. IPG, una cadena de farmacias veterinarias, Gustavo, ¿no?
1: Así es. AgroCiudad estuvo presente en el Simposio Internacional de Reproducción Animal Córdoba, organizado por justamente el IRAC Biogen, y acá, justamente también en la ciudad de Córdoba, en el Centro de Convenciones, y uno de los expositores, IGP Iribarren, es una farmacia veterinaria ubicada acá en Barrio General
0: Paz.
1: En
0: Paz.
1: En Barrio Pueyrredón.
0: Ajá.
1: Y que tiene un importante radio de acción.
0: Bien.
1: No solamente en la ciudad para animales pequeños, sino también para animales de campo, obviamente, de ganado bovino, tanto para carne como para leche. Así que bueno, lo escuchamos a Guillermo, a ver qué nos decía.
2: IPG es una distribuidora de insumos veterinarios situada en la ciudad de Córdoba, con influencia, bueno, toda la provincia. Llegamos también a Santiago del Estero, con presencia comercial, algo ahí a La Rioja, San Luis. Principalmente. Y tenemos una cobertura nacional, bueno, a través de las redes, a través del marketing, de lo que es todo lo que es de telemarketing. Así que bueno, eso a todo lo que es a nivel nacional.
1: En ese sentido, con marcas que apuntan directamente a un productor, tanto para ganadería de carne como para leche.
2: Sí, totalmente. Nosotros tenemos la representación de varios laboratorios. Tenemos un portfolio de 45 laboratorios en total. Bueno, y en la parte de grandes animales, apuntado principalmente lo que es ganado lechero y ganado de cría, con los laboratorios más representativos a nivel nacional.
1: Con este importante radio de acción que abarca toda la provincia, ¿trabajan con distribuidores o directamente de Casa Central?
2: Nosotros somos distribuidores y trabajamos desde Casa Central. Tenemos puntos de venta en diferentes lugares, que son las veterinarias. Tenemos de cliente aproximadamente más de 500 veterinarias, que para nosotros son aliados comerciales, obviamente. Tenemos muchos veterinarios de profesión particular, que son los que tienen llegada a los establecimientos agropecuarios, así sea ganado de lechero o ganado de carne, y trabajamos muy bien con ellos.

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0: 7:54 de la mañana, en este sábado 29 de agosto del 2026. Ya estamos casi en el cierre de AgroCiudad, en este día hermoso, que bueno, no hemos tenido tiempo ni siquiera de acercarnos a la vereda para ver si ya está despuntando el sol, pero ya seguramente sí.
1: Estaba nubladito esta mañana y vamos a ver cómo sigue el clima actualmente.
0: Ah, muy bien, gracias Pablo. Dice que de los controles, el sol a él entra por la espalda, por así decirlo, y dice que bueno, ya está aclarando, así que se está disfrutando. Y de hecho, acá en el Servicio Meteorológico Nacional indicaba que hoy, en la ciudad de Córdoba, el sol estaba previsto salir a las 7:37. Esto nunca lo entendí mucho, si se coincide o no con lo estadístico, pero aparentemente sí, porque a esta hora ya estamos ya, ¿eh? Hablando de servicio meteorológico y del tiempo, 9 grados a esta hora en la ciudad de Córdoba.
1: Así es.
0: Aumentó 2 décimas. ¿Eh?
1: Aumentó un poquito.
0: Sí, y tenemos una máxima prevista de 22 grados. Vamos a ir allá a ir cerrando este programa con tiempo, tranquilos. Y bueno, lo prometido es deuda. Agradecemos a la gente que se estuvo contactando. Y en este caso, a través de las redes sociales de AgroCiudad, se contactó Juan Cruz Talone, de Río Tercero. Y la verdad que tanto él como la otra compañera que vamos a nombrar, que se ganan las 2 entradas para la próxima edición de la Expo Rural de Río Cuarto, que se va a hacer a partir del día miércoles, que es el 2 o el 3.
1: El día 2.
0: El día 2, miércoles,
1: hasta el día 6.
0: Domingo 6.
1: Así es.
0: Perfecto. Juan Cruz Talone, de Río Tercero, respondió correctamente la consigna: espinillo o aromo. Recordemos que la propuesta era hoy, el día del árbol, bueno, comentarnos cuáles eran los árboles predilectos, favoritos, aquel árbol que de repente te salís y te encontrás todos los días en la calle, en la vereda de tu casa, por caso. Bueno, entonces, Juan Cruz Talón, el Río Tercero, espinillo o aromo, dice que nos escucha por lb2.com, por la web. Y también Antonia Céspedes, de San Pacho. Mira vos, al sur de Río Cuarto, donde vamos a estar en la semana. Algarrobo blanco. No la tenía esa, Al menos en esa zona. Perfecto.
1: Tengo un algarrobo blanco en el barrio. Ajá. Que debe tener fácil 150 años.
0: Bien. Y hablando del comienzo del programa, recordando, ¿lo puede abrazar? ¿Usted así le da las manos para abrazar o no?
1: No, no me alcanza.
0: Claro, claro. Imagino por la edad que tiene ese árbol. Sí. Más de 150, me dice.
1: Sí. Yo estimo que sí.
0: Mira, vos sabés que hablando de veredas, me parece que Oteando el Horizonte hay gente que se ha aproximado.
1: Va llegando,
0: sí.
1: Va llegando el pago.
0: ¿Será? ¿Será algunos vecinos próximos a este programa?
1: Y sí, el que viene. El amigo Freddy Bustos.
0: Ahí va, ya de a poquito, ya tranquilo. Sí, siempre nosotros no los dejamos ni de sencillar, ¿viste? lo nombramos, pero bueno, es parte de la vivencia, la propuesta de L2 a la mañana, que realmente tiene una llegada impresionante ese programa, ¿eh?
1: Quedó a verte tranquilo y se mandó.
0: Ah, bueno, está bien. Hola, Freddy, ¿cómo estás?
2: En mi pago un asado es de todo y no es de nadie.
0: Ah, bueno.
2: Voy a cantar a mi modo después de haber churrasqueado. Así dice la payada del el payador perseguido.
0: Eso, bien, bien.
2: ¿Cómo andan? ¿Bien?
0: Muy bien, ¿y vos?
2: ¿Qué tal?
0: Lindo, lindo.
2: Lo vemos. Está hermosa la mañana. Me preguntaban por el sol. El sol ya está en el horizonte. Y la hora que marca el pronóstico desde la estación meteorológica es el momento de cuando aparece.
0: Claro,
2: aparece el primer en el horizonte. O sea, normalmente sí se cumple, lo que pasa es que uno en la ciudad no tiene el horizonte.
0: Tengo que estar al lado del mar, ¿no? Qué lindo.
2: Claro.
0: Ese amanecer al lado del mar.
2: En Argentina hay un solo lugar donde se ve el amanecer y el atardecer en el mar.
0: Ajá.
2: Es Pehuenco.
0: Al sur.
2: Al sur, es donde La Panza, la provincia de Buenos Aires, se pone mirando al sur. Mira bien, bien, bien al sur. Es la única playa costera que tiene Monte Hermoso, Pehuenco.
0: Pues vos sabés que me imaginaba nada que ver en la Patagonia, en la parte esa de la pampa húmeda, sino que me trasladaba hacia Ushuaia.
2: Oh, me encantaría conocer, conozco.
0: No, yo tampoco. Pero bueno, me imaginaba que podía ser por ahí.
2: No conozco, ¿no?
0: Ajá.
2: Probablemente sí, probablemente en Tierra del Fuego exista alguna costa que mire bien al sur.
0: Claro.
2: Lo que pasa es que ahí, no sé si estando más cerca del polo, no sé para dónde saldrá el sol.
0: Es cierto también.
2: Y los amaneceres, viste que Ushuaia tiene ese fenómeno, como pasa en el norte, en el polo norte también, de días, o de todo noche, o todo día.
1: Exacto. Días muy cortos o días muy largos.
2: Claro, sí, sí, es otro tipo de vida, la verdad que es tremendo.
0: Bueno, no estaría mal proponernos en adelante, en algún momento, hacer el Club de Vecinos recorriendo las pampas argentinas y los límites.
2: Me encantaría.
0: De la
2: hermoso, ¿no? Me encantaría. Vení, que estaban hablando de árboles.
0: Claro, sí, sí.
2: ¿Y qué se sabe de cuál es el mejor árbol para la vereda? Me gustó el tema.
0: Ah, bueno. Y acá en Córdoba, depende de la zona primero. O sea, cada barrio tiene nomenclado a través de la Universidad de Córdoba determinados árboles. Por ejemplo, en la zona de Alto Villa Cabrera, en la zona de El Cerro, a veces, en algún momento pululaban los cipreses y también los fresnos.
2: Sí.
0: Pero ¿qué pasaba? Lo tuvieron que empezar a erradicar por la cuestión de que levantaban las veredas.
2: Sí, el fresno, sí. El fresno levanta la vereda.
0: Qué hermoso árbol.
2: Y los cipreses, el problema es que tiran hojas todo el año.
0: Ah, además, sí.
2: Y,
0: los,
2: y se van para arriba como... Sí, se van, sí, para, sí, arriba.
0: Y bueno, y después tenemos la otra, el otro árbol que ya es una plaga, en realidad, siempre ves, que es siempre
2: verde. Verde,
0: que, bueno, no es autóctono.
2: No. El siempre verde arruinó las sierras chicas.
0: Totalmente.
2: Sí, sí, todo, sí. Está plagado. Y el otro, el que está arruinando las altas cumbres, el que tiene la bolita roja, esa que era para cerco. Nunca me voy a acordar el nombre, también me va a ayudar el Tommy Tolaba. El Tommy Tolaba es licenciado en...
0: ¿Agronomía?
2: No, en... botánica, horticultura, no sé qué, pero jardinería. Sabe muchísimo mucho de plantas. Es más, está regando ahora el jardín de la radio. Y
0: conciencia ecológica, muy
2: ese
0: bien.
2: Ese arbolito, esa plantita que ustedes ven en las altas cumbres, que tiene una pelotita roja, que no se come, que es tóxica, que tampoco la comen los animales, está empezando a poblar como pobló el siempre verde la Sierra Chica.
1: Mira vos.
2: Las Sierras Chicas se poblaron de siempre verde, creo que fue por un tipo que un día lo trajo para uno de los palacetes que había en Sierra Chica, en la zona de Unquillo, Saldán, y no paró.
0: ¿Cómo perjudica?
2: No paró. Lo único que lo terminó controlando el siempre verde es la altura. Uh-huh. Hay un punto en el Camino del Cuadrado donde desaparecen, sí, porque después no sobreviven al frío, frío más arriba. Uh-huh. Pero para abajo, todo, todo. Uh-huh. Es una lástima. Hasta acá, hasta el Parque del Kempe, hacia el norte, sí, llegando, sí, a Cochinga. Claro. El siempre verde arruinó todo.
1: Copa de las nativas.
2: Sí, sí, y no tenemos conciencia de que de los árboles autóctonos.
0: ¿Cómo infectan el ecosistema?
2: Mira, recién vengo caminando, atravieso el Parque de las Naciones. Hay un monumento a un general de la libertad, de los libertadores, sería, pero en Ecuador, no recuerdo el nombre del prócer, que hace poco está ahí. Y al lado le han puesto un quebracho para una persona porque tiene el nombre.
0: Ah, sí, lo vi justamente el miércoles pasado.
2: Bueno, ando por ahí. Dice quebracho blanco 2025, pone la fecha. Esa. Para mí ese quebracho no tiene 2 años o 1 año y medio porque todavía está plantita, sí, chiquito. Para mí se lo ha pisado a alguien o lo levantó a alguien, pero le cuesta mucho tomar fuerza a los árboles autóctonos. Claro. Una vez que los han sacado.
1: Sí, sí.
2: En el monte crecen, pero cuando tienen que crecer solo, el árbol le cuesta mucho. Por eso es muy linda la canción que pusieron la de Horacio Guaraní.
1: Sí, sí, está bueno.
0: Amigo del árbol. ¿Y a vos qué árbol te gusta? ¿Tenés alguno en particular?
2: Los algarrobo.
0: Claro.
2: Pero no tendrían, no se puede tener.
0: ¿Algo robo?
2: Podido ser el algo norte. Robo, no. Algarrobo blanco. Bien. Algarrobo blanco. Bueno. Sí. Y los quebrachos me gustan, pero tenés que esperar 150 años porque te den sombra.
0: Tal cual. Bueno, te dejamos la audiencia y bueno, gracias por compartir y acercarte siempre. Bueno, nos vamos yendo. Abro Ciudad llegó hasta acá. Gracias, Gustavo. Gracias a ustedes que están, gracias, del otro lado del receptor. Y nos vamos a encontrar, Dios mediante, el próximo sábado acá en Abro Ciudad desde las 6 de la mañana. Muy buenos días y gracias a todos.
1: Nos vemos pronto. Hasta luego.
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2: Ya viene la Sofi para cantar, ¿eh?
1: Buen día para todos, está amaneciendo en un hermoso sábado. Que va a ser un día lindo, creo que va a haber sol. Anoche cuando vi el pronóstico parecía que podía llover, lloviznar algo en la mañana. Pero hasta ahora todas esas posibilidades se han diluido. Como el agua escurre entre sus dedos, los de la Sofi, se fueron las posibilidades de lluvia también. Así que prepárense para un sábado hermoso para disfrutarlo. Último sábado de agosto, seguramente va a ser un disfrute gasolero porque es muy fin de mes para todo el mundo. Vamos a hablar de fútbol hoy porque hay dos grandes partidos que van a, en simultáneo, transmite LB2 con fanáticos a la cabeza, con un gran esfuerzo técnico y un despliegue tecnológico a la altura de las grandes radios del mundo, para que la afición, ya que está sonando Sabina, la afición pueda escuchar a sus partidos. Buen día para todos. Esto es el Club del Vecino. Dijo hola y adiós.
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0: Che, interrumpo esto porque me dejó helado el mensaje. Buenos días, dice, hace instantes, dice, un caballo corriendo desbocado por Avenida Colón. A la altura de Avenida Sagrada Familia, sentido al centro. Hacia el Chango Más. No, ¿cómo? Ahí me confundiste, porque si es Colón hacia el centro, no es para el Chango Más. Para el Chango Más es para el otro lado de la Sagrada Familia. Corriendo en zigzag entre los carriles de la avenida y saltando de un sentido a otro del tráfico, saltando el separador de cemento. Aviso el 911, pero ni bola. Y justo cruzo un móvil de ojo en alerta, le hice luces y bocina, ni bola. Che, Darío, a ver, fíjate si lo podés llamar a Darío para... Va del centro hacia el Chango Más. O sea, se está yendo. Se va para Calera. Esta claro. Música me da de caballo saltando por la Colón. A ver, Darío, a ver, le escuchamos. Hola, Sofi, ¿cómo andás?
1: Hola, ¿cómo andás, Freddy Bustos?
2: Hola, Freddy.
0: ¿Qué haces, Darío? ¿Qué pasó?
1: Hola, Darío.
2: Vengo por Colón, del lado de... Bajando de Ciudad Gama para el lado del centro.
0: Sí.
2: Y cruzando, yo estaba parando el semáforo con otro auto, cruzando Sagrada Familia, venía al galope desbocado un caballo, corriendo hacia arriba. O sea, sí, solo, sin nada, o sea, sin silla, sin estribo, nada.
0: Mirá.
2: Solo, a pelo. Pero como loco, toda la gente empezó a tocar bocina, y justo pasó un auto de ojo en la alerta.
1: Sí.
2: Y yo, la alerta.
0: No, entonces, bueno. ¿Y tampoco el 911? ¿El 911 no te atendieron?
2: Sí, me atendieron, pero... Bueno, dice, ya vamos a avisar el móvil.
0: Bueno.
2: ¿Y
0: esto fue recién?
2: Es muy loco. Recién, hace 2 minutos, cuando mandé un mensaje.
1: Y
2: no llegué a sacar fotos porque pasó corriendo el caballo, obviamente.
1: Darío, ¿y habrá ido para dónde, entonces? ¿Para el lado del centro o para el lado de...
2: No,
1: de la circunvalación.
2: Subiendo hacia Circunvalación.
1: Claro. Bien. Andá, sabe para dónde encaró ahora.
0: Va al súper, capaz.
1: Claro, capaz que se va a la Calera.
2: Seguro que va al súper.
0: Bueno, Darío, gracias.
2: Pero mira, no, el tema del peligro, chicos. Corriendo
0: Sí.
2: Entre medio del tráfico y saltando el separador del cemento.
0: No, Darío, sí, por eso...
2: Iba en contramano, ¿entendés? En un momento iba en contramano, o sea, encima tenía que multarlo.
0: Bueno, claro. Bueno, Darío, gracias. Vamos a ir al tema para ver que nos avisen alguien por Colón, ahí en la zona de Las Palmas, Villa Urquiza, Quebrada de las Rosas, para que nos cuenten. Y para que sepan, sí. Tengan cuidado. Bueno, Darío, que tengas buena mañana para vos. Gracias por estar en el Club del Vecino.
2: Gracias, chicos, como ahí siempre. Saludos.
1: Ahí chao. Está. Mirá qué reporte que nos manda Darío. Qué bien.
0: Esos son mobileros, Darío.
1: Pero escuchame, datos que sirven.
0: No los de Suriani.
1: Tal cual. El que está en el lugar a esta hora, aún un sábado.
0: No Leo Guevara.
1: No.
0: Alejandro Pozo.
1: Juan Pilavice.
0: Juan Pilavice. Javier Sassi.
1: La Paulita Salor.
0: Claro. ¡Qué bárbaro! Vos sabés que no lo dije porque lo voy a decir ahora.
1: ¿Qué va
0: a decir? Porque ya parezco, me estoy poniendo viejo, qué cosa. Ay, Dios.
1: ¿Por qué?
0: Estoy
1: ¿qué
0: más pasa? Parecido a todos mis tíos.
3: Más o menos.
1: ¿Te estás olvidando de cosas?
0: Le estaba por decir, ayer, pero te juro, ayer estaba en... ¿Dónde? Bueno, andamos por todos lados. Estábamos la mañana en el móvil. Y veo así a lo lejos un hombre que venía en un carro.
1: Sí.
0: No, en Villa Camino, Villa Pose. Y me llamó la atención porque veo carros, hay carros. Lamentablemente digo porque...
1: Sí, deberían haber desaparecido, ya hablamos del tema.
0: Representa pobreza, representa...
1: Hay unas motos para evitar tener a los caballos... Tracción a sangre, ¿no?
0: Y este me llamó la atención porque el hombre del carro venía como muy abajo, como un sulky. Pero los sulky normalmente son altos porque la rueda es alta.
1: Claro.
0: Pero como el sulky, ya no hay gente que arme ruedas de sulky, los pocos sulky que quedan le meten unas ruedas de auto.
1: Sí.
0: de R12 uh-huh. y venía, viste, tipo ahí abajo, que le queda más o menos mirando el, la luz trasera del caballo.
1: Claro.
0: ¿Te das cuenta? Si le queda la cabeza ahí. Entonces sí, venía sí, como. Sí, entonces, sí. Como me llamó la atención, yo pensé.
1: Vos sos de los míos y no te podés quedar callado. Algo le tenía que decir.
0: Lo lejos. No, no le dije nada. Ah. No, lo saludé, le dije.
1: ¿Cómo le va, buen hombre?
0: ¿Cómo le va? ¿Qué parece? Le dije así a la pasada nomás. Yo estaba parado ahí. Ah, buen día, un saludo. Y a lo lejos yo dije. Miren, se le llega a desbocar porque se ve que era nuevo para las varas el caballito. Estaba sí. como aprendiendo. Oh. Le faltaba el carterito de principiante.
1: Par.
0: Esta te pido nomás. Y no se desbocó.
1: Y no se desbocó. Anduvo, fue.
0: Ahí, anduvo.
1: Llegó a destino.
0: Es como el cuento. Anduvo, boludo. Anduvo tiempo.
1: Bueno, ya pasamos el reporte, por supuesto, a la policía para que vean qué van a hacer con el caballo. No vaya a ser que lo terminen atropellando, que se genere un accidente en la circunvalación o en la zona donde esté. Ya nos acaban de confirmar que han leído el mensaje, al menos, ¿sí? Así sí. que, bueno, veremos si lo encuentran al caballito. Bueno. No, de todas maneras, ustedes que están en las calles, atentos a eso para hacer el recorrido, ¿viste? Del caballo. Ahora va por acá, ahora va por acá, y así.
0: Ah, y hemos arrancado así. ¿Cómo andás vos, Sofi, del garguero?
1: Acá estoy, retomando. Después de una semana me quedé afuera. Una semana fuera de juego.
0: Se te off totalmente, se me apagó.
1: Exactamente, caducó la voz, ¿sí? El domingo me levanté y no tenía nada de voz directamente.
0: Empecé, sí, ¿qué me, hola, no me devolviste nada?
1: Empecé así. Y digo, ¿qué pasó? No, de nuevo, nada. No venía. Bueno, empecé con el famoso, todo lo que me habían dicho sí. acá. Tecito de jengibre con miel, con pipu, pa.
0: Y no pasó
1: bueno,
0: nada.
1: Bueno, no, iba. Llegó la noche. Una tos, chicos, tremenda. Sí. Tos. Después congestión nasal, dolor de cabeza. Bueno, todo. Obviamente lo que fundamentalmente me sacó de juego fue la pérdida de voz. Que nosotros trabajamos con la voz, sin sí. voz. Así que ahora estoy así, no sé cómo suena, Tommy. Si va, se siente un poquito rota todavía. Pero bueno.
0: Bueno, habla poco porque tenés que laburar la semana, así que.
1: No, ya me dijeron que me tomé una semana de vacación, imagínate.
0: Ah, bueno. Así que los compañeros tuyos. Acá nunca te diríamos nada. Nosotros en el club siempre te vamos a tratar bien. Es los otros de la mañana que son. No, pero el Mati también andaba medio.
1: Sí, sí. Sí, nada, me hicieron el aguante, gracias.
0: Javi anda bien.
1: Javi también, sí, gracias a Rososa que estuvo ahí uh-huh. haciendo los títulos, más todo lo que comprende a más que bien. Así que, nada, buenísimo, un aguante bárbaro. Y hoy retomando para no dejarte en banda vos, querido.
0: Allá vamos entonces a hacer el club del vecino. Una hermosa mañana. El número que les va a decir la Sofi parece que hace un frío bárbaro, pero está súper agradable.
1: Está lindo, pero hace frío, ¿sí? Así que abríguense, no se deje engañar por este buen hombre que le está gustando el clima, porque él ha venido caminando, seguramente. Entonces entró en calor y bueno, se avecina un lindo día, ¿sí? Pero de todas maneras, en este momento 9 grados tenemos. Es la temperatura actual, la humedad 86%, el viento desde el oeste a 4 kilómetros y la visibilidad 10 kilómetros. La máxima para la jornada de hoy será de 22 grados. Sí, va a estar, mirá, nublado, lluvias aisladas por la mañana, Freddy. No quiero aguarte el sábado, pero el servicio meteorológico
0: dice
1: que en esta primera parte de la mañana podrían caer algunas gotas. De hecho, hay hasta incluso un 40% de probabilidades, ¿no? Por la noche no, nublado durante la tarde con 10 de probabilidades y por la noche 10 grados, perdón, por la noche mayormente nublado, 0 grados de probabilidades.
3: Muy frío.
1: 0% de probabilidades.
3: ¿Tanto este año como este año tanto frío?
1: ¿Tanto frío este año? No ha hecho tanto frío este año, ¿no? Hubo días así en donde picó mucho, pero en general.
0: A mí me gustó este invierno, me sí. gustó este invierno húmedo.
1: No ha sido un invierno muy cruel.
0: No, la particularidad que he tenido es que ha sido húmedo, que no estamos acostumbrados los cordobeses. Es más, afortunadamente hasta ahora, toco madera, los incendios forestales no han sido noticia. Sí. Después de hemos tenido, por ejemplo, en los últimos años, veranos llovedores, invierno seco, con heladas. tempranas encima. Hemos tenido, ¿se acuerdan que hace 2 años atrás hubo heladas en carnaval? Bueno, ¿qué logró eso? Que en las sierras todo el material verde, la helada lo queme o lo seque, y eso espera todo el invierno hasta que llegue la temporada de los vientos y los incendios. Estos días de amplitud que empezamos a tener amplitud térmica también son favorables para los incendios, y entramos ahora sí en los meses. No hemos zafado, pero hasta ahora, por lo menos agosto, la pasamos tranqui.
1: Sí, agosto el mes de los vientos.
0: Sí, hay que cuidarse porque septiembre, octubre y noviembre son bravos todavía para los incendios. Pero bueno, como dicen, va a seguir esta posibilidad de lluvia, la llegada del niño, etcétera. Vamos hacia una primavera un tanto diferente como ha sido diferente el invierno.
1: Sí, sí, sí, sí, hay que prepararnos. Bueno, mira, ya estamos ahí, el 31 es lunes, chicos. Así que el lunes se va agosto. El lunes, chau, chau, chau, agosto. Claro, hasta el 31 agosto.
0: Se termina
1: y después,
0: más.
1: Larga la cosa, larga la cosa. Buen día, Freddy Sofi dice, oramos por la recuperación de tu voz, te extrañamos toda la semana. No va a llover, tranquilos, dice por acá. Espontáneo que nos acompaña, que creo que se llama Oscar. Así que bueno, gracias por tus buenos deseos, Oscar.
0: Y acá hay un mensaje de los que de tantos que llegan al 351-857-997. Buen día, club, por Dios, qué temazo, no me cortes el tema. Saludos para todos, Miguel. Debe haber sido el de Sabina, porque nosotros nos dedicamos normalmente a cortar temas. Pero debe haber sido el de Sabina. Dice 19 días y 500 noches. Dijo, hola y adiós.
1: Acá, bueno, hay más mensajitos que van llegando a esta hora de la mañana. 3518-157-997. Dice, hola chicos, en un documento aeronáutico están los horarios de la salida del sol y la puesta con su crepúsculo en los aeropuertos internacionales. El crepúsculo es la claridad antes de que salga el sol o antes que se ponga. Dice, saludos, excelente programa. Entiendo que es algo de lo que hablaron en el programa anterior.
0: Claro.
1: Porque dice, llegué tarde con el mensaje.
0: No hay problema. Nos resirve porque hablamos con los muchachos de AgroCiudad. Preguntaban si ese horario, que a vos también te gusta decirlo,
1: sí,
0: el horario que dice el servicio meteorológico, sale el sol, ¿a qué se refiere con si es exacto? Entonces yo le decía que sí, es exacto desde el punto de referencia de la estación meteorológica, el momento en el que se asomaría en el horizonte el sol.
1: Exacto. Es exacto. 7:37 fue aquí en nuestra ciudad.
0: Es a la hora que yo ya venía caminando y se veía así como esas estampitas que aparece en las nubes, se veían los haces de los rayos. Y ya a esa hora.
1: Hermoso el amanecer. Creo que una de las cosas más lindas de la vida, ¿no? El amanecer y el atardecer.
0: Y nosotros el amanecer lo tenemos en el Club del Vecino.
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0: Está bailando merengue Sofía Ocaño en este momento. Buen día, vecino, participo por las entradas. Por la estadía de 4 personas un fin de semana en la sierra, dice.
1: Uy, qué
0: Mirta.
1: Lindo, yo también participo.
0: Yo también, Mirta, avísame en qué radio regalaron eso y vamos.
1: No, es por las redes, si no me equivoco. Sí,
0: ¿en
1: sí,
0: las redes
1: sí,
0: de
1: sí.
0: la 2?
1: Es en las redes de la 2. Mirta ingresa a Suena la 2. Así estamos en las redes y ahí vas a buscar la imagen donde se comunica esto que vos estás advirtiendo y directamente dejas ahí tus datos, ¿sí? Porque es por ahí, si participás por acá, no vas a ganar, seguramente.
0: Daniel de Alto Alberde dice, buen día, dice, la noticia del caballo en la Colón me hizo acordar de un gaucho que preguntaba a un turista, ¿a parcero no ha visto un tobiano con montura sin mí?
1: Mira, ¿será?
0: Es un chiste, ¿no? Yo no lo había escuchado.
1: Ah, es un chiste.
0: No lo había escuchado nunca, ¿no?
1: Ah, mancero, ¿no? ¿Viste un...?
0: A parcero.
1: Bueno, a parcero.
0: A parcero.
1: Bien, bien.
0: De ahí vienen los que los colombianos le dicen parsa.
1: Mira, parsa, a los caballos.
0: ¿Cómo está, parcero?
1: Ah, es linda la palabra parsa, ¿eh? ¿Qué tal, parcero? Bueno, arrancamos la mañana, 3518-157-997, decíamos cómo está la temperatura a esta hora, 9 grados es la actual. Ustedes nos contarán cómo la están vivenciando, ¿sí? Porque lo que importa es cómo le pega a cada uno. Yo dije, para mí está fresco, ¿sí? Para Freddy está lindo, abríguese, yo me vine bien abrigada. Dije, el primer impacto del no es que no he salido, pero... Sí, viste, tuve que caminar a buscar el auto, bueno, toda la historia, así que el primer impacto tenemos que estar abrigaditos. Después, en todo caso, nos vamos sacando. Así que así salgan a la mañana, hay probabilidades de lluvia en esta primera parte de la jornada, después aparentemente se va apaciguando. Y lo que nos preguntamos esta mañana...
0: ¿Qué es? A ver...
1: Es, sí...
0: 8:35, abrimos la mañana, abrimos la ventana... No sé... Por ejemplo, en mi casa...
1: Tu casa.
0: En mi casa una característica...
1: Sí.
0: Tipo, más temprano, 7 de la mañana, ver cuando le bajan las bolsas de pan a Juan Carlos.
1: Ah, vos tenés un almacén.
0: Tengo a 20 metros.
1: Qué bueno eso.
0: Y viene el del panadero y le dejan una casilla que tiene la bolsa de... De francés.
1: No, no, no pasarás por ahí y le sacarás un pedacito, ¿no?
0: Mira, apenas yo me mudé, yo pensé.
1: Un día pensaste hacerlo.
0: Un día pensé, pero dije.
1: Te conozco, no, picarón.
0: No corresponde, no. Aparte, ahora que ya queda cerrado, queda eso bajo candado en una casilla que tiene, sí, para guardar el pan.
1: Claro.
0: Pero para mí es como muy característico.
1: Claro, tal cual. Bueno, para mí lo más característico de mi barrio, yo vivo en pleno Nueva Córdoba, es José, el diariero, armando todo. Pero te juro que yo admiro, pero realmente a los diarieros, como a los canillitas, como tienen que todos los días empezar de nuevo, ¿no? Porque viste que dentro de la casilla entran un par de cosas. Pero con los fascículos, los libros, los autos que vienen en determinados artículos. Bueno, no tenta todo eso. Así que José todos los días tiene que armar su mesita con todas las
0: ¿Dónde
1: cosas.
0: ¿Dónde lo tiene?
1: Boulevard Ilía, entre Tránsito Cáceres y Balcarce. Ahí. Así que ese es mi postal de la mañana. Cuando yo saco el auto de la cochera, veo José armando. Digo, no, tremendo. Y ya ha repartido algunos diarios. ¿No?
0: A
1: esa hora, a los bares, a diferentes lugares que le encargan tempranito el diario.
0: Mirá vos.
1: A pata.
0: Después, en otra época, el sonido característico que tenía, en una época que viví en Barrio Cófico,
1: sí,
0: eran las persianas. No la de. ¿Viste la que es tipo rombos? O sea, como.
1: Sí.
0: Esa. La metálica, pero sí, no la que está cubierta
1: eso
0: toda,
1: te iba a decir,
0: sino la que tiene como tipo una reja de rombos. Sí. Bueno, el ruido del malacate en la cadena, así sube, no sé si se llama malacate, pero el que la va subiendo,
1: sí,
0: y me despertaba eso. Tipos también, 6:30, 7 de la mañana. Yo vivía primer piso y lo tenía abajo en diagonal a la persiana.
1: Esa es la postal. Bueno, mi postal también se arma porque la idea es que armemos la postal de cada barrio. Con el... ahora sí, bueno, no, ahora no porque ya amanece más tarde. Va, No, está amaneciendo a las 7, va amaneciendo cada vez más temprano. Sí, sí. Bueno, quizás cuando se vaya adelantando un poquito más, porque yo salgo tipo de casa a las 6:20, más tardar, ¿no? Pero es el amanecer. Mirar hacia cuando saco el auto, lo miro. A la derecha, José, y a la izquierda tengo la Sabatini. Y ahí se ve todo el amanecer, nada, hermoso.
0: Qué lindo. ¿Eso lo ves desde tu balcón?
1: No, sacando el auto.
0: ¿Sacando el auto?
1: De, claro, de la cochera, del edificio, saco el auto, miro hacia la izquierda y veo cómo desde la Sabatini se ve todo el cielo.
0: Ah, ya lejos, ¿eh? Creí que de arriba, digo, perdón.
1: Estaba escuchando otra radio.
0: Entonces,
1: ese también es la postal.
0: Eso preguntamos, ¿cuál es tu postal? Pintanos tu amanecer de sábado, donde te encuentres, capaz que te encuentres laburando. 351-857-997. Vamos arrimando los premios temprano.
1: Sí.
0: Porque el otro día me dijeron, no puede ser que los premios son para los que se suman y se levantan más tarde. Y a nosotros que estamos desde las 6 de la mañana escuchando la radio, no tenemos premios.
1: Es verdad. Así que largamos con el compaso del establo argentino. Qué mejor tener un compaso hoy. Pollito en la parrilla, con las empanaditas. Tengo unas ganas de comer un pollo del establo. El otro día fui a otro lugar a comer. Le tengo que decir a Luis, porque no estaba. Estaba del otro lado de Córdoba y me quedaba tras mano. Y nada, como los de Luis no hay.
0: Como los de Luis, como el establo no hay, claro. Como los de establo no hay. 839-351-857-997. Este programa se llena con ustedes porque entre que la Sofi está con la garganta así, yo que estoy preocupado por San Paoli, los necesito a ustedes.
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0: Hola, mi querido Freddy. Aquí en el campo nos despertamos temprano con unos verdes. Mientras vemos a lo lejos cómo despierta el sol. Le damos de comer a los perros, le tiramos maíz a la gallina, alimentamos la jirafa. Y así arrancamos, che. La pucha que vale la pena estar vivo.
1: Qué lindo tener jirafas, ¿no?
2: No se puede.
1: ¿Vos que andás difónica, sabías que las jirafas son los únicos animales que no tienen cuerdas vocales?
2: Ah, sí, lo había escuchado.
1: Y los patos, creo.
2: Qué pregunta. Pero sí, lo había escuchado.
1: Así que si un día...
2: una jirafa no podemos hablar.
1: No, puedes, porque vos te encontrás con una jirafa en un semáforo y te querés embroncar, no.
2: Claro,
1: no,
2: si me encuentro con respuesta. Una jirafa y me está hablando porque estoy enloqueciendo.
1: Te voy a mirar con cara de jirafa.
2: Claro, es como... ¿Qué te pasó? ¿Qué tomaste? ¿Alucinógeno? No, las jirafas no pueden hablar, no tienen cuerdas vocales.
1: 8:45, vos sabés que me quedé impactado viendo esto porque me pasó anoche haciendo el programa a la vuelta. Sí. Un mensaje también temprano, como el mensaje de la Avenida Colón recién, un oyente nos anticipaba y nos decía, cuando estábamos haciendo el pase con Fanático, que se había dado un accidente en la circunvalación y en el arco norte de la circunvalación, anillo interno. Y me estoy enterando ahora, mientras repaso los partes y los informes, que un hombre murió atropellado en ese accidente en plena circunvalación. El accidente ocurrió cerca de las 20, justamente, en el momento que estamos nosotros al aire, en el kilómetro 2 del anillo interno, un servicio de emergencia constató el fallecimiento. Bueno, ¿cómo me molesta cuando ponen los kilómetros de circunvalación? Nadie sabe
2: cuáles son. No los encontramos, es muy difícil.
1: Es muy difícil, pero si es la referencia que tengo del oyente que nos avisó... Era Tommy entre Capdevila y Juan B. Justo. Entre Rancagua, Rancagua y Juan B. Justo. Un tramo antes. Ahí fue el accidente, anillo interno, donde vos sabés que es impresionante la cantidad de gente que cruza caminando, corriendo la circunvalación.
2: Eso, a la altura de...
1: Accidente fue entre Juan B. Justo y Rancagua.
2: Sí.
1: Del anillo interno, ahí tenés Juan Pablo II, tenés el barrio Juan Pablo II, había una distribuidora muy grande que era La Estrella, una empresa de... pero no sé si está todavía. Está Claro también.
2: Del policía que iba manejando alcoholizado y que se terminó metiendo abajo un camión, el camión despistó.
1: No, ese accidente fue entre Monseñor Pablo Cabrera y Spilimbergo, que es a la altura detrás de Nuevo Poeta Lugones.
2: Sí, cerca de Nuevo Poeta.
1: Son dos tramos más. Que es el tramo que más accidentes tiene. ¿Sí? Porque ahí fue el de la chica, ¿te acordás esa mañana? Que también, hace unos años, un tiempo atrás, una chica que iba con... No iba con la bebé, se mató yendo al trabajo también por... Creo que en ese caso alguien usaba el celular. Pero no, me acordaba porque yo vuelvo a veces por circunvalación a la tarde.
2: Sí.
1: Y es ahora que la gente vuelve del trabajo, veo muchos que son laburantes, porque vos lo ves que vienen con la mochila, con el uniforme de laburo, que se ve que algún compañero los dejó en la circunvalación y no les queda otra.
2: Que cruzar
1: caminando. Hay pasarelas, sí, pero no, a veces las pasarelas... probablemente les queden muy lejos de la casa. No todos los tramos tienen pasarela.
2: No, imagínate, nosotros nos ha tocado hacer notas ahí, lamentablemente, por estos accidentes, y aún con operativos nos cuesta cruzar. Hay que frenar los vehículos, los propios policías son los que frenan los autos para que terminemos cruzando y podamos hacer las notas. Imagínate cuando no hay nada, no operativo, nada. O sea, es a la buena de Dios cruzar. Suerte, ¿no? Que no venga nadie.
1: Sí, no, y más en ya la circunvalación tiene los tres,

0: carriles. Sí, se hace muy difícil. Eso lo contaba porque, bueno, la verdad que me dejó impactado porque para mí anoche era un mensaje de un accidente. Hoy me estoy enterando que es una persona fallecida.
1: Sí. Bueno, también conmoción en Córdoba, han encontrado una persona sin vida en un descampado. Esto sucedió en la semana en barrio Nuestro Hogar 3. Se realizaron diferentes operativos, rastrillajes en la zona. En el barrio, sí, en busca de elementos para terminar de entender qué fue lo que ocurrió. Mientras, paralelo, se avanza la autopsia para determinar las causas y las circunstancias de la muerte. Los investigadores intentan identificar a la víctima y establecer si las graves mutilaciones, porque la persona apareció lamentablemente cortada en pedazos, es fuerte decirlo esta mañana, pero bueno, son los últimos crímenes, ¿no?, que hemos estado relatando, lamentablemente. Terminar encontrando restos de personas en descampados. Así que, bueno, estamos atentos al análisis del fiscal que tiene el tema, que es el fiscal José Mana, que está a cargo de la investigación.
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7: Gabriela, qué linda foto.
8: Ay, gracias.
7: No sabía que nos seguíamos en Instagram.
8: ¿Y usted de dónde me conoce?
7: Porque la escucho.
8: Ah, ¿y de dónde me escucha?
7: La escucho en la 2.
8: ¿Y usted a qué se dedica?
7: Yo tengo campos.
8: ¿Y su nombre cómo es?
7: Su nombre es Lisandro. Lisandro de la Torre y Campos. A ver, me veo Mauricio.
8: ¿Y ahora sí? ¿Qué intenciones tiene conmigo?
7: Dale, conocerla, tomar un café. Mauricio sigue. Y ahí viene el momento de que en el Instagram, sí, él tira.
9: ¿La seguimos por WhatsApp?
2: Gaby Tesio, Gabriel Silva y

0: 55. Estamos haciendo el Club del Vecino con Sofi Ocaño. Mi nombre es Freddy Bustos. Tommy Tolaba, el gran Tomás Tolaba.
1: ¿Cómo le va, Tommy?
0: Los controles en la operación.
1: Sí, es nuestro impulsor de muchas cosas. También nuestro sostenedor de muchas cosas, como por ejemplo la rocola, que es, ahí se convierte en un pulpo.
0: ¿Por dónde andará la rocola hoy?
1: Ahí Tommy lo da todo. Muestra sus verdaderos destellos con las manos. ¿Hoy te toca larga jornada? Sí. Vamos a comprar algo para comer entonces. Tommy se tiene que quedar. ¿Hasta qué hora, Tommy? Larga. ¿Sabés? Claro, partió a las 9 de la noche, así que...
0: Chicos, mi amanecer, mi barrio empieza cuando desde casa escucho cómo en el taller del frente empiezan a sacar los autos.
1: Ajá.
0: Qué ruiderío. Ojalá que algún día se pueda mudar el taller. No puedo decir la calle porque si no me quemo sola.
1: Claro.
0: Dice Paula.
1: Claro, imagínate, sacar los autos del taller y empiezan con la maquinaria. ¿Viste?
0: Sí.
1: Hacer todos los ruidos.
0: Creo que le sale el ruido del taller. La última máquina no me di cuenta cuál era.
1: No. La que se pudo. No, y después el olor a pintura, si un taller chapa y pintura, el olor a los aditivos, de todo. Todo lo que utilizan, ¿no? No sé si está tan bueno vivir al lado de un taller mecánico.
0: No.
1: Prefiero vivir al lado de una pollería.
0: No, ¿qué pollería? ¿Que te cocine pollo?
1: Sí, ya sé que vos ya viviste al lado de una pollería.
0: No, es lo peor del mundo.
1: Lo sé, pero entre taller y pollería, ¿qué preferís? Vos vas a decir taller porque no sabes lo que es un taller.
0: No, vos sabés que... Uy, no, entre esas dos... No, capaz que el taller, pero ¿sabés por qué?
1: ¿Por qué?
0: Porque el taller el sábado ya te dejaría tranquilo.
1: Ah, sí, porque no abren los sábados, ¿viste?
0: En cambio, la pollería el domingo todavía te estaría rompiendo.
1: Ah, la pollería creo que cierra algunas los lunes. Sí, algunas cierran los lunes, otras no cierran nunca. Es cierto.
0: Lo bueno es el futuro, como el establo que tiene Espiedo. Entonces, no, ese no es tan invasivo. Uh-huh. Pero el tipo parry pollo.
1: Sí, esa no, esa es fuerte.
0: Oh, encima la vereda. No. La ropa, no. Hola chicos, buen día. Ahora me dejaste pensando en eso. ¿Qué? ¿Qué vecino sería peor? ¿Colegio?
1: Sí, colegio hablamos el otro día con el Tommy.
0: Hola chicos, buen día. La postal que veo desde el kiosco de diarios es el almacén de enfrente, dice Mónica Cortés.
1: Mónica de kiosco de diario, ella debe estar a lo José, el diariero de mi barrio, sacando todo. Cierto que ella tiene un... Ahora que le estoy viendo la foto. Mirá acá, dice, la postal de mi barrio es un pozo que tiene nombre propio. Dice por acá. Pero no nos dejas el barrio. Decirnos cuál
0: foto,
1: es el barrio.
0: Y la foto del pozo, sí.
1: Y la foto del pozo.
0: Si es tan lindo el pozo, se merece una foto.
1: Claro. Dice, la postal que más me gusta, dice, es cuando aparece el vecino barriendo... Pero ya se está quedando sin hojas, ¿qué va a barrer? Es cierto, ¿no? Porque viste que hay vecinos que son fan de estar barriendo, de que la vereda esté... Y te barren. Te barren la de él y la del lado y la del otro lado y si pueden hasta la esquina, ¿no? Y sí, pasa que vos barrés la tuya, vos vivís en una esquina y el de la punta no barre, te viene todo el ojerío bárbaro. Con un viento, imagínate.
0: La palabra ojerío.
1: El ojerío.
2: ¡Perdón!
1: Así que está bien que te barra todo, ¿eh? ¿Verdad?
0: Qué maestro la Sofi, ¿cómo andás del ojerío?
1: El ojerío barro de frente de casa tengo.
0: Entramos a la segunda hora del Club del Vecino. Bienvenidos a la 2. 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
1: Sí, acá dice, el bar de la esquina lleno de jubilados, dice, hablando de fútbol y arreglando el país. Esa es la postal de mi barrio. Acuérdense de dejarnos de qué barrio hablan, ¿no? Así podemos, porque la idea es hacerse la foto del barrio. Es decir, ah, a ver, Nueva Córdoba me da a Amanecer y el Diariero, ¿no? Además, bueno, los vehículos, los chicos andando. ¿El barrio de Freddy qué es? ¿Quebrada de las Rosas, tu barrio?
0: No, el mío es Colina del Cerro.
1: Ah, Colina del Cerro. Colina del Cerro da a la bolsa de pan en la puerta de la casa del almacenero.
0: De Juan Carlos.
1: De Juan Carlos.
0: El pan de Juan Carlos.
1: Y Freddy sacándole un pedazo. Esa es la postal.
0: Un codito.
1: Esa es la postal de bar. La de Tommy Tolava, ¿cuál es la postal de tu barrio, Tommy, hoy?
2: Hola chicos, ¿cómo va? Buen día.
1: Habla Tommy para todo el país.
2: La postal de mi barrio ya les conté un poco, ¿no? Porque es un colegio y de lunes a viernes es el colegio. Siento que suena el timbre.
1: Sí.
0: El timbre del cole. Que claro. El timbre sigue sonando.
2: Sí, eso sí. Habíamos dicho el otro día que más
1: no, pues
2: de
1: feriado,
2: sé que está programado.
1: Pero hoy no hay feriado.
2: No. Bueno, y los fines de semana, sábado y domingo, las veces que pude abrir la ventana y que no estoy acá en la radio.
1: Está, sí. Claro.
2: Claro, ahí se veo los edificios, hay un perrito que siempre ladra a la mañana. Y bueno, son muchos edificios de zona de barrio Güemes.
0: De Güemes.
2: Así que bueno, es como eso, ¿no? Muchas luces, se ve también el que hace yoga al frente, hay uno que hace yoga en cuero.
0: Bien ahí, con el frío.
1: Ah, mira vos, qué valiente.
0: Ese es lo mío.
2: Bueno, así que eso es un poco la postal.
1: Adelante, mis valientes.
0: Entramos en la segunda hora del Club del Vecino. 3518-157-997. Le sacamos la modorra. Agosto, se nos va agosto.
1: Vamos.
0: Y estamos acá con vos.
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0: Se va María, 9 y 6 de la mañana. Estamos haciendo el Club del Vecino con Sofi Ocaño en LB2. Mi nombre es Freddy Bustos.
1: Don Freddy Bustos.
0: El tuyo es...
1: Sofi Ocaño.
0: ¿Cómo era Sofía?
1: Anaí.
0: Anaí. ¿Anaí Sofía o Sofía Anaí?
1: Anaí Sofía.
0: Anaí Sofía.
1: Y el tuyo es...
0: ¿Por qué no te quedó Anaí como nombre artístico laboral?
1: Porque en realidad yo soy Sofía Anaí, ¿sí? Pero mi papá me escribió, me anotó mal en el registro civil.
0: Nos mandaron...
1: Dijo Anaí Sofía. No, cuando llegó, ¿qué hiciste, cacho? Le dijo mi mamá, no, era Sofía Anaí.
0: Porque Sofía Anaí suena como más novela. Anaí Sofía como que te lo corta.
1: Claro.
0: ¿Puede ser o no?
1: Qué sé yo, no sé. Puede ser, puede ser.
0: Yo soy Freddy Guillermo.
1: Freddy Guillermo.
0: Freddy Guillermo.
1: Freddy
0: Guillermo.
1: Freddy con una D, por favor.
0: Con una sola D.
1: Con una sola
0: Y.
1: D e Y.
0: Y con Y, ¿no?
1: Claro.
0: Por ahí me ponen Alfredo, no me gusta que me pongan Alfredo.
1: Alfredo no. No sos Alfredo, sos Freddy literal.
0: No, Freddy, así en el DNI.
1: Qué valiente tu madre, porque no había mucho Freddy en esa época, ¿no? Allá por el 1900.
0: 1980.
1: 80. Sos joven.
0: Enero del 80. No sé qué día me anotaron, pero...
1: Y al otro día, como mucho.
0: Sí, puede ser. Hola equipo, buen día, acá por tomar un café y me voy al gym, hermoso día, amo los días así, escucho siempre la radio. Soy Valeria Medrano, se va al gimnasio la Vale, a esta hora la vamos a acompañar, café mediante.
1: Qué lindo. Mirá, ¿ves? Esa es la postal, mira, me estoy haciendo la postal del barrio de ella. ¿Dijo el barrio o no?
0: No dijo el
1: barrio.
0: Bueno,
1: ya la veo a Valeria caminando con el cafecito en la mano hacia... lo que sería el gimnasio, ¿sí? Ese sería la o mucha gente caminando porque capaz que son deportistas ahí en el barrio. Mira este dato. Hola Freddy, vi 11 caballos corriendo de Barrio Jardín hacia el Kempes. Tengan mucho cuidado. Saludos, Marcos.
0: Mira vos, Marco. Qué buen dato, Marco.
1: Se enoja.
0: Che. Para que te leo. Oh, no, en
1: ojo
0: serio,
1: que, para
0: Marco,
1: que...
0: porque este yo no lo leí.
1: Pará. Con esos caballos.
0: Yo no,
1: ojo con el galope,
0: no,
1: esos caballos.
0: Yo no lo leí porque dije, no arranquemos así el día. ¿Dónde miércoles está? Porque ahora me calenté.
1: Ay, no.
0: Ahora que me hacen renegar.
1: Marco, le vieras la cara a Freddy cuando lo leí. Me...
0: No, porque encima yo el que era para Belgrano, no lo leí porque dije, no, ¿por qué vamos a empezar el día así? Hoy jugamos los dos a la misma hora. Decía,
1: yo soy de talleres, también te aviso, Marcos, ¿no?
0: Sí, no se nota. Escucha.
1: Pero escucha.
0: No, pará porque no encuentro encima. Hay como 500 mensajes.
1: ¿El arquerazo de talleres? ¿Cómo se llama el arquero de talleres?
0: Dubai, digo, no sé.
1: No.
0: Sí.
1: Usain.
0: Sí.
1: ¿Usain es?
0: No es Usain así, pero.
1: Bueno. ¿Qué chabón que.
0: ¿Qué chabón?
1: Que lo da todo. Qué chabón que lo da todo. Independientemente de que le metan goles, ¿no? Hay que decir la verdad. Pero él

0: sí. Él, claro, ¿no? Tiene la carita, tiene... Se nota que es de buena madera el pibe que
1: en
0: quiere.
1: En el último partido se salvó las papas, sí. Con Rosario salvó, porque en el segundo tiempo fue la figura, pero incluso en los medios nacionales lo mostraban ahí como la figura del partido.
0: Es que es él el que habla. Viste que cuando fue el único que dio la cara cuando perdimos contra Rosario. Lo único, no lo pongan a patear, chicos. ¿Por qué? ¿Por qué llegamos hasta ese momento?
1: No, el que pateó feo fue el de River.
0: Ah,
1: me estaba confundiendo de partido vos.
0: Me parecía. Estoy confundiendo.
1: Y no, el que pateó la mandó afuera, pobre, fue el arquero que hay. Vos sabés cuando dijiste lo de la actitud, me parecía. El arquero de River, a mí lo que me gustó del partido y lo que me viene gustando de ese chico es que, no sé, es como que tiene facilidad para sonreír. Viste que hay gente que tiene la sonrisa que es como le más espontánea. Y me gusta que tenga esa actitud. Obviamente, después que se echó un mocazo, es triste porque lo dejó afuera River y todo. Le pateó horrible. Había atajado...
0: No, se me confundió la cara, la imagen, sí.
1: Se atajó todo, pero bueno. Hola, chicos, el semáforo de Tucumán y Colón está intermitente. Es un peligro, debería ir un zorro, un inspector, para dirigir. Sí. Si pueden hacer el reclamo, nos dicen por acá. Sí, si es Tucumán y Colón, me imagino... Melina nos manda el mensaje. Gracias, Meli, por el mensaje. Pero la verdad que... esa esquina es complicada. Chicos, ustedes, a ver, son una dupla tan equilibrada, nos dicen por acá.
0: Ay, pero qué halago, chicos.
1: Este es mi paisaje, el pan de azúcar. Tengo que caminar en mi barrio Tres Soles, en Mendiolaza, y lo vea el pan de azúcar allá al fondo. Y está haciendo la caminata. Vive en barrio Soles 3.
0: ¿Hay
1: Soles
0: foto 3 de eso?
1: Sí, acá está la foto.
0: ¡Qué hermoso!
1: Y allá se ve un triángulo en el horizonte. Ese es el pan de azúcar.
0: Ese es el paisaje. Yo, para tener paisaje así, me tuve que ir. Ayer me fui al Camino del Cuadrado, ¿sí? Y agarramos el auto y nos fuimos a almorzar. Compramos un sándwich de bondiola a la vera de camino, ¿sí? Y nos sentamos en unos silloncitos que hay, así de madera.
1: Ah, ya sé cuáles son, sí.
0: En un parador.
1: ¿Y compraste el sándwich ahí en el parador?
0: En el parador, sí.
1: ¿Cuánto sale un sándwich ahí?
0: 25 mil pesos, pero así. Serán 50 centímetros.
1: Para dos.
0: Sí, nosotros, yo no como mucho, comimos tres.
1: Comieron los tres.
0: Claro, comimos los tres. Mirando las sierras.
1: Sí.
0: Nah. Chicos, tremendo. Pero para tener ese paisaje tengo que hacer eso. Imagínate, ella lo tiene, es su foto diaria, ¿no? Hermoso.
2: Hola, Freddy Busto. Hola, chicos de la 2. Acá, hola. Con toda la dinámica, laburando, escuchándolo a usted, la compañía. Aquí estamos, Freddy. Hermoso día. Acá estoy pasando por la circunvalación, se ve toda la sierra. Hermoso, un paisaje hermoso, se ve todo el sol.
0: Qué bueno.
2: Participo por cualquier premio, Freddy, 7-6.
0: Lo 4, que venga.
2: Un abrazo, buen programa, buen fin de...
0: Acá dice, hola chicos, buen día. ¿Es Sofi o mandó a la hermana a trabajar? Se sigue recuperando esa voz, dice, bienvenida, te extrañamos, beso caro. Sí, carito, soy yo. Es lo que hay, es lo que hay. ¿No se sale muy mal?
1: No. El sábado pasado estaba más
0: claro,
1: complicado.
0: Estaba complicado.
1: A esta hora, ya vas a ver que de a poco, por eso yo te voy a ir regulando, te voy mirando porque...
0: Sí, Freddy me va mirando y me va haciendo con la mano como... Hablemos menos.
1: Calmate un poco. Buen día, chicos. Sofi, te extrañamos en la semana. Hola, Freddy, nos dice.
0: Gracias.
1: Por acá. Ay, pero déjanos tu nombre. Acá dice José. A ver, hola, Freddy, Sofi. Sofi está mintiendo.
0: A ver.
1: No compró ningún sándwich porque dijo bondiola y es mondiola. Buenísimo el programa. Buen día para todos. 9:14. Estamos haciendo el Club del Vecino por la 2.
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0: Buen día. Acá Sergio, yo me presente como todos los sábados. Nada, la postal mía sería los servidores urbanos barriendo el cordón cuneta de la costanera ahí al frente de mi casa sobre el margen del río. Una mañana preciosa. La verdad que soy un privilegiado vivir al lado del río justo. Por suerte tengo, después de haber peleado tanto tiempo, ganó esa parte de la costanera limpia. Así que la verdad es una hermosa mañana.
1: Hay tramos de la costanera que para mí son una postal. Si no me equivoco, porque por la presencia de servidores urbanos a esta hora, yo calculo que puede ser en la zona de Villa Urquiza. Lo que mira Villa Urquiza, los árboles que hay contra Urca, es impresionante. Es preciosa esa parte de la costanera. Pasa lo mismo cuando vos venís a la tarde y pasás cerca de Villa Siguro y mirás la puesta del sol cuando pasás, cruzaste el puente de la Tablada, y venís. ¿Cómo se llama? Está a la altura de la comisaría por ahí. Marechal, barrio Marechal se llama esa parte de atrás. Hace una bajada y ya empezás a encarar al puente, para el puente Cipoli. A eso de las 5 de la tarde, el sol se te despeja en el río y te da en la cara. Es un paisaje. La verdad que sí, es un lujo la costanera. Ojalá que la empecemos a cuidar. Bueno, para quienes no conocen la parte debajo del puente Turín, entre el puente Turín y pasando para el puente 15, salvo algunos tramos donde tiran basura y también hay un country del lado del frente, que da un country que tiene la entrada por la avenida del Piemonte. Esa parte de la barranca también es preciosa. Hola chicos, buen día. Hoy los escuchamos desde San Javier. En un rato nos vamos para la feria de Villa Las Rosas. Que tengan un excelente día. ¿Quién es el que me acaba de amargar la mañana? Gustavo. Mirá lo que es el amanecer en San Javier a esta hora. Qué espectáculo. Ir a la feria de... ¿Fuiste alguna vez a la feria de Villa Las Rosas?
2: He pasado porque me he ido a alojar ahí a San Javier. Pero no he parado. Hermoso, no. Se ve divino.
1: Comen
2: sí,
1: en la feria de Villa Las Rosas. Si alguna vez pueden, vayan porque... Precioso, te quedan las rabonas, Villa Las Rosas.
2: Qué lindo.
1: Donde clavé la carpa va a quedar bien ahí. 9:23. Hola chicos, soy uno de los Santiago desde Devoto, Buenos Aires. Acabo de soñar con vos mientras me quedé dormido escuchándolos. Re lindo y emocionante. Íbamos en un tren en pleno Córdoba y te estabas por bajar. Y te dije, Freddy, soy uno de los Santiagos, y me abrazaste con un abrazo tan potente que me hizo emocionar. Bajamos y nos fuimos a tomar un fernet. Tan temprano en la mañana. Estoy con fiebre porque tengo un doloroso una infección en donde no da el sol, producto del estrés. Saludos, chicos, nos dice. Che, bueno, cuídate. La verdad que...
2: Qué sueño, ¿no?
1: Te quedaste dormido escuchando la radio y...
2: Me muero. O sea que te aburrimos o qué.
1: No, se durmió.
2: ¿Se durmió?
1: Somos un programa para dormir.
2: No, pará. Ya. Para acompañarlos en el sueño, no. Te despertamos, te ayudamos a que vayas arrancando despacito.
1: ¿Vos soñaste con alguien, alguna vez con alguien de la radio, de la tele?
2: No. Que me acuerde, no. No, si me apuras así rápido, te digo sí. Desde ya que no. Pero capaz que pienso un poquito más y digo, no, una vez soñé con tal cosa. Vos soñaste con...
1: No,
2: ¿Vos soñaste de conducir algún programa?
1: A vos habrás
2: claro, soñado. Claro, arriba de algún barco.
3: Buenas noches, América.
2: Claro, ponele. Así, no, ese no. A lo Tinelli no. Tanto así.
1: Mirta
2: no.
1: Legrand. Almorzando con Sofía Ocaña. No,
2: la mesaza.
1: Che, no, yo te... Sí, he soñado con cosas del... Bueno, tengo la suerte de decir con cosas del laburo, porque trabajamos en esto.
2: Sí.
1: Pero...
2: Almuerzan hoy.
1: Ay, sí. Lo que pasa es que me olvido de los sueños.
2: Yo también. Sí. La verdad que no. No lo tengo en la mano para decirte. Pero sí, por ahí soñás con cosas que haces en, claro, en la calle y las resolvés vos. No sé si te ha pasado eso.
1: ¿Cómo?
2: No, por ejemplo. Bueno, caso Liam, perdido acá en la provincia de Córdoba. Y de tanto cubrir eso, te quedás con el tema en la cabeza. Y de repente me acuerdo en ese momento haber soñado que el nene aparecía a donde yo me imaginaba que el nene iba a estar. ¿Me entendés? O sea, como resolver el caso en el sueño.
1: Una serie sueca casi.
2: Claro, entonces yo al otro día, o sea, cuando me despierto, yo esperaba que eso sea cierto, pero no era cierto.
1: Sí, soñar con la... Cuando hacemos cobertura, viste que venís varios días con un tema. Sí. A mí me ha pasado de sí. Y después te confunden los sueños con la realidad. Lo que pasa es que también eso tiene que ver mucho con la cantidad de horas que... Como todo. Yo calculo que el tipo que está en un taller mecánico y no le encuentra la vuelta a por qué está raspando los pistones de un coso y se va a pensar en qué puede hacer y todo, y si la junta y qué sé yo, y sí.
2: Claro, se acuesta y capaz que dice, claro, y en el sueño encuentra la respuesta.
1: No, sueña en tres cilindros, claro. Sí.
2: Ahora es que me estamos hablando de esto, que pongo la cabeza ahí, he resuelto varias cosas en sueños. Cosas que vos decís que despierta no le encontrabas la vuelta. Bueno, sí. En el sueño, yo digo, mira qué buena idea esto.
1: ¿Vos estás tomando algo ahora para la...
2: No fui ahora. No es reciente esto, es de antes.
1: Porque no sos de estás abriendo una ventana así a tu intimidad.
2: Mi intimidad.
1: Importante.
2: Oh.
1: Mirá.
2: Qué bárbaro.
1: Y
2: no,
1: escucha.
2: Sí, he resuelto cosas en el sueño. Sí, sí, sí, sí.
1: ¿Cómo que? El saldo de la tarjeta. Decime que quiero soñar eso. No.
2: Sí, por ahí cosas, o toma de decisiones, ¿no? ¿Qué hago? ¿Hago esto? ¿Hago lo otro? Pa, pa, pa. Entonces, como que en el sueño presento los escenarios posibles, ¿no? Y te resuelvo. Después tomo decisiones en base a eso. Me ha pasado, no una, en varias oportunidades.
1: El famoso lo consulto con la almohada. Jamás pude consultar algo con la almohada.
2: Exactamente, ahí está.
1: Mirá vos, ¿será que...? Este programa tendría que tener esto, pero no sé, en este momento un neurólogo que nosotros lo llamemos y le preguntemos, un neuropsicólogo que nos diga, no, lo que le pasa a la Sofi es que en ese momento entró en REM.
2: En REM.
4: Claro. ¿Estás bien?
2: Sí, sí. No, sí, estoy bien. No, pero digo, puede ser muy útil esto, ¿no? De irte a dormir con el tema de ¿qué le cambio? ¿Le cambio lo? ¿Será el termostato o será el alternador? No sé. Sí, o la batería o el alternador. Y se va el mecánico ahí, ta.
1: A mí,
2: y de repente se le prende la lamparita en el sueño.
1: Sí, sí. Estoy pensando cuál fue el último así como problema que me costaba solucionar de... En una época me había agarrado por hacer pizza. No, pan.
2: ¿Pan de pizza?
1: No, pan
2: solo.
1: Pan tipo pan lactal.
2: ¿Ah? Pan quiero.
1: En la pandemia, viste que todo que empezamos a hacer cosas.
2: Sí.
1: Y a mí no me salía el pan tipo pan de molde.
2: Sí.
1: Lindo. Siempre le faltaba algo. Y como era lo único que tenía que hacer, porque no había... Otra cosa, todos los fines de semana mi descanso era hacer pan.
2: Ajá.
1: A la Flor la había hartado. Por encima veía un video, que siempre veía el mismo video, y el video arrancaba con...
2: O sea, de la misma persona.
1: Sí, del mismo cocinero, y tenía una forma muy particular, no sé, no me acuerdo cómo era, pero una musiquita que era hola, buen día, y entonces ya mi familia lo había hartado porque se escuchaba, volvía el video y era
2: rayado.
1: hola, buen día, y volvía el momento de los ingredientes. Pone. Entonces llegué a soñar un día, me estoy acordando, con esto de cómo encontrarle la vuelta para que tenga gusto, porque a mí no me gustaba cómo salía el pan, salía desabrido. Ajá.
2: Claro.
1: Entonces ahí estoy pensando que fui, ¿viste?, momento Sofi consultar con la almohada.
2: Ah, bueno. ¿Habrá del otro lado alguien que le pase esto? ¿Que lo pueda literal consultar con la almohada?
1: Hola.
2: ¿Cosas de la vida?
1: Hola, Freddy. Hola, Sofi. Yo una vez soñé con Tinelli que estaba muy depresivo y que venía a Córdoba. Yo me lo encontraba y lo acompañaba
2: pobre
1: y lo consolaba hasta que lo llamaron de un canal para hacer un nuevo programa. Lo más gracioso, dice, es que yo no lo soporto, ni veo sus programas. Clarito, veía que caminábamos por las calles del barrio Los Naranjos, nos dice Paola.
2: Mira, bueno, pero que no lo soporte no significa que no lo puedas ayudar, ¿no? Podemos ayudar a todos.
1: Que no lo sueñes.
2: No, bueno, qué sé yo, pobre, se fue con... Tinelli está en crisis, y le salió el arma caritativa. Acá dice... Hola, buen día, chicos. Es verdad, yo tengo un taller de electricidad del automotor y me pasó eso. Una falla en un auto que me estaba volviendo loco y soñé una cosa que no había visto. Al otro día vine al taller y anduvo. Era eso, dice. Yo le contó varias veces y no me creían. Soy Pablo Celayes, aguante talleres, dice.
1: Hola, dice, yo soñé con una figura, soñé con San Paoli que renunciaba, nos dicen por acá.
2: No, después vamos a preguntar qué quieren que suceda con San Paoli.
1: No empiecen. Bueno, che, mirá que...
2: Qué temita que sacamos, ¿no?
1: Qué soñador que se puso el programa.
0: Sofi, me parece que necesitan terapia ustedes dos.
2: ¿Por qué, amigo? ¿En serio? Terapia sí necesitamos, seguramente. Dicen que es bueno que todos vayamos a terapia, ¿no?
1: Nosotros tenemos que hacer terapia de pareja, ¿no?
2: Por ahora no.
1: No somos pareja como para hacer terapia.
2: Somos dupla terapia laboral. Claro, por ahora no, venimos bien, no nos hemos peleado. Si en algún momento tenemos diferencias, bueno, nos llamarán al bar.
1: Es como la promo esa que tiene la radio, que cuenta Flavia Pau, que esta radio no nos peleamos.
2: Sí, no
1: cuenta,
2: creo que
1: un
2: no.
1: Montón de virtudes, tenemos WhatsApp, dice, sí. 351, nadie se va a la radio, 3518-157-997. Este es el Club del Vecino.
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0: Ya son 16 los detenidos por el caso de grooming y abuso sexual en Río Seco. En un ratito vamos a hablar con Julián Caña de las repercusiones que tiene este caso tremendo en la política, sobre todo en lo más alto de la política en Córdoba. El hombre, el detenido número 16, fue arrestado en la zona rural donde trabajaba y quedó imputado por grooming y abuso sexual con acceso carnal. Esto lo confirmó anoche la fiscal Analía CP. También amplió la acusación contra el ex asesor legislativo José Aníbal Ricardo Villarreal, que cada mientras más se conoce del caso,
1: más complicado está.
0: Obviamente el asesor, asistente, como quiera decir la vicegobernadora Miriam Pronoto, porque hizo una corrección el otro día que no dijo, no son asesores, son asistentes. Complican más todavía al legislador Flores. La verdad que, ya vamos a hablar con Julián, ¿qué puede pasar con Ernesto Ramón Flores, el legislador de Río Seco, que es, en cuanto a política, la figura más importante y por debajo todo un entramado que ya tiene 16 detenidos, 16 detenidos?
1: Bueno, acá ha llegado un mensajito en otro orden que nos preguntaba dónde van a estar las ferias francas, ¿sí? Porque se inauguró una feria franca acá en el Parque de las Naciones, ¿sí?
0: Estuve ayer.
1: ¿Tuviste ayer?
0: Sí.
1: Mira, ¿y qué tal? ¿Compraste algo?
0: Es la número 2. O sea, viste que todas las ferias tienen un número, sí. Es la número 2. Es la que hoy, por ejemplo, está en Alta Córdoba, creo que la Trafalgar, me parece, Fragueiro y Trafalgar, por
1: Castelar,
0: ahí.
1: Castelar. Entre Fragueiro y Juan José... Justo José de Urquiza. Claro. Ahí está. Bueno, esa va a estar en Alta Córdoba, en Barrio General Bustos, en la calle José Agüero, entre Juan B. Justo y República del Líbano, va a haber otra. Después también tenés la de Güemes, que está en la Marcelo T. Alvear, entre Chaval
0: Rodríguez.
1: Ahí nos
0: están escuchando.
1: Y Pasaje Rebol, siempre nos escuchan, tal cual. En Villa Cabrera, en la calle Obispo Lascano, entre Ciudad de Tampa y Temístocle Castellano. Justo tengo acá tapadito el nombre. En Barrio Joffre también hay otra, Adolfo Alsina, entre Nicolás y Sasmendi y Villa Corta y Ocaña, mirá. Después en Ampliación Rosedal, Felipe Boero, entre Lagunilla y Reconquista. En Barrio Jardines del Sur, en Plaza Soroncho, entre Guasapampa y Calle Pública, dice, ¿sí? Y el domingo, bueno, va a estar en San Vicente, Los Plátanos, Don Bosco. Bueno, genial, ¿no? Porque acá nos preguntaban, che, ¿a dónde está la Feria Franca hoy? Porque ayer fue noticia esta nueva que se inauguró y la verdad es que tiene productos muy frescos, ¿no? Y todos los feriantes también hacen un esfuerzo increíble para trasladarse de feria en feria. Es un laburo, el cargar los camiones, los vehículos.
0: Imagínate
1: que
0: a las 7 de la mañana ya empiezan a armar los puestos. O sea, con lo cual más o menos deben estar saliendo del depósito, de su casa, donde tengan todo, 5 de la mañana.
1: Y
0: 6,
1: sí, o
0: se
1: antes.
0: Empiezan a juntar.
1: Si tenés todo preparado con anterioridad, si tenés el auto o el camión o lo que fuera ya completo, sí, si no antes.
0: Ayer ahí en la feria, que es la que ahora está en Alta Córdoba.
1: Sí.
0: La número 2, una puestera tenía el fruto del dragón.
1: Sí.
0: La fruta del dragón.
1: No la probé nunca, che.
0: Es media desabrida.
1: ¿Qué? Sí.
0: Es muy vistosa, muy
1: sí,
0: vistosa.
1: Interesante estéticamente.
0: Blanca por dentro con unas semillitas como la del kiwi, así todas esparcidas.
1: Kiwi.
0: Como la semilla del kiwi.
1: Ajá.
0: El kiwi sí lo
1: tenés. Sí, sí, sí.
0: Bueno,
1: sí.
0: Así una semillita negra. Es dulce, pero es, a mí no me gustó tanto. Sí, obviamente vos la ponés, sí, la exhibís, que te llama la atención.
1: Sí.
0: Sí, en un postre, por ejemplo, en una tabla de postre.
1: Claro, sale. Eso, queda sí, como sí, un campeón. Es la vedette.
0: ¿Qué más tenía? Tenía maracuyá.
1: Ah, mira.
0: Que igual maracuyá vos lo ves en fruta y vos decís, no lo compro porque está pasado, está todo achuchado, así como arrugado.
1: Chamuscado,
0: así que queda como, parece pasada la fruta, sí. Pero es así. Que tampoco, nunca comí maracuyá. Ah, no, sí, he comido maracuyá así de cuchara.
1: Sí.
0: Intenso.
1: Fuerte.
0: Dulce, fuerte.
1: Invasivo.
0: Después, ¿qué más tenía? ¿Cacao?
1: Ah, mira.
0: El cacao, una cosa como un melón pasado así medio seco.
1: Sí.
0: grande, oscuro, negro. Y la verdad que impresiona el cacao, la planta. Y me contaba que la verdulera, que se ha puesto de moda ahora, como es algo como muy fitness, no sé cómo se come el cacao, para la cuestión de energía y todo eso. No, aquí el otro me mira todo mi tolado como si yo supiera cómo se come. No tengo idea cómo se come el cacao. Yo sé comer chocolate.
2: Les todo. Recuerdo que el cacao son unas semillas que vienen de esa planta, que de ese fruto grande que vos viste, lo de adentro. Es
0: solamente
2: cacao.
0: La semilla.
1: Claro, lo abrís y tiene varias semillas.
2: Y sí, sí, esas sí, son súper sí. Amargas porque el cacao es así, es amargo. Nosotros estamos acostumbrados. Ya lo hablamos el otro día cuando hablamos con el chico de los alfajores.
0: Sí.
2: Que habló sobre el chocolate, bueno, y la forma en la que comemos los dulces nosotros.
0: Buen día, Freddy. Tenía el cacao al final, ¿cómo se usa? No, es que no, se usa la semilla.
1: Claro.
0: Se usa la semilla sola. Y bueno, claro. Para eso compré semilla, ¿para qué va a comprar la fruta?
1: Y bueno, pero te viene ahí fresquita, te garantiza que la abrís en la cara, digamos. Ahí, suac.
0: Después tenía granadina.
1: Mira, granadina.
0: Que no sabe, yo conozco la granada, pero no conocía la granadina también. Una cosa que no la comprarías nunca porque...
1: Esta, parece una...
0: No, nada que ver. No, era como
1: granada.
0: Una...
2: Perdón, ¿la fruta de la granada?
0: Granadina, esta. Esta.
2: ¿Una fruta, perdón? ¿Es una fruta?
1: Sí, una fruta, sí.
0: Es una fruta que parece una pera y adentro tiene un montón de semillas como la granada, granos.
1: Pero eso es...
2: Es la granada.
1: Tiene pinta de cebolla.
0: Esperenme.
1: Un huevo.
0: La granada es una cosa. Lo que tenía la chica es granadina, que es la foto que me está mostrando. De afuera parece una pera. Tratemos de hacerlo lo más radial posible esto. Una pera chiquita, así como insulsa.
1: Sí.
0: Partida al medio, está lleno de semillas. Y esa es la granadina. Eso es lo que la hace parecida. Esto es granada,
1: eso
0: esto
1: es granadina. Exactamente.
0: Y supongo que con lo que hacen la granadina, con la que antes se tomaba con sol, con soda. 9:49.
1: Sí, acá estoy viendo la granadina, es más color marroncita, ¿sí? Y las semillas, sí, tienen un color medio tirando entre marrón, negro, verde, ¿no? Y después tenemos la granada, que es roja.
0: La granada, ¿sí? Es roja.
1: Claro, es roja. Se hace mucho jugo de granada o granadina, ¿viste? Debe tener buenas propiedades.
0: Sí, la granada te hace falta mucho. Antes todas las casas tenían granada, porque la planta de granada es linda. En el campo antes había, y bueno, y ahora cada vez menos.
1: Claro.
0: Es vistosa. Y cuando sale la granada, es realmente preciosa. 9:49, tenemos tanda a esta hora.

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0: Pinta bien, pinta bien. 9:55. Qué linda mañana para estar haciendo el club del vecino, Sofía Ocaño.
1: Sí, tal cual. También linda mañana para limpiar, linda mañana para ordenar, linda mañana para hacer deporte, para salir a andar en bici, ¿no? Para salir a correr ahí en tu barrio, a ponerte en la galería de casa, a hacer ejercicio físico con un colchoncito o una colchoneta, depende si tenés, ¿no? Bueno, para tomar mate en esa mesita con sillita que tenés ahí a la vera de la reja. Sí, hacer yoga, dicen por acá. Bueno, lindo día para un montón de cosas, ¿sí? Para estar escuchando la 99.7 más todavía. 10 grados, 2 décimas a esta hora. La máxima para hoy será de 22 grados. El Servicio Meteorológico anuncia lluvias a esta hora, ¿sí? 40% de probabilidades, pero nuestro vecino Oscar de Barrio La Madrid dice, tranquilos, no va a llover, tranquilo. No sé si él habrá hecho algo para que no llueva, pero bueno, lo cierto es que aparentemente para él no va a llover, ¿sí? Hay algunas informaciones importantes a esta hora que tienen que ver con el servicio, ¿sí? La Municipalidad de Córdoba informa que se llevan adelante tareas de obras de agua cordobesas y que se va a realizar un corte total en Santa Ana entre Maestro Vial y Vélez Arfield, ¿sí? Atendí porque este corte empieza hoy y se va a extender hasta el 2 de septiembre y hay diferentes desvíos, ¿sí? Así que el corte es por solicitud de Aguas Cordobesas y es total en la calle Santa Ana entre Maestro Vidal y Vélez, ¿sí? Vélez, así es la calle, ¿sí? Así que bueno, información a esta hora de servicio para todos aquellos que circulan por la zona.

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0: mañana, un minuto, estamos haciendo el Club del Vecino con ustedes, con Sofía Ocaño, estamos en LB2, en el 99.7, nos pueden escuchar en la web lb2.com, lb2.com, en Instagram nos pueden seguir en @suenala2, y si no alcanzan a copiar el número 3518-157-997, tanto en Instagram la encuentran a la Sofi como Sofía Ocaño con N.
1: Así es.
0: A mí me encuentran como Freddy Bustos. Déjame que diga algo de mi nombre.
1: Sí.
0: De con una sola D y con Y.
1: Y con Y, exactamente.
0: Freddy Bustos. Y si nos mandan un mensaje, chicos, me copian el teléfono de la radio porque quiero participar. Buenísimo, nosotros lo copiamos ahí. Es un servicio que hacemos simplemente gratis. Nos vamos a poner a hablar de un caso. A mí me impactó porque tenía la versión de lo que se esperaba para el juicio. Voy a tratar de ser lo más sucinto y claro para repasar una historia que es truculenta. En Oncativo, hace un tiempo, creo que 2 años, ya le voy a preguntar a la doctora, encuentran en su casa muerta a una jubilada con signos probables de un ataque, y particularmente de un ataque sexual. ¿Y por qué un ataque sexual? Porque había semen sobre su cuerpo. Empieza la investigación, llama la atención las condiciones de la vivienda, la posición del cuerpo, el lugar, el que lo encuentra es un familiar. Entonces los pesquisas, lo primero que van a buscar son las personas que se vinculaban con la mujer. Y había un matrimonio que era vecino, además, que eran Romina Ledesma y Cristian Ríos, padres de 2 hijas, que vivían al frente, que así habían mudado hacía poco, habían comprado con mucho esfuerzo una casa en Oncativo, típica gente, familia joven que se va a vivir a un pueblo para tener vida de pueblo, vida tranquila. Ellos quedan detenidos, pero después se comprueba que el semen que estaba en el cuerpo de la mujer no era de Cristian, sino que era de un albañil que trabajaba en una obra colindante a la vivienda de la jubilada.
1: Sí.
0: Quedan los 3 involucrados, pero finalmente, y esto es muy curioso, la fiscalía entiende, y escuchen esto, porque lo voy a contar yo, y después la abogada va a ayudar más con la sorpresa todavía. Lo que entiende la fiscalía, le pregunta al albañil, le dice: ¿qué hace su semen en el cuerpo de una mujer de 80 años que apareció muerta? Y él dice: a mí me encañonó Cristian, me llevó adentro de la casa, me obligó a masturbarme, la obligó a la mujer a que me ayude en ese acto, me dejó encerrado y escaparon. Y yo después escapé de la casa. La fiscalía le dice: ah, entonces usted es inocente. Sí, soy inocente. Los culpables son ellos. Y va a empezar un juicio que tiene sentado en el banquillo del acusado a un matrimonio que está hace 1 año y medio, el hombre detenido en Bower, y hace 1 año y medio la mujer con prisión domiciliaria porque una de sus hijas creo que tiene autismo, me parece. La verdad, hacía mucho que yo no estaba ante un caso tan, pero tan truculento. Vamos a hablar con Julieta García Gómez, que es abogada de este matrimonio. Julieta, te hago una pregunta. ¿Tiene el con

0: ¿En algún momento estuvo detenido él?
1: Él lo extraditan para detenerlo cuando le da positivo las muestras de semen, como bien dijiste, y después también le da positivo la sangre en la escena, y finalmente cuando subimos con la doctora Trento y pedimos el cotejo de los rastros genéticos que había debajo de las uñas de Hilda, también le da positivo, lo que claramente es un perfil genético que coincide con una defensa que ejerció Hilda, supuestamente contra su agresor. Que esto no se hizo durante la instrucción, que es una de las principales negligencias que acusamos con la defensa, y él estuvo detenido, pero un tiempo muy breve, aproximadamente 3 meses, lo detienen en diciembre, él confiesa el hecho contra el consejo de su abogado defensor, esto es central, él además de la prueba genética que los indica, él confiesa el hecho.
2: Primero estamos hablando de Emilio Ibáñez, ¿no? Primero confiesa, él confiesa el crimen en primera instancia y después cambia el relato, ¿no?
1: Exactamente, él cuando lo traen detenido pide declarar, es muy importante destacar que declara en presencia de su abogado defensor, con todas las formalidades de ley, sin ningún tipo de presión, él declara, confiesa el hecho, admite haber ingresado a la casa de Hilda Zoya, explica cómo ingresó al domicilio, da detalles que solamente el asesino pudo conocer en relación a cómo le dio muerte a Hilda y el motivo, que fue porque él quería abusarla sexualmente. Uh-huh. Manifestó haberla mordido él, haber actuado solo. A raíz de eso, al otro día se le da la libertad a Romina Ledesma. Pero acá hay algo muy importante. En el tiempo que demoraron en investigar al santiagueño, él se hizo extraer 4 dientes, por lo cual cuando le hacen el cotejo de la mordida que presentaba el cuerpo de Hilda, le da negativo. A raíz de eso mandan a detener nuevamente a Romina, y cuando pasan 3 meses, él pide declarar nuevamente y cambia la versión, sindicando a los vecinos y diciendo que lo habían obligado a punta de pistola a cruzar el domicilio de Hilda, que Hilda ya estaba muerta y que lo obligan a dejar sus rastros de semen y sangre en la escena. La verdad es que es una versión de película.
2: O sea, estamos hablando de la pareja de Romina Ledesma y Cristian Ríos, ¿no?
1: Exactamente, que se encontraban celebrando el cumpleaños de Cristian, un matrimonio que estaba al cuidado de sus 4 hijos, como bien dijo Freddy, una niña con autismo. La verdad es que una pareja sin ningún tipo de antecedente penal, que no tiene ningún tipo de motivo para cruzar al frente a asesinar a su vecina de 79 años, que, les digo más, ese fin de semana iba a cumplir 80 y estaba haciendo los preparativos de su cumpleaños y terminó tristemente la familia reunida en su velorio.
2: Romina le limpiaba la casa, ¿no?, a Hilda.
1: Sí, lo hacía como un favor, más que nada, ya que, bueno, Cristian Ríos le iba muy bien económicamente y ella, como típico favor de pueblo, cruzaba al frente una vez por semana y le limpiaba los pisos a Hilda. No tenía copia de la llave, como se dijo, ni ningún tipo de motivación para matarla.
0: Era
1: una relación
0: de buenos vecinos.
1: De buenos vecinos, típico de pueblo. Romina era una persona dedicada a sus hijos.
0: Julieta, tengo una pregunta. ¿Cómo, ahora, en qué instancia, o sea, cuándo se espera el juicio y qué cambios puede haber o qué cambios esperan ustedes?
1: La verdad es que el juicio se encuentra en total incertidumbre en cuanto a su realización. Se ha suspendido la audiencia del viernes 28, es decir, de ayer y del lunes, y se encuentra todavía vigente la audiencia del viernes 4 para comenzar. La defensa pidió que este juicio comience, pero ante el conocimiento y el estado público que tomó el caso, los querellantes particulares pidieron la nulidad de la declaración que hace Ibáñez como testigo, ya que consideran de que él es acusado a la fecha, y se está pidiendo que vuelva todo el estado al momento de esa declaración. Para que entienda la audiencia, en ese caso se revierte todo hasta ese momento, no se va a poder hacer el juicio hasta que la Cámara determine si Ibáñez es testigo, víctima o acusado. ¿Sí?
0: ¿Y que se empieza de cero?
1: Y no de cero, pero de foja 30.
0: ¿Qué quiere decir eso?
1: Se pierde todo lo que se ha hecho hasta acá y hay que volver al momento en que declaró Ibáñez. Y obviamente encarar la investigación de otra manera.
2: Claro, porque nada de lo que se hizo hasta el momento sirve, ¿no? Porque si el autor del hecho fue Ibáñez, entonces, claro, ahí hubo ¿eso cómo se considera, doctora? Un error importante de la fiscalía de haberlo dado en libertad, ¿no?
1: Un error judicial grave, no solamente de la fiscal, sino de la jueza de control, que va a ver justamente, su función es controlar, y ella firmó el sobreseimiento, que ahora se está pidiendo la nulidad de ese sobreseimiento. y que se vuelvan las

0: cosas al estado anterior, es decir, a la investigación penal preparatoria, donde deberá intervenir otro fiscal distinto y continuar con la investigación, como ha sucedido en el caso de Nora Dalmazo.
1: Eso te iba a preguntar, la comparación de con el caso Nora Dalmazo, salvo los personajes que dan vuelta en la historia, en cuanto a influencia social, poder económico, etcétera, es diferente, los tiempos también son diferentes, pero es increíble que si se da que hay tantos errores en un crimen donde me imagino que había pruebas, qué sé yo, manchas en algunos lugares, en algunos sectores, se tendría que haber tomado con cierta seriedad desde el inicio para que hoy no tengan tantas dudas en el rearmado de la causa. ¿El trabajo ahí también está en cuestionamiento?
0: Sí, por supuesto que está en cuestionamiento el trabajo que se llevó adelante. No se investigó con la seriedad que amerita un delito tan grave como fue el de Hilda Soya y ahí denunciamos una absoluta falta de perspectiva de género. Estamos hablando de la posibilidad de que la señora haya sido abusada sexualmente y luego se la haya asesinado por ese motivo y no se investigó con seriedad al dejar a la persona cuyos rastros genéticos estaban en la escena en libertad.
1: Julita, un dato a mí me sorprendió, lo vuelvo a subrayar ahora en la radio, me pasó el otro día en vivo, un dato para que la gente lo tenga en cuenta. Han pasado mucho tiempo, hay dos personas que están detenidas en un matrimonio. Normalmente suele pasar que los pactos de silencio entre dos partes puedan acordarlo, pero no estén de acuerdo a las familias. En este caso, en la nota que yo tuve en tribunales con los padres, estaban las consuegras juntas. O sea, estaba la madre de Romina y estaba la madre de Cristian. Uh-huh. O sea, ambas confían en la inocencia de sus hijos. Normalmente, ¿qué es lo que pasa? Y entre las consuegras empiezan a reclamarle al otro si es que hay una... Acá hay una... Eso me dio la sensación, desde la mirada pueblerina, de decir, che, acá hay dos consuegras que están de acuerdo con que sus hijos son inocentes.
2: No hay nada oculto, te dio a vos.
1: No hay un pacto de silencio que se quiebre, que es lo que suele pasar. Puede haber estado uno de las dos familias, pero están las dos familias juntas. Y en el medio hay una descendencia, que son las hijas, una de ellas con autismo, que ahora están con su mamá, pero no están en Oncativo, tuvieron que ir, porque me imagino no pueden vivir más en el pueblo.
0: Así es, Freddy. A ver, la familia es un frente unido que están atravesados por este dolor que ya lleva 2 años para Romina Ledesma y 1 año y medio para Cristian de estar detenidos por un crimen que no cometieron, que toda la prueba apunta a otra persona que se encuentra en libertad. La verdad, no sabemos ni siquiera dónde está esa persona, si está o no está en el país. Eso deberá responder la justicia futuro por lo que ha pasado Romina y Cristian, pero de momento hoy lo que más le interesa a la defensa es la libertad de ellos. Lo hemos peticionado ante la Cámara Sexta del Crimen y estamos esperando en esta semana tener algún tipo de resolución o que por lo menos nos dejen ingresar al juicio a que esta gente se defienda, porque toda la prueba los acompaña en cuanto a su inocencia.
1: Bueno, Julieta García Gómez, abogada, gracias por atendernos un sábado de la mañana. Un abrazo grande.
0: Gracias por el espacio, hasta luego.
2: Gracias, abrazo.
1: Diez y cuarto de la mañana, 10:14. En un ratito hablamos con Julián Cañas, tremendo el caso, de poca repercusión también, porque son casos que son, primero que sucedió hace un tiempo. Pero el tema es las idas y vueltas después, y para repasarlo, estamos en un año donde 3 fiscales... fueron procesados en un jury por la mala investigación en el caso Nora Dalmazo hace 20 años.
2: Y aparte, bueno, el dato importante a resaltar es que este hombre, el albañil, se había declarado culpable del crimen de la mujer, ¿no? O sea, su primera declaración, que lo acaba de confirmar la abogada, fue, sí, yo la maté. Pasó esto, esto y esto y esto. Y después volvió y dijo, no, yo no la maté, en realidad a mí me obligaron. Entonces, digo, al menos debería haber estado detenido hasta que el juicio haga su curso y después se declare quiénes finalmente son los culpables, ¿no? Eso, la verdad que sorprende el caso. Como decimos, 10 de la mañana, y cuarto, sí, en este momento, 13 grados, 4 décimas a esta hora en la ciudad de Córdoba. La máxima para hoy será de 22 grados.
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0: linda esta música, me gusta.
1: Cerca, Rosario siempre estuvo cerca.
0: ¿Te gusta Rosario?
2: Sí, me encanta.
0: ¿Te gusta?
2: Sí, fui de chica en dos oportunidades. Sola, me topé con el... fui sola, literal.
0: Bien.
2: ¿Qué habré tenido? No. Ah, no era tan chica tampoco, ahora que estoy pensando. Unos 20 y algo, 20 años, ponele.
0: Me dan ganas de viajar, de estar con música y salir y dar una vueltita.
2: Me topé con el monumento a la bandera. Iba caminando, sí, sin destino, sí. Y me topé con el monumento. Y dije, ¿qué?
0: Nosotros una vez...
2: ¡qué locura!
0: Íbamos para Miramar.
2: Sí.
0: Buenos Aires.
2: Sí.
0: Cerca de Mar del Plata. Íbamos con mi vieja. Y en un momento vos vas por la autopista de Rosario, por la circunvalación de Rosario... Y te aparece antes de la salida para Buenos Aires, te aparece acá el City, el casino.
2: Sí.
0: Justo se había casado Messi en esos días.
2: Ah, mira.
0: Para ese tiempo. O hacía un poco, qué sé yo. Y le digo, mira, acá donde se casó Messi. Y nos quedamos mirando. Así yo venía manejando y miraba. Miraba para adelante. La cuestión es que me pierdo la salida.
2: Sí.
0: De. Para Buenos Aires. O sea, sigo entrando por la segunda. Sí. Y venía, qué lindo, Rosario, mirá los árboles. Y de pronto veo un barco, me aparece un barco del lado de. Del lado derecho.
2: Sí.
0: Y yo pensé, ¿qué miércoles hace un barco del lado derecho si yo hasta ahora tendría que estar yendo para Buenos Aires? O sea, no me tiene que aparecer un barco del lado derecho.
2: Ajá.
0: Claro, le había pegado la vuelta, ya estaba llegando al puente Victoria, más o menos. Y me iba a pasar eso, me iba a topar con el monumento a la bandera porque no encontré la salida y me metí nomás. Por la circunvalación, a esa parte que da la costanera del río, que es muy linda.
2: Está hermosa, hermosa. La costanera de Rosario es hermosa. Yo he ido en varias oportunidades antes de eso con chicos, pero específicamente al monumento. Pero una vez me pasó eso, de ir caminando y encontrarme con el monumento y me impactó. Pero hemos ido con estudiantes de escuelas rurales de acá de Córdoba a prometer la bandera al monumento, en Rosario.
0: Lindo.
2: Imagínate, llegamos, nos bajamos ahí en el lugar in situ porque era en el horario del acto y para esos chicos era una cuestión mágica, ¿no?
0: Me dieron ganas de viajar, pero no, Rosa, que hay música como para darse una
2: acerca?
0: Vueltita, un recreíto, un momento de música. Tolaba, cuando vos puedas.
2: Ah, mirá qué tema este... Este es un tema para viajar de Freddy Bustos, ¿no? Esto está en tu...
0: Y a mí ABBA me gusta para viajar.
2: ¿En tu lista?
0: Sí,
2: ¿Vos
0: sí.
2: ¿Vos ponés Spotify cuando viajás?
0: Todo el tiempo.
2: Ah, mira. Bueno, viajás.

Después no sé qué va a poner así como. Tenemos un recreito de música. De acá hasta que hablemos de política con Juli Cañas. Estamos haciendo el club del vecino. Estamos en el 99.7. También nos están escuchando en Punilla por otra frecuencia. Estamos en la 2, que volvió para quedarse. 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

10 y 25 en el Club del Vecino. Es un regreto, no es la rocola. Todavía no sé para dónde va a ir la rocola. Hoy escuché que le pedían a la mañana bien temprano temas de Horacio Guarani y dije, no, esas cosas que hagamos. Una rocola así bien tinto con soda de Horacio Guarani. No sé, porque fue el día del folclore. Pero así, esta semana me pasó, por ejemplo, un día que caían unas gotitas y yo íbamos por cosas y me dieron ganas. Hay un tema que me da ruta a mí, como encarada de ruta. Clip. Es esto, Rihanna.

música mezclada con el TDK 90. Mientras estás golpeando el volante a esta hora, esperando un viaje, si sos chofer, estás laburando, estás yendo al súper, o simplemente saliste a caminar gratis, a respirar gratis. Puede ser. 10:27, este es el Club del Vecino, los sábados, desde las 8 de la mañana hasta la 1, hacemos con Sofio Caño un programa distinto para que tengas otra mañana. No hace falta que te estemos gritando las noticias todo el tiempo, amargándote. Hay cosas buenas que tiene LB2 y creo que lo mejor es este vos y nosotros, nosotros y vos, haciendo la gran radio que volvió para quedarse.

0: bueno que ya hayas vuelto y que estés bien, que es lo más importante. Soy Leonor de Alberdi, les mando un beso y simplemente quería estar presente a través de este audio. Buen fin de semana para todos.
1: No, ¿cómo que simplemente? Que
2: no, es un montón, Leonor. Gracias.
1: Todos que estén presentes con un audio no es algo simple.
2: No, hay que animarse a mandar un audio, ¿no?
1: Es una fortuna que tenemos en el Club del Vecino.
2: ¿Cuánta gente dice, ay, me encantaría, pero no me animo?
1: Pero, ¿cómo no te vas a animar? ¿Hay alguien más que se animó o es la única, Leonor? No, sí, hay un montón de mensajes. A ver, ¿qué nos dicen por acá? Dice Freddy y Sofi, acá solo escuchando la 2, haciendo el ritual de comer maní con cáscara.
2: ¡Oh, qué rico! Sí, vaya, qué ritual,
1: que
2: ¿no?
1: No me gusta el maní con cáscara, maní en general.
2: Ah, ¿no te gusta el maní? ¿En serio?
1: Con una cerveza cerca, capaz que un bocadito como, pero no es algo que...
2: Que digas, me voy a comprar una bolsa de maní para comer,
1: gana,
2: ¿no?
1: Qué ganas de comer maní que tengo. No.
2: No.
1: Y el con cáscara menos.
2: Ese es mucho laburo. Y después te queda todo sucio. Pero a mí me gusta. El maní me encanta. Me gusta el maní salado. También me gusta el maní natural. ¿Sí? O sea, sin sal. Y me gusta el maní que lo tenés que pelar vos ahí. Tic, tic. Viste que también viene el maní salado pelado y el no pelado.
1: Nunca, ¿vos viste alguna vez cómo se pela el maní? ¿Nunca fuiste hernando una planta?
2: No.
1: Es fascinante. A mí me tocó un móvil de Seguimos hace poco en Hernando. Yo no sabía que el porque primero, el maní que tiene José con cáscara,
2: sí,
1: no es que viene así de la planta. ¿Sabías eso?
2: A ver, no.
1: Bueno, hay mucha gente que cree que el maní con cáscara es como lo dejó la planta.
2: ¿Y no?
1: No. Pasa por un proceso de calor. Nadie podría comer maní de la planta.
2: Ah, por lo duro.
1: Lo duro y la cáscara pegada. Miren, a ver. ¿Cómo lo es? Me haría falta un manicero. ¿Por qué no tenemos?
2: Grafícamelo.
1: Este programa, ¿sabes lo que le falta? Este programa le faltan columnistas. En este momento nos haría falta... Bueno, vamos a hablar con Pablito, que es manicero.
2: Claro.
1: Hola, Pablito
2: Manicero. Bueno, pero podemos llamar, buscamos manicero, ya te
1: que
2: busco.
1: Que nos explique. Pero básicamente todos los procesos del maní es con calor.
2: Sí.
1: Calor. Necesita calor. Entonces se cosecha el maní.
2: Sí.
1: Hernando, Vélez, Dalmacio Vélez, Cabrera, toda esa zona.
2: Sí.
1: Se cosecha el maíz, se manda a la planta.
2: Sí.
1: Y llegan, no es como la soja, que el cosecharlo, en la cosechadora, la soja en la máquina, sí, rompe la chaucha y deja solamente la semilla. El maní se cosecha con la cáscara.
2: Así está, acá yo estoy viendo una imagen.
1: Exactamente.
2: Claro.
1: Van las vainas a la planta.
2: Sí.
1: En la planta empieza el primer impacto de calor, que es lo que permite que la planta empiece a hincharse con el calor.
2: Uh-huh.
1: El grano, o sea, el maní, y le haga un poquito de fuerza a la cáscara.
2: A la cáscara.
1: Por
2: claro.
1: Eso cuando vos abrís la cáscara del maní con cáscara, toda la chaucha, que es la parte que queda en la mesa del bar,
2: sí,
1: te queda el maní como el maní con cáscara, pero todavía no tenés un maní pelado.
2: No.
1: ¿Qué le falta al maní para que se termine de pelar? Más calor.
2: Ajá.
1: Entonces pasa a otra tanda de calor, creo que eran como 80 grados, lo meten más o menos, va pasando el maní, se hincha el maní más todavía y se libera como el increíble Hulk, se libera el maní de su cáscara.
2: De su caparazón.
1: De su cáscara.
2: Uh-huh.
1: No la cáscara fea, rugosa, sino la pielcita, esa
2: la marroncita.
1: Colorada, esa marroncita. Uh-huh. Y ahí ya te quedó pelado.
2: ¿Y la pielcita dónde va? ¿Consume?
1: No, el pellet. Por ejemplo, Ticino produce energía eléctrica alimentando las calderas generadoras de energía con cáscara, con pellet de maní.
2: Pero queda acá en la carcasa, la cascarita. Ya se liberó antes.
1: Ya se liberó. En el primer golpe de calor grande, sería en el segundo golpe de calor grande, se va la carcasa, la fea, claro, la que es rugosa.
2: Uh-huh. La marroncita clara.
1: Oh, Dios, ¿por qué no tenemos?
2: No, se entiende. ¿Escuchá?
1: Porque, no, si yo sé que me estás entendiendo, pero son cosas tan lindas para hablar, para mostrar lo que se produce en Córdoba. ¿Quién es el que es ministro de
2: agricultura?
1: Algo de acá, no sé. Uno de esos que tienen ahí 80.000 asesores. ¿Por qué no se contacta uno de prensa? No. Y dice, chicos, podemos hablar. Todos los días le mandamos un sábado a un ingeniero agrónomo cordobés que explique estas cosas. Lo que se produce en Córdoba es increíble.
2: Sí, sí, acá estoy viendo imágenes.
1: ¿De qué?
2: De la fábrica, los procesos, esto que vos estás comentando. Todos los maneas ahí tendidos. Y uno que imagina que nada, hay alguien que va, los cosecha, los limpia un poco porque salen todos llenos de tierra.
1: Sí, claro.
2: Porque eso está bajo tierra, básicamente. ¿No están bajo tierra?
1: Ah, sí, lo levanta la planta.
2: Claro, sí. Y salen medio con tierra, le sacan un poco de tierra y lo venden. No es así.
1: No, se tiene que, sí o sí se tiene que tostar un poco, si no lo podrías comer.
2: Claro. Además,
1: creo que vos le soltás, no sé si se te mete un vaca a un lote de maní, no sé si lo comen a la chaucha. ¿Lo comerán? No sé.
2: No tengo idea. Sí, hay que.
1: Esto, lo del agro, agro ciudad. ¿Cómo se llaman los dos muñecos que tenemos? Ese, Gustavo y el otro.
2: Los dos,
1: no?
2: Gustavo.
1: ¿Por qué no llaman? Si estamos hablando del rubro de ustedes, ¿qué me dejan a mí hablando?
2: Acá dice, hola, Club del Vecino, acá Carito, qué lindo escuchar estos clásicos. ABBA, gran tema, por el tema que pasamos recién, el permitido que nos dimos, ¿no? La previa rocola, sí, el anticipo, la precuela de la rocola sería. Bueno, estamos esperando a Juli Cañas, que en un ratito más ya se va a conectar con nosotros para anticiparnos todo lo que va a suceder en materia política. Hablábamos de la renuncia de la posible, o en realidad lo que espera el PJ.
1: Hasta ahora tiene autorizada una licencia sin goce, exacto, de sueldo por la legislatura.
2: Sí, Caño Flores, ¿sí? Y bueno, y mientras tanto nos siguen llegando imágenes de los maní. Dice, Freddy, sabes de todo. Ahora con esta que te pregunto, te mato, dice. ¿Por qué desaparece una de las dos medias cuando las sacas del lavarropa?
1: No, un misterio que no. La ciencia todavía no lo ha develado. Buen día, chicos. Increíble la historia de un cativo. Cuando no hay intereses políticos en la defensa, como es un simple albañil, lo que pasa acá es un juego entre la mejor habilidad de un abogado respecto a otro. Buscan vericuetos y suciedades legales. No me extraña que haya abogados santiagueños detrás del albañil. Evidentemente, la abogada de la pareja no tiene experiencia ni contactos. Me pasó hace muchos años en algo muy simple, en donde un santiagueño quiso aprovecharse económicamente y su abogado hizo entrar en el juego a un hijo discapacitado. Son una basura todos los abogados, dice Gustavo. La doctora con la que hablamos, Julieta, trabaja en un estudio, de los grandes estudios que tiene Córdoba. Y tiene experiencia, no.
2: En el tema.
1: Lo que pasa es que evidentemente es un caso que está trabado.
2: Está mal barajado. Hola, buen día, Sofi, Freddy y el Club del Vecino. Participo por el establo argentino. A mí el maní me encanta, pero me hace mal, dice Gabriel Rueda por acá. A Julián Cañas, ¿le gustará el maní o no le gustará el maní? El otro día pregunté, Juli, en un lugar donde vendían salames de todo tipo, si había salame de Pasco. Me dice, ¿de qué? De Pasco, le digo.
1: ¿Cómo va a decir así?
2: ¿De Pasco? ¿Cómo
1: lo va a saludar así, lastimando?
2: No conoce. Y me dice, de Pasco. Dice, no, pero ese no los vende. Me dijo. No le puedo comprar porque no los vende. Así que lo conocía bien, Juli. ¿Cómo estás? Buen día.
3: ¿Cómo estás, Sofi? Freddy, ¿cómo andan? Muy buenos días.
1: Muy bien, Juli. Muy bien.
3: No, esos son exclusivos. Pasco, hay que ir a Pasco y encargarlo con 3 meses de anticipación, si no, nada.
1: Julián,
3: no se consigue.
2: Tremenda.
1: No sé los sábados de la mañana, pero vos sabías que nos escucha un carnicero, no sé, un choricero, un salamero ahí de Pasco.
3: Sí, del Bono, sí. El autor, por eso hay distintos, no es único, claro. No es el único productor, pero...
1: Sí.
3: Son los más buscados.
1: Mira vos.
3: Es el que hay que reservar con 3 meses de anticipación, si no, no conseguís.
1: Hace preventa. Está muy bien el tipo. Bien.
3: Muy bien.
1: El que puede. Está
3: la
1: bien.
3: Verdad que, si hay algo que tengo capacidad para justamente el tema de los salas.
1: No, vos sabés que ayer me tocó una nota.
3: No hay otro como esos.
1: Juli, nada que ver, en Seguimos, una chica que el papá había preparado una picada para después de... para agasajar, ¿no? y yo comí un bocadito porque habían preparado todo con mucho cariño, todo. Una, le digo, ¿de dónde estás? Háblame. De San Francisco. Ah, no sabe lo que estaba. Muy bien. ¿Rico? Muy rico, muy rico. Muy rico salame.
3: Sí, hay una cuestión que es fundamental y por eso, en este caso, salames de este, de esta familia del Bono, cuando se industrializa, pierde el salame, es así. Cuando se industrializa, no es lo mismo que casi el salame artesanal. Uh-huh. Es, ya el olor y el color, ya te das cuenta, yo, al menos yo, no, en el campo identificamos si son salames caseros o industriales. Claro, hay una diferencia muy grande. Uh-huh. Entonces, fundamentalmente porque los salames industriales tienen conservantes para que duren más en el tiempo para la venta, digamos. En cambio, los salames artesanales no tienen tantos conservantes y se secan, que es el proceso más importante de un salame, se secan de manera artesanal. Entonces, claro, lleva tiempo y eso a la hora del final se nota.
1: Bueno, Juli Caña, hasta ahora Caño Flores, Ramón Flores tiene licencia sin goce de sueldo aprobado por la legislatura. Pero ¿se espera otro cambio?
3: Sí, yo creo que cuando hablemos el próximo sábado habrá que ver si Flores sigue siendo legislador licenciado ahora con sin goce de sueldo, porque me parece que la situación política, más allá de la judicial, que hay que aclararlo, Flores todavía, a no ser que aparezca algún elemento nuevo en la causa, no está ni siquiera mencionado en la causa, es decir, no tiene ninguna causa judicial, y por eso algunos sectores del oficialismo defienden esa situación, aunque políticamente es complicado defender, porque los hechos ocurridos en Río Seco son muy graves, violaciones de niñas, adolescentes, que no tiene que ver el legislador, pero sí su hombre de confianza. Entonces en la localidad y en todo el norte provincial esto ha generado un fuerte impacto político. Además, hay un dato que no lo ayuda el calendario a Flores, porque su licencia vencería el 20 de febrero del año que viene, de 6 meses, y va a ser en plena campaña electoral. Entonces no creo que el gobernador ni el gobierno le otorgue esa ventaja a la oposición de prorrogar la licencia de Flores o renunciar en plena campaña electoral, porque no hay fecha para las elecciones, pero seguramente van a ser en fines de marzo o mayo. Por lo tanto, yo creo que se va a resolver en los próximos días. En esta semana se tiene que resolver la situación, y me parece que cómo se va a resolver, va a recibir presiones Flores para que presente la renuncia. O sea, él ya tiene la licencia otorgada y podría estar 6 meses sin goce de sueldo sin ningún problema, pero ayer me enteré que hay distintos dirigentes del oficialismo que lo tratan de convencer de que el único modo de que se mantenga en el esquema del gobierno es que presente la renuncia y siga trabajando en su territorio para que el peronismo gane o pueda ganar las elecciones en Río Seco el año que viene, porque ese es el dato, más allá de que Río Seco es un departamento chico, digamos, hay 43.000 electores, pero lo importante es que el partido que gana ese departamento es un legislador por departamento. Claro. Entonces, para el oficialismo es importante retener la mayor cantidad de bancas posibles en el hipotético caso de seguir en el poder. Entonces,
1: lo que pasa es que
3: hay una cuestión política más allá de la judicial que yo creo que impulsa que Flores en los próximos días, no creo que va a pasar entre lunes y martes, que presente la renuncia.
1: Lo que pasa es que yo, conociendo cómo es la política en el norte cordobés, en el norte, en el oeste, de estos viejos caudillismos, son muy personalistas. Entonces te hace falta urgente, lo que pasa es que tampoco puede ir el gobernador a ungir a un heredero del feudo, porque está en la zona muy caliente. O sea, no, yo creo que mientras menos vaya Yardora al norte cordobés por
3: un tiempo. No, el gobernador no se va a meter públicamente en esto.
1: Claro. Eso,
3: descontalo, pero hay operadores, hay...
1: Y el tema es que se pierde una... Si bien es pobre electoralmente, pero territorialmente te hace falta...
3: Sí, es un legislador. Es un legislador en una elección pareja. Recordemos el año 2023, el oficialismo... O sea, tenían 33 legisladores cada la oposición, digamos, la oposición si se unifica, todos los bloques opositores, tenía la misma cantidad de legisladores que el oficialismo. Después el oficialismo logró el pase de una dirigente del PRO, por eso la agencia Córdoba Turismo está en manos de Capitani, porque Capitani es la jefa política de Karina Bruno, con esa legisladora que fue electa por Juntos por el Cambio, se cambió de bancada y el oficialismo logró un legislador de diferencia. Claro. Después se sumó Federico Alessandri, que también había competido fuera del PJ y se volvió al peronismo. Pero sí. El año pasado, el 2023, la oposición tenía la misma cantidad de legisladores que el oficialismo y tuvo el oficialismo esa... ir a buscar algún legislador que se cruzara para tener una mayoría muy ajustada. Por eso es importante, digamos, más allá del territorio, es importante porque cada departamento que gana es un legislador. Entonces son 25 legisladores que salen por departamento.
2: Te hago una pregunta, ¿se sabe qué va a pasar con el equipo de Flores, los que claramente no tienen denuncias? Porque creo que son tres los que están... tan flojito de papeles, bastante flojito de papeles, porque la legisladora que entra, que es Estrella Benchetri, si no me equivoco, sí. Viene con su equipo, ¿no? O sea, ¿qué pasa con el equipo que queda de Flores? ¿Quién los banca? ¿Esa gente se retira de la legislatura?
3: Por eso yo creo que va a renunciar, porque lo que le van a decir es eso. Si te querés mantener dentro del esquema... ¿Y qué es estar dentro del esquema? Tener los beneficios que tienen todos los patrones de estancia, digamos, para decirlo como decía recién Freddy, el feudalismo, los beneficios que tiene el Estado, para eso tenés que no enfrentarte al oficialismo. Por lo tanto, yo no tengo duda de que Flores finalmente va a renunciar. Uh-huh. Para tratar de mantenerse, va a seguir siendo... un referente del peronismo en esa localidad, y es, me parece, el ofrecimiento que le van a hacer.
2: Claro,
3: presenta
2: claro.
3: La renuncia y vos vas a seguir siendo el hombre que maneja al peronismo en el departamento. Pero bueno, la política tiene también muchas variables, habrá que ver cuál es el impacto directo, que nosotros no lo conocemos, en el territorio. Mm-hmm. Yo creo que en el territorio esto no tiene tanto repercusión como nosotros afuera. A la distancia. Uh-huh. Por lo tanto, yo creo que va a seguir siendo el referente del peronismo allí en ese departamento. Y bueno, la legisladora que lo va a reemplazar es de su mismo equipo.
2: Claro, sí.
3: Por eso no creo que se modifique demasiado. De todas formas, en política hay que ver, digamos, que hay que ver el impacto, no en Córdoba ni lo que hablamos nosotros los medios de la capital de esta situación, sino el impacto real que tiene en el territorio, en el departamento. Si la situación tiene un fuerte impacto, en el oficialismo no cubren a gente que no que no tengan peso territorial y que no garanticen
2: la legisladora.
3: Por ahora lo que tienen que resolver es la situación de que el tema Flores salga por lo menos de los medios provinciales, sobre todo en la ciudad de Córdoba.
2: Claro, la legisladora tiene 52 años, es hija del ex intendente Villa María de Río Seco. Y hasta ahora se desempeñaba como directora del Hospital San José de la Dormida, y como decíamos, la principal preocupación era porque la opinión pública empezó a preguntar qué iba a pasar con el equipo de Flores, qué va a pasar con el equipo de Flores, quién se va a hacer cargo. No me quiero imaginar que vamos a tener que pagar todos los cordobeses, los asesores de Flores y también los asesores de Estrella. Bueno, si Flores termina renunciando, eso no va a suceder.
3: De Flores ya los colaboradores de Flores ya han sido apartados, son cuatro, y sí, la legisladora va a asumir con sus nuevos con su nuevo equipo. Uh-huh. Pero una cosa es la legislatura donde hay, y otra cosa es el territorio, donde hay muchas cuestiones, hay programas programas provinciales, hay muchas cosas que manejan en cada territorio, en cada departamento, los referentes, en este caso, del oficialismo. Eso pasa en todos los partidos, ¿no? Ahora, porque el peronismo lleva muchos años en el poder, pero pasaba cuando el radicalismo gobernaba. En cada departamento había un referente y era el que manejaba sobre todo todos los programas del gobierno, sobre todo los programas asistenciales.
1: Juli Cañas, gracias, buen fin de semana para vos.
3: Abrazo grande, un abrazo, un fuerte saludo a todo el gran club.
1: Vamos, todavía el gran
3: para
1: club.
3: Ustedes, buen fin.
2: Gracias, Juli.
1: Ahí está, Julián Cañas, referente, no territorial, sino de toda la Argentina en política. Un tipo que sabe y conoce el interior como nadie. Julián Cañas, repasando...

0: los intersticios de este escándalo.
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10: Chicos, qué voz que tenía él.
11: Sí, ese es el que no quiere chorear el laburo.
12: Cambiamos otra vez, Kitty, de compañero, entonces.
10: No.
12: Yo te digo que este chico, amigo, tiene más joven, me parece.
11: Sí, bueno.
12: No, vamos a pensarlo, vamos a analizarlo.
11: Como corresponde.
12: ¿Qué ibas a decir?
11: En consonancia con la sociedad actual, ¿no?

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4: De Córdoba a Vaca Muerta, la arquitectura modular suma nuevos negocios. Palmero Bukovich, a través de Wellmod, fabrica en Córdoba desde suites de lujo para proyectos turísticos en Calamuchita hasta módulos para la industria del petróleo y el gas. Una unidad que busca crecer con construcción industrializada y llegar a nuevos mercados. Marcelo Palmero, cofundador de Palmero Bukovich, nos cuenta más.
5: Hemos desarrollado el concepto del casapartismo, así como Córdoba es una provincia muy pujante en el sector automotriz desde antaño. Creemos que hoy la construcción tiene que lograr un ecosistema en donde integre a distintas empresas, proveedoras de productos y de servicios ligados a la construcción y nosotros en el concepto de ensamblado. Estos conceptos son los que estamos aplicando en Wellmod, arquitectura modular transportable.
4: La Fundación Mediterránea analizó la economía de Milei. Plantea que el desafío ahora es sostener el crecimiento. La baja de la inflación y el equilibrio fiscal ordenaron la macro, pero la recuperación sigue siendo desigual entre sectores. El próximo paso, más inversión, productividad y empleo. Y en el adelanto de plan de negocios, Federico Efeli, director de Pinturas Paclín, cuenta cómo una empresa que nació buscando soluciones para vagones de tren terminó convirtiéndose en una de las marcas más importantes del mercado de pinturas de Córdoba.
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ya que con tantos legisladores, ya que hay tantos asesores, no debería haber una ley que limpie esto, estas lacras de asesores? No son demasiados, no debería haber un tope, porque si uno tiene una empresa y contrata asesores, entre comillas, tiene que pagar uno. El legislador no debería pagar sus asesores. Ahí, y ahí van a ver cómo se empiezan a limpiar la cantidad de asesores.

0: En el video de esta canción los Cadillac se golpeaban las panzas, ¿no? Sí, me acuerdo. Ta, ta, ta, ta, ta. Así el ritmo tipo Negro Rada que se nos fue.
1: Esta ¿viste semana. El velorio de Negro Rada?
0: Sí, qué emocionante. Me acordaba de las panzas de sí. los Cadillac. Porque, bueno, es canción, típica canción esta de la llegada de un hijo.
1: Uh-huh. Sí,
0: y,
1: sí, sí.
0: La verdad que me quedé pensando, porque estaba leyendo un artículo de Clarín muy interesante. ¿Saben cómo va a ser la Argentina de acá a 25 años?
1: ¿Cómo?
0: Más allá de los gobiernos, la política, todo. Hay un gran problema en el mundo, que es la falta de natalidad.
1: Claro, y que vamos a hacer menos es un hecho, sí.
0: La falta de natalidad y el aumento de la esperanza de vida. Uh-huh. En el mundo cada vez vivimos los humanos
1: más
0: años, por un montón de situaciones. Hubo un congreso hace poco que empezó a atender este problema, cómo será de acá al 2050 y al 2100, uh-huh. particularmente la Argentina y el mundo. Hay una frase de un médico, dice Mario Blanc, médico especialista en salud pública, mostró una proyección de la pirámide poblacional argentina que permite imaginar cómo será el país en 25 años. La foto hacia 2050, anda calculando cuánto vas a tener dentro de 25 años. Habrá un cambio profundo en la relación entre generaciones y, según explicó, va a haber más mayores de 65 años que menores de 14. Uh-huh. O sea,
1: a
0: Tommy Tolaba le parece obvio. No es tan obvio. El tema es quién va a sostener la vida
1: de los jubilados.
0: De los jubilados del futuro. ¿Quién va a sostener a un Freddy Bustos jubilado?
1: Claro, los jubilados se sostienen con los pasivos se sostienen con los activos. No, o sea, nosotros estamos acá laburando, aportando al sistema para que el jubilado cobre las pocas chabochas que cobra, ¿no? Pero si esto pasa, la ecuación va a empezar a fallar.
0: Los cálculos predictivos en base a las estadísticas actuales, que es lo que voy a decir, lo de la proyección, dicen que la certeza es del 95%. O sea, hay un 95% de posibilidades. O sea, vos querés jugarle al futuro hoy, querés apostar.
1: Sí.
0: Bueno, está cantado que para el 2050 va a haber más mayores de 65 que menores de... No van a cambiar los comportamientos de... No. La Argentina ya está por debajo de la llamada tasa de reemplazo poblacional. Para que una generación pueda ser sustituida por la siguiente, que es lo que no estaríamos logrando, la referencia demográfica se ubica, y escuchen bien este número, el mínimo necesario para que una población se reemplace generacionalmente a futuro es 2,1 hijos por mujer.
1: Ajá.
0: Si una mujer debería tener 2,1 hijos.
1: Sí, al menos dos hijos.
0: Sí.
1: 2,1 no podemos, pero dos hijos sí te podemos dar.
0: ¿Sabes cuánto está hoy?
1: ¿Cuánto? A veces nada, sí.
0: 1,3 el promedio.
1: 1,3.
0: No me vengan a decir ahora, no, pues yo conozco a mi prima que tiene 7 hijos. No, estamos hablando de un promedio.
1: Sí, sí, sí, sí. Esa prima que tiene 7 hijos vale por las que no tienen ninguno.
0: No vale. Justamente, no vale porque no se logra compensar.
1: En el promedio,
0: hoy estamos 1,3 cuando el mínimo es 2,1.
1: Bueno, por eso, pero digo, vos decís, no, mi prima tiene 7 hijos. Sí. Pero yo tengo 7 conocidas que no tienen hijos directamente.
0: Las mujeres tienen menos hijos y las personas viven más. Uh-huh. El resultado es una sociedad progresivamente envejecida. Para 2050, el cambio será particularmente visible, dice el médico. Si hay más mayores de 65 que menores de 14, aparece el verdadero desafío económico. La población que trabaja y aporta será relativamente más pequeña frente a la población que necesita ingresos previsionales.
1: Mira, para que vos tengas una idea, en el 2014 nacieron 777 mil niños, niñas.
0: ¿En dónde?
1: 2014, en el país, ¿sí? o sea, en nuestro país, en Argentina. Y en el 2000

0: avanza y se sostienen cuadros que antes eran letales al corto plazo y ahora se sostienen durante más tiempo, uh-huh, afortunadamente para la sobrevida. Pero eso genera un gasto sanitario aún mayor. Claro. O sea, si bien vamos a hacer más los longevos de acá a 25 años, vamos a necesitar de más gasto médico para que nos sostengan hasta los 100, 110, como estamos viendo hoy.
1: Claro, claro, sí, sí, sí. Antes te arreglaba con... te curaban el empacho nomás. Y vaya, y a medida que fuimos avanzando, que la salud fue avanzando, se pone más, más complejo. Hay más esperanza de vida, tal cual. O sea que en esto que decimos, en la última década cayó un 47% la tasa de natalidad en nuestro país. 47%, ¿sí? Esto tomando estos dos números que yo les daba. En el 2014, 777.000. Y en el 2024, 413.000 niños, niñas.
0: A mí me impactó mucho esto porque esta semana tuve varias notas en la mañana. También yo estoy entrando, yo tengo 46 años.
1: Sí.
0: Estoy entrando a una edad que ya empezaba a ver malas termas que Bariloche. O sea, sí. La verdad es que... me empiezan a impactar historias así. Por ejemplo, sí, me tocó hacer un físico culturista de 71 años.
1: Ajá. Impecable, me imagino.
0: 71 años tiene el Guillermo Gijena. El cuerpo impresiona. Yo hablaba con él y creí que estaba hablando con un video hecho con IA. Sí. Porque tiene la cara de una persona de 71 años y tiene el cuerpo, uh-huh, no de un hombre de 40 años, tiene el cuerpo de Schwarzenegger a los 40 años. O sea, tiene un lomazo, uh-huh, el veterano. Y entonces hablábamos mucho sobre el tema de cómo llegar, y lo hablaba con el Keiko, que somos de la misma edad, con el camarógrafo, sí, de cómo lograr llegar a los 70, no te digo con el lomo de Guillermo, pero sí por lo menos con unas rodillas que puedan subir escaleras, las escaleras que quieras.
1: Uh-huh. ¿Sí?
0: Después me tocó ayer una piba, Luz, en el Seguimos, profe de educación física, que ahora está estudiando, ya se recibió de profesora de educación física, ahora está estudiando fisioterapia, y ella ayuda, encontró un nicho que es personal trainer.
1: De adultos mayores.
0: Pero mayores, mayores. O sea, gente de 80, 90 años que no se podía parar de la silla.
1: Mira.
0: Y por medio de ejercicios va logrando cambios. Una señora me decía, una señora de 83 años, me decía, yo antes estaba toda encorvada, toda torcida, y desde que empecé a laburar con Luz, con esta profe, me paro. Y estaba, uh-huh, una mujer parada, parecía una mujer de 72 años.
1: Le empezamos a dar más importancia a la salud en general, creo, ¿no? Hoy los chicos, hay muy pocos jóvenes que no van al gimnasio. Claro. Hay muy pocos jóvenes. Si vos entras hoy a un gimnasio, encontrás chicos, cada vez más chicos dentro del espacio.
0: Sofi, cuando en nosotros mi época, teníamos 13, 14, fumábamos todo.
1: Ah, en mi época, nosotros que nos anotábamos en el gimnasio ni entrábamos. ¿Me entendés? Sí. Hay una conciencia hoy del cuidado del cuerpo.
0: Hoy a los adolescentes el cigarrillo les parece ridículo.
1: Sí. La buena alimentación.
0: Está bien, agarran los vapeos, pero algunos, pero en, sí, menos porcentaje de lo que nosotros agarramos.
1: Sí, pero aumentó otra cosa. Aumentó otra cosa también en el... No fuman cigarrillo, pero tienen otros vicios.
0: Sí, sí, sí, bueno, tienen otros, uh-huh, vicios, pero digo, yo comparando un vicio con otro, uh-huh, pensando.
1: Sí, sí.
0: Hola chicos, interesante el tema de la pirámide poblacional. Nosotros debemos prever eso y pensar en el futuro, un seguro de retiro o pagar desde ahora o alguna forma para asegurarnos, dice Javi. Bueno, no sé cuáles son las formas.
1: No, mira, esto, hacer un aporte en vez de hacer un aporte al Estado, ¿no? Para el sistema provisional, guardar vos tuki, tu propio seguro de vida, Freddy. Tu propio seguro de vida, de tu vida y de la vida de tu familia. Eso se paga mensualmente. A ver, ¿qué dice la gente?
2: Hola, chicos, buen día. Los estoy escuchando, Freddy y Sofi. Con el tema del envejecimiento poblacional, y me parece que es más profundo que lo económico. Soy enfermera, trabajo en gerontología, soy enfermera gerontóloga, y va más allá de lo económico, va por el sostén de cómo llegamos de un sistema de salud

0: de un acompañamiento. Es todo un plan, no es solamente una jubilación, un aporte económico, que no es poco, pero es una pata de todo esto que viene, que se viene de acá a un tiempo. Un beso, chicos.
1: Eso, un beso. No, es que es notable, y más vos que estás en el campo.
2: En el rubro.
1: En el rubro. Mira, yo ahora estoy en conversaciones con les spoileo, les adelanto una nota que espero hacer en breve. Hay una mujer de 100 años que escribe, ya escribió cuando tenía 80, cuando tenía 90, escribió un par de libros.
2: Sigue escribiendo.
1: Pero ahora a los 100 está escribiendo una novela policial. 100 años. O sea, yo lo contaba, en la Argentina actualmente hay 9.000 personas que tienen más de 100 años. 9.000 personas que tienen más de 100 años. O sea, podrían tranquilamente llenar un partido de fútbol, una cancha chica.
2: En Argentina.
1: Sola. 9.000 en Argentina.
2: En Argentina, mirá.
1: Que tienen más de 100 años. Antes eran muchos menos. Y hay muchas personas de 100 años que son autovalentes.
2: Ajá.
1: O sea, que pueden ir al baño solas, levantarse, cambiarse, vestirse. Bueno, eso, imagínate lo que va a ser en el futuro. Hola chicos, buen día. Dice, a ver, por acá, a los chicos les viene viento, cigarrillo, birra, como ellos dicen. Y el porno, ni qué hablar. Ahora es moneda corriente, dice Marcela. Bueno, Marcela.
2: ¿El porno, dijo?
1: Me da escalofríos los datos que están dando. Tengo 5 hijos de entre 31 y 21 años. Ninguno quiere tener hijos.
2: ¿Sí? Sí, tal cual. Es un hecho. Yo tengo vínculo con muchos chicos jóvenes de 20 y pico. Y no, ni cerca. No tienen en los planes, no está en los planes directamente, no tienen ganas. Pero los chicos hoy, su plan es viajar, es perfeccionarse en lo que hagan, trabajar para afuera.
1: Yo de los sobrinos que tengo, todos mayores de 20, ¿no? Estoy hablando, mayores de 25 son. Los varones fueron padres y las mujeres no. Mirá. Las mujeres no quieren saber nada. No quieren saber nada. Así que, bueno, ahí tienen para más o menos ver lo que estamos contando. Sí, yo sobre todo yo pensaba no tanto hoy en la situación, la comparación, sino pensaba en qué hacemos, si estamos tomando conciencia de que vamos a eso. Creo que los que hoy, disculpen, me van a corregir, pero los que hoy tienen 70 y de 70 para arriba, a los 40 no estaban pensando cómo iba a ser su vejez. Era distinta la situación. Y si lo pensaban, pensaban una cosa como, y vieja, si tendremos una casita en la sierra para ir, pensaban en otra realidad. Hoy, los más 40, yo ruego con tener rodillas como para subir una escalera.
2: Con
1: o sea,
2: eso.
1: De tener físicamente más. Porque entiendo que va a ser el cuadro previsional, el futuro va a ser muy complejo. Gobierne quien gobierne, ¿eh? Bueno, no me vengan ahora con Milei, con Cristina y qué sé yo. O sea, es gobierne quien gobierne, ese número que yo les di recién, que va a haber más gente de 65 años que menores de 14, mayores de 65 va a haber más que menores de 14, eso es una foto del 2050.
2: Pero, dale.
3: Lamentablemente vivimos en una cultura del individualismo. Vemos que tenemos un presidente que habla de patria y familia y no tiene ni familia ni hijo y tiene perros que no existen. Tengo sobrinos de esa edad y no quieren tener hijos. Mi sobrino se hizo la vasectomía a los 22 años.
2: No, mira.
3: Es muy individualista el pensamiento y no saben lo que se pierden de lo hermoso que es tener un hijo. Es triste, pero vamos camino a eso.
1: Sí, no hay forma de transferir esa hermosura, esa vocación, ¿no?
2: Claro. ¿A qué se le debe el tema del no deseo de tener hijos? Esto de ver cómo... A ver, yo escuchaba el otro día, no sé si fue acá en esta radio, pero se había armado una conversación de que nosotros antes, o bueno, nosotros mismos, Freddy, venimos de la cultura de pelarnos los dedos para tener algo, ¿no? O sea, trabajar hasta el cansancio para tener algo. Un vehículo, poder irnos de vacaciones, darle lo mejor a nuestros hijos, poder pagar un alquiler o comprar una casa en el mejor de los casos. Los chicos se criaron viendo eso. Tus hijos, mi hijo está viendo eso de su mamá. Y hoy los chicos, los adolescentes, que han visto eso, dicen, yo no quiero eso. Yo no quiero vivir, trabajar para vivir, sería, ¿no?
1: Ah.
2: ¿No? O sea, yo no quiero...
1: ¿Y de qué van a vivir?
2: No, yo quiero poder trabajar, pero en realidad lo que más me importa de esto es vivir.
1: El 70,
2: ¿no? Entonces,
1: decirle a los chicos eso, hoy, de 18 a 23 años en la Argentina, el 70% de esos jóvenes no consigue trabajo.
2: Bueno.
1: En esa edad, ¿eh?
2: No solamente...
1: No consiguen laburo.
2: Freddy, es que no es que tampoco no consiguen. No agarran cualquier laburo. No van a laburar de cualquier cosa pensando que ese laburo es un puente para otro. No. Si ese laburo a mí me quita la posibilidad de ir a fútbol, de, no sé, los viernes hacer tal cosa que a mí me gusta mucho, no lo hago. Nosotros venimos de la... lo nuestro es otra cultura. Nosotros venimos de decir, voy a laburar de esto porque sé que si laburo de esto... seguramente me acerque a lo otro, ¿no? De hacer cosas que no nos gustan. Hemos laburado cosas que no nos gustan.
1: Sí, pero
2: hemos hecho cosas. Hoy tenemos la posibilidad de laburar de algo que nos gusta.
1: Sí, pero también tenés que reconocer que no ganas lo que corresponde, que no... los chicos, vos hoy...
2: Por eso.
1: No se lo podés transferir a un chico porque... yo tengo que tener 3 laburos, por ejemplo.
2: Sí.
1: Y con todo gusto los tengo.
2: Sí, sí.
1: Ayer me mira la Juana y me dice, ¿qué mañana te vas, sábado te vas a trabajar? Y sí, hija, mañana me voy a trabajar.
2: Uh-huh. Me pasa lo mismo en casa.
1: Ahora, ¿hasta qué punto yo le puedo decir, sí, voy a trabajar porque yo trabajando voy a lograr esto? No es lo mismo de lo que era antes.
2: Es que ellos lo están viendo eso.
1: Yo cuando entré al canal, me acuerdo, me tenía que fumar a los más veteranos, los que venían de los 90, cuando eras astronauta trabajando en televisión, en todo sentido, y decían, yo con el aguinaldo me compré el Fío 1. Uh-huh. Y yo con el primer aguinaldo me compré un jean. Y estaba chacho porque me había podido comprar un jean Levi. Entonces hay una diferencia, hay un deterioro, pero también
2: económico en todos los rubros.
1: Pero también es una realidad diferente. Digo, por eso digo, ¿cómo le haces para?
2: No, es que no podemos hacer nada porque los chicos ven eso, ven que no quieren esforzarse todo lo que nos esforzamos nosotros, que el esfuerzo en muchos casos no tiene sus frutos, en otros casos sí. Entonces es complejo, todo el panorama es complejo. Por eso tienen una, son más individualistas, tienen una mirada más individual y más cortoplacista. No hay una gran proyección.
1: Es que el mundo es así.
2: Sí,
1: el mundo todo es corto, es rápido. A ver, Freddy, Sofi, buen sábado, nos dice Inés. Creo que el problema pasa porque la economía necesita al papá y la mamá fuera de la casa trabajando. Si no, no se llega a fin de mes. Entonces claro. Los chicos, las chicas, con 2 dedos de frente van a pensar 10 veces antes de tener chicos porque lo ven. Ven que la madre no está en todo el día, que sale a laburar, que cuando vuelve se tiene que hacer cargo de la casa. Y no quieren ese futuro, dice María Inés, y corta la bocha.
2: Totalmente. Hola chicos, muy bueno el programa. El gran problema con los jóvenes es el alto grado de sedentarismo por lo digital. También es cierto, Gustavo, los adultos mayores ahora se inclinan por hacer gimnasia. En comparación con nuestros abuelos, están más activos. Saludos, Gustavo, tal cual. El CEPRAM, de ahí de Barrio General Paz, si no me equivoco, sí. Que está la gran cantidad de adultos en actividad que hay.
1: Sí, y queda chico el CEPRAM.
2: Y queda chico, sí.
1: Buen día, chicos, soy Carlos, estoy de guardia de seguridad. ¿Me dirían algo sobre las leonas hoy? Dale, ya te contamos.
2: Por acá dice, mi prima se fue a Inglaterra a lavar copas y a recoger kiwi. Y acá no quería trabajar limpiando casas.
1: No, en Australia debe estar juntando kiwi.
2: Sí, creo que es en Australia. Tal cual.
1: Ahora todo cambió, los chicos jóvenes tienen que otros planes y proyectos de vida, tienen otra cabeza, no quieren repetir la historia de sus padres, estamos frente a un cambio de paradigma, deberían consultar a un sociólogo sobre el tema, muy interesante, dice Javi. Ves, ahí está otro que nos hace falta, un sociólogo. Eso, tener un sociólogo, amigo, eso te salva la vida.
2: Freddy, la tercera ola del feminismo implantó el relato de que los hijos son un estorbo para la mujer. Fíjate lo que escribió Simone de Beauvoir.
1: Simone de Beauvoir. Una
2: Beauvoir.
1: Filósofa.
2: De Beauvoir, bueno, ahí está.
1: Del feminismo francés. Hola chicos, yo estaba por cambiar de laburo porque tengo que viajar una hora y media todos los días, volvemos a Córdoba, pero me ofrecían trabajos de 10 horas por 500.000 pesos o 30.000 por día. Yo soy una persona preparada, ¿cómo voy a dejar un laburo donde no gano medianamente bien la mitad? Dice un abuso, dice Andrea. Andrea, otro dato de lo que te pasa. Pablo Petodel, un colega, escribió en La Bola Interior esta semana un artículo muy interesante. En Córdoba hay un problema que es lo siguiente.
2: ¿Cuál?
1: Hay varios problemas, Tommy. Sí. Porque Tommy me dice, hay un montón de problemas.
2: Uno en Córdoba. No, pero sí.
1: Pero una foto de la realidad. No voy a dar los números, pero es altísimo la cantidad de gente que se presenta a un laburo, reúne las condiciones a laburos que se ofrecen,
2: sí,
1: ¿no?
2: Sí, sí, sí.
1: Y se retiran de la entrevista, se retiran de la aspiración al puesto por el sueldo que se ofrece.
4: Sí. ¡Exijo respeto!
1: Entonces la gente no agarra laburos que están muy planchados. Por eso justamente esta semana hubo un intento de juntar ¿cómo se llama lo del salario? Al final se retiraron.
2: Salario mínimo vital y móvil. Fracasó la negociación porque los gremios pedían que se acerque al millón y el gobierno 400.000 pesos. ¿Sí? Eso es lo que pasó. Igual, bueno, después se va a seguir conversando sobre el tema.
1: Acá nos dicen, chicos, dice, hay empresarios que toman a gente más 40 o más 60, incluso porque los jóvenes son muy irresponsables.
2: También.
5: Hola chicos, ¿cómo les va? Buenos días, soy Soledad. Bueno, yo tengo 3 hijos, y 2 mujeres y un varón. Una de mis hijas, que tiene 30 años, ella no quiere tener hijos. No quiere porque dice que no se quiere esclavizar.
2: Claro.
5: Porque su pensamiento es trabajar, salir adelante, tener su casa propia, tener todo y después va a pensar en un hijo. Pero tiene 30 años ya. Pero no hay forma de convencerla. No hay forma de convencerla. O sea, convencerla. Yo le digo que quiero un nieto, pero ella no. Y su pareja opinan lo mismo. Los dos trabajan a la par.
1: Claro, es que
5: trabajan muchísimo, pero
1: no aspiran a eso. Ha pasado en muchas reuniones familiares. O sea, yo me he dado cuenta que ha pasado de moda, por ejemplo, el famoso "¿y nena para cuándo?" o "¿y cuándo va a traer una novia?"
2: Ni
1: se pregunta.
2: No, el deseo de ser madre últimamente está llegando cada vez más tarde, ¿sí? En la mujer. Porque antes, acá se van a enojar los que están hablando de feminismo. Esto no tiene que ver con el feminismo ni nada, ¿no? No, sin ánimos de eso. Pero antes la mujer tenía muy pocos objetivos en general, ¿no? Entonces el ser madre era uno de los primeros a desarrollar. Hoy nos encontramos con un montón de posibilidades, entonces se dilata el tema de tener un niño o niña, porque efectivamente requiere al menos de un tiempo de parate, ¿no? Bueno, yo en mi caso, cuando fui madre, yo lo tuve a mi hijo un miércoles. El viernes ya estaba en casa, el sábado estaba limpiando y el lunes estaba laburando. Monotributista. Y madre soltera, ¿no? En ese entonces. Entonces, Digo, había que salir a la cancha rápido, a laburar, ¿no? Bueno, el tema es que por ahí uno no tiene las condiciones, entonces quiere reunir ciertas condiciones y lo puede dilatar, porque hoy también, teniendo en cuenta esto que estamos hablando, de el tema de la salud, ¿no? Que le damos más importancia a nuestro cuerpo, a nuestra alimentación y demás, las posibilidades de ser madre se pueden dilatar un poco más. No hace falta que sea madre a los 30. Yo tengo amigas que están siendo madres recién ahora y tienen 40. Tengo varias amigas, no una, dos, sino te diría que tengo tres amigas que van a tener su primer hijo ahora.
1: Yo te pregunto, perdón, hace falta que me respondas.
2: Sí.
1: ¿Pero vos fuiste madre pensando en salvar la humanidad?
2: No.
1: Yo no fui padre pensando en salvar la humanidad. O sea, en serio, díganme por ahí. Yo soy la Sofi me acaba de decir que no. Somos dos personas mezquinas, injustas, que no sé cuánta gente se reproduce, forma familia
2: pensando
1: en pos de la humanidad. Digo, porque yo no le cargaría hoy a un, como la señora que mandó, creo que no lo haces, flaca, no, sé que no lo estás haciendo, querido oyente, pero viste esto de, mis hijos no quieren ser padres.
2: Sí.
1: Y bueno, y si no quieren, está bien. ¿Por qué alguien tendría que estar obligado a pensar en la posteridad? Eso es lo que todavía no estoy, estamos en ese cambio, en ese recambio. No me he puesto muy filosófico. 11 y 27, ¿dicen algo más?
6: Pues va. Bueno, escuchando lo que dijo la señora esa de que la hija no quiere tener un chico, un hijo para, porque le resultaría tipo estorbo o algo así, no me acuerdo bien.
2: Sí, sí, así tal cual.
6: En una palabra estoy con esa chica. Te cortan muchas cosas. Te corta salidas, te corta juntadas, te corta muchas cosas en la vida en el cual uno ya tiene proyectado para más adelante. Pero por eso yo tampoco tendría un hijo.
1: Está bien, está sí, perfecto.
2: Sí, sí, yo mi propia experiencia te puedo decir que no te corta nada. O sea, que no es que te corta.
1: No.
2: No, yo no dejé de hacer nada por tener
1: mi Caribe, hijo. ¿Al Caribe, por ejemplo?
2: No, iba antes, tampoco voy ahora al Caribe. Obviamente que a ver, nada, nos vamos a poner tan filosófico un sábado, chicos, ¿no? Pero nada, tenés que tener un poquito más de cintura en ciertas cosas, ¿no? Pero no te corta nada, o sea, las amistades las puedes seguir frecuentando. Todo depende también de con quién te cuál sea tu círculo, tu entorno. Si vos no tenés en tu entorno chicos, chicas que tengan hijos, y sí, vas a ir a destiempo, nadie te va a acompañar en lo que te pasa.
1: Hola chicos, tengo 24 años y tampoco quiero hijos. Es fácil culpar a los jóvenes por el sedentarismo y las redes, pero poco se habla de que vivimos en un país donde los gobernantes no generan las condiciones para que los chicos querramos tener hijos. Mi viejo trabajaba para comprar su casa o su auto para la familia. Hoy las aspiraciones para los jóvenes son ir a un recital o hacer algún viaje a fin de año. Es a lo que llegamos, nuestros ahorros son para eso. Es difícil verse comprando un departamento o un cero kilómetro en el país que nos toca. Imagínate mantener un hijo, nos dice Tiago. Tiago, tenés 24 años y estás escuchando la radio. Es lo primero que quiero celebrar. Me encanta, gracias por contarnos.
2: Y gracias por animarte a opinar del tema.
1: Y a mí me parece, la decisión que vos tomes en base al mundo que ves, yo creo que es la mejor decisión que puedes tomar. Y tu valentía, Tiago, yo la respeto. ¿Qué le vamos a hacer? Quedaremos poco. Pero a mí, vuelvo a decir, yo quiero que me digan, que vengan todos los que fueron padres o madres y que lo hicieron pensando en pos de la...
2: Por una cuestión de demográfica.
1: De los gráficos demográficos del futuro.
2: Claro, no.
7: Hola chicos, buen día, Freddy, Sofi. Sofi, mejorate pronto, esa garganta, ese resfrío.
2: Sí.
7: Mira, con respecto a lo que están hablando, yo no tengo hijos porque no pude tener. Pero tengo una de mis primas que me llama llorando, porque su hija más chica tiene 40 y los dos varones son más grandes. Y ninguno de los tres han tenido hijos porque no quieren. Ajá. Ella me llama llorando y dice, todas mis amigas tienen nietos y yo quiero ser abuela.
2: No, bueno.
7: Digo, pero tenés que respetar la voluntad de tus hijos, ellos sabrán por qué no quieren. Sí. Aparte, mi prima tuvo un matrimonio feo, con violencia, y bueno, los chicos habrán visto eso de chico y por eso no querrán, anda a saber.
2: Acá son dos
7: profesionales universitarios y todo, uh-huh. Pero bueno, no quieren.
2: Soy mamá de tres adultos jóvenes y la verdad no quiero que piensen en tener hijos. Me gusta que ellos piensen por sí mismos, que estudien, que trabajen, que quieran conocer, viajar, realizarse. Dice, ya habrá tiempo para frenar y planificar una familia. Fui mamá después de los 30 y salí, me divertí, me faltó viajar mucho, mucho, dice. Pero hice todo lo que quise antes de tener mi familia. Ahora una mamá cincuentona y feliz de hijos de 20. Mira, Eli, estamos en la misma.
1: Bueno, ¿y quién te cuidó tu hijo? Y si no tenés plata o mamá o alguien, tenés que dejar de vivir tu vida para vivir y cuidar la de otro. Dejen de naturalizar ser madre, que es hermoso. Ese hermoso es un 30% y 70% responsabilidad y laburo y postergación. No me joda diciendo que a mí no me modificó nada. Por favor, dejemos la hipocresía de lado. El deseo es una cosa, pero no minimicemos. Dice por acá.
2: Ese creo que es para mí, ¿o no? Mira, yo pude seguir trabajando de lo que a mí me gusta, que es esto, ¿sí? Que no es una carrera fácil, dato no menor, lo pude hacer. No significa que todo el mundo lo pueda hacer, ¿no? Por supuesto, ¿no? Yo hablo de mi propia experiencia y pude seguir haciendo lo que yo quería. No sé si era lo que la sociedad esperaba, pero lo que yo quería lo pude hacer. ¿Qué?
8: Hola, Freddy. Hola, Sofi. Buen día. Me parece que es incorrecto plantear como un problema lo que está sucediendo con el envejecimiento de la sociedad. Hoy pasa más, me parece, porque los jóvenes son o tienen una conciencia responsable sobre lo que representa traer un hijo a este mundo. Yo creo que es parte de la evolución y me parece que está bien que así sea. Yo fui papá a los 20 años. Y no fue porque buscaba un hijo o sea algo deseado. Pero bueno, hoy me parece que esa situación se ha modificado. Los jóvenes están más instruidos, uh-huh. Hablan de lo que es la sexualidad como corresponde. Entonces, creo que son cuestiones que, repito, no hay que plantearlas como una problemática.
1: Está bien.
8: Muy bueno el programa, che.
1: Bueno, gracias, qué lindo. Son temas que estamos hablando. Sí. Acá nos cuentan, dice. Creo que quien quiere ser padre o madre, lo va a hacer. Y quien no, no. Lo demás son excusas. Con mi marido logramos tener casa propia y yo una carrera con dos hijos y nada. Dice, son elecciones, besos, nos dicen por acá. Qué lindo.
2: Tengo 28 años y ser padre es un sueño para muchos, al igual que adquirir una propiedad, pero es difícil en este país poder darle todo lo que nuestros padres nos dieron, dice. Y nuestra generación llegó en un momento complicado para adquirir la propiedad, un departamento. Abuelos de hoy tienen dos o tres propiedades. Todo cuesta arriba, dice. Por acá Hipólito.
9: Hola chicos, ¿cómo les va? Escucho todas las opiniones de tener o no tener hijos y sinceramente me parece que está en cierta etapa de la vida. En mi caso particular yo quise de joven, tengo 64 años, de joven quise trabajar, forjar mi futuro profesional, viajar, lo hice. Y llega un momento en que tenés ganas por ahí de formar la familia y tener un hijo. Nunca un hijo, mi hija, me cortó nada, absolutamente claro. Nada. Porque todo lo que hice fue elección propia. Y para los que por ahí escuchen un chico que dice que no te puede comprar una casa, un auto, yo tampoco no me compré nunca una casa. No quise tener una casa para no tener raíces. Y pagar una casa 30 años y vivir alquilando 30 años. Es más o menos lo mismo. Así que celebro el que quiera tener hijos y celebro el que no quiera tener hijos.
1: Claro. Hola, buenos días. Dice, escucho y es cierto que es una realidad muy dura y cruel. Tengo hijos de 26, 27, 30 años. Dos de ellas son mujeres, pero viven una vida muy diferente a la que vivimos nosotros como padres. Trabaja, viven y se mantienen solos económicamente, pero no quieren ni desean aún tener hijos. Una de ellas está en pareja y piensa en formarse un futuro con su trabajo, su casa, su auto. Nosotros como padres de 50 y 59 años dejamos una vida en nuestra ciudad para empezar de cero en Tanti. Uh-huh. Era un sueño, como dicen ustedes, para vivir nuestra jubilación, pero esa jubilación Pero esa jubilación la estamos armando de cero, sin tener nada, o sea, sin trabajo, sin una herencia, nada de nada, y criando a nuestro último hijo de 13. Mm. Es una realidad que vivimos en cuanto a nuestros hijos, pero no nos asusta. Yo felicito su decisión de vida, que fue muy diferente a la nuestra. Yo me casé a los 17 años, a los 24 ya tenía 3 hijos, a los 38 tuve el cuarto. Ah, mirá, como mi vieja. Y acá estamos luchando y laburando por un sueño en común que algún día disfrutarán ellos cuatro. Hermosa la radio, ¿no? Che, qué lindo mensaje, sí. Todo lo que escribió lindo. Mónica Guzmán.
2: Gracias Mónica por tomarte tu tiempo. Hola, yo fui mamá a los 17 y no fue fácil, pero hermoso, dice. Y por otra parte, Freddy, como para descomprimir el tema, dice. Esta noche tengo una situación, dice, esta noche. Nos juntamos en lo de mi suegra a comer ravioles al disco. Todos de Talleres y yo de Belgrano.
1: ¿Qué partido se ve?
2: Y juegan a la misma hora. ¿Qué hago, Freddy? Dice
1: por acá. ¿Qué hago, Freddy? Como, ¿qué hago, Titi? ¿Y qué hago, Titi? A ver.
2: Se vaya a la habitación. A ver.
1: Lo mejor que podés hacer es dejar en el tele si querés que se vea el partido, pero el audio que sea de LV2. Porque LV2 va a estar transmitiendo los dos partidos. Los dos partidos. Ya en un ratito hablamos con
2: Mati Rivero.
1: Con Mati Rivero para ver qué va a pasar. Una gran propuesta de LV2 hoy. Después Lo demás.
2: Pero pará, ¿por qué la pensás tanto?
1: Son todos de Talleres y él es de Belgrano.
2: Ella, me parece que es una mujer.
1: Ah, es ella.
2: Sí.
1: Ella ya me olvidó.
2: Yo te soluciono, Freddy la está pensando mucho. Escucha.
1: No, sí, ¿cómo?
2: En la mesa principal va a estar Talleres, son la mayoría de Talleres, estará Talleres. Simple. ¿Y vos? Andate al cuarto y mira el partido ahí.
1: No.
2: O te pones un auricular. ¿Qué?
1: No, porque por ahí dice mi suegra hace ravioles del disco.
2: ¿O por qué justo en el horario de la comida, decís vos? No sé, no te enrosques.
1: Bueno, pero no le da ninguna solución.
2: ¿Ya le di?
1: No, pero vos le estás diciendo que
2: se vaya. Y bueno, la habitación, a ver el partido, en otro tele. Yo digo habitación porque supongo que en una habitación hay un tele. Capaz no, que sea en otro.
1: Si tienen flow para ver, por ahí tirás el flow en un celu, ves el partido de Belgrano. Al ser minoría, vas a tener que ver vos en un celu el partido más chiquito, el partido menor, de menor escala, menor importancia.
2: Que es el de Belgrano.
1: El de Belgrano.
2: Claro.
1: Y después, el partido más importante, un club poderoso, histórico.
2: Los 11 caballos.
1: Con un técnico internacional, sí. Que es el Club Atlético Talleres, lo ponen en el tele grande mientras comen los ravioles del disco. Claro. Mientras no coman tallarines.
2: Claro, es ravioles. Hoy ravioles, hoy no se come tallarines.
1: Bueno, ahí está. 11:39, che. Gracias por la charla. Fue un lindo momento. Relajemos un poquito, puede ser.
2: Qué mejor que
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0: gustó esto, me gustó Red Hot Chili Peppers a esta hora. 11:43 estamos haciendo la mañana de LB2, el club del vecino los sábados, y vamos a hablar uno que está compañero tuyo.
1: Sí, hola Mati, ¿cómo estás, Mati Rivero?
2: ¿Qué tal? ¿Cómo andan Freddy, Sofi? El gusto de escucharlo, de escucharte a vos también, Negrita, que ya te veo que está bien. A Freddy lo escucho todos los días.
1: Sí.
2: Después de Fanáticos, ahí con Sandra y con Fede. Así que a vos una semanita sin escucharte.
1: Sí.
2: Y bueno, estás mejor ya por lo que notas, así que bárbaro.
1: Estoy. No sé si mejor porque anoche tosí. No te puedo explicar cuándo. Pero, o sea, no, mejor estoy en realidad. No sé si estoy recuperada. A eso voy. La voz de a poquito, pero bueno, ya para estoy para salir a la cancha el lunes, ¿Vos bien?
2: Vamos.
0: Escucha,
2: vamos,
0: Matías Rivero, te hago una consulta y atención todos porque el próximo premio del establo se va con esta consigna que le voy a preguntar al Mati. Y les cuento a todos ustedes mientras. ¿Vos, Mati, estás en el negocio?
2: Estamos chambeando acá, sí, señor.
0: ¿Cómo se llama tu negocio?
2: Bien de acá.
0: Bien de acá. Venden yerbas, mates...
3: Bombillas.
2: Claro, yerba mate, termo, todo lo que sea para el mundo del mate, digamos, lo tenemos.
0: Tremendo. ¡Qué lindo! Escúchame una cosa. Primero te pregunto, ¿cuánto puede salir, por ejemplo, un mate promedio regalo? Regalo carteludito lindo para quedar bien, para quedar bien. No sé si un mate solo, o mate y bombillo, o mate y el cestito, esa es la canastita. Más o menos, ¿cuánto está?
2: Y si querés un mate lindo, con una bombillita que esté piola, que acompañe bien, sin desangrarte, digamos, en todo, con 50, hace algo bastante lindo. 50,
1: me gusta,
2: 70. Sí, algo bastante lindo, bien. Si querés jugártelo un poquito más, y capaz que con 70, 80 también armar algo muy lindo.
0: Muy lindo.
2: Si ya ni querés meter mate, termo, bombilla y canastita, y capaz que estamos hablando de unos 120... Depende del termo. El termo siempre es lo más condicionante, porque te podés de un termo de 20, 25 mil pesos a un termo de 120.
0: Claro, ahí está.
2: Ese es el termómetro que te va a regular un poco el gasto.
0: Pues. Justamente el termómetro que es el del que mide los termos.
1: Claro, tal cual.
0: Está muy bien. Escuchá una cosa. No, porque vos sabés que. Y esto se los cuento todo y ya hablamos de fútbol, que para eso lo hemos llamado. Pero les cuento todo para que empiecen a participar. Estamos ahí viendo, hablamos con Sofi. Además del establo, de los premios del establo que todo el mundo participe, quiere, yo estoy ahí, estoy chichoneando. Nos estamos tirando fueguitos con una empresa que tiene, es muy particular porque tiene desde, no sé, alimento para perros hasta ferretería, hasta olla, gastronomía, bordeadora, todo. Entonces dije...
1: Polirrubro literal.
0: Ojalá pueda meter un premio ahí todos los sábados para el club del vecino. Más o menos entre 50 y 150 mil pesos el producto. ¿Y cuál sería el premio ideal? ¿Qué te gustaría que este programa te regale?
1: Sí.
0: Esa es la pregunta hoy, es por el establo. Pero ¿qué te gustaría más o menos en ese rango? O sea, no me digan un viaje a Aruba. No me digan una cena en el Calafate. Entre 50 y 150 mil pesos en un abanico de rubro muy amplio. ¿Qué te gustaría que este programa te regale? Porque estamos tratando de armar el segundo año del Club del Vecino a full, con todo lo que representa.
1: ¿Y responde primero Matías Rivero?
0: Se me ocurre.
2: Sí, yo quiero responder primero.
1: Sí.
0: No me digas nada de lo tuyo, de bien de acá.
2: Yo te pediría de un polirrubro que tenga de todo un poco, y por 150 lucas me gustaría renovar el juego de cubierto de casa.
0: Es buen premio.
1: Sí. Vajilla.
2: Sí, Matthew. Pero por eso es que tiene el manguito de madera y que tiene un serrucho bastante piola para cuando hacen la carnecita los domingos.
0: Eso. Me gustó ahí. ¿Vos,
2: Sofi? Bien de vecino, se prende.
0: ¿Vos? Sí. Ahí.
1: Yo ropa de cama. Quiero un buen cubrecama ahora que se viene el veranito.
0: Ah, un cubrecama livianito.
1: Livianito, sí. Buenas almohadas, chicos. Estoy viendo unas almohadas, salen 40 mil pesos más o menos las almohadas, no son baratas. Te estoy hablando de unas buenas almohadas. Dos almohadas lindas.
0: Dos almohadas, me gustó un premio así, sí, me gustó para un programa. Acá nos dice, Tommy dice un set de maceta y herramientas de jardinería. Lindo premio.
1: Bueno,
0: Con el que estoy chichoneando tiene. Ay. Bueno, Mati, ahí ya empiezan a participar ustedes. Hoy es por el premio del establo. Contame, hoy un día Fanáticos se hizo para estos escenarios.
1: Sí.
0: Para estos desafíos. Sí. ¿Cómo lo resuelven hoy?
2: Y qué sé yo, es poniéndole el pecho y el corazón. Las transmisiones cuando son en duplex tienen ese encanto, ¿no? De estar al palo, de que es minuto a minuto lo que pasa en cada cancha. Por suerte tenemos las herramientas y la tecnología para hacerlo, para que el sonido sea el mejor, para que la calidad de transmisión sea bárbara como se lo merece la gente de LB2. Y allí van a estar los muchachos, el Chaco Mantra con el Nico, que se van a Tucumán, que ya están allá. Porque la AFA es tan cráneo que metió dos partidos, dos cordobeses a la misma hora, el mismo día. Entonces, 21:30 juegan en Tucumán, Atlético y Belgrano, y misma hora acá en el Kempes, Taller y Central Córdoba de Santiago del Estero. Así que obligó al equipo de Fanáticos a dividirse. Y como les decía, en Tucumán va a estar Nico con Chaco, y aquí en Córdoba va a estar Maxi Berardo con el capitán JP junto a Seba Brusco. Y desde Estudio Central estará el Nico Curtis para toda la información, lo que pase minuto a minuto.
0: Bien.
2: Obviamente que es un día atípico. No siempre se da esto, de que nos toca un partido a la misma hora, de dos equipos fuertes de nuestro fútbol.
0: Te hago una pregunta, Mati. Belgrano primero, vos porque manejás más, estás todo en la diaria, no hay nadie en Córdoba que sepa de Belgrano como Matías Rivero. Uh-huh. Y es un lujo que tiene Fanáticos. Belgrano, ¿cómo llega?
2: No, Belgrano llega golpeado porque viene de perder dos partidos consecutivos. Perdió por Copa Argentina y perdió con Defensa y Justicia el pasado fin de semana. Y va a jugar una cancha difícil contra un equipo que siempre es difícil, que tiene como técnico a Julio César Falcioni. Y que si se trae un punto de esa cancha ya es positivo. Ya suma. O sea, venirse con algo para el hincha de Belgrano y para Belgrano es salir de perdedor de los últimos dos partidos. Y sumar, de hecho el fin de semana pasado fue Instituto ahí en esa cancha y le costó muchísimo, de hecho se trajo un buen punto, lo podría haber perdido tranquilamente el partido. Uh-huh. Y Belgrano tiene eso, si trae un buen puntito, ella suma, en la previa es buena, después veremos cómo se desarrolla el partido, capaz cuando Sebastián Martínez me lió y diga basta y se acaba el partido, quizás vos podés decir, che, bueno, lo podría haber ganado un punto, te quedas medio con ese sabor a poco, pero en la previa es bueno. Después con el día del lunes veremos.
0: Y de Talleres, San Paoli, ¿tiene el bolso armado? ¿Se queda según el resultado? ¿Sigue según el resultado?

0: resultado, ¿qué se sabe?
1: Mira, lo que escuchamos que nos cuenta el Mumo todos los días, esto es partido partido. Uh-huh. San Paoli es partido partido, tiene la soga en el cuello, no tiene mucho hilo en el carretel, encima hoy de local, uh-huh. Ante un equipo flojo como Central Córdoba, pero bueno, el fútbol son momentos, son días, uh-huh. El día de los jugadores, el día de las decisiones de los técnicos. Uno tiene fe de que tiene que ganar, de que tiene que empezar a sumar puntos, no solamente para salir de perdedor y de último en la tabla, sino para empezar a acomodarse en cuanto a lo numérico. Uno cree que el cachetazo del otro día, porque ir ganando los 2-0 contra Central, y que te lo empaten, y no lo perdiste de milagro, Freddy, vos que estuviste en la cancha, tenés eso, ¿viste? Decís, che, ¿cómo puede ser que la vez que estás ganando 2-0 no lo podés sostener, te meten, está bien, voy María al otro lado, de los mejores del fútbol argentino? Es una fiesta.
0: Pero vos sabés que a mí, mi sensación, la Wellington le hizo precio, le hizo un descuento a San Paoli.
1: O sea, sí, bueno, porque tampoco podés estar hostigador, porque si no, viste, la relación se termina de romper y no nadie labura con ganas, ¿viste?
0: Hoy me parece que van con menos crédito los muchachos. El promedio del hincha hoy va con menos tolerancia, me parece, a San Paoli.
1: Y creo que sí, yo creo que tiene, es como decimos todos los días, tienen contadas las costillas, es cuestión de que dé un paso en falso para que la gente pida la cabeza. Que ya obviamente que el hincha de movida no lo quiso, uh-huh. Y bueno, llegó ya con a rendir el examen desde el día 1, y cuando vos rendiste el examen y desaprobaste, ya estás viendo que te va a quedar de año, y tenés que meter un cambio, un golpe de timón rápido, porque si no se te prende fuego el kiosco.
2: ¿Qué va a pasar con el paraguayo Rolando Martínez, o qué pasó? Digo, que lo habían traído como un goleador, pero sí. No pasó bueno, Naranja
0: no,
2: Fanta.
0: No, pero no goleó.
1: No cuajó del todo, Sofi, Freddy, no tuvo ese despliegue que tuvo en Platense. Y ayer Mumo nos contaba que tiene todo arreglado para ir a jugar a Vélez. Así que bueno, no va a estar hoy en la lista, obviamente ya no está en la lista de concentrados. Y bueno, a buscarse un futuro mejor él, pero sobre todo Talleres liberarse quizás de un sueldo fuerte, de una responsabilidad de ponerlo en cancha, un jugador que no rinde.
2: Rolando Martínez.
1: Claro, Rolando Martínez, que usa la 77 habitualmente. Bueno, como dijo Mumo ayer, todo listo para que sea jugador de Vélez.
2: Claro, se fue, entonces. ¿Y quién viene?
1: Sí, no está en el partido.
2: ¿Viene alguien o no?
0: Ya trajimos el que hizo el penal el otro día.
1: El Canario.
2: Ah, listo, ya está.
1: Sí, que ya debutó con un gol. Ya debutó con gol de penal el otro día, así que entró bien. No tuvo un gran partido. Pero dentro de todo, la que le tocó patear una pelota difícil, caliente, y que yo no sé quién quería agarrar ese penal en Talleres, porque realmente pesaba esa pelota, 150 kilos. Y bueno, Álvarez se animó a agarrarla, convirtió el gol del penal, y bueno, pero después llegó el segundo gol de Talleres y todo lo que ya contamos recién.
0: Bueno, Mati, entonces la cita de esta noche, gran transmisión de Fanático al estilo de Fanáticos, pero con el desafío de tener a los dos grandes, si se quiere, Talleres y Belgrano, en distintos partidos en ningún tiempo. No, digo, porque si no los institutos se ofenden y todo. Así que un abrazo grande, Mati. Entonces, para el Mati, cubiertos.
2: Cubiertos, Mati. Vos cubiertos.
0: Vos almohada.
1: Cubiertos. Y manden un saludito al Javi Collado, que es su cumpleaños de él.
0: Oh, el árbitro, referí.
2: Javi. Abrazo grande, Javi. Feliz cumple. Chau, Mati. Gracias por la onda. 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Todo, vaya, bueno, porque está en Barrio General Paz, en la 25 de mayo. Gracias, Mati, abrazo.
1: Gracias con la jornada de hoy, muchachos.
0: Chau.
2: Éxitos.
1: Chau.

0: Dame un real tercer de pinto lo que pinta la casa.
1: Mirá,
0: participo por el Estado argentino, Gustavo 362.
1: Es lindo, sería un regalito, ¿no? Estamos hablando de fin de mes, le contamos a la gente, es hipotético, por ahí no sé. Yo estoy en conversaciones con una empresa para ver si podemos. Y justo tiene como. Es bastante amplio el polirrubro.
2: Está tanteando el terreno acá, mi amigo.
1: Es que tengo muchas ganas. El otro día cuando fui, yo les cuento, vi tres sártenes de acero.
2: Qué bien.
1: Eso que no tienen mango, no tienen plástico, no tienen teflonado, nada, sino acero a acero. Lo puedes poner en la parrilla, lo tiras en el horno, lo pones en la hornalla y se la banca.
2: Caen parado donde sea.
1: Eso, también. Y es tres distintos tamaños. Y vi el precio y dije, qué lindo sería en el club del vecino poder regalarle esto de esta casa.
2: Acá dice, hola chico, elegiría pintura para renovar la casa, que nunca llego, ningún mes llego para hacerla, dice. Bien, pintura.
1: La pintura, es que la época, septiembre es el mes de donde más pintura se vende en Córdoba.
2: Pintamos toda la casa.
3: Hola, Sofi.
2: Hola.
3: Y Freddy. Excelente el programa.
2: Qué bueno.
3: A mí me gustaría que me regalen pintura.
2: También.
3: Pinceles. Para arreglar mi casa que está media decaída.
2: Mirá, bueno, yo me encargo de eso.
3: Y si alcanzar un poco de comida para gatos, ¿no?
1: Ah, bueno, yo en este negocio que yo estoy buscando, pintura no hay.
2: No hay.
1: Comida de gato sí. Pero por ahí nos está escuchando, no sé, alguna pinturería. El sábado que viene me tengo pintura.
2: No sé.
1: Tengo ganas de regalar porque estoy contento, porque el club del vecino es un programón. Vamos ganando, loco, vamos ganando.
2: Acá dice, hola, Freddy y Sofi, dice Club del Vecino. Por la consigna, voy por el juego de ollas. Y por supuesto, participo del establo argentino. Claro, el establo no lo podemos dejar de lado. Sin duda, porque son los mejores pollos.
4: Buenos días. ¿Sabés cuál sería el mejor regalo que me podrían hacer a mí? Es
2: ¿cuál?
4: Un tender vertical en el departamento.
2: ¿Quién es?
4: Con un fuentón, un balde.
1: Me gustó.
4: Y sería fascinante, y broches.
1: me encantó.
4: Para cuando tengan que colgar en la terraza.
2: Yo tengo
4: me encantaría ese premio.
2: Tengo uno.
1: Voy a armar así, como un combo.
2: Un combazo.
1: Un combo secador de ropa.
2: Yo tengo uno que es de color blanco, pero viene celeste, negro, el que sea. El que es vertical. Vos no sabés porque vos vivís en casa, vos colgás con el soga, ¿o no?
1: ¿Cómo es vertical?
2: Es paradito, ¿no? Es a lo alto, hacia lo alto, y le salen las alitas. Las alitas que están así, son tres alitas. No, no sabés todo lo que te entra.
1: ¿Y para dónde? ¿No se va volando?
2: No, no, porque está ahí, está en el balcón. Yo lo tengo ahí.
5: Buen día, Club del Vecino. Justamente estaba pensando yo, ¿qué podría ser el regalo? Estaba escuchando la radio sentado en la cocina.
2: Sí.
5: Y miro las paredes y digo, sí, eso. Pintura. Freddy. Pintura para la casa. No estaría mal. Participo del sorteo del establo, Gustavo Gaitán 961.
1: ¿Cuánto sale un tacho de 20?
2: Uy, hay que ver, hay de todos los precios. La verdad que pintura encontrada.
1: No, pero hay una marca, pintura marca cordobesa, hay varias que están bastante bien.
2: Un combito. Ahí te buscamos. Mira, ese es el tender, acá se lo estoy mostrando a Freddy. Ustedes si quieren pongan en el Google tender vertical, ¿viste? Qué bueno que es. Y lo meten en cualquier lado a ese.
6: Toda la casa, sin dejar caer una sola gota de pintura que no sea.
3: Hola, buen día, mi gente querida. Para mí, lo que sería un excelente regalo es tres tachos de pintura para pintar el impermeabilizar el techo.
1: Me están jodiendo porque lo único que no tiene ese negocio es pintura. Y todo bien pintura. Buen día, chicos. Me gustaría renovar mis sartenes para cacerolas.
2: Ahí está, los sartenes.
1: Una pava, cacerolas. Los lentes me podría ganar yo. Participo por el establo.
2: También.
1: Teresa Suárez.
2: Mira, látex 20 litros, látex interior de 20 litros, 31 mil pesos. 55 mil pesos. Acá tenés uno, ¿no?
1: No, tenés
2: uno. 57.
1: Estás tirando unas estafas también, me parece. Por ahí.
2: Es que te dije que hay de todo.
1: Entró Marketplace.
2: No es Marketplace. De todo hay. A ver qué más dice la gente, Tommy.
7: Hola, Fede, Sofi. A mí me gustaría que me regalen unas ollitas, porque las mías no dan más.
2: Está bien.
7: O un sartencito. Bueno, como todos los sábados, muy lindo, interesante el programa. Y bueno, participo por los regalitos, así también como lo del establo.
1: No, los premios hoy son del establo. Chicos,
7: muy bien siempre todo.
1: Ay, qué lindo, un beso. Me encanta que te guste el programa. Hola, Sofi, Freddy. Qué lindo sería un combo de waflera, panquequera, tostadora, pochoclera. Todo lo que no priorizás. Pero le tenés unas ganas, dice Marina. Yo de la mía, Marina. Yo no tengo waflera. No sé si tendría. Pero es algo que si me lo regalan, me pondría chocho, pero no sé qué haría. Mira. Panquequera no, porque panquequera me gusta hacer panqueque en la sartén.
2: Sí. A mí me gusta una que viene, que tiene para todo. Esa sí la quiero. Conseguímela ahí. Es para hacer tostados. ¿Viste? Tiene waflera, tostadora. O sea, no es tostadora. Es para hacer tostados, sanguchitos.
1: Sí.
2: Y donas. Es como que se le cambia la malla, sería. Claro.
1: ¿Una air fryer?
2: No. No, es como si fuese una ay, ¿cómo te explico? Una tostada. Es la clásica carlitera histórica. Una carlitera, claro, sí. Pero ahora ha evolucionado. Y se le cambian las mallas. Sí, ya te la busco. Le tengo que poner imagen.
1: Me interesó, pero me desconcertaste.
2: No, es que la gente sabe a qué me refiero, pero me estoy costando explicar.
8: Hola, chicos. A mí me gustaría que me regalen la pintura, porque tengo que pintar el kiosco de diario.
1: Pero si están...
8: Este año me toca renovar el permiso, Mónica.
2: Se ataron el rulero.
1: Se ataron. El primero dijo pintura y todos empezaron. Quiero pintura, quiero pintura. No estamos regalando pintura, estamos regalando combo del Estado argentino.
2: Ilusiones.
1: Y tengo la ilusión de poder regalar de una casa que tiene.
2: Un proyecto.
1: Muchos productos. Y como todo se me ocurre hacerlo al aire. La verdad que no lo tendría que haber hecho, pero dije, ¿qué les gustaría que regalemos? No, dice Sofía, entre 50 y 150 mil pesos. Pero porque...
2: ¿Por qué se anticipa? Él quiere saber.
1: Lo que pasa es que si yo el día de mañana... ¿Saben lo que...? No, yo
2: soy... ¿Es un encuestador en vivo?
1: Es que soy así, soy genuino. No tengo otra forma de ser. No me pidan hacer radio de otra forma porque no me sale.
9: Corta la olla.
1: Corta la olla, no me sale. ¿Qué te voy a decir que hoy estamos en la radio más grave haciendo? No, soy así. Y así moriré y nunca cambiaré. No, pero cuando... Se me vino la idea, dije, no, pero ¿cómo voy a caer yo el programa un sábado para decir, por ejemplo, regalo tres sartenes?
2: Sí.
1: Dije, capaz que es un premio que alguien puede decir, mirá.
2: Freddy, regala tres joyas.
1: No sé, regalo un set, por ejemplo, de para mascota.
2: Sí.
1: Plato, bebedero y cucha, ponele, para perro. O
2: gato.
1: O para un gato, alimento para un gato y el agilá ese con la que... No tengo gato, pero ese que se suben. Eso, que se montan los gatos. Sí. No la gata, sino el
2: sí,
1: juego.
2: Sí, son como los juegos. Una estructurita.
1: Después jardinería. No sé, un set de maceta.
2: Ah, me encanta, sí.
1: Y digo, por ahí...
2: La caja de herramientas, Freddy.
1: La caja sola, sin las herramientas.
2: No, pará, dame las básicas. No, una caja de herramientas con herramientas básicas adentro, ¿no?
1: También, ¿ves?
2: No, dame un martillo, dame un destornillador. Y no chino, ¿no? Ahí no venden, son los buenos.
1: Nico pone, me anoto para la pintura para mi casa, jaja. Dice, no, qué boludo, maestro. Si no estamos regalando pintura.
10: Hola chicos, buen día, ¿cómo están? Un sábado hermoso. Para mí sería un regalo un día en una spa, peluquería, uñas, pestañas, todo así.
1: Con cuencos tibetanos.
10: Sauna. Bueno, participo del establo, le mando un beso. Voy saliendo de viaje.
2: ¿A dónde?
10: Buen fin de
1: cuarentena. Se va yendo de viaje.
2: Qué lindo,
1: se va
2: al sauna. Me encanta. Me encanta, bueno. Ahí está la que quiero yo. Fíjate si la conseguís.
1: Ah, una waflera.
2: Es que no es solamente una waflera. Esto bueno. Es una waflera. Acá tenés una carlitera o sanguchera. Y viene también otra que tiene ahí la misma malla con las donas, la forma de donas.

0: regalo este. Me gustaría a mí.
1: Regalo simbólico, olla, ¿no?
0: De sartén, todo para la cocina. Ah,
1: por ahora imaginaría.
0: Cambiarme de casa, todo cada vez menos. Ajá. Tengo hija y te parece que tenés mucho, empezás a regalar, después se van usando y ya te faltan.
2: ¿Mamá?
0: También está bueno el cubrecama y los almohadones.
1: ¿Viste?
0: O el tender y los baldes. Todo está bueno. Así que esas tres cosas me parecen ideal.
3: Cualquier colectivo le viene bien.
0: El establo, soy jubilada.
3: Bien.
0: Y mi último número de documento es 886.
1: Pero entiende que juega por el establo, ¿eh?
3: Muy bien. Esos son los oyentes que queremos. El
1: es
3: resto...
1: como...
3: El resto no, se van a otro lado, por favor. Por favor, no molesten que estamos haciendo un programa.
1: No. Hola, chicos, bonito programa, dice. Yo sí los escucho con atención. No voy a pedir pintura, dice. Me gustaría un lindo set para poner bonita la mesa. Mantel, platos, vasos, dice. O también puede ser un lindo juego de cortinas. Participo por el establo. Ahí está, un lindo juego de cortinas. Está bueno también. Es que uno no le da mucha bolilla. Yo en la cortina de mi casa, de mi cocina...
3: Sí.
1: Tengo una que sería como blackout, el sistema rol, pero no anda el rol, entonces la tengo agarrada con otra cosa. No. Sale cambio.
3: Pide la cocina de la Sofi un nuevo blackout.
1: Así que yo me anoto por una, es chiquita nomás.
3: Bien,
1: una
3: ahí.
1: Chiquitita, bueno, ahí con sistema roller.
3: Cuando encuentre un programa de radio que regale cortinas, te aviso.
4: Hola Freddy, buen día, ¿cómo te va? Bueno, te habla Mariano, de Barrio Rosedal, familia Cuello, siempre escuchándote, los 10 de semana, todos los sábados. Freddy, esa pintura que sale 31 mil pesos, yo compré una misma y solamente pinté una pieza 4x3. Salí con los brazos parecía Popeye, no sirve, hay que poner un poquito más de plata para que te rinda más. Bueno Freddy,
3: Bien.
4: Y me gustaría tener, ¿qué cambio podés hacer en casa? Un colchón para la cama.
1: No, también, che.
4: El colchón de dos plazas. No quiere nada. El común. Pero cambiar el colchón.
3: El colchón, qué cosa
4: bueno,
3: que es.
4: Excelente programa y siempre escuchándolo.
3: Uh-huh. Qué cosa real de que la gente real, ¿no?
1: Sí.
3: La gente de verdad, que es la gente que escucha el LB2. Cosa que aguanta son los colchones y los sartenes.
1: Ajá. Uh-huh.
3: Vos el sartén, vos lo ves y no, aguanto nada más. Y ya está horrible. Sí. El colchón es otra cosa que...
1: No, pero hay que cambiarlo el colchón.
3: Sí.
1: No, nosotros, no, te decía yo de las almohadas, los almohadones, que estuve viendo realmente el fin de semana, porque uno por ahí no le da bolilla. Después decís, ¿por qué me levanto todo contracturado?
3: No.
1: El colchón que lo tenía hace 14 años y la almohada que la tenía hace 10. Y no... Dale un cambio.
3: El colchón, el cepillo de dientes, otra cosa que la gente aguanta.
1: Pero eso es más barato, chicos, eso hay que cambiarlo. Ya cuando están las cositas así.
3: Se abren las.
1: No, ya pide pizza.
3: Las cerdas.
5: Bueno, chicos, ya que no hay pintura, para mí sería un excelente premio. Cortador de césped,
1: qué bueno.
5: Porque me la tiraron a la que tenía.
1: ¿Quién hizo eso? Mirá, sí, una cortadora de césped. Yo no tengo. A mí me sería al vicio. Pero
3: una cortadora maquinita, yo tengo. Es más, me la compré en esa casa que te digo.
1: ¿Y excede el precio o no que tenemos?
3: Espectacular. La marca que vos ni te imaginás y anda, va como trompa.
1: ¿Pero nos alcanza con la plata?
3: No, porque para mí el premio que vamos a tener...
1: Más te vale que el sábado que viene esté ese premio acá, o sea, porque todo lo estamos haciendo laburar a la gente acá. Gente, yo me encargo de que esté el premio acá, o sea...
3: Bueno, yo no sé cómo hacen los programas serios, no sé, los grandes programas de radio.
1: Sí.
3: No sé, la REA. ¿Cómo hacía la REA los premios?
1: Sí, ¿cómo hacía? A ver.
3: Estoy pensando, no sé, por eso pregunto, digo, iban las marcas y lo buscaban.
1: Sí.
3: Yo tengo que ir a buscar, tengo que salir a buscar una marca.
1: para solucionar Tinelli. La necesidad de la gente.
3: ¿Cómo hacía Tinelli?
1: No, también van a buscar, hay un gerente comercial que va a buscar marcas, che, en todos lados. Sí, qué lindo. Y sí.
3: Así nunca.

0: Estábamos llegando a primera, ¿eh?
1: Ya estábamos en primera.
0: O sea... Oh, después viene Flavia.
2: Oh, hola, tío Freddy.
0: Sí, hola.
2: Hola, tío Freddy, ¿cómo va? Buena mañana para todos. Vos sabés que para mí también una cosa innecesaria era la guaflera, hasta que vinieron mis hijas y me rompieron tanto la paciencia, que querían waffles y waffles, sí, y waffles.
1: Te la compraste.
2: No salva las meriendas la guaflera.
1: Es muy buena. Yo quiero una. Claro, no, y no son caras.
0: No, y que sí o sí tienen que romper los huevos para la guaflera, porque es con huevo la mezcla.
1: Sí, pero bueno, esta que yo te digo, mira, no es cara. Conseguí esta por 50.000 pesos, no me parece cara. No sé qué opinan ustedes.
0: No, sí, bueno.
1: ¿En serio?
0: Pero no es algo que lo usa una vez, pero no lo usa nunca más.
1: No. Mi suegra.
0: Tu suegra.
1: Mi suegra hace tostados.
0: Waffles.
1: No, hace tostados. Acuérdate que esta es multifunción. Claro. Hace waffles, ella no hace waffles, no le gusta.
0: ¿Pero qué quiere hacer tostado? Pues si tostado va a agarrar, lo pone en una plancha en la horno.
1: No, ¿sabes lo que hice? El otro día me dijo, ¿tenés hambre, nena? Y le digo yo.
0: ¿Así te dice tu suegra?
1: Sí, ¿tenés hambre, nena? Me dice. Un poquito, le digo.
0: Eso era nunca, me dijo así.
1: ¿No? ¿No te dijo así? Un poquito, Lini, le digo yo. Se llama Lina. ¿Cómo? Se llama Carlina. No le gusta Lina, Carlina. Yo le digo Lina.
0: Lina.
1: Lina, yo y
0: ¿le
1: todo?
0: ¿Le decís doña Lina, sí? ¿La tratás de usted o no?
1: No, yo le digo Lini. Lini, le digo. Todos le dicen Lini y yo Lini.
0: Lini.
1: Y le digo, sí, tengo un poquito de hambre, le digo.
0: Ah, bueno,
1: te voy a hacer un tostadito, me dice. Me hizo un tostadito en esta. Esa tiene una de hace siglos, años, luz.
0: Sí.
1: Y quedaron exquisitos. Como ese no me salen a mí. No.
0: No te van a salir si lo hace la máquina. ¿Qué?
1: No sé, tengo la máquina, Augusto.
0: Porque no tenés la máquina.
1: Claro. Chicos, hace 5 horas estoy explicando.
0: Qué bien la Lini.
1: Lini.
0: Hola, equipazo del Club del Vecino. Excelente programa. Gracias por acompañarnos todos los sábados. Participo por el establo. Soy Mariela de Ericia. Gracias, Mariela. Muy correcta.
1: Muy bien. Ah, encima acá se pueden hacer huevos también, mirá, por lo que estoy viendo, ¿ves? Porque también se le cambia la mano. No, chicos, una genialidad. Me saco de acá y me la compro.
0: Máquina más
3: segura. Freddy, soy Carlos Nardón, 507, participo por el establo. Y si es un polirrubro,
1: sí,
3: quizás lo mejor podría ser un voucher por 60, 70, 80 mil pesos para comprar lo que uno quiera. Me parece lógico, porque al tener variedad, digamos... sería mejor.
1: Ya elegís vos.
3: Carlos Nardón, 507, voy por el establo.
1: No puede ser que Carlos venga y nos allane el camino así. Nosotros.
0: No, pero.
1: ¿Qué premio?
0: No, pero. Regalar un voucher es regalar frialdad. Regalar un voucher, un vale por. Es regalar distancia. Regalar un vale. Es regalar.
1: ¿Qué?
0: Un desapego.
1: Uh-huh.
0: Yo quiero que
1: sea más. Es como regalar, como que para tu cumpleaños, en vez de irte a comprar el regalo, te regalen un sobre con plata.
0: No, a mí me claro, el sobre con plata.
1: ¿Viste?
0: Me vendría muy bien hoy un sobre con plata.
1: Bueno, dice acá, bueno,
0: los
1: Freddy.
0: Los ensobrados.
1: Regala plata, Freddy, te dicen por acá.
0: No se puede regalar plata.
1: No se puede.
0: No, ni en Lotería de Córdoba y dice, no,
1: sácate.
0: Ubicate en la
1: sí,
0: palmera.
1: En realidad, bueno, hay un montón de restricciones que no las estaríamos teniendo en cuenta en este momento. Bueno, actualizamos la temperatura a esta hora, sí, para todos aquellos que van a salir de casa, que tienen algún plancito para el mediodía, que van a ir a comer a algún lugar, comer a la casa de la abuela, de la madre, del primo, prima, etc. 19 grados a esta hora, 7 décimas. La máxima para hoy, recordemos que va a ser de 22 grados, o sea que estamos muy próximos a acercarnos. Y efectivamente, al menos acá en la ciudad, ustedes nos confirmarán, no ha llovido, ¿sí? Nosotros estamos en el Cerro de las Rosas y no hemos visto ni siquiera garuar finito, ¿no? Ahí Tommy está chequeando por las dudas, pero no hemos visto. Entiendo que en el resto de los barrios tampoco, porque si no nos hubiesen avisado, pero había un pronóstico que... vaticinaba que al menos iban a caer algunas gotitas. Sorteamos eso.
4: ¿Sabes? Hola, Freddy. Hola, Sofi. ¿Sabes qué me regalé esta semana que pasó?
1: ¿Qué?
4: Una aspiradora robotito.
1: Oh, ah, muy bueno.
4: Una aspiradora, ¿no sabes? Un viaje de ida. Aspira y trapea. Yo vivo solo. Así que imagínate. La puse el otro día cuando llegó. me limpió todo.
0: Ah, la aspiradora.
4: Hermoso.
0: Sí, nosotros teníamos una y la agarró la perra un día. La pasó a mejor vida la Jackie.
1: ¿En serio?
0: Sí.
1: ¿Qué le hizo?
0: Primero había reventado el control remoto. Y después la agarró la máquina. Y ahí se me terminó.
1: Mira vos. Yo tenía un vecino que la tenía y la ponía a laburar cada vez que se iba a su trabajo él. Y estaba el robotito, volví y tenía la casa limpia, un sueño.
0: Cuando dijo robotito me pensé en Robertito de La Nación.
1: No, no. Un robotito.
5: Se calentó, Freddy.
0: No, no, sí, que me hacen renegar. Freddy, regala bolsones de asado de la carne, de la
1: República. La carnicería que tenés ahí, claro, en tu Instagram. Bueno, ahí regalás o no.
0: Y dice, no, acá en zona Ruta 20 hay un sol tremendo.
1: Sí, atento con este dato, un temblor en Córdoba, un sismo sacudió la sierra este sábado, fue de 2,3 grados. En diferentes localidades de la provincia. Esta información la compartió el Impres en el informe que hace minuto a minuto. Sucedió en horas de la madrugada. Como decíamos, ocurrió exactamente a las 2 de la mañana, mirá, y alcanzó una magnitud de 2,3 grados en la escala de Richter. Fue un sismo de baja profundidad y se percibió en múltiples localidades. Yo ni me enteré. ¿Ustedes?
0: Hola, club de hermoso sábado. Mientras los escucho, me gustaría un kit de jardinería para las plantas de mi balcón, dice Gabriela de Alta Córdoba, que nos manda. ¿Estas son tus plantas, Gabriela?
1: Uy, qué lindas plantas.
0: Qué lindo balcón que tenés, Gabriela. Mirá las plantas que tenés.
1: ¿Quién pudiera? ¿Qué
0: tenés? Hay unos húmedes ahí que son como los que hay en pasando Puesto de Castro en los salados de la Mar Chiquita. Eso se usaba, esta planta que tiene estas como, son como gotitas las hojas.
1: Sí.
0: Redonditas, parecen unas mielcitas. Uh-huh. Esas antes las
1: gemas.
0: Mi abuela agarraba, cuando sacaban agua del pozo con mucha sal, le ponían esto en el agua y bajaba los niveles de salitrosidad del agua. Y usaban esa agua para lavarse el pelo para ir al pueblo.
6: Chicos, Freddy, Sofi, no hay tantas vueltas. O sea, yo cualquier cosa me viene bien. Pues si blanquería, pero si es maceta, me encantan las plantas. Tengo todas las macetas requebrajeadas por el sol, así me vendría bárbaro.
1: Sí.
6: Ollas me vendrían bárbaro. Un juego de tazas para té me vendría bárbaro.
0: También,
6: una pava eléctrica me vendría bárbaro. Creo que a todos los oyentes les vendría bárbaro cualquier cosa. Así que para adelante, chicos, un beso. Y sí, participo por el establo. El otro día pasé por el frente y me acordaba el establo argentino.
0: Ah, qué
6: un
0: maestra.
6: Besazo, chicos. Silvana, buenísimo. 547.
0: Un beso, gracias, un beso. Si viene el establo también en el barrio de Ayacucho, en breve.
1: ¿Y no acuerdo a cuándo?
0: No sé, hasta ahora tienen Rancagua, frente al CPC Rancagua.
1: Sí.
0: Alem, casi Capdevila, el establo argentino, pollos al espiedo, pollos a las brasas, las porciones de papas fritas. Yo no sé cómo hacen las papas fritas, pero son exquisitas.
1: Oh.
0: Son grandes las porciones y si sobran, te hace una tortilla después. Y las empanadas, 8 variedades, a un precio que en calidad y tamaño sigue siendo imbatible, 14 mil pesos la docena. Próximamente el establo en barrio Ayacucho.
7: ¿Sabes qué estaría buenísimo? Un disco para hacer un pollo sobre el disco, ¿ah? Con un jueguito de cubierto, así como dijo el amigo recién, hay un jueguito de cubierto de madera, así bien piola, ¿ah? Oh, ¿sabes qué? Para hacer un pollo sobre el disco con ravioles, tío.
0: Un disco. Tengo un disco en ese local.
1: Qué bueno, chico, pero ¿cuántos premios?
0: Yo le voy
1: premios
0: a preguntar a Luis si se da cuenta de qué estamos hablando.
1: ¿A Luis Almada?
0: Sí, voy a preguntar si sabe de qué estamos hablando. Estamos regalando premio del Estado Argentino. No hicimos rocola todavía. No sé si hoy nos va a dar el tiempo porque ya viene Fly a Pop en un instante. Y está lindo este programa imaginario en el cual sorteamos premios que aún no tenemos. Oh,
1: mirá cómo son los oyentes. Son tan gauchos, tan buenos, que participan por premios que aún no tenemos.
8: Hola,
1: esta es una comunidad hermosa.
8: Parece que no están siendo muy bien interpretadas las consignas. Bueno, Freddy, quería participar. A mí me encantaría también una colchita para la cama de verano. La verdad que si la escuché ella también me hace falta. Así que eso sería algo ideal como para sortear. Y bueno, hermoso la radio, escuchándonos como siempre, todos los sábados.
1: Sí.
8: Y participar por el stand argentino. Mi nombre es Noelia Capdevila y las últimas de mi DNI son 473. Un besito grande.
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10: Seguridad rural en Córdoba. Productores de los jagüeles y las ensenadas en el sur cordobés impulsaron junto con la provincia un destacamento de patrulla rural. Según los productores, la presencia permanente de agentes y móviles permitió reducir fuertemente los delitos en la zona. El modelo puede convertirse en referencia para otras comunidades rurales. Finanzas y créditos. El Banco Nación refuerza su oferta de créditos en dólares con tasas competitivas para la adquisición de maquinaria nacional, buscando dinamizar las ventas de las fábricas locales. Exposición Rural de Río Cuarto. La 92ª Exposición Rural de Río Cuarto, que se desarrollará del 2 al 6 de septiembre, tendrá los caballos criollos como uno de los grandes protagonistas de la muestra, con una agenda que combina competencia, tradición y actividades para toda la familia.
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0: Y este programa lo armamos así en vivo, como no sabemos, hoy producción tenemos mucha fiaca. Hola Freddy, equipo, hola Sofi, si acá disfrutándolos, yo desearía el juego de platos para comer y para servir el asado, hechos en madera. Participo por el establo, soy Claudia. Está bien lo que quiere Claudia.
1: Muy bien, bien pensado.
0: El plato, de lo que sí, Claudia, tenés que prepararte para lavar el plato de madera después de un asado.
1: Sí.
0: El plato, la tabla de madera es un laburito. Yo lo que te recomiendo, agua hirviendo, porque si no, es un laburazo. Si vos lo querés lavar así nomás con esponjita y agua de la canilla, no, porque si no, no.
1: Leemos más mensajes, mira acá, que llegan al 3518-157-997. La pintura, te digo que fue una de las más elegidas, pero bueno, justo pinturas no tenemos, ¿sí? Dijimos. De todas maneras, lo vamos a anotar. Acá dice, otra de las cosas que también pico en punta, en pocas semanas comienza la época de calor y me gustaría tener un set de jardinería, dice por acá Alicia, que también participa por el establo.
0: Hola Freddy, Sofi, ¿cómo estás? Hermoso día para hoy, te cuento, estoy acompañando a mi hija que hoy rinde podología y manicuría. Tengo más nervios yo que ella, manden mucha merda para ella. Participo por el establo argentino para festejar con algo rico. Si sale todo bien, el establo manda Karina Funes 558 y nos manda la foto de la rendidora.
1: Muy bien. Mucho éxito, muchos éxitos.
0: Qué bárbaro, los podólogos no se pueden comer las uñas por los nervios.
1: Claro, no. Rinden. Y no puede tener alguien que, o sea, el modelo. ¿No? Modelo. que se come las uñas, ¿no? A ver, vos. ¿Vos te cortás las uñas o te las comes?
0: No, me las corto.
1: ¿Y te las limás? Porque están muy prolijitas.
0: No, a veces me las limo, pero a veces no.
1: A estas uñas están limadas, me parece.
0: No, esta vez no. La última vez que me corté solo. Pero me corté nada más.
1: Te cortás y te... Bueno, no sé si son uñas para... Bueno, no están ahora para podólogo. Hay que ver la de los pies. Esas van a hablar. Sí, Freddy dice un disco para hacer un pollazo. Al disco va como piña. El que yo tenía quedó del otro lado después del divorcio, dice. Bueno.
0: Arrancando curso de instalación de aire acondicionado, dice, soy Jorge Sampaoli. No, Jorge... Jorge Schaffer, 818.
1: No dice San Paoli.
0: No puedo agarrar a los oyentes para la cabeza. Está mal.
2: Para mí, un premio genial sería un set de pollas, porque en casa cocino yo.
0: Muy bien, son los míos. Yo hay dos pollas que tengo.
2: Olla grande, olla chica, un sartén y, muy importante, un wok. Para hacer con
1: el
2: curso de cocina china.
1: Ah, qué bien.
2: Participo por el premio del establo. Un abrazo grande, buen fin de...
1: Soñar es gratis, chicos.
0: ¿Sabes
1: así
0: dónde
1: que...
0: te regalan siempre un wok?
1: ¿A dónde?
0: En como dos extraños.
1: Ah, yo tengo el mismo.
0: Que es de la marca que auspician ellos. Y te dice Juan Adrián Ratti, te dice, bueno, Freddy, te vamos a acompañar con un wok. Pero no le dicen wok. Es buenísimo.
1: Yo lo uso un montón ese wok.
0: Y sartén, sí, yo ahí hago las paellas, todo. Porque...
1: ¿Te vino con la cuchara de madera?
0: Ay, si vino la perdí.
1: Yo la tengo, sí. La mía vino con la cuchara de madera.
0: Qué lindo, es lindo ir. Y la chicha, ¿vos fuiste que estaba la chicha?
1: Sí.
0: La chicha te pregunta y sonríe. 87 tienen la chicha.
1: La chicha. A mí me invitaron cuando fuimos con el programa que yo estaba haciendo en ese momento, con Despertate. Estuvimos en los Martín Fierro, ganamos como mejor informativo. Entonces me hicieron ir con el vestido que me puse en los Martín Fierro.
0: Ah, la mierda.
1: Sí, tuve que volver a...
0: A pedirlo.
1: Ay, chico, tuve que pedírselo a Cristi Yar. Cristi, haceme la mano de nuevo. Tengo que ir al programa y tengo que ir igual. Che, tuve que pedir. Decir que la percha era la misma, ¿no? Pero el vestido, make up igual. Tú me dijeron, vení igual como estabas ahí. Si no, ni entres.
0: El otro día, un beso a la Cristi. El otro día Dice una señora, dice, ay, sí. Freddy, qué linda la ropa que usás. ¿De quién es? Mía, le digo. Mía. Mía.
1: Sí, bueno, si hubiese sido mío el vestido, me lo podía poner sin ningún drama.
3: Hola, chicos. Bueno, yo desde la mañana estoy escuchándolo.
0: Sí,
3: me fui al gimnasio. Me hartaron,
1: bien que no te...
3: bueno, ahora estoy cocinando.
1: No, abandonaste.
3: La verdad que un programón hoy. Había mandado un mensaje, a ver si con el audio tengo suerte, que hace poco compré colchón y, bueno, no me canso para las almohadas. Me encantaría una almohada. Uh-huh.
1: Sí, no son baratas las almohadas,
3: por
1: Chile.
3: El establo que el domingo pasado fuimos a comprar. Pues yo estoy acá en Barrio Los Gigantes.
0: Sí.
3: Está cerquita del establo y la verdad que no pudimos porque hay muchísima gente y bueno, no pude probar el pollo.
0: Oh.
3: Participo por el establo, Padre Vedrano, 3.90.
0: Bueno, ya te vamos a abrir cerca de... en Barrio Ayacucho, te va a quedar todavía más cerca de Los Gigantes.
1: Claro.
0: Hola, es gente linda, hoy cumpleaños mi abuelita Lola. Lolita, la saludo desde este programa. Participo por el establo argentino, dice Estela. ¿Y cuántos años cumplirá Lolita?
1: No nos dice. Ya después nos va a decir. Bueno, nos metemos en la rocola, ¿les parece?
0: ¿Cómo entramos hoy a la rocola? Rocola Express, porque no hemos, se nos hizo tarde. 5 horas nos quedan pocas de programa.
1: Sí, sí. Aunque parezca... me da gracia. Perdón que me ría, ¿no? Encima con esta voz que es media rara. Pero...
0: a ver. Este programa
1: son 5 horas, Freddy. O
0: sea, pero este programa te hizo bien, Sofía Ocaño. Vos llegaste a las 8 y eras... tenías la voz... parecías...
1: ¿qué parecías?
0: No, iba a decir un abogado. Fácil.
4: Espectacular.
1: Esta mañana...
0: no, pero fácil habla así como... es distinto la disponibilidad.
1: Sí, no. Lo de fácil, pero lo de fácil es...
0: Crónico.
1: Claro, sí,
0: es
1: sí.
0: Como Fernando Blades.
1: Claro, vos, pero qué voz que tiene Fernando Blades. Bueno, no... esta mañana cuando me desperté empecé probando 1, 2, 3, 1, 2, 3. Dije, no estoy para ir, chicos, porque tosí un montón.
0: Pero este programa te hizo bien.
1: Después dije, no, vamos, que vamos, se va a poder. Bueno, vamos a meternos a la rocola. Hoy la rocola es para ese alguien. Para ese ex que todavía...
0: oh, para un ex.
1: Sí.
0: Que todavía te da vueltas.
1: Y todavía te mueve algo, ¿sí? Para ese amor que no pudo ser. Para él o ella, que te rompió el corazón, ¿sí?
0: Ay, canciones de ex.
1: Sí, que aunque pasen los años, cuando escuchás este tema, por más que ya no, ajá, ya está, que ya no haya amor en el medio, ni nada, ¿no? Que cada uno haya hecho su vida, te acordás de él.
0: Qué difícil que me lo pones porque...
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1: ¿Por qué?
0: No lo sé. No lo sé.
1: No sabes qué tema poner. Bueno, nosotros arrancamos con este, que es...
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1: Donde quieras que estés, Manuel. De Manuel Wells. Y ustedes, vamos.

0: de nota, Manuel Wills.
1: Artistazo.
0: Vos llegás a una nota con Manuel Wills y decís, flaco, no tengo ganas de hablar con vos. Y el tipo te dice, dale, hablemos, que estamos bien. Y te levanta la nota. Es un genio. Es un genio. ¿Y ahora qué más, DJ?
1: A ver.
0: En esta rocola donde hoy le contamos a los que se suman al programa, que no entienden, que vienen de otras radios y dicen, esto es como el DeLorean de Monty. No. Esto es como Carrusel de Omar Pereira. No. Esto es como, no sé cómo le llama el Chelo Meloni en Continental a la mañana. Estoy
1: acostumbrado. Lo bueno que sos un gran escuchador de
0: radio.
1: De radio, es un zapping bárbaro.
0: Es el 2x1 de Petete.
1: No. ¿Lo hace Petete todavía el 2x1?
0: No, Petete hacía versiones.
1: ¿Esto que suena qué es? Oh, mi primer día sin ti, de Enanitos Verdes.
0: Canciones que traerías a tu mente cuando piensas en una persona de la cual ya no piensas.
1: Claro. O sí.
0: O no deberías pensar.
1: Oh, sí. No, capaz no estás deberías. No, ¿por sí qué? Si estás soltero, no, sí, es una... y te acordás de tu ex y una ruptura reciente.
0: Ah, no, sí. ¿Qué? Te ha hablado la boca, ¿no?
1: Para ese ex que todavía te mueve algo, que todavía quedó ahí la chispita, que no se pudo cerrar, o que se cerró pero que aún lo recordás. Acá piden espagueti del rock de Divididos. No sé si puede ser. Por ejemplo.
0: También.
1: Y después La distancia de Roberto Carlos, dice. Es otro tema. Ojo.
0: ¿Ojo qué?
1: No, que podemos hacer dedicatorias también, ¿eh? O sea, bueno, si te animás y querés dedicársela a alguien.
0: Bien.
1: Acláralo. Acláralo abajo.
0: Estamos en la rocola. ¿Cómo en la rocola? Alguien mandó un mensaje, nos planteó un tipo de música y nosotros la empezamos a mezclar. Mira, le vamos a preguntar a Flavia, que está haciendo videos. ¿Qué canción la traería a un ex o a una memoria, a un recuerdo,
1: sí,
0: de una persona ya que no está en el presente? Una canción, del rubro que sea.
1: Sí, puede ser tal cual. Acá, mira, por ejemplo, dice temas...
0: Para mí la canción clave para esto es Samba para no olvidar.
1: Temas.
0: Para mí es la canción por autonomacia de un amor que ya no fue. Flavia Pop está escribiendo.
1: ¿Sí,
0: en el
1: poner
0: muelle
1: eso
0: de San Blas, Flavia? En el muelle de San Blas de Maná, también. Temón.
1: Agregala a la lista, Tommy. Y yo te voy a pedir a Abel Pintos, de Solo Vivir. Si podés también.
0: Nos acomodamos con, bueno, habían pedido por ahí, son canciones, son ahí entró Mercedes Sosa con Samba para no morir, pero claro, eso ya es cuando el amor muere.
1: Claro.
0: Esta es la que se terminó.
1: Este, chao.
0: Samba para no olvidar.
1: Acá ponen...
0: Es para... Y esta ahora pusiste para olvidar, Samba para olvidarte. Bueno, el día que pongas la samba que estoy pidiendo, se nos va a hacer más fácil el programa. Para que la gente también pueda participar de la rocola.
1: Mira, ponen acá, por ejemplo, de Ciro y los Persas, Antes y Después. ¿Sí?
0: Ahí está, por fin. ¿Ves que entró la bajada?
1: Escuchá este tema.
2: Si ya empezó.
1: Tiene la voz de Falcioni, Sofis. ¿Por qué?
2: No sé si ya.
1: Hola, sí.
2: 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Cuando vos te fuiste.
3: Espectacular,
1: No, qué tema, chicos, este, en serio.
0: No sé para qué volviste
1: con esta voz, realmente. Me debería haber quedado un día más de reposo.
0: La tarde se ha puesto triste. ¿Y esto qué es?
1: Encima este tema me encanta.
0: Se ha puesto triste. ¿Es la misma versión o...?
2: Y yo prefiero callar.
0: Diego Torres.
1: ¿En serio?
2: ¿Para qué vamos a hablar?
0: De cosas que ya no existen.

0: hablo.
1: Hola Freddy y Sofi, esto nos pasa porque hoy es un día que no nos entendemos. De Macaferri y asociado, el oficio de ser mamá. Para aquella vez que con el alma quise y no pudo ser. Porque ella era la elegida por excelencia.
2: ¡Qué mensaje! ¡Uy, este es para Flavia Pop!
1: Flavia Pop en este momento se está...
2: Sí. ¿Estás por ahí, Flavia Pop?
1: Se está... ¿Te acuerdas cuando íbamos a los lentos antes de las fiestas donde pasaban lentos y hacíamos que bailábamos lentos? Que te parecían, era re
2: gracioso. No, yo no iba a la fiesta de los lentos, Freddy. Nada.
1: Eras adolescente y te abrazaba los hombros así como si.
2: Sí, en las matines, es verdad ahora que me estás diciendo, en las matines, no. Por ahí estabas.
1: No, vos siempre fuiste adulta, madre, argentina y luchadora.
2: No, estaba pensando que yo soy más chica que vos. ¿Qué querés? No, era moda ir a los lentos.
1: Claro, ella se perdió la adolescencia con el 1-1.
2: Subilo. Uy, se lo limpiaste a Flavia.
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1: Esto es Macaferri asociado, Pablo Granados.
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1: Rara esta canción, ¿eh?
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1: Esta canción y 11 y 6 son dos canciones que nunca como que configuré muy bien. 11 y 6 de Fito Páez.
2: Sí, de Fito Páez.
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2: Acá te piden

0: Vamos a hablar con tu mamá.
1: Quiero tenerte junto a mí y desnudarnos a escondidas. Va. Cuando la seño no nos vea.
2: Ah, no, un montón. Un montón, chicos.
0: Es el momento que la Sophie se pregunta porque el hijo escucha la radio.
1: Vamos a hablar con tus papás. Ellos nos tienen que apoyar si nos queremos casar.
0: Este sí, buscalo. Fuera de mi vida de Valeria Lynch. Sí. El cortador de grisines más grande que hay en la, en el vademécum musical del despecho. Es así. La Sociedad Argentina de Psicología debería poner esta canción de Valeria Lynch como el tratamiento más rápido al dolor, al despecho.
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2: Cuidado.
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2: Ah, tenía ahí los ravioles escondidos.
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2: Ah,
0: lo ha hecho bosta, le dijo.
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2: De la imagen de los ravioles pasamos a esto.
0: Adelantala un poquito, porque si no, no avanza más. Un poquito adelante.
2: No, pará, me quiero escuchar la letra. O sea, sí, son más ansiosos que los jóvenes.
3: 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Fuera, fuera.
2: Este es para cantar fuerte, subila, Tommy.
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0: Esto, chicas, dejen de escuchar los videos de Latecio en Instagram. Donde habla y habla del coach y todo. No, no, olvídense de Latecio. Valeria Lynch es el norte a seguir.
2: Limpialo rápido, fuera de mi vida.
0: Fuera de mi vida.
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0: el tóxico.
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2: Fuera.
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2: Puede ser, acá Abel Pintos que piden de solo vivir. Nada que ver, ¿no? Es como que este lo quiere recuperar, me parece.
4: Muy buenos días del Club del Vecino. Soy Ángel Castellani, participo por el establo argentino. Pido el gato en la oscuridad. Con ese tema me puse de novio en el año 1972 y lamentablemente se fue. Hace 9 años mi compañera, así que muy feliz. Fui muy feliz a su lado. Mirá, el gato en la oscuridad es de Roberto Carlos. El gato que está triste y azul. ¿Es otro gato?
2: ¿Otro
4: gato? ¿Cuántos gatos hay?
2: ¡Otro gato! Poné.
0: A mí me gusta esa. Y después está la gata en la.
2: La bajo la lluvia.
0: En el techo. ¿Dónde estaba? Bajo la lluvia.
2: Bajo la lluvia. No, pero no me gusta nada de todo eso. Acá una de Mon Laferte, la canción Tu falta de querer, dice. Que aparentemente está buena. Vamos por ahí. No, porque ahí nos metemos en esos terrenos que no. A ver. Este es Mon Laferte. Tu falta de querer. Este es más actual, ¿ves? Mirá. Arrancamos con una media vintage. Y ahora nos vamos con este tema. A ver, subilo también.

0: Wanda Vivas dice presente. Me sumo con mucha ilusión a este sorteo, aunque hoy estoy medio hecha bolsa y engripada. Pero encima me manda los emojis. Me da impresión cuando me mandan el emoji con mocos. El que tiene el pañuelo, ese.
1: Ah, gripe.
0: Me da como que me dan ganas de ponerme un barbijo.
1: Sí.
0: Pero para participar y probar suerte, siempre hay energía. Es mentira. Mi DNI termina en 531. Les mando un saludo enorme a todo el equipo. Gracias por la buena onda. No, gracias a vos, Wanda.

0: Acá mirá, qué temazo este, nos dice Miriam. Pongan Eres de Tacúa, de Café Tacúa. Está bueno.
1: Claro, Eres también. Sí, a ver, la música existe porque existe el despecho. Oh, qué frase.
0: Qué frase, Freddy, que tiraste. Qué temazo, chicos.

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1: Eres lo que más quiero en este mundo, eso eres. Mi pensamiento más profundo también.
0: Ahí está, Miriam. Miriam había mandado el audio, también el audio pedía Eres de Café Tacuba. Linda canción. Ganaron las Leonas, Freddy.
2: Eso.
0: Sí, le ganaron a Países Bajos en el Mundial de Hockey 2026.
2: Por penales.
0: Ya lo repasa Flavia con su equipo. Tiene periodistas que saben de deporte, no como nosotros que no tenemos idea, no podemos hablar de Talleres y Belgrano, voy a hablar de las Leonas. Pero sí, ganaron las Leonas, campeonas del Mundial 2026, jornada histórica. Le ganaron nada más y nada menos que a Holanda, que es la potencia número uno en el... ¿Qué? ¿Séptima está Holanda?
2: No, su séptima final mundialista. Las Leonas final. Jugaron su séptima final mundialista y van por el tercer título de la historia. O sea, ya ganaron.
0: Título de la historia. No queremos ser imprudentes y confundirlos con nuestra irresponsabilidad acerca del hockey. Qué grande las Leonas, qué historia. Y lo fuerte que es en Córdoba el hockey femenino. Hoy está lleno de hogares donde estaban viviendo la final, porque lo fuerte que es el hockey en general, pero el hockey femenino en particular en Córdoba, es increíble. Sí. Cerramos la rocola, ya hubo temblor en Córdoba, tuvimos despecho, para mí la canción por despecho, por antonomasia, en Argentina, alguna vez, creo que la letra es de Lepera, mano a mano, no me llegué, poneme la versión de Gardel, con las guitarras. Si algún día querés mandar a alguien al diablo, repasá esta letra.
2: A ver.
0: O algún poema de Oliverio Girondo.
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0: El gato Maula con el
1: mísero ratón.
2: Vamos todavía. Qué lindo tema.
1: A la cuenta de Lotario que tenés, se la guardás.
2: Muy bien, ahí está. Y esto también está bien, mira. 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

0: 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Hola, equipazo del club, el vecino, excelente programa, gracias por acompañarnos todos los sábados, participo por el establo, soy Mariela Dericia, DNI 610, Mariela, ganaste premio, ya producción se comunica con vos. José Bazán, 461, espectacular, dice la rocola de hoy, chicos. Y Wanda Vivas, que nos mandó un mensaje también, que anda media de caída, decía, les mando un saludo enorme, participo por las dudas, dice, mira, y por las dudas ganaste. Así que sumate al establo. Y gracias al establo por siempre, por acompañarnos. Se viene próximamente en Barrio Ayacucho.
1: Sí, sí, sí, por supuesto. Bueno, los esperamos el próximo sábado, sí, aquí en la LB2, la 99.7. Esto ha sido el Club del Vecino. Se quedan con toda la programación. Ahora continúa Flavia Pop con todo su equipo, pero más tarde empiezan las transmisiones de fútbol. Tommy Tolaba ahí con los controles. Vas a estar entre los dos, ¿no? Entre Talleres y Belgrano ahí, a full. Así que todos los éxitos.
0: Gran apuesta, viene Flavia con todo el equipo. La verdad que es una programación increíble. Gracias por sumarse a LB2. Gracias por estar todos los días de la semana. Los fines de semana también. Mañana, Zanoni temprano a las 10 de la mañana, acompañándote de una forma que vos decís, che, ¿en serio? Y rejuveneces. Lo escuchás a Mario la mañana, el domingo, y rejuveneces automáticamente.
1: Gracias, hasta el próximo sábado.
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0: Estos días de los ñoquis. Bien. Qué rico para comerse un plato de ñoquis, ¿o no, Jerónimo Velasco? ¿Cómo
1: cosa
0: va?
1: De locos, buenas tardes para todos y para todas. ¿Cómo les va?
0: ¿Qué te pasa? Estamos? ¿Qué rompiste? ¿Qué rompiste?
1: Vos acabás de tirar el timbre.
0: ¿Yo lo tiré? Sí. ¡Ay, qué boluda!
1: Se partió el timbre.
0: Por favor, no, bueno, que no ve el gato está de vacaciones, todavía no regresó el gato Fernández, así que bueno, no hagamos lío, mantengamos la casa en orden. Bueno, quiero querido, promediamos, ya terminamos el mes de agosto, impresionante,
1: ya estamos.
0: ¿Vos me crees que yo fui esta semana a un supermercado muy conocido y ya están los pan dulce y los budines inglés?
1: ¿En serio?
0: Te juro.
1: Dios mío.
0: ¿Viste el que empieza con F? Que sí. Hay muchas sucursales, bueno, ya hay pan dulce y budín inglés.
1: ¿Y cuál preferís, con fruta o sin fruta?
0: No, prefiero el con chips de chocolate. Chips de chocolate. Me encanta, sí. Así que bueno, en cualquier momento venimos con la sidra y el pan dulce bajo el brazo, muchachos. Ahí esto está, es así.
1: Caja navideña.
0: Caja navideña. Bueno, ¿cómo le va nuestro operador, el señor Tomás Tolaba? ¿Todo bien, Tommy, querido? Hoy estás mejor que el sábado pasado, ¿no?
1: Hoy no hablo.
0: No estás tan detonado, digo. ¿Qué tal la semana? Bueno, muy bien, así me gusta. Gente hermosa, estamos acá en la radio número uno de Córdoba, la que más crece. Todo el mundo clavando la sintonía 99.7, la radio número uno de Córdoba, la que más crece. Bueno, ahí está, mira, hoy tenemos tarde de cuartetazo, ¿eh? En la competencia cuarteto y nosotros también vamos con el cuarteto, ¿eh? Acá no nos achicamos ante nadie, ¿o no, Jero, querido?
1: Pero por supuesto, aparte es patrimonio inmaterial de la humanidad.
0: Así me gusta. Bueno, esta semana estuviste con muchos eventos, Jero, ¿no?
1: Exactamente, gracias. Contanos. A Dios. Estamos con el tributo Rock Real, ¿bien? Hasta
0: muy bien.
1: El 18 de septiembre, todos los jueves, y cerramos el viernes 18 con Eruca Sativa.
0: ¡Apa!
1: Y también estamos, bueno, con distintas cositas que se van sumando. Ya se viene la primavera también.
0: Por supuesto. Claro. ¿Te toca conducir algún evento o no?
1: Todavía no, no lo sé.
0: ¿Nunca hiciste la conducción de Carlos Paz?
1: No, de Carlos Paz.
2: Ah, de la primavera, acá hiciste, ¿o no?
1: De acá en Córdoba, en Cruz del Eje, en Mina Clavero. Y bueno, fueron lindos momentos, pero
0: ¿no hiciste la conducción en el Parque de las Tejas en algún momento? ¿O fue para los estudiantes?
1: Sí.
0: No me acuerdo.
1: Hicimos bienvenida a los estudiantes, despedida de los estudiantes, sí. Fiesta de la primavera, sí, con el Javi Rosenberg. Ah,
0: con mira. El Javi Rosenberg, sí, mira sí, vos.
1: Sí. Ahí lo hicimos.
0: ¿Y con la Tesio qué hiciste?
1: Con la Tesio hice el Día de la Madre en pandemia, la fiesta del Día del Niño de otra radio. Ah. Y un poquito
0: más. Un poquito más. Un poquito más. Bueno. No para de trabajar el señor Jerónimo Velasco. Bueno, lo tenemos con nosotros de nuevo. Estuvo de viaje el sábado pasado. Fuerte el aplauso para el señor Federico Espinosa. Hola, Fede, querido.
3: Buenas. Qué lindo estar acá de nuevo. Ya un poco más descansado. Uy, sí. Me está matando igual la cámara.
0: ¿Por qué? Está lindo ahí. Está genial, Fede. Miren lo fachero que está Espinosa.
3: Mira, me vine. Todo fue pensado por el día de hoy.
0: Muy bien, con el Potro Rodrigo. Así me gusta. O sea que estuviste a full esta semana, Fede, querido.
3: Sí. Me están tocando semanas muy movidas. Viajé a Rosario para.
0: ¡Ay! Pero en casa.
3: En casa,
0: claro, en Rosario. A ver, contanos. Hecho.
3: Viajé para el partido Instituto Platense.
0: ¡Ay, 1-1! ¡Empatamos!
3: Sí. Yo fui como neutral, lo disfruté al 100%. Salí de trabajar, me buscaron en la entrada de la otra radio.
0: Sí.
3: Y viajamos, llegué a las 7 de la tarde. Y ahí no, el partido era a las 9, tuvimos que entrar por la cancha de Newell's.
0: Sí.
3: Del coloso Marcelo Bielsa.
0: ¿Qué tal el estadio?
3: Muy lindo, muy lindo. Me llamó la atención que ellos, si no me equivoco, es la parte de. Creo que se llama Tata Martín esa parte.
0: Ajá.
3: Que es. Tienen palcos abajo.
0: Ah, mira.
3: O sea, donde ves los carteles de las publicidades, ahí tienen palcos para
0: el palcos. Sí. Qué bueno. Muy ¿es raro. Más grande que el Kempes o no?
3: No,
0: se asemeja, ¿verdad?
3: No, nada que ver. Chiquito. Debe tener lo mismo que la cancha de Belgrano.
1: Che, idol. Consulta, sí. Perdón, porque lo veo. Sí. Y ha crecido tanto este niño. Sí. Y lo hemos visto crecer.
3: Es verdad.
0: Y empezó con vos en el verano, claro. Hace un año y medio. Claro.
1: Pero
0: claro.
1: ¿No te da como una cuestión de orgullo verlo así?
0: Por supuesto, por eso está acá, en la radio número uno.
1: Sí.
0: Lo hemos visto crecer a Espinosa. Empezó con vos en FTV.
3: Yo he aprendido de ustedes, básicamente.
0: Claro. Y después te lo robamos. Exacto. Y me lo traje LB2.
1: Exacto.
0: Desde que debutamos en la radio está con
1: y está
0: nosotros.
1: Trabajando en otra radio más.
0: Claro.
1: Y está haciendo sus cositas.
0: Lo rescatamos.
3: Yo
0: por casting.
3: No,
0: por casting. El señor Gastón Gallo lo contrató. El señor sí. Gastón Gallo. Le mandamos un beso a Gastoncito. O sea, ¿y qué comiste en Rosario? Contame precios de Rosario. A ver.
3: Gatos. No.
0: Sí.
3: Gatos. No, no, estaban ofreciendo.
0: ¿Gatos?
3: No, un chiste, un chiste.
0: Me asustaste.
3: No, vamos

0: Lo vamos a dejar ahí.
1: Sí.
0: Pero no, lo que nos sorprendió fue vendían a 15 mil pesos los choripanes y vendían también sándwiches de vacío en la cancha.
1: ¡Ay, qué rico!
0: Nos quedamos así como, no sabemos de dónde será este vacío.
2: Pero no es dudosa procedencia, es como comer acá un
1: pancho, pancho electrónico.
0: Pero el chori parecía en buenas condiciones, el vacío no. Porque era como medio, lo sacaron medio frisado.
1: Ese
0: era el tema. Estaba
1: medio mojado. Fede, ¿y dormiste allá o terminó el partido y te volviste?
0: Terminó el partido y volvimos porque yo tenía una reunión el otro día a las 9 de la mañana.
1: Ay, Dios mío, qué manera de viajar, por favor, qué chico aplicado.
0: A las 5 llegué acá.
1: ¿No te lo cruzaste Scaglón entonces, Gustavo?
0: No.
1: Ah, bueno, está bien.
0: Estaban los chicos de Fanáticos.
1: Claro, estaba Juan Pablo Estela. Transmite con el Facu Frigola, ¿no es cierto? ¿Estaba? ¿Quién relató Instituto? Bueno, le mandamos un besote. Ah, perfecto, bueno, muy bien. Buenas tardes, señor Juanjo Colauti, ¿cómo va?
3: Buenas tardes, bien. Estamos todos contentos acá en el programa. Cada vez que vengo acá, la verdad que le paso bárbaro. Me divierto un montón. Hoy hay fútbol, hoy juega Talleres, juega Belgrano. Creo que hay una sorpresita con respecto a Talleres en el día de hoy para los oyentes.
1: Atentos, los fanáticos de Talleres, atentos. Por tenemos supuesto. Un obsequio del señor Freddy Bustos del Club del Vecino para ustedes. O sea, y cumpleaños tu mujer, Juan.
3: Sí, le mando un beso grande. Andrea Cisterna cumplió 52 años ya, así que bueno, le mando un abrazo. Feliz cumpleaños ahí.
1: Feliz cumple, Andrea. Dios
3: la quiero
1: total.
3: Un montón, la amo, le digo por la radio porque dice que por ahí por redes no se lo digo. Así que ahí va, te amo.
1: Para, ¿sos poco demostrativo vos?
3: A veces.
1: Al hombre le cuesta demostrar los sentimientos. Sí. A vos, Jero, no, vos sos más demostrativo.
3: No generalices.
1: Yo sé que vos sos demasiado meloso, me parece.
3: Yo soy muy meloso.
1: Muy hinchabola sos vos, me parece.
3: No, soy meloso.
1: Bueno,
3: en su medida.
1: Es lo que
3: los sentimientos
1: noto.
3: Están para ser demostrados.
1: Está
3: la vida es muy corta para callarse las cosas.
1: Muy bien, hablando de sentimientos, ¿estamos en vivo en dónde, Fede querido?
0: Estamos en vivo a través, por supuesto, de la 99.7, pero nos pueden ver entrando a lb2.com o si no, por Kick. También aparecemos como Suena la 2.
1: Muy bien, chicos, me van a ver en la cámara que tomo agua cada rato. Tengo infección urinaria, así que tomar agua. ¿Cómo me cuesta tomar agua, Jerónimo? Es impresionante. No puedo tomar agua.
3: Eso tenés que hacer. Es la botellita, medio litro a la mañana, medio litro a mediodía, medio litro media siesta a la tarde y listo. Cumpliste con los dos.
1: ¿Cómo me cuesta tomar agua? ¿No les pasa a ustedes, chicos?
3: En invierno es mucho peor, ¿no?
1: Sí, claro. Me cuesta muchísimo, la verdad que sí. Bueno, a esta hora la temperatura en la ciudad de Córdoba, casi 20 grados, 19.7. 46% el porcentaje de la humedad. Llegaremos a 20, chicos, qué lindo. Ya empiezan los días de la primavera, ¿no? Las flores de los paraísos, otro clima, más calorcito. El azar en las plazas, tal cual. Los pajaritos, las mariposas, todo. Bueno, qué lindo. Bueno, todo el mundo clavando la sintonía en 99.7. Hoy tenemos consigna del día, hoy tenemos cuartetazo. ¿O no, Jero querido?
3: Tenemos cuartetazo y ustedes se tienen que comunicar con nosotros porque estamos creando, continuando con esta gran creación que ya empezó hace un tiempo, de esta gran comunidad de La 2, de Suena La 2. Así que al 351-8157-997, te lo repito, 351-8157-997, nos envías tu mensaje de audio y nos contás.
1: Tal cual, hoy tenemos cuartetazo. Por favor, el sábado pasado yo traje 3 opciones y terminamos con 15. Me cagaron literalmente la consigna. Ahora, nada, no traje nada. Revaga. Hoy ustedes van a poner las consignas. Hoy tenemos mujeres del cuarteto.
3: Sí.
1: ¿Cuál te gusta más? ¿Cuál es la número uno? ¿Cuál te parece que, bueno, que es, está en su mejor momento? Obviamente todos me van a decir la Muela, Euge Quevedo. Pero bueno, Valentina Márquez también le está yendo muy bien.
0: Mayo Olave.
1: Claro, aparte mi amiga, la señora Gata Noelia también la vamos a agregar como corresponde. Si no, después se enoja la gata. ¿Qué más tenemos en el cuarteto?
3: La Lore Jiménez.
1: La Lore Jiménez, que esta noche está conmigo en el programa de televisión. No se lo pierdan, Esta noche, Lore Jiménez, Simón Aguirre y Yutiel. Programón. Y además tenemos una bomba.
3: ¡Uy, Dios!
1: Porque esta semana nos enteramos de una baja en un programa muy importante de televisión.
3: ¿Esta noche la decís?
1: Esta noche digo, ¿a dónde se va la periodista? ¿Por qué se va? Y una cosita más, un detalle más.
3: Esa.
1: Así que no se lo pierdan, Bueno, entonces tenemos, atención, 5 dobles para Cines Gran Rex para ver qué película, Juanjo querido.
3: Tenemos varias.
1: ¿Qué
3: títulos?
1: Vamos. ¿Qué podemos ver esta semana?
3: Gran Rex, podés ver El Coyote versus Acme, que es el estreno. Esa, la verdad que me parece que va a estar lleno eso.
1: ¿El Cogote?
3: El Coyote.
1: El famoso viral, ¿no? Ay, perdón.
3: El Coyote, a ver si lo alcanzo o no, y corre caminos.
1: Qué fuerte.
3: Vamos a ver, está buenísima esa, ¿eh? Bueno, La Guerra de los Últimos también es otro estreno, un tráiler de ciencia ficción. Solo por una noche, otro estreno más, una comedia romántica. Muy La bien. Noche del Demonio, película de terror. Pau Control, Dino Movie. John Narciso, también tenemos, que estuvimos regalando entradas.
1: Claro, hoy también, para la película de Adrián Suárez, Moria Casani y Natalia Oreiro.
3: Exactamente. Bien, y siguen a Spider-Man Un Nuevo Día, La Odisea, Moana Live Action, Minions y Monstruos y Toy Story 5, que todavía no la pude ir a ver. Estoy pendiente.
1: ¿No la fuiste a ver todavía?
3: No pude, che. Me queda pendiente.
1: Te queda pendiente.
3: Pero me parece que estoy entre esa y El Coyote. Vamos a ver cuál
1: y
3: voy.
1: El Coyote.
2: Bien, atentos, porque para ganarse esas entradas se tiene que comunicar el 351-8-157-997. 3518-157-997. Nos dicen qué cantante cuartetera, mujer, prefieren en este lindo ámbito. Y se pueden ganar las entradas al cine, pero me quedó el tema este de las entradas de talleres.
1: Hoy tenemos, atención, entrada doble para el partido de Talleres. Para exactamente, para esta noche, ¿no es cierto, Fede querido?
0: Sí.
1: Esta noche Talleres, ¿en dónde?
0: Talleres en el Mario Alberto Kempe va a estar jugando contra Central Córdoba de Santiago del Estero, rival difícil, y está la duda. Si pierde Talleres, ¿se va a San Paoli o no se va a San Paoli?
1: Ay, qué tema este, ¿no es cierto?
0: Porque bueno, Le están alargando y San Paoli dice, no, yo me quedo en el club, cumplo con el contrato, haga lo que pase lo que pase, con un nivel que está mejorando Talleres partido a partido, pero igual no se le están dando los resultados y los procesos funcionan con resultados positivos.
1: Exactamente. Bueno, tenemos Platea Ardiles, una doble para ustedes. Atentos los fanáticos de Talleres.
2: Fla,
1: sí, mi amor.
2: Tengo primeros mensajes.
1: ¿Ya de entrada?
2: Exactamente.
1: Epa. Bueno, 3518-157-997. Súbeme la cortina, vamos. Ahí está. Tarde de cuarteto y en la 12. Ahí está mi amiga La Lore, esta noche conmigo en el Living de Flavia TV. Esta noche a las 12 de la noche, todo el mundo clavando la sintonía en Canal C. Y si no tenés cable, en vivo por YouTube, ¿no, Jero, querido?
2: Exactamente, La Lore Jiménez, para mí, una de mis preferidas.
1: Muy bien.
3: ¿Puedo votar, Flavia?
1: Sí, ¿por qué votás?
3: Yo voto por Vanessa Velas, que es de Banda Mirá.
1: Ay, la patrona. Muy bien, por la patrona.
0: Yo tiro una promesa. Gaby Garito.
2: Gaby Gareto.
1: Ah, la Gareto. Le mandamos un besote a Gaby. Estuvo en el programa con nosotros también.
2: ¿Y vos, Fla?
1: A la gata Noelia, por supuesto. A mi amiga personal, la gata Noelia.
2: Ahí está.
1: Que no para de pelear en las redes, ¿vieron?
2: No para.
1: Le da con un caño a Maggie Olave.
2: Claro. 351-8-157-997 dice, Tommy genio ídolo. Tommy Tolava. Estamos aquí, Salvador. Bien, Salvador, que se junta siempre los sábados con nosotros.
1: Muy bien, así
2: escucha,
1: me gusta.
2: Hay dos audios que están seguiditos ahí.
1: Sí. Salvador es nuestro humorista, sí, nuestro imitador. Está prendido desde temprano. ¿Qué decía, Jero, vos?
2: Hay dos mensajes de audio ya que están allí, cerquita de las... Ahí te digo.
4: Hola.
2: Ahí está.
1: Hola, buenas tardes. ¿Qué dice la gente?
2: Ah, no, perdón.
1: Ahí estamos. Hola, buenas tardes.
5: Chicos, ¿cómo les va?
1: Hola.
5: Abrazos, saludos. Qué grande, Fla. Escucho todo tu chisme. Bueno, yo soy...
1: A ver.
5: Ya 50 arriba, para mí, la gata Noelia.
1: Ay, la gata Noelia, muy bien.
5: Siempre. La pionera, como quien dice. La vez tuvo la Leo también, todo. Pero para mí, la gata, de ahí para adelante. Saludos, bien, chicos.
2: Entonces,
1: gracias, mi amor.
2: Ya lleva dos puntos la gata Noelia, sí, incluido el punto que le dio Flavia, ¿no? Dos
1: tal
2: puntitos
1: cual.
2: Gata Noelia. Dicen por este lado al 351-8-157-997. Jorge Gabriel Schaffer, 818. Participo por todo, dice. Saludos.
1: Jorge Schaffer, dame el DNI, por favor.
2: 818, dice, arrancando curso de instalación de aire acondicionado. Toma. Y escuchándonos.
1: Buen laburo ese, buena salida lindo. Laboral, ¿no?
2: Lindo.
1: El tema de los aire acondicionados, buena salida laboral. Bueno, chicos, tal cual. Escándalo de la semana.
2: ¡Upa!
1: Tini no tiene un peso para nada, señores.
2: ¿En serio?
1: Se quiso comprar una cartera y dijeron, che, no, fondo insuficiente. Para que Tini, que recaudó casi 70 millones con su Tour Futura, solamente tenga $300,000 de ganancia. ¿Qué pasa con el padre, con la familia, chicos?
3: Qué lío, ¿no?
1: Sí. No puedes confiar en tus viejos. A mí
0: lo que me llama la atención es que salto esto y a la vez salto de que, porque se va a casar a fin de año con Rodrigo de Paul, el 19 de diciembre creo, pero antes va a haber como una fiesta aparte, más privada, y claro, en ambas están invitados el papá y la mamá de Tini, más allá de todo esto que pasó.
1: De todo el quilombo.
0: De todo el quilombo, exactamente.
2: No, hay algo raro ahí atrás, en realidad, me parece.
1: Sí.
2: A mí me parece como que le están cuidando a ella.
1: ¿Pero por qué? Miedo. Porque no confían en Rodrigo de Paul, capaz.
2: Puede ser.
1: ¿Vos cuando te casaste, Jerónimo? Pregunto. ¿Vos hiciste como un... ¿cómo se dice? ¿Un contrato prenupcial?
2: No.
1: Tus bienes son los bienes de ella y viceversa.
2: Exactamente.
1: ¿Y qué tenés de bienes? ¿Casa en country? ¿Qué tenés? Nada. ¿Qué tenés? Una sanela a tu nombre. Una moto sanela a tu nombre.
2: Lo único que tengo son los fondos insuficientes de la tarjeta.
1: Me muero.
2: Ahí está.
3: Hablando de tarjeta, vos sabés que Tini analizaron los gastos de ella en tarjeta de crédito, porque es lo único que tenía ella para gastar, claro, como una extensión de tarjeta.
1: Encima una extensión, sí, ni siquiera una tarjeta.
3: Cosa que lleva gastado 10 millones aproximadamente en lo que va del año, que para ser Tini no es nada.
1: ¿10 millones? Escúchame, ayer fui al supermercado, 350 lucas.
3: No es nada. El Papa lleva, gasta aproximadamente entre 40 y 50 millones por mes en esa tarjeta. No sé qué otros gastos tendrá.
1: No sé, escuché por ahí que cuando Tini usa la tarjeta le suena como una sirena, le avisan por mail al padre.
3: Claro, le llega un mensaje a los padres, guarda, el padre y la madre parece.
2: Pero chico, es la tarjeta Tini de Salto 96.
1: Sí, sí. Y aparte, el impresentable del hermano de Tini tiene boliches a su nombre en España, en otros lados.
2: Tini boliches.
1: Claro, y no nunca laburó, según me decían.
3: No. ¿Y viste lo que pasó con el Papa ayer? Un móvil de María, del diario de Mariana, creo que se llama el programa.
1: Sí.
3: De Mariana Fabiani, estaba haciendo guardia y el Papa, bueno, fueron a la casa San Isidro.
0: Sí.
3: Y bueno, estaban haciendo guardia y el Papa salió, dijo, váyanse, y le tiró piedras.
1: No. Terrible.
3: Tiró piedras
1: a
3: la movilera.
1: Es
3: una
1: mujer, claro.
3: La movilera.
1: Pregunto, sí, ¿qué límite de gastos tenés en tu tarjeta vos, Jerónimo? ¿Qué tarjeta usás comúnmente?
2: Yo estoy esperando que salga la ley esa de refinanciación porque estoy hasta las manos.
1: Dios mío, un deudor más, escuchá.
2: Hasta las manos.
1: Jerónimo Velasco es uno de los deudores de la Argentina. Claro, pero ¿cuál es el límite?
2: Les pido en 12 cuotas sin interés.
1: Escúchame, pero para. Pero vos usás el pago mínimo, eso te mata. Si usás el pago mínimo.
2: Sí, el pago mínimo.
1: No, eso no tenés que usarlo.
2: Bueno, pero no
1: yo me acuerdo cuando tenía.
2: Completo.
1: Cuando yo tenía la tarjeta, la famosa tarjeta Cadicar, ¿se acuerdan?
2: Cadicar.
1: Directo al Seven y al Verá fui. Porque me acostumbré tanto a pagar el pago mínimo que se me juntó y era una bola imposible de pagar después.
2: ¿Y te acordás la de CIA en su momento también?
1: La de CIA. ¡Ay, sí! Yo la tenía.
2: Claro, ahí en la 27 de abril. No, en la San Martín.
1: En la San Martín. Donde hay otra casa ahora.
2: Exacto.
1: Balbi, creo que se llama.
2: Exactamente.
1: No me
2: tengo más mensajes.
1: ¿Qué más dice la gente?
2: Hay un mensaje de las 13:12. Mensaje de las 13:12, mensaje de audio. Queremos escucharlos al 351-8157-997. Y le decimos ahora: hola.
1: Hola, buenas tardes.
4: Hola, Flash.
1: Hola.
4: Acá cocinando.
1: Uy, qué rico.
4: Le hice oso a los ñoquis hoy, así que estoy haciendo unas bombitas de papa.
1: Muy bien.
4: Bueno, te quería agradecer porque el sábado pasado me gané unas entradas.
1: Ah, mira.
4: Y bueno, no sabía dónde tenía que retirarla y me dice Mario escribirle por Instagram.
1: Sí.
4: Y dije, no, ¿qué me va a contestar? Y sí, te escribí, me contestaste, así que bueno.
1: Muy bien.
4: Te agradezco la buena onda.
1: Gracias, mi amor.
4: Por las entradas y por la humildad. Así que bueno.
1: No, por favor.
4: Que tengas un excelente día. Y
1: hermosa.
4: Acá estamos, prendió la 2.
1: Gracias, mi amor. Nos debemos al público. Qué lindo mensaje. La gente agradece los premios. Bien. Mensajito de las 13:19, Fede querido, 13:19. Sí. 13, dice, ¿qué dice la gente?
0: Acá dicen, hola, buenos días, chicos. Hola, buenos días. La mejor es Euge Quevedo, nos pone Mónica 655.
1: Mónica 655, la muela. Bueno, va a arrasar la muela, me
2: Vamos,
1: parece.
2: Vamos, dos la gata Noelia y uno la muela.
1: Uno la muela, bueno.
2: ¿Alguien tiene lapicera, chicos?
1: Bueno, ¿no tenés lapicera, Jerónimo?
2: No traje nada.
1: No hiciste los deberes, ¿qué pasa, papi? ¿Qué pasa?
2: ¿Alguien tiene un pedacito de papel? ¿Puedo anotar en la mesa?
1: Por favor, ya te voy a dar papel.
2: Me
1: Mensajito fue de las tres, sí. Dios mío. 13:19, hay más de las 13:19.
0: Sí, acá ponen, chicos, muy bueno el programa. Participo por las entradas de Talleres de Córdoba.
1: Muy bien. Wilson 689. Wilson, dame el apellido, mi amor, ¿eh? Te anotamos para Talleres.
0: Wilson Nieva. Con B corta.
1: Muy bien, 689. Sí, ya está participando por las entradas.
2: ¿Ah? Atento a los fandom de las cantantes cuarteteras. Sí. ¿Existe el fandom de cantantes cuarteteras?
1: Sí, sí. Sí, de verdad.
0: Para mí debe ser más polémico que el de Luis Miguel, era. Que nos esperaban a la entrada.
1: Ah, a vos te quisieron hacer un piquete la otra vez. ¿Te acuerdas?
2: Fuerte.
0: Pero sí, ay. Yo sé que hay de La Uge Quevedo.
1: Sí, por supuesto.
0: En los pueblitos sobre todo.
1: Sí, y también hay de la Lore Jiménez. Hola, buenas tardes.
6: Hola. Bueno, feliz de escucharlos, todo el equipo.
1: Sí.
6: Quiero participar por las entradas al cine.
1: Muy bien.
6: Me llamo Cristina 583.
1: Cristina 583. Muy bien, hermosa mía. Gracias por participar.
2: Cortame la música.
1: ¿Por qué? ¿Qué pasó?
2: Atención, este mensaje de Cristina,
1: sí,
2: es el último que participa sin opinar de la consigna. Perdón. Me subí una moto, me creí dueño.
1: Bueno, está
2: pero
1: bien.
2: Pero si querés participar por las entradas al cine, al coso, nos tenés que contestar qué cantante cuartetera es la que más te gusta.
1: Bueno, pedile a Cris que llame de nuevo. A Cris.
2: Ahí está. Cristina, contanos qué cantante de cuartetera te gusta al 351-8157-997.
7: ¡Lo hacemos!
1: Muy bien, acá votan por Lore Jiménez, Carlos Nardón 507. Y participa por las entradas de Talleres. Bueno, Carlitos, querido, ya estás participando por las entradas para el Matador, ¿eh?
2: Mirá esto, Fla.
1: A ver.
2: Dice, hola, la 2, vamos, la T, anótenme para las entradas, Fabián Bogione, 682 para las entradas de Talleres, y nos manda una foto de unas empanadas árabes.
1: Oh. Ay, Fabián, no nos castigues así, mi amor.
2: Empanadas Álvarez.
1: Empanadas Álvarez. Atención, está el delivery en la puerta. Tommy, anda a buscar las hamburguesas de Light Burger. Acá me avisa Bruno Manzano que ya están las hamburguesas.
2: Qué rico Light Burger.
1: Dice que...
2: Sí,
1: hola, buenas tardes, monita querido.
8: Corazón. Comandé Flavia.
1: Acá estamos,
8: comandé Flavia, te dije, comandé Flavia, ¿no?
1: Sí, comandé
8: el equipo ganador, el número uno. Ay, bien ahí. Vos sabés que estoy escuchando y me acuerdo de un chistecito de cuarteto. Vos sabés que había una banda de música de cuarteto, pero malísimo. Y ladraban los locos. Y vos sabés que el líder le dice a un periodista,
1: sí,
8: ya estamos cobrando por nuestra música, ya estamos cobrando por nuestra música. Entonces el periodista le dice, ¿y algún show en vivo? Dice, no, los vecinos que pagan para que toquemos el otro barrio, loco.
1: ¡Me veda!
8: A corazón. Y me encanta cómo estoy llevando el programa, soy una grosa. Flavia, de corazón a corazón.
1: Gracias, monita.
2: Flavia, gracias, tengo una hermoso noticia de último momento.
1: ¿Qué pasó? Me marea, Jerónimo, ¿qué pasó?
2: Me acaban de informar,
1: sí,
2: que por una orden, por un llamado telefónico, las hamburguesas las pidieron en Fader.
1: ¿Cómo que en Fader?
2: Se fueron para Fader.
1: ¿Me las chorrearon de Mitre?
2: Otra vez.
1: ¿Otra vez? No, no creo, ¿cómo puede ser? Acá me dice que está fuera el delivery.
2: Está fuera de Fader.
1: ¿Me chorearon las hamburguesas desde Mitre?
2: Una vez más. Sentite estafada.
1: Por favor, no, que devuelvan las hamburguesas. ¿Pero quién está en Mitre esta hora? Si no hay nadie. Se levantaron el programa que estaba antes.
2: El guardia
1: de Mitre me afanó las hamburguesas, por Dios, por favor. ¿Qué pasa con Mitre?
2: Estaba la Evelyn Liendo un sábado en la puerta de acá, desastre.
1: La Evelyn Liendo choreando hamburguesas ajenas. Dios mío, Evelyn, te mandamos un beso. Evelyn, que va a quedar solita dentro de poquito.
2: ¡No!
1: Y bueno, esta noche tenés que ver el programa. Te voy a contar a dónde se va Julieta Pelayo, claro, escuchame.
0: Pero, Dios mío, ¿estará sola? ¿No viene nadie más a reemplazarla?
1: Y no sabemos. Ah, no. Esta noche te cuento quién la va a reemplazar.
2: Esta noche
1: te cuento. ¿A dónde se va Julieta Pelayo y quién la va a reemplazar?
2: ¿Y si no tengo cable, por ejemplo, para ver Canal C?
1: Y si... Dejá de contar vos, Colaba. Nos estamos pisando. Para un poco. ¿Qué decís, Velasco? ¿Qué decís?
2: Si no tengo cable para ver Canal C, por ejemplo.
1: Lo ves en vivo por YouTube.
2: Ahí
1: buscás
2: está.
1: Flavia TV en YouTube y nos ves en vivo.
2: Tengo un voto más para la gata Noelia.
1: Bueno. Mamá,
2: y quiere participar por las entradas. Pablo, 140.
1: Pablo, 140. Muy bien. Atención. Hola, buenas, chicos. La mejor Euge Quevedo, nos dice Mónica, 655. Anotadísima.

0: todavía esta tarde, ¿eh? Claro. Nos ayornamos. Hay cuarteto en la competencia, acá tenemos cuarteto. Acá le damos a todo el mundo, señores.
1: Escucha, me gusta eso, pasión de Flavia.
0: Pasión de Flavia.
1: Sí. Atención, Gato Fernández. Atención, Virginia Granja de Telefe. Atención, Scaglione. Y al que se quiera sumar, vamos por eso.
0: Vamos con Pasión de Flavia, tal cual.
1: Yo te co-conduzco.
0: Bueno, está perfecto.
1: Estamos. Por favor, te lo pido.
0: Vamos a hacer como Marexa Bali, como Pupú Mocelo.
1: Claro.
0: ¿Vos sos el Pupú Mocelo acá?
1: No, yo soy Jero Velasco.
0: Bueno, está bien. ¿Qué es de la vida de Pupú Mocelo? No está en Córdoba.
1: Está preso.
0: ¿Está preso Pupú Mocelo?
1: Mentira, mentira. No. Un beso muy grande al Pupú.
0: Debe estar en... me parece que estaba en España, allá en Europa debe estar. Así me decían. En Canadá estamos. Bueno, atención, chicos. Uy, explotó el WhatsAppero. 3518-157-997. 3518-157-997. Tenemos 5 dobles para el cine y entradas para Talleres para ver esta noche el gran partido. ¿Con quién, Juan?
2: Esta noche Talleres juega frente a Central Córdoba de Santiago del Estero, a las 21 en el Kempes. Transmisión de la 2, por supuesto.
0: Tal cual. ¿Es rival fácil para Talleres esto, no?
2: Ay, pero Talleres está siendo rival difícil todos. Así que, bueno, mira, lo más complicado, el otro día iba ganando 2-0.
0: Sí, me acuerdo, lo vi.
2: 2 minutos del segundo tiempo, segundo gol y se lo empata Rosario Central.
0: Eso mala suerte, me parece. Eso mala suerte.
2: La verdad que sí, va a estar complicado.
0: Llegan a las hamburguesas de la Burger. ¡Aplausos! ¡Vamos todavía!
1: ¡Qué bien!
0: ¡Qué rico! Gracias, Brunito Manzano. Te mandamos un besote.
2: Mirá, Flavia, dicen Flavia 970 acá. Así que no le pueden errar los repartidores.
0: Claro. No. Prohibido robarlas. Prohibido robarlas. Fede, querido, mensajito de las 13:20. ¿Qué dice la gente, Fede, querido?
3: Acá nos ponen la mejor de todas, Euge Quevedo, Viviana 698. Viviana Núñez.
0: ¿Viviana cuánto?
3: Viviana Núñez, 698.
1: Tengo un mensaje hermoso y esto es como el ejemplo de comunidad. No lo pueden ver ustedes ahora, pero hay un oyente que hizo un flyer para Flavia.
0: A ver, contame.
1: Dice, arriba Flavia 970. Hola, desde casa, oyente de Flavia 970. Un saludo enorme a la diosa de Flavia y a todo el equipo Colágeno.
0: Ay, muy bien.
1: Quiero agradecerles por la
0: buena onda. Que el único colágeno es Javier Espinosa acá.
1: Claro.
0: Nosotros ya pasamos el colágeno. Acá el único colágeno es Fede Espinosa, claro.
2: Y respetuosa.
0: Claro.
1: Quiero agradecerles por la buena onda que le ponen cada sábado. Son mi compañía, son terapéuticos. Terapéuticos y me hacen sentir muy bien. Los sábados empiezan mejor con ustedes. Aguante Flavia, aguante LB2. Y lo manda nuestro querido oyente, Oscar de Barrio La Madrid, 330. Participo por las entradas a Gran Rex y vota a la gata Noelia.
0: Muy bien, bueno, fue viral esta semana. Porque fue el que dijo clavando la sintonía, ¿te acuerdas?
1: Claro.
0: El meme que hicimos la semana pasada. Divino. Bueno, gracias por participar.
1: ¿Seguirá clavado?
0: Seguramente. ¿Vos ya clavaste la sintonía, Jerónimo?
1: Sí, yo.
0: ¿En qué dial? Guarda con lo que vas a decir. ¿En qué dial?
2: 99.7.
0: Muy bien, así me gusta. Y si no, también tenemos FM Vida, que también tenemos ahora streaming en Vida.
1: Mira.
0: ¿El 95.1?
1: ¿Están en vivo?
0: Sí, están en vivo, 95.1. No, en este momento no. Estamos durmiendo en su casa en este momento. Pero salen en vivo de lunes a viernes los chicos.
1: ¿Bla?
0: Sí.
1: Al 351-8157-997 nos está respondiendo la gente qué cantante cuartetera les gusta más.
0: Muy bien.
1: En este caso dice, hola Flavia, ¿cómo estás? Participo por la consigna, quiero escuchar a Euge Quevedo. Participo por las entradas para el cine Josefina Mizart, 280.
0: Muy bien, José, querida.
1: Y de 280. Paso pregunto,
0: sí.
1: ¿Tenés algún chimentito de la calle Alvear? Estamos todos a la expectativa, esperando novedades. Te mando un beso grande, Josefina, justamente porque son seguidores de las historias negras.
0: Claro, en las historias negras tenemos toda la información. En esta radio no hablamos mucho de la competencia, pero bueno, tienen que ver las historias negras, ¿eh? Igual, toda la semana hay un quilombo nuevo, así que no.
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0: Tal cual. 13:21, Fede, querido. 13:21.
3: Sí. 13:21, acá nos ponen, hola, Flavia y compañía. Como todos los sábados, te escucho por la radio y te veo a la noche en la tele. Me
0: muy
3: gusta
0: bien.
3: Mucho Sutil. Todas sus canciones. Besos, nos manda Cecilia.
0: Ay, Sutil, qué personaje divino, Sutil.
4: Siempre porque sos con la buena onda, buena empatía.
0: Sí.
4: Y en honor a vos la tengo clavada.
0: ¡Ah! Ay, por favor, otra vez.
4: Siete la tengo clavada, la sintonía de la 2.
0: Ay, por favor.
2: Estuvo muy bueno.
0: Me encanta, hay que clavar la sintonía siempre. Siempre 99.7, como corresponde.
1: Qué lindo clavarla. Hola, Flavia y compañía. Sí. Todos los sábados te escucho por la radio y te veo. Bueno, lo acabo de leer, Fede. Te pido mil disculpas.
0: Otra vez, Jerónimo. Por favor, no empecés a echar moco.
1: Acá
0: Jerónimo.
1: Está. Jona. Dice: Hola, equipazo de Flavia. La mejor Euge, canta, carisma, tiene todo. Por Dios, qué hombre, Jero, dice Jona.
0: Para, por favor. Y ahora sí.
3: Epa.
0: Lee el mensaje vos, Federico, porque es para él. Léselo vos. 13:22. Atención.
3: ¿Hay música romántica?
0: Música romántica para Jero Velasco, atención. Vamos.
3: Hola, equipazo de Flavia. La mejor, la Euge. Canta, carisma, tiene todo. Por Dios, qué hombre el Jero.
0: Llámame el oyente. Acá cruzamos, cumplimos fantasías, señores, en esta radio. Acá la comunidad cumple fantasías. Llámalo, Jona, que se lo diga al aire, que Jero está más fuerte que comer pollo con la mano. Vamos.
1: Dios mío, 3518-157-997 se suman a esta gran comunidad de Flavio 970. Nos tienen que contestar qué cantante cuartetera
0: está manejando el oyente. Bueno, pero te hemos regalado las entraditas.
3: Mira vos.
0: Bueno, cuando puedas avisar, así te llamamos.
3: No nombraron a Valentina Márquez.
1: Todavía no.
0: Todavía no.
1: Los fandom de Noelia y de Eugenia van arriba.
0: Sí, claro. Para Jona, escuchá, Jona, ¿qué te gusta de Jerónimo? ¿Te gusta su barbita? ¿Te gusta su forma de ser? ¿Te gusta todo? Contanos. Mándalo por mensajito y contame. ¿O no? Claro, que nos cuentes todo. Tenés público de todas las edades, Jerónimo.
1: De todas las edades.
0: Muy bien, me gusta.
1: Mira, dice, hola Flavio, participo por la consigna. Quiero escuchar Maggie Olave.
0: Ay, un voto para Maggie.
1: Ahí está. Maggie. Y participo por las entradas para el cine. Mariana Peralta, 691. Soy oyente nueva, bienvenida.
0: Mira, Mariana Peralta, bienvenida. Aplausos para Mariana Peralta. Mari, querida, ¿cuál es el DNI?
1: El DNI es 691.
0: 691. 691. Muy bien. 691.
1: El primer voto para Maggie Olave,
0: sí, señores. Bueno, atención, mensajito de las 13:26, Fede querido. Estamos explotados, ¿eh?
3: Acá nos ponen, hola, Fla querida. Pregunta, ¿Ángela Leiva participa? Es hermosa esa mujer, nos pone Javi. ¿Ángela Leiva?
0: ¿Por qué no?
3: Ángela Leiva, que sacó un tema con los Caligaris ahora.
1: No es cantante cuartetera, te pido mil disculpas.
0: ¿Qué pasa?
1: No, digo... Jona.
0: Jona, ¿escribió Jona? ¿A dónde está lo de Jona?
3: Uy, acá está el mensaje.
0: Léelo, Federico, por favor. ¿Qué dice Jona?
3: Su voz, su presencia, su porte. Lo veo más a él cuando te reemplaza en verano que a vos en el año.
0: Bueno, cortame. No, esto no lo puedo permitir yo. Bloquea ese mensaje, por favor. Bloquea la cuenta. ¿Cómo es esto? O sea que no me ven en todo el año, pero ven sí en verano.
1: Hay público para todo el mundo.
0: Por favor, qué pedazo de atrevido. Bueno, está perfecto. Está bien. Aparte, Jerónimo es fachero. Vamos a decir las cosas como son, chicos. Jerónimo es fachero. ¿Vos qué opinás, Tommy Tolaba? Es facherito, Jero.
5: Es duro.
0: Es fachero. ¿Qué pasó?
5: Lo mismo que vos.
1: No sé. Pero... Escuché, es duro, justo.
3: Sí, yo también estoy...
1: Me asusté, hay algo...
5: ¿Qué pasó? ¡Dime, cantinero!
1: Ahí está.
0: Bueno, gracias, Juana, querido, por prenderte. Bueno, atención, chicos. Tenemos entradas dobles para el cine Gran Rex, para ver las mejores películas. Y también tenemos entradas para qué, Fede, querido. ¿Para qué partido?
3: Para Talleres Central Córdoba, hoy en el Mario Alberto Kempes a las 21:30.
0: Transmite Fanáticos, Tolaba, ¿a qué hora? La previa. O sea que vos terminás este programa y te vas a dormir la siesta y volvés. Ah, muy bien, perfecto.
3: Encima van a estar en simultáneo porque también juega en Tucumán el decano tucumano frente al Pirata Cordobés a las 21:30 también.
0: Muy bien.
1: Sí, claro.
0: ¿Y cómo van a hacer?
1: ¿Cómo hacen
0: dos partes?
6: Hola, Flavia, entro un ratito al aire. Bueno, la magia de la radio, van a tener los dos equipos. Está Nico Estela, va a estar en Tucumán.
0: Ajá.
6: Y van a estar desde acá, desde el Kempes, ¿eh?
0: Sí, desde el Kempes. Sí.
6: Transmitiendo también el otro equipo, que está Berardo junto a Juan Pablo Estela.
0: Así que
6: transmisión de las dos en simultáneo, desde los dos estadios, al mismo tiempo. Y bueno, en un orden que vamos a tratar de
1: mañana de te internan, Tommy. Mañana te internan, sí, directamente.
0: Claro. Tal cual.
1: ¿Flavia?
0: Sí, mi amor.
1: 351-815-7997. Dice, la mejor es Maggie Olave. Gustavo Banadía, 322.
0: ¿Gustavo Banadía?
1: Sí.
0: Muy bien,
1: Gustavo Banadía.
0: Gustavo Banadía. Dame el DNI de vuelta, por favor.
1: Espera un segundo, por favor. Gustavo. Ay, se me ha perdido. Acá, Gustavo Banadía, 322.
0: Muy bien. Mensajito de las 13:28, Fede, vamos. Ya viene Juan Colauti con la info del deporte.
3: Acá nos pone, hola, Flavia Bombona, equipo. Para mí la mejor es Vanessa Velázquez. Me anoto Britos Víctor.
0: La patrona, la patrona.
7: ¿Estamos? Hola, chicos.
0: Hola, hola.
7: Flavia.
0: Hola.
7: Por la Euge.
0: Por la Euge Quevedo. Muy bien, mi amor.
7: Bueno, como siempre, todo muy lindo. Participo por las entradas.
0: Sí.
7: Silvia, mi nombre, 520, el número de documento.
0: Silvia, 520.
7: Disculpa que estoy al palo con la radio.
0: Mi vida, te quiero. Así me gusta, la radio viene al palo, ¿eh?
1: Uno está al palo con la radio y otro está clavado con la radio.
0: Exactamente, clavando la sintonía 99.7, clavando la sintonía, ¿eh?
1: Flavia.
0: Chicos, impresionante la cantidad de mensajes, un éxito este programa, mi amor, la radio, una locura.
1: Mira, dice, buenas tardes, señora Flavia.
0: A ver.
1: Quiero felicitarla por el programón que hace usted y el equipo que la acompaña.
0: Sí.
1: Soy un adicto a la 2. Es la única persona que no tengo el placer de conocer personalmente, pero no pierdo la esperanza de lograrlo algún día.
0: Ay, por favor.
1: Que sigan los éxitos. Son una masa. José 461.
0: José de mi vida, cuando quieras te venís un sábado acá a visitarnos. Estamos esperando que vuelva el Gato Fernández para invitar a la gente, a los oyentes acá al programa. Porque tenemos que tener autorización del jefe, obviamente, claro. Del director.
1: Tengo un datazo.
0: ¿Qué dato tenés?
1: Te están preparando gradas.
0: ¿Gradas?
1: Te están preparando tribuna.
0: ¿Tribuna? ¿Sabía? Me encantaría, no lo sabía.
1: Van a hacer más grande el estudio para el costado, compraron la casa del lado.
0: Sí.
1: Y ahí vas a hacer...
0: La casa del frente. La casa del frente podría ser también.
1: Claro.
0: Que ya están a punto de inaugurarla. Fede, querido, 13:29, sí. ¿Qué dice la gente? 13:29.
3: Acá nos ponen... Nos llega el mensajito. Primero, chicos, estoy limpiando el patio, no los puedo escuchar. Y después nos pone, hola chicos, yo voto por la Euge, la mejor, soy Soledad Rodríguez, quiero ir al cine.
0: Muy bien, Soledad Rodríguez, ¿cuál es el DNI?
3: 543.
0: Bueno, ay, hace mucho que no juego a la quiniela. Pasa que el otro día quería jugar al 48 y me olvidé.
1: ¿48?
0: Sí, no sé por qué, porque soñé con él, con un...
1: ¿Cuál es?
0: Con un fallecido.
1: Ah, mira. Ah.
0: El muerto que parla, ese 48.
1: El muerto que parla,
0: y chico. Se me pasó y no juego a la quiniela.
1: Bueno ahora, ¿no?
3: Hubo mucha muerte esta semana encima.
0: Sí, encima, sí. Tal cual. ¿Vos sos timbero, Juan? ¿Jugás la quiniela?
2: No, cosas, no, bingo? La verdad que no. Me gusta el casino, pero no soy de enviciarme. O sea, me gusta el casino, no sé si como 15 años que no voy, pero.
0: ¿Pero
2: bueno,
0: qué vas a las tragamonedas o a la ruleta?
2: Me gustan las tragamonedas.
0: Ay, a mí también.
2: Me encanta.
0: ¿Vos, Jero, sos timbero o no?
2: No.
0: ¿Nada?
2: No me gusta los juegos, no, soy medio aburrido en ese sentido.
0: Ay, qué aburrido de mierda que sos.
1: La datazo de último momento.
0: A ver, ¿qué pasa?
1: Atención los fandom de las cuarteteras.
0: A ver.
1: Por muy poquito gana el fandom de Eugenia Quevedo.
0: Mira.
1: Sigue Noelia la Gata,
0: sí.
1: Continúa Maggie Olave y luego Lore Jiménez.
0: Lore Jiménez. Bueno, mensajito de las 13:29, Fede, querido.
3: Sí, tenemos acá un mensajito que pone, hola, Flavia y equipo, gracias por la compañía sabatina.
0: Muy
3: mi
0: bien.
3: Voto. Para Lore Jiménez, participo por las entradas al cine, Miguel Astegiano, 715.
0: Miguelito de mi corazón, Astegiano, ya no más, 715, lindo número el 15 también. Hola, hola, buenas tardes, explótale la 2, por
8: sí,
0: favor.
8: Sí, escúchame una cosa, es nuevo este chico, Jero, ¿no? Jero creo que es el nombre. Es nuevo, ¿no es cierto? Ahí en la radio, porque
0: ¿sí?
8: Es la primera vez que escucho esa voz. Y la verdad que me hace recordar, ¿sabes qué?
0: ¿A quién?
8: A las radios... de los pueblos, no. Los pueblos de allá de, qué sé yo, ponele Rosario, Polanco,
0: sí.
8: Algunas zonas de Río Segundo también, u otros pueblos más, porque es muy similar a esas voces.
0: Mira vos.
8: De radio de pueblo, la que tiene este chico.
0: Sí. Muy bien. Muy acá bien. Hacemos la presentación oficial desde La Para, el señor Jerónimo Velasco.
1: Buenas tardes, Flavia.
0: Hacemos la presentación desde El Hortondo, el señor Jerónimo Velasco.
1: Aquí estamos disfrutando de esta hermosa tarde.
0: Hacemos la presentación desde San José de la Dormida, no lo digo por él, el señor Jerónimo Velasco.
1: Desde San José de la Dormida te saludo, Flavia Pop.
0: Mi vida, yo prefiero La Para, te cuento, ¿no?
1: Sí,
0: además que San José de la Dormida, prefiero La Para. Aguante La Para, señores, aguante La Para, amor mío.
3: Bien,
0: llamame y contame ahora. 3518-157-997.
1: Hola, 3518-157.
0: Espera que diga el teléfono.
1: Me encanta pensar.
0: Pero, chicos, por favor, baje un freno de mano, por favor, para este hombre. Un freno de mano. No lo tiene en la casa, no la pone hace mucho, no sé qué pasa. 3518-157-997. Tranquilo, Jerónimo. Te quise, mi amor, que no estás en tu territorio. Te quise.
6: Te pido mil disculpas.
0: Ahora sí, tranquilo, vamos.
1: Bueno, dice: hola, chicos. La Euge Quevedo es la mejor. Juan 534 para el matador.
0: Ay, no me alcanza el papel, chicos. ¿Juan cuánto?
1: Juan 534.
0: 534. ¿Sé que voto por?
1: Por la Euge Quevedo.
0: Uy, va arrasando entonces.
1: Sí, arrasa la Euge.
0: Claro, tal cual. Bueno, mensajito de las 13:31, Fede querido. Vamos, sí. Vamos.
3: Acá nos llega un mensajito que ponen. A ver.
0: ¿Qué dice?
3: Ponen acá. Noé Arias, para Talleres, la Noelia.
0: Muy bien, la Noé querida, la gata Noelia. Muy bien. Noé Arias, 727. Ya estás participando por las entradas para la platea Ardiles doble. Doble platea para Talleres. Hola, buenas tardes.
9: Hola, Flavia.
0: Hola, Mario.
9: ¿Te habla? Che, qué grosa, ¿no? Cada vez se escucha más en todos lados. Voy con el auto. Estuve en Córdoba, voy con el auto y todos están escuchando, ¿no? Así que está bárbaro. Che, bueno, el tema del cuarteto y los cordobeses son unos genios con el cuarteto, ¿no? Pero, bueno, ya que se me hace acordar un chiste. Está una banda de cuarteto, ¿no? Estaban tocando y eran como las 4 de la mañana. Pero eran malos, como decía la bola hace un rato, ¿no? Y en eso toca la puerta y le dice, ¿quién es? Dice, soy el profesor de música. Dice, pero si nosotros no llamamos ningún profesor de música, no, ustedes no, pero los vecinos sí. Así que bueno, nada, les mando un saludo muy grande.
0: Mi vida.
9: Mucha mer, ¿no? Pero ser un logroso, che, todo tu equipo. Y nada, bueno, que anden todo bien, un saludo grande.
0: Gracias, Marito Pergolini. Marito Pergolini, que se bajó la hija de Popstar,
1: sí. Claro.
0: Porque le salió una oferta para trabajar en el barrio, en la nueva temporada.
3: Ah, eso lo sabía.
0: Tal cual, sí.
1: Así. ¿Viste el comentario de él? ¿No te dio como que le dio como cringe,
3: sí,
1: que la hija participara en Popstar?
0: Posiblemente, porque es el más perfil bajo, ¿eh? No es tan...
3: Encima no le había avisado a la hija que estaba ahí.
0: Claro.
3: Había participado.
1: Es mayor, porque...
0: Y aparte, compitieron la hija con el padre.
3: Claro.
0: Porque claro, estaba en el mismo, claro, canal. Ahora debo decir, y con esto me echan de la dos, y no, Escalera me va a echar, pero la verdad, chicos... Me dormí con Popstar. Todo bien con Nico Vázquez, buen actor, pero como conductor, no sé, no, que se ponga un parripollo. Le falta onda, le falta carisma. Hace falta dinamismo para la televisión. Dinamismo, ¿no, Jerónimo?
1: Claro.
0: Muy apagado el pibe para. No, o sea, no, porque no es animador Nico Vázquez.
1: El tema es ese.
0: No es animador. Hay que animar una tribuna con gente.
1: No, claro. Y aparte es actor, cada uno en su rol.
0: Claro.
1: Bueno, vos sos conductora y también fuiste actriz.
0: Sí, bueno, pero yo soy talentosa.
1: Vos decís que Nico Vázquez, ¿no?
0: No, Nico Vázquez para conducción no sirve. Le falta como carisma, es muy fingido.
1: ¿A quién hubiese puesto?
0: Yo hubiera puesto a...
1: No, los que estén quemados.
0: Al Chino Leunis hubiera puesto.
1: Ah,
0: vos me decís figura de Telefe. Al Chino Leunis lo hubiera puesto a Leo Montero, ¿por qué no?
3: Leo también. Montero.
0: Lo hubiera puesto a... ¿Quién más?
3: Andy Kuznetsov.
0: No, Andy no sirve para animar. No, para animar no. Tampoco Iván de Pineda me gusta para animar. Tiene que ser gente...
1: ¿Ah? ¿Lo hubiese puesto de nuevo o Kiato?
0: No, Kiato está en el 13 ahora. Nicolás Kiato.
1: ¿Te hubiese gustado? ¿Lo ves en ese rol?
0: Y quizá un poquito mejor que Nico Marley. Vázquez, pero... No, Marley no. Marley es más para...
3: Para juegos.
0: Para juegos, qué sé yo. Me parece que para animar semejante festival de la música, en este caso, de todas las convocadas, creo que el Chino Leino hubiera estado muy bien.
3: Yo
0: pero,
3: sé quién.
0: No, pero Nico Vázquez no. ¿Quién?
3: A Walter Bazán. A Cristian Bazán. Ay,
0: no, pero Cristian está en Córdoba. No creo. No creo. Pero, ¿a quién hubieras puesto en Popstar vos?
1: No, yo estoy de acuerdo con vos, ¿no?
0: Sí, no.
1: Son esas los perfiles. Y si nos vamos, por ejemplo, a alguien que esté en Telefe, el cordobés de Gran Hermano.
0: ¿Quién?
1: ¿Ulises?
0: Ulises podría haber sido.
1: ¿Vos decís?
0: Ulises Apóstolo. Sí, podría haber sido. ¿Por qué no?
1: ¿Emma Beach?
0: No, no es figura Emma Beach. No es figura de Telefe, me parece.
1: ¿No?
0: No. Me parece que no. No, gente más con más trayectoria, Jerónimo. Más arriba, más up.
1: Luan. Bueno, vamos a continuar.
0: Dios mío.
1: 3518.
0: Sí,
1: 157.
0: Hola, buenas tardes.
10: Así comienza. La que más me gusta cuartetera.
0: A ver.
10: Es la Mari Olave.
0: Muy bien.
10: Bueno, yo estoy cosiendo en la máquina. Estoy a full con la máquina de coser.
0: Muy bien, mi amor.
10: Por eso no mandé antes la consigna.
0: La consigna, mi amor.
10: pero voy por Mario Larry.
0: Bueno, Cristina.
3: Está cosiendo las banderas para cuando esté todo el hinchada acá para ver el programa en vivo.
0: Tal cual, exactamente. Exactamente, el fan club de Flavia Pop. Bueno, ay, ya me están poniendo con la tanda. Bueno, atención, tanda. 3518-157-997. ¿Cuál es la consigna del día, Juan querido?
2: Bueno, la consigna de hoy, mujeres cuarteteras. Y atención, en el próximo bloque les voy a contar porque estoy medio un poquito enojado con los oyentes.
0: ¿Qué pasó?
2: Porque no nombraron a una mujer cuartetera que deberían haberla nombrado.
0: ¿Cuál de todas?
2: La creadora del cuarteto.
0: ¿Cuál?
2: Leonor Marzano.
3: Es verdad.
0: Ah, de la Leo, claro. Decís vos, el cuarteto Leo. Claro. Bueno, está bien.
2: Debería estar.
0: La pionera absoluta, ¿no es cierto?
2: El cuarteto lo inventó una mujer.
0: Tal cual, tenés razón. Buen punto este. Gente hermosa, quédate con nosotros. Hasta las 15 horas estamos acá en la 2. Explota el WhatsApp, pero 351.

0: 1-800-157-997. Tenemos entradas dobles, 5 dobles para Cines La Rec, y tenemos entradas para Talleres, ¿o no, Fede, querido?
1: Exactamente, para Talleres frente a Central Córdoba, hoy a las 21:30 en el Mario Alberto Kempes.
0: Ya volvemos.
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0: De la tarde abrimos una nueva hora en Flavia 970. Estamos en la 2, en la radio número 1 de Córdoba. Aplausos para nosotros, gente.
1: Vamos.
0: 53 mensajes sin leer, papi. ¿Qué pasa? Estamos explotados. Un exitazo esto.
1: Y ya.
0: Vamos a hacer laburar a nuestros locutores nacionales, como corresponde. Querían que analicen, laburen. Tenemos sorteo en la 2, ¿o no, Fede, querido?
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0: Muy bien, ¿con quién te irías a la muchita vos, Jerónimo?
2: Con la Marce, con mi mujer.
0: ¿Y el qué más?
2: Mi hijo.
0: Son 4 personas, ¿eh?
2: Y la vamos a llevar a mi mamá.
0: Para, el Tommy, ¿tu hijo no está de novio?
2: Sí.
0: ¿Y por llevar a la novia?
2: No, quiero llevar a mi mamá.
0: Qué guardabosque eso. Guardabosque.
2: Si ustedes vieron esta imagen, que no vamos a poner ahora, estamos
0: lastrando hamburguesas. Mal. Estamos muertos de hambre todo acá.
2: Claro, porque
0: qué ricas que son. ¿De dónde son, Jerónimo?
2: Light Burgers.
0: Hay llamada al 3... manzana.
2: Perdón. ¿Ah? Hay llamada al 351-815-7997.
0: Muy bien, hola, buenas tardes. Hola.
3: Hola, soy Miriam Reyes.
0: Hola.
3: Y un placer de haberte conocido
0: ¿es
3: en
0: cierto?
3: Esta semana.
0: Sí.
3: A las 13:11 mandé un audio.
0: Sí.
3: Y yo no estoy registrada para el señor Tony Tolaba. No me registra porque
0: no
3: soy
0: me
3: vieja.
0: ¡No!
3: Soy Miriam Reyes,
0: viejismo.
3: Por favor.
0: Miriam.
3: Les escribo un montón y todo y nada, ni bola.
0: No me digas. No, un escándalo. Música de tensión, señor director, por favor.
1: Música
0: de tensión. ¿Cómo que no pasaste el audio de Miriam Reyes? Acá me dicen. Búscalo. A ver, ya te digo. A ver, para. Ayúdame a buscarlo, Jerónimo.
2: ¿No?
0: 13. No, 13.
1: 13:11.
0: 13:11.
1: Pobre Miri.
0: Fíjate.
3: Hola, ¿cómo les va, Flavia y equipo hermoso? ¿Cómo andan?
0: Hola.
3: Un feliz, feliz día para los abogados.
0: ¡Cierto!
3: Reyes, gracias por acompañarme y aquí estoy. Vamos a ver la consigna de hoy para participar.
0: Gracias, mi amor.
3: Chau.
0: Gracias, mi vida. Ay, los saludé esta mañana por WhatsApp y también en las redes. ¡Feliz día al número 1 de Córdoba! El que me salva de las cartas documento, de los juicios, de las demandas. Aplausos para el doctor Carlos Nashi.
2: Muy bien, Carlos.
0: Que lo saludé esta mañana, Carlito, te quiero.
2: Y tenemos también al tío del toro.
0: ¿Cuál?
2: Nuestro abogado Quevedo.
0: Ah, de FTV, Jorge, claro, Jorge Toro Quevedo. No es el Toro Quevedo, boludo.
1: Jorge
0: Quevedo.
2: Un abrazo muy grande.
0: Muy bien. ¿Qué otro abogado?
1: No, cumpleaños Javi Collado.
2: Ahí está.
0: Javi Collado, cumpleaños.
2: Javi Collado.
0: Aguante Javi Collado de fanático, que siempre mira el programa de televisión también. No se pierde ninguno. Ahí está, para el Javi Collado, vamos. Gente fanático. Muy bien, Javi, querido. ¿Cuántos años cumple Javi? ¿Tienen ni idea?
2: 53.
0: ¿50 y algo? ¿53 cumple?
1: Pero parece de 20.
0: ¿45? ¿Más chico que yo? ¿45 de dónde? ¿De aporte 45? ¿Cuántos años cumplís, Collados? Decime. Por favor, te lo pido. Bueno, mensajito de las 13:32, Fede, querido. 13:32.
1: 13:32. Tenemos aquel mensajito de la radio. Nos mandan... Hola, aguante la Euge Quevedo. Desde que la vi en vivo me enamoré. Es una artista que tiene todo. Y si bien amo a la gata, quien fue pionera, lamentablemente cuando ella salió a mercado fueron de terror.

0: ¿Las salsas con Z?
1: Sí, señora.
0: ¿Y el DNI?
1: El DNI de Victoria es 199.
0: Muy bien, mi amor. 3518-157-997. Más mensaje, está explotado el WhatsApp, pero gracias por tanto amor. Audio, hola, hola, buenas tardes. Hola, hola.
2: Hola, chicos, ¿cómo andan?
0: Hola.
2: Yo no quiero participar por ninguna entrada, solamente quiero...
0: A ver.
2: Mi mayor premio que me pueden regalar...
0: A ver.
2: Es que Flavia acepte comer una buena parrillada conmigo.
1: Epa.
2: Por supuesto, yo le invito.
0: Ay, Dios.
2: Le mando un abrazo grande, chicos.
1: ¿A qué hora
0: quién es?
2: Abrazo grande, che.
0: Maxi. No me digas.
1: Me voy a tomar una atribución.
0: ¿Quién?
1: ¿Podemos llamar a Maxi al aire?
3: ¡Epa!
1: ¿Podemos llamarlo a Maxi al aire, por
0: ¿Y
1: favor?
0: ¿Y se está laburando hasta ahora? No Ay, sé. Chicos, nunca me
2: invitaron a comer. ¿Cómo ver? Andan?
0: Sí.
2: Yo no quiero participar por ninguna entrada, solamente quiero mi mayor premio
0: sí.
2: que me pueden regalar es que Flavia acepte comer una buena parrillada conmigo.
0: Ay,
1: la parrilla de Maxi.
2: Yo le invito.
0: Bueno, muchísimas gracias.
2: Un abrazo grande, chicos. Maxi, mi nombre.
0: ¿Ah? ¡Qué genio, Maxi! Bueno, yo acepto la invitación, por supuesto.
1: ¿Lo podemos llamar o no?
0: Hace mucho que no como parrillada. Hace mucho, mucho tiempo.
1: ¿Sí?
0: ¿Lo llamamos?
1: Entre cubiertos.
0: ¿Pareces casado?
1: Ah, bueno, no importa que sea.
4: Bueno.
0: ¿Cómo que se cague?
1: No.
0: 3518, no quiero quilombos, por favor. Doctor Nashi, atento al doctor Nashi, por favor.
1: ¿Por qué Nashi?
0: Que con Alvear ya tengo bastante. 3518-157-997. Más mensajes, sácame este apuro, Fede, querido. 1332, vamos.
1: Hola, mi gente besa, yo acá haciendo el aguante a mi hija que hoy rinde podología y manicuría. Con mucho nervio, manden mucha mer para ella. Participo por las entradas al cine para festejar sus... Si sale todo bien. Karina Funes, 558, me lo regalan algunas, porfa, genios. Nos manda foto de la hija y ahora nos acaba de dar la actualización. Bueno. Soy Karina Funes. Participo por las entradas del cine.
0: Muy bien.
1: Vota por la muela que quiere ir con su hija a festejar que hoy rindió muy bien podología.
0: Muy bien, aguante esa podóloga. Ya la vamos a contratar para que me arregle las uñas de los pies. Muy bien. Karina Funes, entonces.
1: Karina Funes, exactamente. Ahí te digo bien. 558.
0: Tengo bueno, felicitaciones por ese título. Podología, muy bien, muy bien.
1: Tengo otro, Fla.
0: A ver qué dicen.
1: 3518-157-997. Dice: hola, Flavia. A los que nos vinimos de escuchar los de otra calle,
0: sí.
1: Por allá por el centro, a esta no volvimos más a la otra.
0: ¡Ay, muda!
1: ¿Qué pasa? Contá. Se le fueron unos a la mañana, en la cuartetera pusieron otros, van a poner deportes. Bueno, eso lo van a ver en las historias negras en @flaviapop. Directamente en Instagram.
0: Tal cual, acá no hablamos porque si no me echan, imagínate. Hola chicos, Flavia y equipo. Sin dudas que Lauja es la mejor cantante de cuarteto. Participo por las entradas para talleres. Nos dice Diego Araya, 092. Dieguito, ya estás participando. Diego Araya, 092. Participa por talleres.
1: Tenés un oyente esperando en línea.
0: Hola, hola, buenas tardes. Hola.
5: Hola, Flavia.
0: Hola.
5: Claudia, no participo por el premio.
0: Bueno.
5: Pero sí quiero felicitarlo porque me encanta el programa que hacen todos los sábados a la mañana.
0: Ay, gracias.
5: Te mando
0: mi amor.
5: Un beso grande y para mí es Eugenia Quevedo.
0: Gracias, mi amor, gracias.
5: Gracias a esa chica. Muchas gracias y sigan así.
0: Gracias, Claudita de mi corazón, hermosa mía.
1: Arrasa Eugenia Quevedo.
0: Arrasa Eugenia Quevedo. Mirá, Claudita no nos pide nada.
1: Nada.
0: Una diosa, una
1: Arrasa.
0: Santa.
1: Eugenia bueno. Quevedo sigue Noelia La Gata por muy poquito. Luego, Mario Olave y Lore Jiménez empatadas.
0: Muy bien, hablando de diosas. ¿De quién?
1: Wilson.
0: De Wilson. Ah, Wilson Nieva. Hola, hola, Wilson. Buenas tardes.
1: Wilson.
0: ¿Qué pasó? ¿El que me invita a comer? Hay un mensajito para léemelo, por favor, Federico.
1: Mirá lo que te muestra.
4: A ver, a ver, a ver.
0: Ay, mirá la parrillada, me encanta.
4: No,
0: ay, tuve una hora de comer unas mollejitas. A ver qué dice.
4: A ver, lo estoy buscando.
0: Búscalo tranquilo, Fede. Mientras tanto, mientras Fede busca el mensajito de mi admirador, atención. Hablando de diosas, ganaron las leonas a Países Bajos, Juan.
1: Oh, impresionante. Hoy, mira, un programa dedicado íntegramente a la mujer.
0: A las mujeres.
1: Con la consigna del cuarteto de las mujeres cuarteteras y además. Tenemos que felicitar a las leonas que están igual que los hombres en fútbol, con tres copas. Tres copas mundiales. Tercera estrella para las leonas.
0: Muy bien.
1: Todo está obviamente en Suena la 2, ¿no? En Instagram.
0: Tal
1: si
0: cual.
1: No lo seguís, seguinos. @SuenaLa2. El momento en que las leonas se consagraron campeonas del mundo porque Argentina empató 1-1 frente a Países Bajos, uno de los anfitriones del mundial. O sea.
3: Claro. Revisitante, ¿no?

0: Las chicas. Bueno, en la gran final se impuso por penales para volver a levantar la Copa del Mundo después de 16 años. El tercer título mundial, los anteriores habrían sido en el 2002 y en el 2010. Campeonas del mundo, vamos Argentina, vamos las Leonas.
1: Vamos todavía, vamos todavía. Atención, 3518-157-997. Hablando de diosas, dejame un comentario. Te leo. ¿Viste cómo dice Traniela? Dejame un comentario. Te leo. Ay, me encanta cuando dice así, Traniela, la amo. Déjame tu mensaje o tu audio al 3518-157-997. Te leo. Vamos, ¿qué dice la gente? Hola, buenas tardes.
2: Hola, chicos. Hola. Bueno, me encanta Maggie, hola. Muy bien. Pero también me gusta la gata Noelia.
1: Vamos bien. Todavía.
2: ¿No la nombraron? Perdón.
1: Sí, la nombramos, ¿cómo que no?
2: Recién me estoy sumando al programa.
1: Sí, amor mío.
2: Pero bueno, los escucho un montón.
1: Muy bien.
2: A ver, díganme, ¿nombraron a la gata Noelia?
1: Sí, yo la voté en primera.
2: La terna.
1: No. Sí, la votamos.
3: Escuchá una cosa. ¿Qué? Esto es consigna abierta. Ustedes nos llaman y nos dicen cuál es la cuartetera, la cantante cuartetera que más te gusta, y es abierta. No hay hoy opciones.
1: Claro. Mensajito de las 13:39, Federico. 13:39. ¿Qué nos dice la gente? Tenemos consigna. ¿Cuál es, Juan querido? Aparte.
0: Bueno, la consigna. Comunícate al 351-857-997. Mujeres cuarteteras. Contanos para vos quién es la mejor mujer cuartetera de Córdoba.
1: Muy bien, Fede.
4: Acá nos ponen hola, Flavia. A mí me gustaba mucho la Tigresa del Oriente.
1: La Tigresa del Oriente. ¿Se acuerdan?
5: Tengo una foto.
1: Con Wendy Zulka, la tetita. Con claro. Wendy Zulka.
5: Tengo una foto con la Tigresa cuando fue a venir mañana.
1: No le digas.
5: Sí. La buscamos especialmente para sumarse a la cuestión de los videos virales y bizarros.
1: Ah, claro, sí.
5: Ahí por qué bizarro. Y ahí la.
1: Bueno, sí. ¿Por qué bizarro decimos nosotros? Continuemos, Fede. Sí.
4: Me gusta mucho la Tigresa del Oriente y la Euge, pero la mejor, la que más me gusta, es Flavia Pop. Participa por el premio Matías 248.
1: Gracias, Mati, querido. Yo no canto. En cualquier momento sale mi disco.
5: Te iba a preguntar, Flavia.
1: Yo grabé un par de temas con Pablo Sarce en su momento. Le mandamos un beso a Pablo.
5: ¿Qué
1: sí. No, temas del pop. Nada que ver con el cuarteto.
5: Cortame la música.
1: Tipo Johnny Allen. La música.
5: ¿Nos podrías regalar un pedacito?
1: No,
4: acústico, un acústico.
1: No, debe estar el archivo ahí en algún pendrive de mi casa, capaz.
5: Pero no tenés más acá. Capela.
1: No, a capela no. Porque había un poco de autotune también.
5: Ah, bien.
1: La verdad, sí.
5: Estaba cuidada.
1: Tal cual.
5: Ahí estamos.
1: Jero 1341. Vamos, explota el WhatsAppero, señores. Tenemos 5 dobles para el cine y entradas para talleres para esta noche. Plateas Ardiles, frente a Central Córdoba, ¿es?
4: Exactamente.
0: Sí, frente a Central Córdoba tengo la formación, después la damos.
1: Dígala.
0: La probable, Ezequiel Unzaín, el arquero, los defensores Augusto.
1: Para. ¿Qué tal el arquero? ¿Es mejor que Grido Herrera o no?
0: Ay, qué pregunta, ¿no? Qué pregunta para el pueblo albiazul. Porque la verdad que Guido es un arquero de mucho tiempo, un ídolo para Talleres, y va a ser difícil reemplazarlo. Me parece que no.
1: Bueno.
0: No es mal arquero, pero me parece que no llega Guido.
1: Bueno.
0: Los defensores son Augusto Short, Gloops. Matías Catalán que vuelve, Santiago Fernández y Gabriel Báez. En el medio campo, Timoteo Chamorro, Matías Galarza, Federico Fattori o Franco Cristaldo y Valentín De Pietri, que tuvo un buen partido contra Rosario Central. Y los delanteros, Rick Lima Moraes y Agustín Álvarez Martínez, el 11 probable titular de Jorge Sampaoli.
1: Muy bien, atención, las entradas de Talleres se las pasamos por WhatsApp con el código QR, no tienen que venir a la radio. Así que todo simple acá, te solucionamos la vida, ¿no, Jerónimo? Está Javi Collado, ¿nos escribe? ¿Qué dice Javi Collados?
6: Unos capos, los dos. Me alegría tenerla a Sofi de nuevo. Hola, Flavia, querida, y toda la banda, fantástica.
1: Hola.
6: Nuestros mediodías de sábado. Me dieron un manón bárbaro. Gracias por los saludos, pero 59 estamos llegando.
1: Ay, mira vos.
6: Les mando un abrazo grande y la rompen como siempre, todos los sábados.
1: Gracias, mi amor.
6: Esta noche. En pleno festejo estaré viendo el programito.
1: Esta noche tenés que ver el programón porque tenemos Simón Aguirre. Después buscamos el tema de Simón Aguirre. Tenemos a Lore Jiménez y a Yutiel, Y aparte tenemos el quilombo de la semana. Julieta Pelayo se va del Lagarto. Te contamos por qué se va, con quién se peleó, a dónde se va y quién la reemplaza. Amor mío, aplauso para nosotros.
5: Todo, toda la todo,
0: en vivo.
1: Esta noche le tenemos que ganar al 12. Epa. en los conectados de YouTube. Así que todo el mundo conectado al programa, ¿eh? En

0: Qué lindo que es Simona Aguirre, un bombonazo. Y aparte re piola, súper sencillo, la pasamos bomba. Se van a dar cuenta esta noche a las 12 de la noche en la pantalla de Canal Argentina. Y por supuesto, si no tenés cable, si estás en el interior o en otra parte del mundo, en vivo por YouTube, buscás Flavia TV y ahí te conectás en vivo. Vamos, que tenemos que arrasar esta medianoche.
1: Le mandamos un beso muy grande a la gente de Almenara.
0: Sí, bien, por supuesto.
1: Así que un beso muy grande para ellos. Ahí lo conocí, Simón. No lo conocía y me pareció un tipazo.
0: ¿Cuándo lo conocí, mira, Simón?
1: Cuando hicimos la grabación del especial del Día del Cuarteto.
0: Ah, que estuvieron muchos grupos.
1: Mostramos todo lo que es la casa del cuarteto, que es la casa de la productora Almenara.
2: Claro.
0: De la productora Almenara.
1: Hermoso.
0: Qué
1: hermoso.
0: Bueno. Muy bien.
1: Dice,
0: muy bien.
1: 351-8157-997. Poneme música de tensión.
2: Opa.
0: Epa, ¿qué pasó?
1: Porque nos llega un mensaje que dice: hola, Flavia querida.
0: Hola, hola.
1: Mi cantante favorito es Eugenia Quevedo.
2: Bien. Bien. Un punto, sí, para Euge.
1: La música no era justamente para este pedacito del mensaje, sino por lo que viene. ¿Qué hay de cierto? Ya usan las mismas palabras que vos, ¿viste?
0: Sí. ¿Será verdad?
1: Claro.
0: Se dice, se comenta que...
1: ¿Qué es de cierto de un incipiente romance en Radio Suquía?
0: ¡Epa!
1: Lo leí en un portal. Es enigmático. Es LGTB. Participo por las entradas. Soy Mabel.
0: ¡Uy, Mabel, que está filosa!
1: ¿Qué responde? ¿Tenés algo?
0: Mira, yo escuché ese supuesto romance, que es un flechazo, pero hablé con uno de los protagonistas y me dice que es totalmente mentira.
1: Bien. Ah.
0: Porque él no es de la comunidad LGTB. Así que no sé. Habrá más información para este boletín. Habrá más información para este boletín. Dios mío.
1: Dios mío.
0: Sacame de acá, Juan querido. ¿Cuáles fueron los programas más vistos de la televisión argentina ayer? Por Dios.
3: Los programas más vistos de la televisión argentina el jueves 27 de agosto. La televisión de Argentina, el número uno fue Gran Hermano con 11.5.
0: Otra vez se atrincheró Campanita.
3: Ajá.
0: No me voy, no me voy, no me voy. Quiero ver qué pasa, quiero ver qué pasa. Y le sacó seguridad, ¿viste?
4: Hola, Vicky.
3: Con eso hace el rating.
0: Te cuento. No me voy, te cuento.
3: Gran Hermano 2 con 9.8. O sea, arrasó Gran Hermano con esta encuesta, ¿eh?
0: 9.2.
3: Bueno, 9.8.
0: Para atrás. Bueno. Perdón, Escaglones. Echada, echada, echada, echada. Pero
3: no
0: bueno.
3: No lo vea, Gran Hermano.
0: 9.2.
4: ¡Hola, Vicky!
0: Jerónimo de Campanita. Jerónimo. El locutor de San José de la Dormida.
3: Jerónimo Campanita.
0: Y de la para, bueno, de la para poco, pero bueno. Bueno, atención, continuemos.
3: Tenemos Popstar con 9.1. Muy, muy poco, che. Muy poco Popstar.
0: Popstar. Semejante publicidad, semejante pantalla LED. Sí, aviso, sí, sí. Afiche en toda la ciudad. Chicos, qué pérdida de tiempo. 9.1.
1: Claro, sí, yo te voy a decir producción. Algo. A mí me gustaría continuar.
0: ¿Qué?
1: En tu programa.
0: Bueno, pregúntale a Scaglione. Yo creo que voy a estar echada a partir de ahora. Porque esta semana le di con un caño Popstar en toda la... Bueno, escúchame, no, para. Habla bien de nosotros.
1: Pero claro. Claro.
0: Le contamos a la gente que no sabe. LB2 y Telefe son el mismo grupo. Pertenecemos al mismo grupo. Pero a su vez, yo tengo libertad de expresión. Y puedo decir que... Sinceramente, Popstar me pareció un desastre todo. La conducción, las participantes, un desastre todo. El jurado no me convence, no hay alguien estelar en el jurado. Nicki Nicole todo bien, Ángela Torres todo bien, el otro Charlie García, que no es el Charlie García, es otro.
2: Claro.
0: Pero no, ninguno me inspira como un show, no sé, no me inspira ni glamour ni nada por el estilo.
1: Habló la UFA del cordobesa.
0: Por favor, no.
1: Flavia
0: Pava.
3: Flavia UFA.
0: Favor. No me compare.
3: No, bueno, la verdad que el programa tiene mucha producción. Muy poco rating, muy, sí, muchas críticas, no solamente vos, escuché.
0: Digamos que le gana a Guido Casca, digamos la verdad, chicos.
3: Sí, bueno, más bueno.
1: A ver.
3: Además grita, muchos gritos ahí de, sí, de los concursantes flojos.
0: Próxima semana, Flavia en la ranchada. Chao, chao, continuamos con el rating.
3: Bueno, pero hablando de Telefe, de nuestra casa, y de Gustavo Scaglione, y Telefe Noticias tiene 8.2, un noticiero, mira, está ahí entre los
0: ese
3: programas.
0: Es Barili.
3: Claro,
0: ese es Barili.
3: 2. Sí. Es Mi Sueño con 7.6 en el quinto puesto.
0: Muy bien.
3: El Noticiero de la Gente con 7.2. Y este, escuchá, Flavia, historias de corazón.
0: Ay, nuestra amiga Virginia Lago.
3: Sí.
0: Hoy no tenemos facturita, tuvimos hamburguesa.
3: 7.1.
0: Muy bien.
3: Espiando la Casa con 7.1 también. Espiando la Casa 6.9. Cortá por lo Sano 6.5. Sí. Y por último, Bajar 6.4.
0: La novela turca, que la ponen a las 5, a las 7, a las 9, pobre, no respeten el horario, un desastre.
1: Bueno, por suerte que la ponen.
0: Sí, claro. Sí. Sí, no, pero, no, no viven en San José de la Dormida.
3: Para hacer una novela, 6 puntos es mucho, me parece.
0: Sí, está cual, sí. Exactamente. Bueno, así pasaron los programas más vistos de la televisión argentina esta semana. 3518-157-997. ¿Cuál es la consigna, Fede, querido?
5: La consigna del día es que ustedes nos digan cuál es su cuartetera favorita.
0: Muy bien, mensajito de las 13:41. Hola. Jerónimo, 13:41.
1: Ay, perdón, pensé que venía.
0: ¿Qué estás papando mosca, Jerónimo?
1: No, es que me quedé pensando en Wilson.
5: Sí.
0: ¿Quién es Wilson?
1: En el oyente.
5: Ah, mandó fotos de la carne.
1: Mandó fotos de la carne,
0: qué rico.
1: Sí. Pero me quedé con las ganas. Acá me censuraron. Tanto que hablas de libertad, me censuraron. Yo pedí la llamada y nadie le llamó a Wilson.
5: Nadie llamó a Wilson.
0: Bueno, lo llamamos entonces. Llámalo, Wilson.
1: Hola,
0: para mí debe estar laburando. Llámalo.
5: No, está comiéndose un asadito.
1: Tremenda carne.
0: ¿Está comiéndose la carne?
1: No, tremenda carne.
0: Ay, me muero. Bueno, llámame y contame ahora. 3518-157-997. Quiero escuchar tu audio. Quiero leer tu comentario. Te leo.
1: ¡Ey, paren!
6: Hola, Flavia, buenas tardes. Hola. Flavia y equipo, ¿no?
0: Gracias, mamá.
6: La verdad es que la Eugenia Quevedo.
0: Sí.
6: Tiene barrio, tiene carisma.
0: Sí, totalmente.
6: Tiene calle. La tipa sabe manejar el escenario, canta como los dioses.
0: Es cierto.
6: Son una de esas personas que están tocadas por la varita mágica. Con un carisma muy, pero muy especial.
0: Sí.
6: Mi voto es por ella. No participo por ninguno de los premios.
0: Mi vida.
6: Pero.
0: ¡Qué santo!
6: El mejor premio que yo tengo todos los sábados es poder escucharlos y compartir mis horas de trabajo con ustedes.
0: Lo amamos. ¿Cómo se llama el oyente? ¿Quién es? Eduardo, te amamos, te queremos. Aplausos para Eduardo, chicos.
5: Qué grande.
0: Esto es fidelidad. Como siempre digo, acá no regalamos ni lavarropas, ni televisores, ni microondas. Acá regalamos amor. Y la gente, mira, participa sin ganar nada. Qué lindo es esto, gente.
1: Totalmente, mira. Dice, hey, paren. ¿Entendés que había que elegir entre Eugenia y Noelia? No. Al 3518-157-997 tienen que elegir la mejor cantante cuartetera.
0: Claro.
1: Y nos dice aquí Tania Molina 171. A mí personalmente me gusta la Vane Velázquez de Banda Mix.
5: Vamos.
1: Tremenda voz.
0: Sí. Muy bien, por dice. Vane. Tania Molina 171. Tania, querida, ya estás participando por las entradas para Cines Gran Rex, también para las entradas de talleres, ¿o no?
1: A la cabeza.
0: ¿Hay un cumpleañero? Hola, buenas tardes. A ver. No. Maxi, ¿cuánto? A ver. Maxi 2080.
5: Ah, Maxi Morales.
0: ¿Maxi Morales es?
5: Sí.
0: ¿Cumpleaños?
5: 40 años.
0: 40, bueno, aplauso. Poneme feliz
5: mira.
0: Cumpleaños.
5: Feliz cumpleaños, Maxi Morales.
0: Feliz cumple, Maxi.
5: Y eligió a Valentina Márquez.
0: Valentina Márquez, muy bien. Búscame el tema ¿Cómo te va, mi amor? De Valentina Márquez, que me encanta y lo quiero dedicar a ese tema.
5: Esa.
0: Por favor, me encanta, me gusta muchísimo.
1: ¿En qué horario terminamos con los mensajes? ¿Y 44?
0: Sí, vamos.
1: Dice, hola Flavia, lo cumplí. Me cambié de dial. Bienvenida.
0: Muy bien.
1: A LB2. Soy Gabriela, ayer nos conocimos en Divo.
0: Sí.
1: Ya tengo las entradas, vamos al cine con mi hija.
0: Muy bien, entonces, gracias Gabriela, bienvenida a LB2. Aplausos para Gabriela, qué diosa total, me encanta. Te leo. Más mensajitos, Federico, vamos.
5: Seguimos los mensajitos, acá nos ponen. Upa.
0: ¿Qué dice la gente? ¿Qué pasa? Guarda, papi, 2:30 de la tarde, guarda con el vocabulario.
5: No, son muchos mensajes, che.
0: Ah, bueno, mi amor, es un éxito, estás en un éxito, Fede.
5: La mejor mujer del cuarteto es Valentina Márquez. No solo canta hermoso, sino que ella está. No, pues.
0: No, ¿qué pasa? No,
5: no, sino que ella está más buena que una suegra muda, ¿no?
0: Muy bien.
5: Y sí, hay más mensajes. Nos pone esto Gabriel Carnevale 887.
0: Gabriel Carnevale, o sea que está enamoradísimo de Valentina Márquez. Sí. Bueno, lo bien que hace porque está sola esa muchacha.
5: Está soltera.
0: No, para.
5: Upa.
0: Que vi un video cantando de Valentina Márquez con Joaco Martín de Desacatados, donde las miradas iban y venían.
5: Pero Joaco está de novio.
0: ¿Está de novio Joaco?
5: Sí,
0: ¿con quién está?
5: Confirmado, con una chica que no es del medio, por lo que tengo entendido.
0: No sabía.
1: Chicos.
0: Hoy yo estaba metiendo quilombo. Atento, doctor Nashi, por favor. Bueno, continuemos.
5: Sí, acá dice Flavia, soy Gabriel. Los padres de Tini son igual que el hermano de Gabriela Sabatini. Viven de arriba, se cayó un gato.
0: ¿Sabés que eso me dijo mi vieja? Mi vieja comparó el caso de Tini con el padre con Gabriela Sabatini y el hermano, el Loba Sabatini.
5: Claro.
0: Sí. Porque le manejaba la plata y después no tenía nada, su nombre.
3: Muchos casos, Luis Miguel también, varios casos.
0: Claro. Britney Spears, bueno, un caso ejemplar también. Inolvidable lo que pasó con Britney. Mejor dicho, olvidable lo que le hizo el padre también.
1: Tengo otro.
0: ¿Qué dice?
1: Otro mensaje al 351-8157-997. Dice:
0: te leo.
1: Dale. Euge. Le gusta la Euge. Participo por las entradas de la T. Ángel 745. Dice: también la tengo clavada a la LB2 en el parlante.
0: Muy bien, me encanta que me claven la sintonía. Todo el mundo me clava la sintonía en 99.7. Bueno, ¿qué pasa? Ya. El villero. Exactamente, escuchen esto. Marta Ford trató de villero a Lugra. ¿Tenemos el audio? Y lo debatimos. Atención, ¿eh?
7: Si no recibieron, si la costa, si no te la costa. Pero bueno, nada. A la Joaquín la quiero un montón, pero bueno, el pibe es un pibe, es así.
8: O sea, ¿te pones de algún lado de la mecha?
7: No, porque es algo evidente, no sé. El flaco es un villero que canta y ella es una mina enamorada. O sea, ¿qué podía...? A ver, díganme los casos que hay de villeros que cantan que no fueron infieles. Todos.
0: Bueno, volvamos. Ya se le está perdiendo la magia a Martita Ford, me parece. Ya derrapa bastante. Porque en ese afán de ser transparente, ser sencilla, ya es como Alex Canigia, ¿viste? Que ya bardea a todo el mundo.
1: No le veo lo malo.
0: Y claro, aparte, ¿por qué villero que canta? No.
3: Además,
0: lo entiendo.
3: Martita, es el un rey del Marqués, de mi barrio. Anda a pagar los impuestos del Marqués para ver si es una villa el Marqués, ¿no?
0: Atento, Pacerini, acá queja de Colauti. Atento, Pacerini, queja de Colauti. Bajen los impuestos, vamos.
3: ¿Cómo se mezclan?
0: Salimos con las caceroles, las pancartas, Pacerini, bajen los impuestos. Pedido de Juanjo Colauti acá. ¿Qué pagas más caro? A ver, de los impuestos, contanos.
3: Bueno, ahora no estoy en el Marqués, estoy en los bulevares, pero cuando...
0: Bueno, ¿qué rompe pelota que sos entonces? Hablas al pedo.
3: De chico viví 25 años en el Marqués, o sea, nací hasta que me casé. Bueno, ahora estoy en los bulevares. En los bulevares, donde estoy yo, la diferencia de impuestos es abismal, es mucho menos.
0: No me digas. Mucho menos. Bueno, que nos llamen del Marqués entonces.
3: Residencia, no
0: claro.
3: Sé, pero el Marqués es residencial, tiene casas muy lindas y ahí vivía Lugra. Por eso digo, ¿por qué dice villero? Sí, del Marqués.
0: Vos sabés que yo me asusté. Esta semana pagué casi 60 lucas de gas cuando yo pagaba 30. Bueno, es por el invierno, será, ¿no es cierto?
3: Sí,
0: uso mucho calefactor yo.
3: Es por el invierno.
0: Pero no, yo no te cocino nada, solamente uso calefactor. Pero 60 lucas me parece muchísimo.
1: ¿Quién cocina en tu casa?
0: Nadie. Yo delivery tengo tupper de que me deja mi vieja. Mi vieja, cuando viene al Tarasa, me deja los tupper para toda la semana. Yo no cocino nada, caliento sobre todo en el microondas. Ay, qué fuerte que son. O sea, caliento en el microondas y después compro delivery cuando me falta algo.
3: Qué suerte.
0: Pero no uso el gas prácticamente. Y para calentar el agua para el té, porque no tomo mate, uso la pava eléctrica. Claro. Pero de gas 60 lucas. Cuando uso el calefactor a la noche nomás, chicos, un robo todo.
1: Es la vida misma. Hola, Fla, desde el norte argentino. Mientras preparo la transmi, estoy escuchándote.
0: Muy bien.
1: Mira, me pasan cosas con Eugenia Quevedo.
0: Ay,
1: porque
0: qué fuerte.
1: Todo lo que hace, lo hace bien. Muy lástima bien. Que es de Talleres. Pero Maggie es mágica. Saludame, Fla. Mañana relato mi equipo Zapla jugando el torneo regional federal.
0: Sí.
1: El clásico del local contra Talleres de Perico. Saludos, Fla.
2: Zapla es de...
0: ¿Quién es?
1: El señor...
2: De Jujuy, sí.
0: ¿Zapla?
2: Es de Jujuy.
1: No nos dice el nombre.
0: Zapla, querido, es de Jujuy.
2: Es de Jujuy, el equipo de Jujuy.
0: A ver. Bueno, que nos deje el nombre nuestro el oyente. Saludos para Jujuy, entonces. ¿Cómo
1: Nicolás,
0: se llama?
1: Nicolás Agustín Casas.
0: Agustín Casas, Nicolás, te mandamos un besote, aplauso para Nico desde Jujuy. ¿Jujuy es capital?
1: Creería que sí. No me dice si es capital.
0: Ah, bueno.
1: Del norte argentino, dice.
0: Del norte argentino. Ah, pensé que era Jujuy. Bueno, Nico, te mandamos un besote enorme. Gracias por prenderte la 2. Divo total. Tenemos más audios. Hola, buenas tardes. Explotó el WhatsAppero. Gracias
9: Hola,
0: por tanto amor.
9: Maxi. Hola, Maxi. Y voto por Euge Quevedo. 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
1: Mira.
0: Ah, para. Ay,
1: fin de espacio publicitario.
0: Hace años que vengo buscando la pauta de Bancor.
1: Yo creo que esta persona la conozco, me suena a que empieza con M y termina con I. Y hay dos letras en el medio. Maxi. No. Sí. Así que
0: pero pará, ¿trabaja en el Banco de Córdoba?
10: Sí, señora.
0: Ay, yo quiero pauta al Banco de Córdoba. ¿Con quién tengo que hablar?
1: Con este chico Maxi, ya después te paso el
0: Porque así como Miguel Ángel Mota tiene pauta de Bancor, yo también me lo merezco, señores.
1: Ahí
0: Ese
1: está.
0: Era el número uno del deporte, yo soy el número uno del espectáculo. Merezco pauta de Bancor. Aparte, ¿sabes una cosa? Les cuento algo. Esta semana, y esto no es joda, esta semana saqué todo mi plazo fijo, saqué todas mis cuentas de hipotecario porque me dio miedito porque cerró la sucursal de Plaza San Martín, cerró, y me llevé todo al Banco Córdoba, así que metí plazo fijo al Banco Córdoba, saqué la cordobesa, la tarjeta de crédito y la de débito, así que mi amor, merezco pauta, aplausos.
1: Vamos.
0: Y la pauta de Bancor, me la merezco.
1: Bienvenido Bancor.
5: Al grito de ETA, ETA, ETA.
0: Porque pase mi ahorro de años al Banco Córdoba. Quiero pauta, señores.
1: Claro.
0: Si no, me voy al Galicia o me voy al ICBC o al francés.
1: Mira,
0: así que valórenme. Pasé todas mis ganancias, mis ahorros del año, de años, al Banco Córdoba. Quiero pauta.
5: Tenés que gritar. Tenés que hacer el grito de ETA, ETA, ETA es la mejor tarjeta.
0: Claro, ETA, ETA, ETA es la mejor tarjeta. Es la cordobesa. Bien.
1: Dice 351-815-7997. Yo lo pondría Ulises Apóstolo en Popstar. Soy Sonia de Laguna Larga, mi DNI es 032. Voto por Eugenia Quevedo. Chicos, arrasó Eugenia Quevedo.
0: Sí. Muy bien, por Sonia. Sonia vota para que en Popstar esté Ulises.
1: Ulises entonces. Apóstolo.
0: Muy bien. Ah, lo vi a Ulises haciendo la previa con Flavia Fochesato ahí en Telefe Noticias.
1: Exacto.
0: La previa de Popstar.
1: Popstar, sí, tal cual. Dice, buenas y santas para la mesa, participo por el sorteo de lo que sea. Necesito diversión ya que estoy jubilado nacional.
0: Mi vida.
1: Y gano la mínima. Y
0: amor mío.
1: La número uno del cuarteto es Euge Quevedo por siempre. Soy Diego desde Alta Córdoba, 617.
0: Diego, ¿el apellido está o no?
1: Diego Amidei.
0: Diego Amidei 617. Diego Amidei 617. Amidei. Hola, buenas tardes, amores míos. ¿Cómo va?
10: Chicos, ¿cómo Hola. Andan? Flavia, Mesa.
0: Hola.
10: Muy buena la radio. Participo por las entradas a talleres y
0: Vamos
10: de
0: todavía.
10: Cine.
0: Muy bien,
10: y soy de Belgrano.
1: Qué
10: y
1: grande.
10: Vivía con mi ahijado, que es de talleres. Que
0: Ajá.
10: Muy bien. Llevar de caña.
0: Chao. Muy bien, qué lindo.
10: Y bueno, lo llevaría a mi sobrino ahijado.
0: Muy bien.
10: Muy buena la radio, Facundo 481.
0: Facundo 481. ¿Qué, con qué número termina el celular, Tommy, querido? ¿7492? Muy bien, mi amor.
1: Sorteo.
0: Facundo, ya estás participando por las entrevistas para talleres para que vayas con tu sobrino. Bueno, ¿qué pasa con el pájaro Canigia? El papá de Charlotte, Fede querido, que está en Gran Hermano.
1: Sí.
0: ¿Qué va a hacer el pájaro? ¿Vive? ¿Labura? ¿Qué hace?
5: Paul Canigia hace poco dijo, quiero ser candidato de La Libertad Avanza el año que viene.
0: No, no, no, pará, cerrame la 8.
1: No.
0: Basta. Que laburen, basta. Es como Virginia Gallardo, quieren ser, vivir de la política,
5: Pero
0: todo.
5: Mira lo del lado del marketing.
0: A ver.
5: El pájaro Canigia.
0: Sí.
5: Y La Libertad Avanza no tiene un pájaro, no tiene un águila. Una...
1: Sí.
0: Ah, tenés razón.
1: Una paloma.
5: Claro, una paloma. Bueno, puede ir por ahí. Pero bueno, se sabe que Claudio Paul Canigia. En el 2023 ya había intentado ingresar a la política con La Libertad Avanza. Dijo que le gustaba mucho Milei, los ideales de Milei. Y bueno, ahora se lanza de nuevo para ver si se puede meter por algún lado.
1: Bueno, medio pero tarde. ¿Qué puede saber un tipo que vive en un hotel 5 estrellas de la gente?
0: Claro,
1: el
0: claro.
1: Vive claro. En el Faena. Vive en el Faena hace años. Yo lo vi en la puerta del Faena.
0: No.
1: Pasó al lado mío alguien de pelo largo con lentes y me dice un amigo, es Canilla, nada, no, ¿qué va a decir Canilla? Y fue, lo buscó y se sacó una foto con él y adentro y yo me quedé helado porque no me imaginé nunca que iba a ser él caminando por una vereda común y corriente, pero ahí descubrí que vivía en el Faena. Y actualmente vive en el Faena.
0: Claro, mira, ¿a vos qué te parece como jugador Canilla? Era bueno.
5: Era muy bueno.
0: Era muy bueno, ¿cierto?
5: Lástima las lesiones que tuvo.
0: Claro. Porque yo me acuerdo en el Mundial 90 eran como el dúo dinámico con Diego, con
1: sí,
0: Maradona, ¿no es cierto?
1: Se daban a Canigia y corría, sí. Tiraba el centro o así el gol, impresionante.
0: Tal cual. Hablando de jugadores, señor Juanjo Colauti, ¿qué pasa con la araña? ¿Es cierto que está depresivo? Chicos, con la. Perdón, yo entiendo. A ver, nos ponemos serios. Yo entiendo que los jugadores también atraviesan depresiones como todo el mundo, pero amores de mi vida. Vengan a laburar a los medios, vengan la gente que se levanta a las 6 de la mañana, chicos, no puede estar deprimido con semejante sueldo. Yo entiendo, a ver, no quiero ser mala, pero me parece un montón, Juan.
1: Mira, yo tengo información de lo que pasó con la araña, Julián Álvarez volvió a entrenarse, tras superar la indisposición que lo marginó 2 días,
0: sí,
1: pero no juega. No juega. Diego Simeone confirmó en conferencia de prensa que no estará disponible para el partido de este sábado de hoy ante el Sevilla. El DT respaldó al jugador en lo deportivo, pero admitió que atraviesa un momento complejo y está confundido por su entorno. Claro, lo que pasó es que el tipo empezó a hacer, digamos,
3: a publicar cosas referidas al Barcelona.
0: Claro.
3: Es el equipo que él quiere ir, parece que estaba todo de acuerdo de palabra, pero firmado nada. Hoy por hoy, el club donde él juega,
0: sí,
3: no, ya le dijo que no va a ir al Barcelona. Va a ir a cualquier otro club, menos al Barcelona. Tiene ofertas por ahí de algún otro club, pero también se corrió el rumor de que está muy deprimido y bueno, no es para menos, lo silbaron.
0: Sí, pero ¿qué? Pero está caprichoso que se quiere ir.
3: Y obviamente, pasa que vos imagínate, a ver, lo traslademos acá a Argentina, el tipo juega en Independiente y lo compra Boca, o claro, quiere jugar en Boca, y el tipo jugando en Independiente pone una foto con la remera de Boca, dice voy a estar en Boca el semestre que viene.
0: Y bueno, pero no, nosotros la gente bien de la Gloria nos sacaron a un jugador y está jugando en Racing de Avellaneda, ¿o no? ¿No es Lódico el que se fue a Racing?
11: Sí, a Racing.
0: Y bueno, pero a todo, es parte del oficio del jugador, de estar bueno, en un club que no sea el tuyo.
11: Lo que pasó fue...
0: Sí, no me gusta el bigote de la araña.
11: Que lo que pasó similar fue con Franco Jara, que claro, estaba en Instituto y subía cosas de Belgrano.
3: Bueno,
11: y
3: porque él es hincha de Belgrano.
11: Claro,
3: ¿no?
11: Claro, claro.
0: Bueno, y hablando de susodicho, el brasilero también decían que era de Belgrano. ¿Se acuerdan?
3: Claro, también. Es porque él hizo las inferiores en Belgrano.
0: Claro, tal cual, el Adrián Grido. Bueno, Jerónimo, querido, tenemos número de teléfono.
1: Sí, 351-8157-997. Hola, Fla, acá escuchándote como siempre. Gracias por la compañía. Yo voy por Valen Márquez. Participo
0: muy bien
1: con las entradas del cine para mi hijo y mi nuera, que están de visitas. Así me dejan a mi nieto un rato. Dice, soy Laura Vargas, 819.
0: Laurita Vargas, 819. Laurita, ya estás participando por las entradas al cine, también por las entradas de talleres.
1: Tenemos un problema.
0: Upa. ¿Qué pasó? ¿Quilombo? No quiero.
1: No. Es un quilombo que vamos a tener con la gente que nos sigue, la comunidad de Flavia 970.
0: ¿Por qué?
1: Por la cantidad de mensajes que faltan de leer y escuchar.
0: A ver, déjame ver.
1: Son increíbles. Un montón.
0: Chicos, 52 mensajes. No, esto es impresionante. 52 mensajes sin leer todavía. Es impresionante. Y ya estamos en las 40. No,
1: hoy vamos hasta que empiece Fanatic. Vos de acá te vas, Tommy.
0: De acá
1: ¿vos
0: te
1: querías
0: vas,
1: dormir la siesta? Esta.
0: Total, el Gato Fernández, el director de Levedo, está en Miami a esta hora. Ni sabe lo que está pasando acá. Mensajito de las 13.
1: No, ¿cómo es?
0: ¿Qué?
1: Mientras el gato no está, los ratones se divierten.
0: Tal cual. Claro. 13.57, Fede, 13.57, sí. Explotado.
11: 13.57 nos mandan. Hola, Fla, hermoso y equipo. Qué hermoso escucharlos y con estos lindos cuartetos que están pasando. Mi voto va para la Euge Quevedo. Me encanta, participo por los sorteos de hoy. Capdevila, Noelia. 4.73.
0: Claro. Noelia, Capdevila, estamos cuartetazo a puro. ¿Qué? ¿Qué pasa? Audio. Ah, hola. A puro cuartetazo. Hola, buenas tardes.
12: Hola. Regálame las entradas para el cine, por favor.
0: Bueno, mi amor.
12: Que no tengo a dónde ir. Y me mi gustaría vida ver la película de Adrián Suárez.
0: Muy
12: y
0: bien.
12: Mario Oreiro.
0: Sí, mi amor.
12: El programa hermoso.
0: Gracias.
12: Soy Juana Díaz, 931.
0: Juana Díaz.
12: Voto por Euge Quevedo.
0: Muy bien, 931 y vota por Euge Quevedo. Bueno, Juanita de mi corazón ya está participando por las entraditas.
1: Flavia.
0: ¿Qué?
1: Dicen por este lado, jaja, más vale tarde que nunca. Antonella Rocuso le presentó su equipo de contadores y abogados para que investiguen todos los inmuebles que tiene Tini Stoessel en Estados Unidos y le pongan todo a nombre de Tini.
0: Como corresponde, bien, para eso labura, escúchame. Claro. Es como si mis ahorros los tuviera mi vieja.
1: Pero claro.
0: ¿Por qué? O sea, entiendo, yo, a ver qué. Una confía en su familia para manejarte las cuentas, pero también el hecho de confiar que te sea rentable a vos también, no que te den la mitad de la mitad. Claro.
1: Mira, Fla, dice, excelente programa, Flavia y equipo, perdón. Los escucho siempre, haciendo guardia, Andrés, participo por las estadías. No, eso es a través de
0: Instagram. Sí.
1: De la 2, de Suena la 2. Aguante la gata Noelia.
0: Muy bien, mensajito de las... Ay, estoy re perdida.
1: 14 y 11.
0: 14 y 11. Fede, querido.
11: Acá nos pone Maxi, quien te había invitado a la parrilla.
0: Sí.
11: Perdón, recién veo la llamada.
0: Ay, Maxi, bueno.
1: ¿Le llamaron a Maxi?
0: Bueno, que después me llame por privado, que me escriba por el Instagram.
1: Ah,
0: claro.
1: No, claro.
0: Yo encantada de comer en la parrillada, me encanta.
1: Pará, Maxi es el... Maxi es el...
0: ¿El de Bancor?
1: No.
11: ¿El de la parrilla?
1: El fiel.
11: ¿Eh?
1: Claro. El del mensaje, el que termina en 3.
13: ¿Cómo les va, chicos? ¿Cómo andan?
0: Hola.
13: Yo no quiero participar por ninguna claro entrada, sí, solamente quiero.
1: Ahí está.
13: Mi mayor premio.
0: A ver.
13: Que me pueden regalar.
0: Sí.
13: Es que Flavia acepte comer una buena parrillada conmigo.
0: Ay, me encantaría. Por supuesto, papi.
1: Escuchá,
0: después me escribís por privado.
1: Tommy, ¿me lo llamás? ¿Hacemos el último intento? ¿Lo llamás, porfa? Hacemos el último
0: ¿Tenemos
1: intento.
0: Tenemos mensajes sin leer, Jerónimo.
1: No importa. Te pido, bueno. me hago cargo ante vos de esto.
0: Bueno, paga las horas estas de Tolaba entonces vos. Hola, buenas tardes. ¿Estamos por llamarlo? Pero, bueno, claro. llámalo.
1: Mirá la foto de Maxi.
0: Un mensajito más, Federico. 14-11,
11: sí,
0: vamos.
11: Cómo no. Acá nos ponen, hola, Flavia, genial. La Euge, sin dudas, como vos, la 1. Participo por las entradas de la T. Nos pone Fabián 905.
0: Fabián 905.
1: Cortame hola, la música.
0: Hola, hola, buenas tardes, ¿con quién hablo? Hola, Maxi.
14: Hola, ¿cómo andás, Flavia?
0: Hola, feliz cumpleaños. ¿Es tu cumple hoy?
14: No, no es mi cumple.
0: Ay,
14: cumplo el 6 de noviembre.
0: Ay, pero ¿no me habían dicho que cumpleaños o es otro Maxi el cumpleaños?
14: No sé.
0: Ah, bueno, escúchame, Maxi, ¿de qué barrio sos?
14: Yo soy, vivo en pleno centro.
0: No me digas, ¿en qué parte del centro?
14: El que te mandó el mensaje,
0: sí,
14: diciéndote que te iba a invitar a comer, que claro, te invitaba a comer una buena parrillada.
0: Ay,
14: ese iba a ser mi premio.
0: Bueno, entonces, a ver, pongamos fecha, día y horario y lugar.
14: Mira,
0: ¿a dónde me vas a llevar?
14: No quiero pasar chivo porque no.
0: Pásalos, no hay problema. Función. Decime.
14: A la vuelta de donde yo tengo el departamento, tengo la parrilla de Don Carlos, así que imagínate.
0: Esa. Ay, la parrilla de Don Carlos, qué rico.
1: O sea que, ¿cómo se...?
0: Para. Ay, me muero. Chicos, escuchame te leo. Cosita.
1: Tommy Tolaba, no te vayas, Tommy, no te tires.
0: Se va Tommy Tolaba.
11: Se escapa por la ventana.
0: Ya llega Lito Quintero, se va Tommy Tolaba. Hacemos cambio de turno.
1: Maxi.
0: A ver.
1: Vos me podrías decir...
14: Me escucho muy bajito.
1: ¿Ahí bueno, me escuchás mejor? Sí. Escúchame, el Jero te habla. ¿Vos me podés decir cómo sería la cita perfecta con Flavia Pop? ¿Qué harían? ¿La pasarías a buscar? Contame un poquito.
0: A ver.
14: Para, porque estoy justo en la vereda.
0: Bueno.
14: Y ahí estoy entrando al garage.
0: Bueno, te damos tiempo, dale.
1: Tiene garage.
14: Ahí está, decime.
0: A ver.
14: ¿Me podés repetir? Perdón.
1: Ahí está. Maxi, ¿cómo sería la cita perfecta con Flavia Pop? ¿Cómo harías? ¿Qué, la irías a buscar? ¿La llevarías a comer después? ¿A dónde se van? Contame un poquito.
0: A ver.
14: Bueno, lo que pasa es que perdería el romanticismo si yo se lo adelanto por teléfono.
1: Tira
14: claro.
1: Algo.
14: No.
1: Ya hablé de romance.
14: Ya no sería, el factor sorpresa no sería lo mejor.
0: Escúchame, Maxi, ¿cuántos años tenés vos?
11: Opa.
14: Yo tengo 44.
0: Ay, estamos 44. Casi iguales. Estamos casi iguales.
14: Pero vos sos una diosa.
0: Escúchame, ¿de qué signo sos vos?
14: Yo te veo. Yo te Escorpio, 6 de noviembre cumpleaños.
0: Uy,
14: yo te veo.
0: Sí.
14: Te veo por el Instagram cuando subís esas bombas así.
11: Opa.
14: Y aparte, bueno, así te enganché porque no te conocía.
0: Ajá.
14: Y después entré a chumear el perfil, pero sos una bomba.
0: Ay, bueno, muchas gracias. Y bueno, hacemos lo que podemos, ¿viste? Tratamos de mantenernos bien. Para el público.
14: Sos una bomba.
0: Escúchame.
14: Es más, te digo una cosa.
0: Sí, decime.
14: Y si te animás, en el verano nos vamos de vacaciones donde vos quieras.
0: ¡Ay, no me digas!
14: No tengo ningún problema. No.
0: Bueno, para. Jerónimo, ¿me reemplazamos en el programa?
1: Pero yo te reemplazo toda la vida.
0: En todo, no te cuesta nada.
1: Pero no.
0: Escúchame. Bueno, me encantó la propuesta. Empecemos por la parrillada.
14: No, en serio.
0: Empecemos por la parrillada.
14: Y eso es lo bueno de cuando una persona es soltera, ¿viste? Que puede disponer de cuando quiera.
0: Perdón, muy importante, ¿de qué club sos vos?
14: Del campeón.
11: Ah, bien.
0: Ah, sos de Belgrano, yo soy de la Gloria de River, soy yo. No hay problema por eso.
14: Bueno, pero somos primos con
0: Ah, es cierto que... No, tenés razón, porque Fede, somos rivales con Talleres, nosotros
11: Talleres,
0: la Gloria.
11: Digamos,
0: el clásico, el segundo clásico.
14: Es más,
0: claro,
14: te digo una cosa.
0: Sí.
14: Cuando yo sé ir a la cancha de instituto, porque hay un amigo que me hace entrar,
0: sí,
14: así que voy a la cancha.
11: Ah, mira.
14: Y cuando iba, sí, ganaba. Así que dejé de ir después.
0: Bueno,
14: de
0: vamos a ver instituto entonces también.
1: Voy a hacer un resumen de esto, Maxi. Voy a hacer un resumen de esto. Vos vivís en el centro. La querés, sí, llevar en la primera cita a la cantina Don Carlos.
0: Sí,
1: a una cuadra.
14: Lo más romántico sería irnos a otro lado, una cabaña.
0: Ya. Bueno, me suena el tema de la conga esto, pero pará. Bueno, no, empecemos por la parrilla, porque hace mucho que no voy a comprar una parrillada. Tengo ganas de comer unas mollejitas. Unas mollejitas me encantan.
14: Soy de los pocos hombres que saben cocinar y hacer postres.
0: O sea, pará, sos el hombre ideal, porque a mí no me gusta cocinar. Yo no sé cocinar.
14: Bueno, imagínate.
0: Imagínate que mi vieja me deja los tuppers los fines de semana. Claro, no me gusta cocinar.
14: Vos sabés que al lado de donde yo vivo hay un hostel, ¿viste? Y dentro de ese hostel, bueno, siempre van renovando gente, qué sé yo. Y yo soy muy amigo de los chicos que trabajan ahí. Vienen de Ucrania, vienen de Europa, vienen de Estados Unidos, de todos lados.
0: Ajá.
14: Y bueno, como yo prácticamente a la tarde noche ya estoy prácticamente al pedo.
0: Sí.
14: Agarro y soy el que le hago la comida, me encanta cocinar.
0: Ah, qué bueno.
14: Para 10, para 12, para 15. Entonces vos sabés, chocho. Y bueno, y aparte.
1: Maxi, ¿a qué te dedicas?
0: ¿A qué te dedicas?
14: Aunque no lo crean, yo familiarmente tenemos una FM en el interior, sino que yo me vine a Córdoba hace un año.
0: Sí.
14: Y hacía radio.
0: Ah, mira, Maxi, qué bueno. O sea que somos de la misma profesión, de los medios de comunicación.
14: Y hace, por lo menos hace un año y medio que dejé de hacerlo.
0: Sí.
14: Hacía todo lo que era asesoría de prensa.
0: Bien. Ah, mira,
14: en dos municipalidades, así que bueno, si
0: estamos conectadísimos, entonces.
1: No. ¿Y actualmente qué haces? ¿De qué vivís?
14: Hago todo lo que es seguimiento de GPS en dos camiones.
1: Bien.
14: Y
1: muy
14: tengo
1: bien.
14: Dos autos que alquilo con Uber.
1: Pero chicos,
0: bueno, listo, bueno, ya está.
1: Dato importante.
5: Es una empresa.
1: Voy a invitar a cenar.
0: Sí.
1: A una cuadra de su casa.
0: A una cabaña y un hostel.
1: A una cabaña, después al hostel. Sí. Pero lo más importante es que tiene un amigo en la cancha de la gloria que te va a hacer entrar.
0: Claro, ah, gratis.
1: Tiene dos Uber.
0: Sí.
1: Tiene una FM en el. No, ya está.
0: Todo, ya estamos.
1: Y está soltero.
0: Y está
1: lo más
0: soltero.
1: Importante.
0: ¿Cuál es el, para terminar, cuál es el Instagram, Maxi? Así te sigo. ¿Yo te sigo o no te sigo?
14: Maxi Cuello 81.
0: Para,
14: yo te sigo a vos.
0: Ah, vos me sé. Yo no te sigo. Qué vergüenza, para.
14: Y mira, si llegas a entrar al Instagram y ver, ahí vas a ver cuando supe estar en radio, cuando hacía programa, que nada que ver como hablo ahora.
0: Ajá.
14: Pero,
1: Maxi, decile algo, muy amoroso con la voz de.
14: La radio cambia la voz totalmente.
0: Claro. Mira, acá.
14: Frente, nada que ver.
0: ¿Nos estás viendo en la pantalla de la 2 TV o por radio solamente nos estás escuchando?
14: No, ahora bajé porque estaba en el auto.
0: Bueno.
14: Ahora bajé y entré en la vereda al.
0: Bueno.
14: Al garaje.
0: Escucha, Maxi, te estoy, aparte de este momento, estoy mostrando en cámara, te estoy siguiendo en Instagram, ahí está. Maxi Cuello 81 bueno. Ya está siguiendo. Ahí estamos.
5: Ahí está.
0: Te estoy siguiendo ya.
14: Ay, me salió.
1: Maxi.
0: Bueno.
5: Maxi. Hola, Maxi.
14: Diga.
5: Una consulta.
14: Sí.
5: Estamos con la consigna de hoy también. ¿Cuál es tu cuartetera favorita?
0: A ver.
14: A mí me gusta mucho, no por cómo canta.
0: Sí.
14: Porque cantan, la mayoría de las chicas cantan todas iguales.
0: Ajá.
14: Muy, muy parecidas son, ¿viste?
0: Sí.
14: Pero me gusta mucho Vanessa Ludueña. Vanessa Ludueña. Sí, Ludueña, la de la patrona.
0: La patrona, sí, por supuesto, Vanessa Velázquez. Sí, sí, una diosa total, la Vané.
14: Vanessa Velázquez.
1: Maxi, con voz de locutor, decirle algo lindo a Flavia Pop.
0: Para terminar la comunicación,
1: exacto.
0: A ver. Ay, me mata la música, chicos.
14: Para que me agarraron muy así, muy de golpe.
1: Es mejor todavía.
0: Claro, más espontáneo.
14: Bueno, te podría decir que.
0: Sí. A ver.
14: Podría decirte tantas cosas.
0: A ver.
1: ¿Estás buscando el chat?
0: Sí, acá estamos, estamos escuchando. Ya viene Mario Zanoni. A ver, hola.
14: Bueno, si algún día.
0: Sí.
14: Si algún día recuerdas.
0: Sí.
14: Que todo en la vida pasa.
0: Ajá.
14: Recuerda que yo pasé. Aunque sea un momento en tu vida,
0: sí.
14: Con muchas ganas de quedar.
0: Bueno, muchas gracias. ¡Qué divino!
5: De
0: bueno,
5: Maxi, que
0: quedamos por privado. Te mando un besote, gracias por la buena onda. Te quiero.
14: Te mando un beso.
0: Chao, chao, mi amor.
14: Gracias.
0: Qué divina
14: gracias.
0: La gente, me encanta. Bueno, ya tengo canje de parrilla, tengo canje de...
1: No,
0: de...
1: Una cita.
0: No importa, pero bueno, a eso voy a hacer canje.
5: Hay movilidad también.
0: Voy a subir tres historias de un chorizo y una morcilla, ya tengo canje.
1: Aprovecha.
0: ¿Qué más tengo? Tengo parrilla, tengo cabaña, tengo hostel, ¿qué más dijo?
1: ¿Y la entrada para la cancha de instituto?
5: Y movilidad.
0: Y radio.
5: Y movilidad.
0: Y movilidad por la aplicación. Bueno,
1: Flavia,
0: chicos, me encanta.
1: Se transporta en Uber.
0: Estamos en Flavia Cupido acá, señoras. Chicos, estamos atrasados. Vamos, 14-11, Federico, vamos. 14-11, Ricardo Rojas.
5: Hola chicos, participo por las entradas al cine. Nos pone Ricardo Rojas 938. También tenemos otro mensaje que nos mandan. Soy Roberto Reynoso, nos pone: felicito a todos y a ti, Flavia. Qué esfuerzo, genial y gracias. Participo en sorteo Roberto Reynoso de Cervecero Salud. La más es la Lore Jiménez.
0: Siga, Fede, vamos.
5: Seguimos con más mensajitos acá. Nos

0: Tipo La Muela, la mejor. Participo por las entradas para Talleres. Walter Acosta, 620. Gracias,
1: Walter,
0: chicos.
1: Ya estás participando, Walter, querido. Más. ¿Qué sigue?
0: Acá nos ponen Flavia, hablando de mujeres cuarteteras. ¿Se sabe por qué se fue Mayo al Ave de Almenara? ¿Se fue bien? Genial el programa.
1: No, se fue porque quiere seguir su carrera sola. Muchos la hatearon diciendo que no cortaba entradas. Pero bueno, qué sé yo, estamos complicados. La economía del país está complicada. Imagínate para las mujeres, ¿o no, Jerónimo?
2: Totalmente.
1: Pobre Maggie, vos hablaste con ella, ¿no? Hace poco.
2: Y en la grabación del Día del Cuarteto en Almenara.
1: Ah, ¿qué te dijo la Maggie?
2: No, lo que pasa es que...
1: ¿Iba?
2: Nunca
1: dijo nada.
2: No, en ese momento no pasaba nada. Hay un audio, me dicen.
1: Hola, buenas tardes. Hola.
3: Agendado como Flavia.
1: Sí.
3: De sábado, espero que sea.
1: Sí, acá.
3: Y yo decido, me gusta la voz de Eugenia Quevedo.
1: Muy bien.
3: Por la voz, por el carisma, canta todo tipo de música. Sí. A donde la pongan está. Sí. Así que es excelente. Para mí tiene que ser solista. Estoy de acuerdo con los cuartetos porque ella tiene voz para mucho más.
1: Claro.
3: Sin desmerecer el cuarteto.
1: Por supuesto.
3: Y participo por el cine.
1: Sí,
3: y,
1: mi amor.
3: Y me llamo Reina.
1: Sí.
3: Y jubilada. Y documento 886.
1: Mi vida, Reina hermosa. Plata. Mía. Sí.
2: Permitime lo siguiente. Programa.
1: Gracias, porque hermosa, antes de la tanda.
2: Sí, llegan, vamos. Los mensajes, dice: no, Flavia, ese Maxi es muy chamullero, se le nota.
1: No.
4: ¿Por qué?
2: Después tenemos, para un cachito.
1: Ay, ¿por qué?
2: Somos
1: matando.
2: Muchos Maxis. El de la parrillada, el del banco, yo, el de la cena de los viernes. Claro, hay muchos Maxis, muchos oyentes nuestros.
1: ¿Cuál es el del banco? El de Bancor, quiero, me interesa mucho el de Bancor.
2: Ya, después te paso el número.
1: Pásame el número.
2: Mirá, dice: lo invita a comer a la vuelta del departamento.
0: Claro, guiño.
1: Claro, medio como guiño, ¿no? Guiño.
2: Bueno, eso te quería contar.
1: Bueno, che, déjenme ser feliz. Ustedes, solamente ustedes pueden tener actividad.
2: La gente
1: por pedazos atrevidos. Tandy, volvemos. Ya me enojé. Ya volvemos.
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0: 14:17,
1: vamos,
0: tenemos
1: que estamos
0: acá.
1: Atrasados.
0: Sí, hola, participo por la consigna La Muela Única por la entrada al cine. Mi número es 120, soy Oscar Espíndola. Arriba, Flavia, te escucho y te veo a la noche.
1: Esta noche, ¿a quién tenemos en Flavia TV, Jerónimo?
2: Esta noche tenemos a Simón Aguirre, tenemos a la Lore Jiménez y tenemos a Yutiel.
1: Y tenemos la bomba de la semana. ¿De quién hablamos? El escándalo de la semana. ¿Quién se va de Lagarto?
2: Pelayo.
1: Julieta Pelayo se va de Lagarto. ¿Por qué? ¿Qué pasó? Hubo un quilombazo. Te lo voy a contar esta noche. Julieta Pelayo, panelista de Lagarto, se va, portazo en Canal 12. Hubo un quilombo. ¿Qué pasó? Te lo voy a contar. Te voy a contar a dónde se iría. ¿A dónde se iría? Y además, ¿quién la reemplazaría? Atención.
2: Ay, Dios.
1: Dicho de paso, se cumplió mi primicia. Ayer fue el último día de Alejandra Bellini en el Noticiero 12. Ay, para aquellos que hablan, dice, ay, ¿cuándo se va? ¿Cuándo se va? Bueno, había que esperar un tiempito de que Petete volviera de vacaciones. Finalmente ayer Alejandra Bellini se despidió del noticiero.
2: Lo vi en tus historias de Rating Córdoba y de Flavia Pop.
1: 14:30, Jerónimo. Ay, nos mandan en la foto del estéreo del auto. 14:30, amor mío. 14:30.
2: 14:30. En este caso, sí. Luis Montoya. Sí. Vamos por las entradas al cine. Luis Montoya, 8:14. Siempre la 2 en el auto.
1: 14:30, Federico. Vamos, vamos.
0: 14:30. Tenemos acá otro mensajito que nos mandan.
1: Ahí está la imagen del auto, qué lindo. Qué bien. Así me gusta, clavando la sintonía en LB2. Clavando la sintonía en 99.7. Te leo, vamos.
0: Acá nos mandan, hola Flavia, soy Cecilia de Vialet Macé. Para mí la mejor es Eugenia Quevedo. Veo todos tus programas y te sigo en las redes. Son muy lindos.
1: Gracias, Cecilia de Vialet Macé. Qué lindo Vialet Macé. Es más tranquilo que Carlos Paz.
2: Claro, sí, totalmente.
1: Hay un paso, estás.
2: Escúchame, el oyente que era del norte argentino es de San Salvador de Jujuy.
1: Ah, bueno. ¿Estamos hablando de Nico?
2: Exacto.
1: Muy bien, Nico. Te mandamos un besote.
2: Próximo. Dice, hola, Flavia, querida. Hace mucho que no los escribo. Mándenme besos porque estoy floja de salud, y ánimo. Te quiero, diosa. Luz.
1: Mi vida. Luz. Mucha luz para vos, hermosa. Que te recuperes pronto. Che, estamos todos como muy engripados, con alergia y demás. Estamos bravos.
2: No, y ahora empieza septiembre, el mes de las alergias.
1: Quiero que se me cumpla un sueño, la dupla Flavia Pop y Fátima Flores. Esa. Daniel dice, bueno, yo le entrevisté a Fátima en Carlos Paz en el móvil para la tarde en América. Una diosa total, Fátima, la banco. 14:36, equipo deluxe, dice acá. Topísimo, mis saludos para ustedes. Para la consigna voto por la gata Noelia, dice la mejor cuartetera cordobesa.
2: Mirá, Gabriela Leiría, sí. 109, dice, ya estoy lista para ir a ver a la T, solo me falta la entrada.
1: Muy bien, mi amor. Mensajito 14:42. Ya estamos terminando, vamos.
0: Acá nos ponen, hola, Flavia, la mejor cantante cordobesa es Eugenia Quevedo, la más grande, hermoso el programa. Saludos para todo el equipo.
1: 14:45, Jero, vamos. Tenemos fotito. Dice, ahí de un perrito.
2: Flavia, acepta. Haciendo referencia a Maxi.
1: Ah, claro, que acepta acá.
2: Claro.
1: Perfecto. Bueno, ¿qué más tenemos? 14:56. Vamos, que ya nos vamos.
2: Ay, perdón.
1: ¿Qué te pasa?
2: Dice, hola Flavia y equipo, para mí la mejor de las cantantes cuarteteras en este momento es Euge Quevedo. Ajá. Soy Fabián. Ah, listo, cerrame la 8, la 9 y todas. El pájaro a la política, deja encima para La Libertad Avanza. Se me derrumbó, desplomó, pulverizó un ídolo. Saludos, Fabián. La invita a comer a la vuelta del depto y pone 2 emoticones de fueguito.
1: Dios mío. Ah, porque acá dicen, no, Flavia, ese Maxi es muy chamullero, ¿se le nota ese?
2: Claro.
1: Me muero. ¿Qué ganadora, Flavia Bombona? Participo por las entradas a Talleres. Valeria Medrano, 390, por la consigna de Euge. Y terminamos, ¿qué más?
2: ¿Estamos listos?
1: ¿O no? ¿Queda alguno más?
2: Todo sí, quedan varios, pero bueno.
1: No, ya terminamos. Si ya terminamos, ¿queda alguno más?
2: Ah, pará, Isabel, pará.
1: Ah, bueno, dale, cumplamos.
2: Dice, Isabel dice, hola chicos, yo cambio todo eso por el lavarropas que se me rompe. No, pará. Hola, buenas tardes. A mí la mujer del cuarteto que me gusta es la de Lo Valdés con Inocente, ¿no?
1: No, está bien, la aceptamos.
2: Pero no
1: la
2: es
1: aceptamos.
2: Cuarteto, chicos. No,
1: a Ivonne, la ex bandana, está perfecto, sí.
2: Dice,
1: sí.
2: Bueno, es la primera vez que los escucho, pero no leen mi mensaje. Te pedimos mil disculpas, son tantos los mensajes que llegan a nuestro teléfono, pero en este caso va el saludo hermoso para ti. Y le vamos a decir el nombre y esta mujer.
1: ¿Cómo se llama nuestro oyente?
2: Isabel.
1: Isabel, aplauso para Isabel, bienvenida.
3: Hola,
1: Isa, tenemos tantos mensajes que cumplimos con todo. Los últimos 3 y nos vamos. Javi Collado dice, muchas gracias, Javi. ¿Qué dice? Muchas gracias.
0: Aparte
1: eso, bueno. Está en pedo Collados. Está en pedo Javier Collados.
2: Está produciendo, claro, en el grupo.
1: Saludos, Ricardo de Córdoba, desde de Córdoba, hermosa Flavia, dice acá. Qué lindo, Ricardo, te mandamos un besote, hermoso mío. Hola.
4: Para mí, bueno, la mejor cantante es
3: Eugenia, y sí, me gusta mucho Valentina Márquez, pero la mejor
1: sí
3: es mi mujer, la que está haciendo cosas dulces para vender, mi que vida se pone la 10 todos los días.
1: Exactamente.
3: Así que, bueno, te amo mucho, Ingrid. Y bueno, Daniel Luna, 906.
1: Mi vida.
3: Por la centro del cine o taller.
1: Daniel Luna.
3: Muchas gracias, hermoso el programa.
1: Dani, querido. Por supuesto, besos para tu mujer, esa trabajadora, esa diosa reina total que está haciendo cosas dulces para salir a vender. ¿Cuánta gente hace emprendimientos?
0: Exactamente. Tenemos audio de alguien especial.
1: Audio, hola, buenas tardes. ¿Tenemos audio, dijiste?
0: Sí.
1: Último audio de la tarde, hola, buenas tardes.
4: Vamos, yo Flavio Poy, ese equipazo. Buen sábado, buen sábado.
1: Gracias, Javi, querido el camionero. Bueno, ganadores, atención, atención, atención. Entradas de talleres por código QR Facundo 481. El celular termina en 7492. Facundo, te ganaste las entradas para talleres. Ahora te pasamos el código QR. Ganadoras del cine: Wilson Nieva 689, Carlos Nardon 507, Mariana Peralta 691, Soledad Rodríguez 543, y por último Juana Díaz 931. Tienen que buscar las entraditas acá en el EB2. Marcos Sastre 1769.
2: Flavia, tengo un datito.
1: ¿Qué más?
2: Entonces, el ranking de las cuarteteras más elegidas en Córdoba.
1: Todavía.
2: Primer puesto, nos vamos atrás para Vale Márquez.
1: Sí.
2: Maggie.
1: Sí.
2: Lore. Noelia la Gata. Y el primer puesto es para Eugenia Quevedo.
1: La Muela.
0: Cuarteto.
1: Cuarteto puro. Bueno, gente hermosa, nos vamos. Tommy, ¿tenés transmisión de partido hoy? ¿Qué juegan? ¿Quiénes juegan hoy? Vamos, repasemos.
5: Belgrano y Talleres.
1: Juan, Belgrano y Talleres. ¿A qué hora?
5: 21:30.
1: Bien.
5: El Pirata también, bueno, juega en Tucumán, con Atlético Tucumán. Partidazo, ¿eh? Dos partidazos, porque vamos a estar a la expectativa por Talleres, a ver qué pasa con Sampaoli y Belgrano. Y obviamente, acá me acota... que es a las 20 la previa con la gente de Fanático.
1: Todo el mundo conectado a LB2. ¿Qué hacemos esta semana, Fede querido? ¿Qué hacemos?
0: Esta semana se estudia porque se viene la época de parciales, de finales, así que bueno, a prepararse un poquito.
1: Muy bien. Bueno, ¿qué hacemos esta semana, Juan querido?
5: Bueno, este fin de tranqui, vamos a estar en casa haciendo algunos arreglos porque se vienen muchas lluvias, ¿viste?
1: Hay mañana Santa Rosa, mañana la tormenta Santa Rosa, ojo con eso.
5: Sí, grado en el techo, todas esas cosas. Bien. Y bueno, una pregunta, ¿puedo participar del sorteo de como empleado de acá de LB2?
1: No, no podés.
5: No puedo participar.
1: No. ¿De las cabañas decís vos?
5: Claro.
1: No, no podés.
5: Bueno, pero lo que pueden son los docentes. Así se pueden comunicar a través de Instagram y ahí pueden darle like a la publicación, seguirnos. Y bueno, ahí están todas las indicaciones porque en agosto celebra el primer año de LB2 y regalos para todos.
1: Pero sábado que viene tenemos que armar la consigna, ¿eh? Ya empieza la primavera, empezamos septiembre.
2: Exacto, empezamos septiembre ya con todo. Y yo los quiero invitar este jueves a las 20:30 horas en el Teatro Real, Tributo Rock Real. Uf. Este ciclo de bandas tributos increíble, gracias a la Agencia Córdoba Cultura, gracias a Marcelo Rodi, un abrazo grande.
1: Muy bien, ahora sí, cuento rápidamente esto. Está fijo con nosotros el señor Juanjo Colauti. ¡Aplauso! Fijo.
2: ¿Cerraste contrato?
1: Le contamos a la gente. Juliano Buenavista con mucho laburo y Maga Sánchez también. Pero bueno, Fede queda con nosotros. Entonces, Lupete se armó. Quijero Velasco también va a estar con nosotros. Cuando no puede él, vendrá Mago Juliano. Acá abrimos el espacio a todo el mundo.
2: Es un grupo de amigos. Una
1: chicos, antes que nada, y Tommy va a compartir con esto, celebremos el laburo, celebremos el espacio. Hay mucha gente que quiere estar acá en este lugar donde estamos nosotros. Esta semana cerró un medio. Nuestra solidaridad para todos los compañeros de día y noche, que de un día para el otro dijeron, che, chicos, no vienen más. Y los dejaron sin laburo en el mes de agosto, Jerónimo. Vos que sos de los medios, los contratos se firman en febrero, marzo, más o menos.
2: No, y el tema este también.
1: Andá a buscar laburo en agosto, septiembre en una radio.
2: Se entiende el tema de la situación económica, pero llegar a este punto de un día para el otro.
1: No, la prolijidad.
2: Aparte, un medio que armaron entre todos. No se olviden de eso. Un medio que armaron entre todos, que muchas veces tenés que empezar... hasta poniendo guita de tu bolsillo.
5: Además, las pilas que le pusieron los chicos, le mando un saludo a la nueva policía también.
1: Tal cual.
5: Exactamente.
1: Sí, sí.
5: Impresionantes el proyecto. Sí, sí. Así que bueno.
1: Es más, les cuento una infidencia. Muchos de los compañeros ya mandaron currículum en el LB2, los de día noche.
5: Seguramente. Así que
1: bueno, nuestra solidaridad. Bueno, esta noche, 12 de la noche, por favor, todo el mundo conectado al canal de YouTube con Simón Aguirre, la Lore Jiménez Yutiel y la bomba con Julieta Pelayo del Lagarto. ¿Qué decías, Tommy? Muy bien, así me gusta. Y si no tenés cable, en vivo por YouTube, no hay excusas. Gracias por el amor, explotó el WhatsApp una vez más. Chicos, gracias por hacer de este programa un éxito. Nos reencontramos el próximo sábado. Chau, chau.

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piño calado. ¿De dónde viene la expresión está frío para...? O sea, no, esto aprovecho, pregunto. ¿Viste que siempre dicen está fresco para chomba y sí, para corpiño calado? ¿Cuál es el corpiño que no sería calado? Sí. Todo corpiño, por naturaleza, es calado. Esta semana me vino la duda de lo

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2: De Córdoba a Vaca Muerta, la arquitectura modular suma nuevos negocios. Palmero Bukovich, a través de Wellmod, fabrica en Córdoba desde suites de lujo para proyectos turísticos en Calamuchita hasta módulos para la industria del petróleo y el gas. Una unidad que busca crecer con construcción industrializada y llegar a nuevos mercados. Marcelo Palmero, cofundador de Palmero Bukovich, nos cuenta más.
3: Hemos desarrollado el concepto del casapartismo, así como Córdoba es una provincia muy pujante en el sector automotriz desde antaño. Creemos que hoy la construcción tiene que lograr un ecosistema en donde integre a distintas empresas, proveedores de productos y de servicios ligados a la construcción y nosotros en el concepto de ensamblado. Estos conceptos son los que estamos aplicando en Wellmod, arquitectura modular transportable.
2: La Fundación Mediterránea analizó la economía de Milei. Plantea que el desafío ahora es sostener el crecimiento. La baja de la inflación y el equilibrio fiscal ordenaron la macro, pero la recuperación sigue siendo desigual entre sectores. El próximo paso, más inversión, productividad y empleo. Y en el adelanto de plan de negocios, Federico Efeli, director de Pinturas Paclín, cuenta cómo una empresa que nació buscando soluciones para vagones de tren terminó convirtiéndose en una de las marcas más importantes del mercado de pinturas de Córdoba.
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3: 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Bueno.

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4: Por fin este jueves llegó la noticia que todo el ambiente automovilístico esperaba. El argentino Franco Colapinto fue confirmado en la escudería Alpine para la temporada 2027. El anuncio fue realizado por el asesor ejecutivo Flavio Briatore a través de un video del que participó también su compañero de equipo Pierre Gasly. La confirmación llega pocos días antes del Gran Premio de Fórmula 1 de Monza, en Italia, donde Franco debutó hace dos años con Williams. Cambiamos de tema, ya está en marcha el Rally de Paraguay por el Campeonato del Mundo, con base en Encarnación. Oliver Solberg con Toyota lidera tras los primeros tramos del viernes. 11 destacados navegantes argentinos y una tripulación misionera están compitiendo en el evento. Y cerramos con el anuncio de que el presidente Javier Milei estará en la apertura del Congreso de la Federación Internacional del Automóvil, que sesionará desde el lunes próximo en la ciudad de Buenos Aires. Mohamed Bin Sulayem, titular de la FIA, encabezará este encuentro de automóviles club americanos, en el que Milei aspira a enfatizar la intención de traer la Fórmula 1 a nuestro país.
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2: Mercado de Arte Contemporáneo, del 24 al 27 de septiembre, reúne a galeristas, artistas, coleccionistas, curadores, gestores, referentes de las artes visuales y público en general. 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
3: 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La preocupación se instala en el centro del país. Los perfiles hídricos para el trigo están al límite en Córdoba y en oeste de Buenos Aires, donde la falta de lluvias comienza a comprometer el rinde potencial. En cuanto al maíz, la sombra de la chicharrita provoca una caída histórica en intención de siembra temprana. Muchos productores optan por girasol o soja para diversificar riesgos. La Race Spiegel Park llega por primera vez al interior del país y se presentará en la Expo Rural de Río Cuarto. La edición 92 de la Sociedad Rural Río Cuartense se realizará del 2 al 6 de septiembre e incorporará una de las principales novedades de la ganadería argentina, la presentación de la raza bovina Spiegel Park, una genética que despierta un creciente interés entre productores y cabañeros. Originaria de Canadá, Spiegel Park se caracteriza por su gran capacidad de adaptación a diferentes condiciones climáticas, su bajo peso al nacer, una ventaja para facilitar los partos, y una destacada calidad de carne reconocida por su excelente nivel de marmoleo.
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0: Banda de fanáticos, buenas noches para todos, bienvenidos. Bienvenidos a esta doble transmisión aquí en el Kempes y allá en el Monumental José Fierro en Tucumán. Acá con Talleres y allá con Belgrano. Pero siempre acá y allá con el fútbol de Córdoba, con nuestros equipos haciéndole el aguante. Y nosotros tenemos que hacerle honor a nuestro nombre, la de fanáticos, la de estar con Belgrano, con Instituto, con Racing, con Talleres. Hacerle el aguante ahora a Estudiantes de Río Cuarto que está jugando en Parque Patricios. Esa es la nuestra. Transmitir fútbol en todos y cada uno de los escenarios de este hermoso, competitivo, impredecible fútbol argentino. Con las buenas y con las malas. Con todas las grandes virtudes que lo hacen impredecible. Y con esos errores y cosas desopilantes que por ahí hasta nos dan un poquito de no sé qué, un poquito de vergüenza ajena, pero es nuestro fútbol. Y sea como fuera, hay que estar junto a eso. Hoy aquí en el Kempes no son 90 minutos más. Todos los partidos duran 90 minutos más, quieren 100 con lo que adiciona el árbitro. Pero bueno, los minutos de hoy no son un partido más para Talleres. El horno no está para bollos. Moraleja, a como dé lugar, tiene que ganarle hoy a Ferroviario, a Central Córdoba, sino tal vez el ciclo de Jorge Sampaoli se acabe. Porque la verdad ha sido un desastre hasta ahora. Muy lejos de las expectativas futbolísticas y por ende una cosa va de la mano con la otra, los resultados están mal. Pero lo positivo es que está absolutamente a tiempo de todo. Lo que decimos habitualmente en nuestro programa, ustedes que son fieles oyentes, tampoco tiene equipo, no sé si para ganarlo de punta a punta el certamen, pero no tiene equipo para estar en el fondo de la tabla. Pero por el motivo que fuera, también desde hace tiempo a la fecha pasan cosas que antes no pasaban y por eso el campeonato anterior Talleres peleó hasta la penúltima fecha la permanencia. En este, a esta hora, esta última, pero bueno, en fin, veremos qué sale de esta historia. Va a relatar aquí el señor Maximiliano Berardo. Allá en Tucumán van a estar Chaco Mántara junto a Nico. En un ratito lo vamos a saludar a ellos. Abrió más tarde el estadio José Fierro. Los muchachos estuvieron como una hora parados esperando que abran las puertas. Es común, es habitual. No todo es como aquí en el Kempes, que todo se abre temprano. Podemos ingresar, estar cómodos y demás. También va a estar el Mumo Orsi. También está Nicolás Curti. 4 a full hoy en este Mario Alberto Kempes, que ojalá sea una noche tranquila. Querido Maximiliano Berardo, el placer, el gusto de tenerte aquí en el Kempes, en nuestro estadio, porque para mí es como nuestro. Nos hemos criado periodísticamente acá y la verdad que nos encanta venir y transmitir fútbol. Hola Maxi, querido, ¿cómo estás? Bienvenido, buenas noches.
1: Lo mismo digo, Juan Pablo. El placer enorme de volver a empuñar el micrófono de fanáticos de la prestigiosa LB2 aquí en el estadio Mario Alberto Kempes. Yo digo, es una cuestión de dignidad. No puede permitirse más que el hincha de Talleres ingrese a un portal y vea último en su zona. Es una cuestión también de obligaciones, porque el técnico tiene su trayectoria, porque han llegado refuerzos, después discutimos si son de jerarquía o no, si eran los adecuados o no, debate para la tira o para esta previa. Pero mínimamente no puede ser que este plantel con este cuerpo técnico esté último. Así que voy a relatar, como siempre. Cuando yo prendo el micrófono, yo siempre tengo, por más que la mano venga cambiada, siempre tengo la expectativa a que uno de los nuestros va a ganar. Bueno, que se dé hoy por la mejoría futbolística, psicológica, por todo lo que quiera. Pero también es una cuestión de dignidad. No puede estar último. Despiértese, Talleres, es hoy la noche.
0: Bueno, hoy va a ser una noche movidita. Será algo particular que habitualmente no ocurre, que dos de nuestros equipos jueguen el mismo día y a la misma hora. Y eso es lo que pasa hoy con Talleres y lo que pasa con Belgrano. Por eso vamos a lucir a nuestros relatores, a Maxi Berardo, a Chaco Mántaras allá en San Miguel de Tucumán. Va a ser un palo a palo. Para los que somos amantes de la radio, un caos organizado, un desorden lógico de los vaivenes propios de un partido de fútbol, muchas voces, mucho ritmo, mucho todo, y la verdad que eso nos apasiona, nos gusta y nos hace realmente felices. El saludo enorme a Tomás Tolaba, nuestro compañero operador responsable de la puesta al aire de esta transmisión, Aquí Nico Curti manejando absolutamente todo, es el productor general del programa, es el hombre encargado de las redes. Vos viste cómo cambian los tiempos, ¿no? Zumbando nos tuvo Nico Curti.
1: Antes no había tanta parafernalia.
0: Ponete acá, andá allá. No, Juan Pablo, andá vos al ambiente, pegalo acá. ¿Vos viste, Maxi?
1: Me gusta ese nivel de exigencia.
0: Nico de allá, 468 mensajes. Y nosotros estamos los dos acá simplemente
1: y nosotros,
0: con un micrófono transmitiendo. No jodemos a nadie. Qué grande. No, pero me encanta. Cosas, no, me encanta.

0: Tengo esa autoridad, muy bien. Muy bien.
1: Qué bravo que son los pistas. Pero bueno, es, tienen, nacieron con nosotros caja manual y ellos caja automática. Bien, nacieron claro, con otra mentalidad, claro, está claro.
0: Caja manual y de cuatro velocidades nosotros.
1: Sí, sí, olvídate. Y revoluciones cortas. Y revoluciones más cortas. Bueno, señoras y señores, seguimos sumando voces aquí en el Kempes. Eduardo Mumo Orsi, el hombre que más sabe de Talleres, mientras vemos a Central Córdoba, algunos protagonistas salir al campo de juego. Hola, Mumo, el deseo de que sea una noche tranquila. ¿Cómo estás? Buenas noches.
2: ¿Qué tal, Juan Pablo? ¿Cómo te va? Muy, pero muy buenas noches. Que sea una noche tranquila, esperemos. Aunque en la previa se suman varias cuestiones para hablar y para analizar, que justamente hasta las 21:30 estaremos hablando. Hace un ratito pasó Nicolás Ramírez pasó hace un ratito, uno de los protagonistas. Ya pasó Talleres, ya pasó Central Córdoba, varias noticias, Juan. Ronaldo Martínez a Vélez, Barchichotto Huracán, Fattori por el pie izquierdo y una lesión allí, se queda afuera de los concentrados. Y escuche bien, Matías Catalán por Santiago Fernández y Lautaro Ortiz por Franco Cristaldo, los dos cambios para enfrentar esta noche a Central Córdoba de Santiago del Estero. Podemos confirmar para el LB2 y fanáticos que Ezequiel Unzain será el arquero, que Augusto Schott, que Matías Catalán, que Valentín Fassendini y que Gabriel Báez ocuparán la línea de fondo, que Timoteo Chamorro por derecha, que Lautaro Ortiz, que Matías Galarza y que Valentín de Pietri irán en el medio campo, que Rick Lima Moraes y que Agustín Álvarez serán los 11 de San Paoli.
1: Bueno, me encanta, Mumo, arrancó con todo el hueso. Ni siquiera hemos cumplido comercialmente y el Mumo ya tiró una bomba nuclear. Lautaro Ortiz juega por primera vez desde el arranque.
2: Por primera vez desde el arranque, ya tuvo minutos frente a Platense, el jugador que está en Talleres desde los 6 años, desde los 6 años, nació el 16 de enero del 2008, por primera vez desde el arranque. Lautaro Ortiz, casaca 39, será titular esta noche.
1: Bueno, ese es el título, también Catalán. Bueno, muchas cosas en el mundo Talleres, ya ilustramos esto con voces de protagonistas en los estudios de la radio. El señor Juan Manuel Espontón para la Central Informativa. Juancito, querido compañero, ¿cómo estás?
3: ¿Cómo te va, Juan Pablo? El placer de saludar a vos y a todos los muchachos en el Kempes, luego en Tucumán. Estamos ahora en 10 minutos en el Tomás Adolfo Ducó. 1-1 empata Huracán y Estudiantes de Río Cuarto. Lo había abierto el marcador Nacho Puceto a los 3 minutos de juego desde los 12 pasos. Mientras que Brahim Ezar a los 18 minutos igualó las acciones también de paro el punto penal. A primera hora, partido polémico. ¿Cómo se enojó Guillermo Barros Schelotto? Igualaron Riestra y Vélez 1-1 en el Gigante de Arroyito. Sucumbió nuevamente el equipo de Rosario Central. Gimnasia Esgrima de la Plata lo derrotó 2-1. 21:30, los dos partidos que serán transmisión de Fanático en Duplex. Atlético Tucumán Belgrano, Talleres Central Córdoba de Santiago del Estero.
1: Bueno, ya repasamos el Nacional B, ya repasamos absolutamente todo. Le damos la bienvenida a todos y cada uno de nuestros anunciantes. Simplemente, Juancito, y antes de comenzar a cumplir comercialmente, porque gracias a Dios es cada vez más la gente que cree en este producto llamado Fanáticos, cómo nos escuchan, cómo nos ven, cómo nos sintonizan, cómo tienen el soporte audiovisual en las redes. Contale absolutamente todo a nuestro público y a nuestra comunidad.
3: 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También por lb2.com, sino ver la transmisión de Fanáticos en YouTube, Fanáticos LB2. Y nos puedes dejar tu mensaje en la previa, 3518-157-997.
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5: Lindo panorama, está entrando mucha gente, ya están desplegados todos los trapos de la Fiel, la hinchada de Talleres, cabecera la Willington. Qué nombre tan emblemático al fútbol de Córdoba, al fútbol del interior y también a Vélez Sarsfield. Por ese lugar siempre se repleta, viene muchísima gente a la tribuna Gasparini, ya ha entrado mucho aquí a la tribuna sur, como llama la hinchada de Talleres, la entrada a la tribuna Artimi, nosotros aquí en la Ardiles. Cómodamente ubicado, ¿ves bien el partido, Maxi, desde acá?
6: Impecable.
5: Abrilo.
6: Visión, impecable visión.
5: Ahí está, dale.
6: Así que realmente está todo dado, con las luces a pleno, con un césped desde aquí, se lo ve bien. Mumo, ¿te puedo pedir los 11 apellidos de corrido para... Por ahí la gente se está llegando a la cancha, el público, sintonizando la 99.7... Con los cambios de último momento. Dame los 11 de corrido nuevamente, por favor. Los apellidos nada más.
7: ¿Cómo no, señor relator? Sus deseos son órdenes para mí. 32, Ezequiel Unzain.
6: No,
7: los apellidos de corrido.
6: Bueno, los apellidos de corrido nada más.
7: Shot. Bueno, Unzain, Shot, Catalán, Facendini Baez, Chamorro, Ortiz, Galarza, De Pietri, Rick Álvarez.
5: Bueno, golpe de escena. Segundo partido del uruguayo, primero de titular del pibe Ortiz. La vuelta de Catalán. Catalán, ¿cuándo fue la última vez que jugó?
7: El último partido de Talleres en el torneo Apertura, es decir, 0-1 en este estadio frente a Belgrano.
5: Curiosidad, ¿qué número tiene Catalán? ¿Le mantuvieron el número porque estaba limpiado?
7: El 4, sí, el mismo número, 4.
5: Las vueltas de la vida, ¿quién iba a imaginar que hoy Catalán era titular y de repente lo es? Y si anda más o menos bien, se va a quedar con ese puesto, Mumo,
7: Y seguramente Matías Catalán se puede llegar a quedar con ese puesto si juega muy bien. Te robo un minuto, ¿tienen un minuto?
5: Dale, antes vamos de irnos a Tucumán.
7: Vamos. Perfecto, rápido, vamos a hablar con uno de los exjugadores, una leyenda. Cuando viene uno a este estadio siempre lo ve con el cocayo, Oscar de Articia. Oscar, ¿cómo te va? Buenas noches.
8: Buenas noches, un gusto, saludos a todos, el equipo y la audiencia. Contento de poder disfrutar siempre del fútbol.
7: Esta semana veníamos hablando del uruguayo que juega con la 9 en Talleres. Lo pudiste ver, es de tu puesto, tiene quizás otras características. Agustín Álvarez, el otro día frente a Central jugó bien. ¿Cómo lo ves? Esa era la pregunta.
8: Lo veo bien, el tema es que los eslabones que están alrededor de él son los que tienen que abastecer para que el delantero pueda fluir y pueda demostrar la calidad del delantero. Mientras no te llegue la pelota, ¿cómo generás vos la situación de gol? Si sos atrevido y sos diferente y recibís una pelota en la mitad de cancha y podés encarar a los defensores mano a mano y tenés esa fortaleza y esa potencia que tenés que demostrarlo, hay que hacerlo. Pero si la pelota te llega una vez cada 5 minutos, cada 10 minutos, ¿cómo generas la posibilidad de gol? Los laterales, los que tienen que asistir, el volante central, el volante carrilero por izquierda, por derecha, siempre tienen que llegar para asistir, porque tenés un 9 de área, un referente. El 9 siempre de área es el referente, que tenés que abastecerlo continuamente para que de 5 jugadas, una va a ser gol.
7: Gracias, Coquel.
8: Gracias a ustedes.
7: Gracias, seguimos en la previa, Juan.
5: Excelente, Eduardo. Señores, cumplimos comercialmente y nos vamos al Jardín de la República.
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5: Acaba de relatar el señor Maximiliano Berardo. Estamos junto a Nico Curti, junto a Mumo Orsi, En Estudios Centrales está Juan Manuel Espontón para la información, el señor Tomás Tolaba para ponernos al aire, y en el Jardín de la República, en el Estadio Monumental de 25 de Mayo y Chile, están los señores Marcelo Alejandro Chacomántaras y Nicolás Alejandro Estela. Ah, son tocayos, los dos se llaman Alejandro, me acabo de dar cuenta.
9: Ah, recién la bueno. Voz.
5: ¡Qué buen nombre! ¡Excelente nombre! ¡Hola, Alex! ¿Cómo andan? ¿Qué cuentan?
10: ¿Cómo te va, Juan Pablo? El gusto de saludarte a vos, a todos los muchachos que están trabajando allí en el Kempes. Nosotros ya instalados en la cabina número 9 de este escenario que está presentado realmente maravilloso, con una linda temperatura en Tucumán. Hace un ratito llegó Belgrano, todo preparado para la presentación del Pirata. Y nosotros cómodamente ubicados para desarrollar esta transmisión junto a Nicolás Alejandro Estela, toca yo.
11: ¿Cómo le va, Marcelo Alejandro Mántaras? ¿Qué dice? Hola, Juan, hola, Maxi, hola, Mumo, hola a toda la audiencia de fanáticos de la 2. Una vez más en el Jardín de la República. Una vez más aquí en el Monumental José Fierro, en este caso haciéndole el aguante al Pirata, al igual de lo que pasó la semana pasada, haciéndole el aguante a la Gloria. Así que acá estamos listos, firme, todo acomodado, cabina 9, posición privilegiada, la verdad, ¿eh? La cabina central del Estadio José Fierro es para fanáticos, para el equipo radiofónico de la provincia de Córdoba que va a todos los estadios, con cada uno de los equipos. Así que aquí estamos todos preparados, llegó el Pirata, empezamos a ver jugadores, lo veo a Adrián Sánchez que charla con algunos de sus ex compañeros. Bueno, mucho de lo que va pasando de a poquito aquí para palpitar una linda y hermosa previa de un partido que vamos a tener en duplicado allá y acá.
10: El agradecimiento a la gente de Atlético Horario, llegaron para entregar las credenciales e ingresar. Nosotros entramos, el que no pudo pasar por ahí es Compañucci.
11: No, ustedes saben que estábamos en la esquina esperando.
5: ¿Qué le pasó a Gaby?
11: Bolivia y Muñeca, que es la entrada de prensa. Llega un auto, ¿cómo le va? Buenas tardes, quiero ingresar. No, no puede. Y cuando baja el vidrio nos saluda, yo, hola Gaby, ¿cómo andas? Y no lo dejaron entrar al Compañucci. Tuvo que dar la vuelta, supongo. Y todavía yo no vi el auto de Compañucci. No sé por dónde habrá estacionado.
10: En algún lugar habrá dejado.
11: Pero bueno, el muchacho de la esquina tiene un reglamento que es inquebrantable. No hay forma, no hay manera, ninguna posibilidad. El maestro dice que no, es no. Dice que sí, es sí. Y no importa si jugás acá o no.
10: No, y aparte me parece que es correcto. Pero, por ejemplo, un delivery quiso pasar
11: afuera.
10: Yo no sé si quería ver el partido, o a media cuadra había alguien que pide una pizza, que la pizza no llegó porque el delivery se tomó el palo.
11: Es así, no pasa nadie particular, listo. Tenés pulserita, adentro. No tenés pulserita, abren a las I-45, como hoy. Antes de las I-45, no podés. Listo, bueno, a esperar. Por eso ya ahora aquí acomodados, ya esperando, obviamente, por el juego. Esperando por lo que va a ser el partido en un ratito nada más, cuando jueguen el Decano y el Pirata, muchachos.
5: Bueno, la verdad que salen maravillosamente bien. Se los escucha perfecto, se los escucha pleno. Ojalá que ustedes también a nosotros nos escuchen de la misma forma. ¿Me das el ok?
11: Muy bien, muy bien. La verdad que lo recibimos muy bien. Por cuestiones de conectividad, para hasta incluso poder charlar con el Mumo, tenemos que tener un retorno interno, que cuando después en el partido no lo vamos a tener. Así que toda la primer tecnología que tenemos en Fanáticos para transmitir de cada uno de los lugares, relator y comentarista en cancha. Está hablando la voz del estadio. Díganme si ustedes reciben ahí, por ejemplo.
5: Perfecto.
11: Bueno, me quedo tranquilo para saber niveles y demás. De una voz del estadio acá, muchachos, que le gusta meterle rock, y no solamente rock, sino que al palo le mete de una forma descomunal.
10: El ingreso nuestro, Juan Pablo,
5: sí,
10: la escalerita, fue con el fondo de los Rolling Stones. Era para un videíto, ¿no?
5: Pero vos, qué lindo.
11: Y entramos con mantra los dos ahí. Tiki, tiki, tranquilo.
5: Bueno, nosotros también. Berardo está bien, está cómodo, está tranquilo. Ha hecho algunos planes para el fin de semana largo propio de él aquí en Córdoba, que algunos me han sorprendido. Mántara, mañana, ¿qué hora llegás vos a Córdoba? ¿Qué hora llegan ustedes?
11: Y el bondi nos va a dejar, el práctico nos va a dejar a las 8 en Córdoba, y de ahí tenemos que llegar a Titobar, así que calculale que tipo 10 de la mañana, si Berardo me espera, yo sin dormir lo acompaño.
5: Berardo quiere que Nico y Mántaras lo acompañen en una caminata en el pueblo nuestro, en Tanti, desde la Plaza Central.
9: Yo voy a ir, pero
5: nada. Cascada y Pozo del Indio, que es uno de los atractivos turísticos naturales sobre el arroyo Tanti. Así que, si, bueno, él quiere que vaya Mántaras,
9: sabe,
5: con él.
9: Sabe, Chaco, sabe que yo no pedí eso, ¿eh?
10: Maxi, sí. Vos arrancá. No llego, metele.
9: Dale.
5: Bueno,
11: yo te lo digo de verdad. si es necesario, sin dormir, porque obviamente después juega Racing y tenemos muchas cosas por hacer, yo calculo que a tanto llegaremos tipo 10. Me dejás desayunar, me pego una ducha y yo voy con vos sin dormir así de movida.
9: No te puedo seguir el ritmo, vos. Mejor descansar.
11: Pero vos caminando al lado tuyo.
9: No, ni así.
5: Pa, ¿sabés quién me dijo que va con vos? Lorena. Lorena me dijo, yo voy con Maxi.
9: Y sabés de qué vamos a ir charlando, ¿no? De las historias de vida.
5: Claro, qué culpa, yo me voy a quedar a atender el bar. Bueno, el otro detalle, Nico, Maxi, vos, Chaco, que ya tenés mucho oficio y ya conocés todas las caras acá en el Kempes, ya vino la persona siempre a ver cómo estábamos y a preguntar cómo íbamos a transmitir hoy.
11: Qué bueno.
5: Está bueno eso.
10: ¿Vas tomando lista?
5: En la primera de cambio, pero estábamos acá sentaditos igual que siempre. Algo hicieron. Algo pasó, no, que nosotros, se subió el retorno.
11: Sí, ya también lo escuchamos nosotros, pero no fuimos, así que por la duda.
5: Bueno, tranqui, bueno.
11: Pero sí. Bueno, está bien. Eso quiere decir que. No quiere decir nada. No.
5: Bueno, listo. Bueno, si el Mumo que.
9: Que se silencie,
5: exacto. Y que salga como antes, que salía maravillosamente bien. Señoras y señores, acaban de escuchar a todas nuestras voces. Maxi, quien les habla, Mumo y Nico Curti. Vení, Nico, que no hablaste todavía. Nico Curti, nuestro productor general. ¿Cuántos años tenés, Nico?
12: 23, ¿cómo va, muchachos? Dios. Buenas noches para todos.
9: Mal escuchar esa edad.
5: 23, y tantas órdenes juntos, sos capaz los 23 años de darle a Berardo y a quien te habla en un... Sí, mira, ¿te hemos jodido en algo?
12: No, pero ya Tolaba, hay que sumar a Tommy Tolaba que está allá en producción, está saliendo todo muy lindo, esperemos que siga así una noche muy linda de fútbol, y bueno, ojalá salga todo 10 de 10.
5: Bueno, y al final lo acompaña el Mumo, ojalá que sea una noche en paz.
12: Ojalá que sea una noche en paz.
5: Futbolísticamente hablando, ¿no?
12: Por supuesto, todo lo que recolectemos con el Mumo ahora en la previa y después en el postpartido, fanáticos.lv2, nuestras redes, allí va a estar subido todo el material.
5: Bueno, señoras y señores, ya están todas las voces presentadas, cumplimos comercialmente y viene el show del señor Juan Manuel Espontón para repasar absolutamente todo en el día en el cual las Leonas son campeonas del mundo.
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14: En estos momentos siguen jugando en Parque Patricios, 24 minutos del primer tiempo, Huracán y Estudiantes de Río Cuarto igualan 1-1.
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14: Séptima fecha de la Liga Profesional, que arrancó en la jornada de ayer con la goleada de Unión de Santa Fe 4-1 sobre Sarmiento. Más tarde, agónicamente, con el gol de Toto Belmonte, Boca derrotó a Lanús 1-0 en la Bombonera. Esta tarde, Riestra en el Bajo Flores igualó 1-1 ante Vélez Sarsfield. En Rosario, Central perdió 2-1 ante Gimnasia Esgrima de la Plata. Lo dicho, 21:30, transmisión de Fanático en Duplex. Desde el Kempes con Talleres Central Córdoba de Santiago del Estero. Desde el Monumental José Fierro en Tucumán, Atlético ante Belgrano.
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14: La continuidad de esta fecha será mañana a partir de las 15 horas, cuando Banfield recibe a Nel Florencio Sola a River Plate. 17 horas, Argentino Junior Aldo Civi. 19:15, el turno de Independiente de Avellaneda, Gimnasia de Mendoza. 21:30, Independiente Rivadavia, Racing.
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14: La fecha cerrará el día lunes, 19 horas, en La Plata, Estudiantes ante Newell's Old Boys. Misma hora en Florencio Varela, Defensa y Justicia ante Platense. 21:15, Tigre Barracas. Y lo que será transmisión de Fanáticos desde Alta Córdoba, Instituto ante San Lorenzo.
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14: Por la Primera Nacional, en la jornada de hoy, Colegiales derrotó 1-0 a Deportivo Maipú. Atlético Rafaela bajó el líder, le ganó 2-1 a Tristán Suárez. En Bolívar, Ciudad Bolívar derrotó 1-0 a Defensores de Belgrano. Midland le ganó 2-0 a Chicago.
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14: Obviamente que mañana toda la atención estará puesta en lo que será la transmisión de fanáticos desde las 16 horas con el partido a partir de las 17, Racing ante Colón. Pero recordemos que esto arrancó en la jornada de ayer, polémico partido, obviamente con el arbitraje de Bruno Amiconi y el triunfo de Gimnasia y Tiro de Salta 1-0 sobre Chacarita. Mañana 15 horas, Almirante Brown recibe a Deportivo Madrid, misma hora para Mitre de Santiago del Estero ante Central Norte, 15:30 en Floresta, All Boys Chaco Forever, 15:30 Atlanta ante San Martín de San Juan, 15:30 en Caseros, Estudiante Ferro, misma hora para Morón San Miguel, clásico picante ahí en el nuevo Francisco Urbano, 15:30 en el Presbítero Grela Patronato en Almagro, lo dicho, 17 horas Racing Colón, 18 horas en el Feliciano Gambarte, Godoy Cruz recibe a San Telmo, 18:30 en la Ciudadela San Martín ante Güemes, 19 horas Quilmes Temperley.
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14: La Primera Nacional cerrará el día lunes con dos partidos. 19 horas Los Andes a Casuso, 21 horas Gimnasia de Jujuy ante Agropecuario.
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14: La Primera Nacional en la zona A la lidera Ferro con 52 unidades, seguido por Morón con 46, Colón 45, Deportivo Madryn 43, Almirante Brown 41, Godoy Cruz 40, Bolívar con el triunfo de hoy salta a 38 unidades, Estudiantes de Caseros queda con 35, en el décimo puesto está Racing con 32, zona de descenso, Defensores de Belgrano con 26, Acasuso con 22.
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14: En la zona B, líderes Tristán Suárez con 48, seguido por Gimnasia Jujuy con 45. Temperley tiene 43, Atlanta 42, Midland y Gimnasia y Tiro 41. Atlético Rafaela con la victoria de hoy sube y trepa a los 39 puntos. Maipú queda con 38, zona de descenso. Chacarita con 27, Güemes con 22.
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14: Federal A, hoy hubo actividad, Tucumán Central y Boca Unidos igualaron 2-2 por la sexta fecha, mientras que 20:30 será el turno de San Martín de Mendoza ante FADEB. Los equipos cordobeses saltarán al terreno de juego mañana. A las 15:45 en el Modesto Marrone, Argentino Montemayor recibe a Juventud Antoniana. 16:05 será el turno de Sportivo Belgrano ante Bartolomé Mitre de Posadas. Muy probablemente en Sportivo Belgrano el lunes sea anunciado como nuevo entrenador Marcelo Vázquez, tras su paso por San Telmo. 16:30, Atenas de Río Cuarto en el Estadio 9 de Julio, recibe Olimpo.
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14: Posiciones en el Federal A. En la zona A la lidera San Martín de Formosa con 13, Douglas Hay con 8, Sol de América y Defensores del Grano de Villarramayo con 7. Hasta ahí los equipos que pasan a la próxima ronda. Quinto está Sarmiento de la Banda, que hasta ahí clasifican a la Copa Argentina del año próximo. Mientras que Sportivo Belgrano está en el octavo puesto con 2 unidades, avanzaría lo que es la reválida. Por la zona B, Olimpo con 11, Alvarado y Chipoletti con 8, Atenas de Río Cuarto con 7. En el quinto lugar está Kimberley con 6 unidades y Argentino Montemayor está octavo con 2 puntos.
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14: En nuestro fútbol, el fútbol de la Liga Cordobesa, quinta fecha de la primera A, Lasallano le ganó 3-1 a Camioneros. Escuela Presidente Roca y Huracán juega mañana. Libertad le ganó 2-1 a Argentino Peñarol. Instituto Villasalay 0-0. Unión San Vicente derrotó 2-1 al Civi. En la zona B, Amsurbac le ganó 4-1 al Atalaya. 3-3 salieron Talleres y Los Andes. Las Palmas derrotó 2-0 a Universitario. Barrio Parque en la noche de ayer derrotó 2-0 a Racing. San Lorenzo y Belgrano empataron 3-3. El Intersonal, Junior y Bellavista igualaron 1-1.

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1: Primera vez de la Liga Cordobesa, séptima fecha en la zona A. Deportivo Banfield le ganó a Deportivo Norte 1-0. Ayer por la noche, Juvenil de Barrio Comercial derrotó 3-0 Independiente Villa Carlos Paz. Atlético Carlos Paz, en condición de visitante, hoy le ganó 2-1 a Avellaneda. Ayer por la noche, Las Flores goleó 3-0 a Quilmes Córdoba. Suspendido San Nicolás, Almirante Brón de Malagueño. En la zona B, Calera Central le ganó 2-0 al Carmen. Mañana juegan la Unión All Boys. Defensores Central Córdoba derrotó 2-1 a Villaseguro en condición de visitante. Unión Florida goleó 4-1 a Medea. Fue triunfo de Deportivo Alberdi, 2-1 a Defensores Juveniles.
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1: Lo dicho, el gran triunfo de las Leonas que consiguieron la Copa del Mundo del hockey femenino. Empataron 1-1 en lo que es el tiempo regular el equipo de Fernando Ferrer y por penales ganaron 3-1. Había igualado Majo Granato en el tiempo regular, que le dio justamente la posibilidad a las Leonas de ir a los penales y ganarle a Holanda y de esta forma quedarse con el título por tercera vez en su historia, la Copa del Mundo de Hockey Femenino. Y también en el polideportivo, los Pumas perdieron 27-21 en Jujuy en un test match que enfrentaron a Australia. La semana próxima van a jugar nuevamente a Australia ante los Wallabies, pero en Mendoza.
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1: Y ya sabes, podés escribirnos al 3518-157-997 o mandarnos tu mensaje. Nos podés escuchar por lb2.com, por 99.7, por 101.7 si estás en Carlos Paz o el Valle de Punilla, o entrar a Fanáticos LB2. Tenés los dos canales de YouTube hoy para escuchar lo que es el partido entre Talleres y Central Coro Santiago del Estero en el Kempes, Belgrano Atlético Tucumán en el Monumental José Fierro. Podés también jugar ahí con las encuestas que dejamos en cada uno de los enlaces. Volvemos al Kempes, mientras que en el Parque Patricios, 35 minutos, siguen empatando Huracán y Estudiantes de Río Cuarto, 1-1.
4: Excelente, señoras y señores, acaban de enterarse absolutamente de todo lo que pasa en el mundo del fútbol y el mundo del deporte. Aquí en el Kempes con Maxi, con Mumo, con Nico, Curti, esperando por Talleres Central Córdoba. Ya nos vamos a San Miguel de Tucumán con Chaco Mántaras y con Nico para vivir Belgrano y el decano tucumano. Señoras y señores, presentamos otra vez al Mumo en zona de vestuarios.
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4: Mumo.
6: Muy bien, muy tranquilito. Estamos aquí en la zona del hall, antes de la entrada, en el ingreso de la entrada del Museo del Estadio Mario Alberto Kempes, en lo que sería la playa cubierta. Ya pasaron ambos planteles. Por aquí solamente Oscar Alberto de Artice, que estuvimos hablando recién con él, y algunos colegas. Muy poca gente que tenga que ver con el club. Sí, lo hemos visto a Miguel Cavatorta. Queríamos preguntar, Juan, por esta cuestión de la salida de Rodrigo Escribano. Ayer el club no lo pudimos dar en Fanáticos. Ayer el club a la noche sacó un comunicado muy importante hablando de los motivos de la salida de Escribano.
4: Que te preguntaba qué dijo puntualmente ese comunicado.
6: El comunicado textualmente habla de que Rodrigo Escribano solamente era vinculación con la Asociación del Fútbol Argentino, que ya hacía varios años que no ocupaba ningún rol protagónico en lo deportivo, pero lo que llamó la atención es que sobre el final del comunicado dice: en estos momentos de búsqueda de soluciones deportivas, los dirigentes no renuncian. Una cuestión así, voy a tratar de buscar la cuestión textual, si Juan lo tiene por ahí cerca y nos da una mano, porque, digamos, es raro que generalmente Talleres se mueve muy políticamente correcto, que ayer haya ido con los tapones de punta sobre Escribano.
4: Bueno, son etapas distintas en Talleres, cosas que antes no pasaban. Desde hace un tiempo a la fecha, a nivel comunicación, el club ha fallado de manera grosera en algunos casos. El departamento que lidera Cavatorta, ejemplo, no dejarlo hablar, a hacer un hecho simpático y lindo. Cuando llegó Ronaldo Martínez, lo hicieron una noticia mala porque no querían que abren la prensa. Por darte uno, escribirle libretos a Fassi cuando tranquilamente es un orador que puede hablar sin decir absolutamente nada. La famosa conferencia de la pelea, la famosa conferencia de la reconciliación. O sea, errores groseros. Y después siempre va tarde en un montón de otras cosas. Ahora que está en la mala, se dedica en el chiquitaje y en la pelea interna de ellos. De eso tiene que hablar Cavatorta, que la verdad que es un desastre de un tiempo a la fecha a nivel comunicacional, y es evidente y absolutamente, y que por ahí está más preocupado en lo que dice la prensa que simplemente comenta lo que dice, y lo que ve, y lo que opina, y lo que ve todo el mundo. El fútbol es así, hay que saber entenderlo. Y los que antes eran aliados, si se van por el motivo que sea, porque de última es problema de ellos, no nuestro, automáticamente lo liquidan. Pero bueno, en fin.
1: Juan, lo que decía el Mumo de la parte esta del comunicado, que es la parte más dura, dice: Taller respeta las decisiones personales y los posicionamientos que cada dirigente decida asumir, y también entiende que quienes aceptamos el compromiso de conducir al club debemos hacerlo especialmente en los momentos difíciles, con presencia, responsabilidad y participación.
4: Sí.
1: Después, bueno, el otro párrafo también es interesante porque dice: el club ha atravesado a lo largo de estos años desafíos deportivos, económicos e institucionales de enorme magnitud. Los buenos momentos se construyen colectivamente y los momentos adversos exigen mayor unidad, trabajo y autocrítica.
4: Bueno, comunicación del club con nosotros se enojó porque Nico tuvo el tupé de preguntarle a Sampaoli si Belgrano campeón lo condicionaba. A chocolate por la noticia. Mi mamá preguntaba eso, con todo respeto y con el amor profundo que le tengo. Y todo el mundo sabe que te condicionan las cuestiones. En fin, la mediocridad de gente que no entiende absolutamente nada del fútbol y cada paso que da lo demuestra abiertamente. Somos fanáticos, suena la 2.
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4: Te reí, Bernardo. Es un show, Bernardo, esto.
9: ¿Cómo controlás todo vos?
4: No. Nico quería venir de allá con una molota. Pero Bernardo, esto es un show, tranquilo, sí. Acá somos todos hermanos, en la buena y en la mala, sí. No pasa nada. ¿Por qué la gente silba? ¿Qué les
9: Central
4: pasa?
9: Central Córdoba aparece en el campo de juego para hacer la tarea de calentamiento. A ver, mira, le voy a mandar un mensaje.
4: ¿A quién?
9: A Sol Sequeira. Hoy va a estar tomando la transmisión.
4: ¿Quién es Sol Sequeira? ¿Podés parar un poco?
9: Tengo la notebook acá porque mi celular está afectado al ninja, Nico, el mío.
4: ¿Vos qué hiciste el tuyo?
9: No, bueno, porque está en buenas condiciones de batería. Rock and Sport, 106.5, Radio de Santiago del Estero. Un saludo para su director Miguel Sayago y para Sol Sequeira, que es la periodista que cubre al equipo santiagueño y me pasa la formación con número de los suplentes. Así que gracias, Solcito.
10: Vino Michael Santos.
9: Sí, me pasó la lesión de Michael Santos. Si esto sale bien, Sol, cuando vayas a Buenos Aires, un helado te ganaste. Bueno, te puedo invitar.
4: No.
9: Lo que puedo invitar.
4: Bueno, ¿está bien?
9: Pero no está
10: confirmado. Se siquiera escuchan algunos tiros.
9: Sí. Por acá. No está confirmado ni siquiera en Twitter. Y Sol me lo pasa con número, nombre y apellido.
4: No, pero paró un poco. Está bien. Sol, un fuerte abrazo para vos. ¿Qué, Santos vino con el plantel por más que no juegue, Miguelito?
10: Yo no lo he visto, ¿eh? No lo vimos pasar acá.
4: No. Y a simple vista tampoco lo veo.
9: Desgarro grado 1 en el gemelo externo, la pierna derecha. El parte de médico de Michael Santos.
10: Se quedó a recuperar el sábado a la noche, seguramente a descansar.
4: Tal cual, como lo he hecho absolutamente siempre. Al fin y al cabo, fórmula que le ha dado resultado. Bueno, señoras y señores, tras la pausa comercial nos vamos al Jardín de la República, porque el Pirata juega el campeón y allí está LB2.
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4: ¿Y qué pasa en Tucumán, chicos?
12: Acaba de aparecer el pirata. Acaba de aparecer Belgrano a realizar los movimientos precompetitivos a esta hora. Lo veo a Luis Fabián Artime, lo veo a algunos dirigentes del Atlético Tucumán también charlando con los árbitros. Está Belgrano Mántaras, pero todavía no aparece el decano.
4: Todavía no aparece el equipo tucumano. Sí está Belgrano moviéndose dentro del terreno. De a poquito la gente va arribando a esta linda noche tucumana, esperando por los protagonistas, y los árbitros también se mueven dentro del terreno.
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4: Todavía no sale ni un Zahín ni los protagonistas de Talleres a realizar los movimientos precompetitivos. Ya lo contó Maxi Berardo, está Central Córdoba de Santiago del Estero. Te volvemos a presentar, Mumo, buscando oficialización de equipos, voces de protagonistas, todo lo que haya que saber del mundo tallarín, esperando las 21:30 que rueda la pelota.
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16: Bueno, extrañamente hay poca gente aquí que tenga que ver como para tratar de hablar con algunos protagonistas, ¿no? Estábamos esperando algunos familiares, también familiares de Lautaro Ortiz, algunos familiares que tengan que ver con algunos jugadores de Talden, incluso la presencia del presidente. Sí ha pasado toda su familia, no él, el presidente Andrés Fassi, sí ha pasado su señora y su círculo íntimo, no, el presidente todavía, Andrés Fassi. Cuando quiera, Juan, si querés, podemos presentar los 11 de la T confirmados.
4: Tal cual.
9: Perdón, ¿le puedo hacer una pregunta, Mumo?
4: Obvio.
9: Mumo, ¿San Paoli se salió con la suya? Digo, se sacó encima Ronaldo Martínez, perdón que sea tan directo.
16: Sí. Sí, sí, en definitiva.
9: Ah, bueno, vos me lo confirmás. ¿Me confirmás entonces que salió con la suya, que no lo quería al paraguayo?
16: En su plantel él no quería más de 2-9. Lo dijo abiertamente, es más, lo dijimos nosotros, Juan, no me dejen mentir, en Fanático hace un tiempo, que a él no le gustaba Dávila, no le gustaba Ronaldo y tampoco Bartichotto.
4: Bueno, en fin. Y sí trajo el que él pidió, que es Álvarez Martínez, el chico uruguayo que debutó el otro día y que hoy volverá a ser titular.
1: Nico, Mumo, una duda que me generó a raíz de esto que decía y recalcaba el Mumo, de que no hay mucho movimiento en las zonas bajas. Yo creo que es la primera vez que nos mandan dentro de los grupos de prensa este encuentro de colectividades, misa que hacen ahí en la zona baja.
16: Se hizo recién, Juan, con Miguel Cavatorta, con Gastón Atelman como únicos, y Cacho Quiñones como únicos dirigentes, digamos, los dirigentes más altos, digamos, sí, algunos asambleístas, algunos vocales, pero solo con ellos. Pero sí, extraño que hay poca gente, digamos, poco movimiento, pero bueno, es lo que hay ahora en el campo.
4: Escuchan. ¿Qué pasa, Berardo? ¿Quiénes son esos vestidos de blanco?
9: Aparece el equipo de Jorge Sampaoli. Ahí está Talleres ya ingresando al campo de juego para realizar las tareas competitivas como si fuese un mundial, ¿no? Ahí le ponen un marco, una expectativa, los aplausos y salen a hacer los movimientos precompetitivos, la T.
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4: Bueno, confirmado Talleres, señoras y señores. Así va la tetera al campo de juego.
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16: Talleres, el 11 de Jorge Sampaoli, 32, Ezequiel Unzaín, 20, Augusto Schott, 4, Matías Catalán, 16, Valentín Facendini, 23, Gabriel Báez, 2, Timoteo Chamorro, 5, Matías Galarza, 39, Lautaro Ortiz, 11, Valentín De Pietri, 37, el brasilero Rick Lima Moraes, 9, el uruguayo Agustín Álvarez Martínez.
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1: Último partido de Matías Catalán como titular fue por la Copa Argentina 20 de mayo de este año. Ese día Talleres perdió 3-0 ante Atlético Tucumán en la cancha de Newell's Old Boys.
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4: ¿Te decías, Mumo?
16: No, no, que tiene razón Spontón. Yo me quedé con que era el clásico por el torneo Apertura, pero no. 4 días después jugó frente al Atlético Tucumán en aquella espantosa actuación de todo Talleres y su derrota frente a Atlético Tucumán en la cancha de Newell's.
9: Fuera de lo que es, me hago una disquisición, me voy un poquitito del partido, los dos partidos que tenemos esta noche. Juanma, ¿qué pasó con el que estoy leyendo que el Guillermo estaba muy enojado? ¿Algo anticipaste? ¿Pasó algo raro en la cancha de Riestra?
1: Le anularon un gol a instancias del VAR, estaba muy enojado, sobre todo con Ceballos. Fue expulsado. E igualmente estuvo en la conferencia de prensa y dijo, me importa muy poco que haya estado expulsado. Y ahí dijo, hoy nos privaron de ser punteros. Dice, a lo mejor en 10 días esto nadie se acuerda, pero la realidad es que nosotros ganamos en la cancha, pero no nos privaron de esto, ¿no? Mientras, final en Parque Patricios, lluvia de insultos. Han empatado Huracán y Estudiantes de Río Cuarto 1-1.
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4: Bueno, falta un montón todavía, pero es poco el movimiento. Pero más allá de esto, va a llegar obviamente la gente sobre la hora. Ya volvemos a Tucumán. Quiero el nombre de todo el grupo. Saludar a Javi Collado, que hoy está cumpliendo años. Querido Javi, te mandamos un beso, un fuerte abrazo. Compañero de fierro, con un crecimiento notable como columnista en su función de exárbitro, pero integrante del equipo de fanáticos, mucho más allá en el tiempo, cuando hacíamos noche de fútbol. Es uno más de este grupo y trabaja en consecuencia para tal. Así que, querido Javi, fuerte abrazo, feliz cumpleaños.
9: En segundo lo podemos saludar.
4: ¿Eh?
9: En segundo se conecte y lo puede
4: ya. Ah, bueno, cuando se conecte lo saludamos en vivo a Javi. Nos ha invitado a cenar. Yo le dije, ¿se termina todo tranqui acá? ¿Vos querés ir o no?
9: Yo te tengo pendiente.
16: Yendo
9: a la casa de Collado.
4: ¿Pero te la bancás o no?
9: Por supuesto.
4: Pero mañana
9: yo duermo en tanta no. parte.
16: Yo voy con Pablo,
4: ¿Vos, Mumu, te la bancás o no? No, si este tiene más noche que la luna. Este está preparado para Malvena. Bueno, bueno, o sea, crucemos los dedos. Que gane Talleres, que sea todo paz y amor, todo tranquilo. O sea, diciendo y haciendo, a las 0 partimos, 0-15 estamos con Collado, que ponga 3 platos y
9: en el Jardín de la República, acabó. ¿Cómo estuvo la parte gastronómica hoy al mediodía? En Tucumán, ¿cómo estuvo el almuerzo?
4: No están, Chaco y Nico. ¿Están o no están?
9: La señal se complica en el...
4: Bueno, ya lo recuperamos a los pibes. Eran las 2 y estaban durmiendo.
9: Ajá.
4: 2 de la tarde estaban durmiendo. Bueno. Yo lo llamé a Nico a esa hora. ¿Están, chicos? No los escucho yo,
9: Javi.
4: Ah, Javi, querido. Feliz cumple, amigo.
9: Felicidades, señor juez.
18: Qué dupla que clavamos en el Kempes. Muchas gracias, compañero. Sí, acá vinimos a jugar el fútbol hoy. Compartirme con mi 4. No 4 chori, no 4 goles. Empatamos 4-4, sacamos un digno. Y ahora esperando toda la banda y lamentando no poder estar ahí compartiendo con ustedes.
4: Bueno, feliz cumple. ¿Cuánto cumplís? ¿5-8 es?
18: Gracias, 59 recién, 59. Estoy hecho un pib.
4: Pero estás pleno, Javi, parece de pleno.
18: Sí, sí. El sexagenario será el año que viene.
4: Che, escuchá, yo le dije a los pibes que vos dijiste que si queríamos ir, que vamos, eso...
18: No, ¿cómo querés? Acá la Laura ya se paró, porque a la hora que ven, con los no,

0: que vienen.
1: Es que a mí me va a dar apuro caer al 0-20. El Mumo dice que va.
0: ¡Qué apuro, ni un pedo! No, que se los espera, se los espera. Sí, sin duda.
1: Y Maxi quiere ir a toda costa.
0: Es muy sábado, así que no hay apuro de nada.
2: Esperemos ir con el ánimo arriba por una victoria de Talleres. Es una dije, sí. Javi, que es una cuestión de dignidad, ¿eh? No puede estar.
0: Ojalá
2: último,
0: que ganen los dos, así me regalan dos victorias, Maxi.
2: Por supuesto. Por supuesto.
1: Bueno, Javi, dale. Sabés que te queremos, sabés que sos un integrante de fierro de este equipo. Te gusta ir a la dividida como si se acabara el mundo, pero siempre de frente. Así que está buenísimo eso. Feliz cumple, que termines maravillosamente bien el día.
0: Gracias, Juancito, sabes que los aprecio un montón y es como así es el equipo de fanático al frente en cualquier cancha y siempre presente, así que les agradezco mucho y verdaderamente los espero. Lamento que parte de la delegación esté en Tucumán, que no pueda venir, pero los espero, acá estaremos.
1: Bueno, pero igualmente tenemos que organizar.
3: Llegamos a las 8 de la mañana, ¿eh?
1: Ahí está Nico otra vez, ahí está Nico. ¿Lo
3: claro,
1: escuchás,
3: ahora estamos, sí.
0: No lo escucho, Nico.
1: Ah, vos no lo escuchás. Bueno, Nico dice que estamos firmes. Igualmente les digo a todos, con la gente amiga de Ampara Salud, estamos organizando para miércoles, jueves de la noche, comida y ahí festejo el cumpleaños, Javi.
0: También no, golazo. Ahí estaremos presentes en el Lima.
1: Bueno, dale, te mando un abrazo y cuídate.
0: Abrazo, buena transmisión, chicos. Chau, bien. Javi, gracias por la comunicación y gracias por los saludos.
1: Bueno, dale, Mumo, ¿qué pasa?
4: Juan.
1: Dale.
4: Vamos con Rodrigo Astudillo. El placer de saludarte, de recordar tiempos. Ya estuvimos hablando hace un par de días en la radio. Bueno, ¿qué viste? Después viniste al Kempes, compartiste un asado con los jugadores. ¿Cómo los viste? ¿Qué tal? ¿Cómo te va? Buenas noches.
5: Bueno, buenas noches.
4: Bien, los vi bien a los chicos. Por ahí, obviamente, no, la situación no acompaña por el tema político, pero bien, están bien. Lo poco que hemos hablado, le hemos transmitido nuestro apoyo. Bueno, ellos tienen mucho ganas de estar adelante, ¿no? Yo pienso que hay un buen equipo y, bueno, obviamente las cosas no se están dando, pero bueno, tengo toda la fe que...
1: Has vivido mil situaciones de estas también. ¿Cómo se sale? ¿Cuál es la receta? ¿Unirse más? ¿Apretar los dientes, viste? ¿Poner los cuchillos sobre los dientes? ¿Cómo se hace?
5: Ah, bueno, es trabajar... Y entenderlo al técnico, lo que no se nos quiere. Pero bueno, usted, a ver, está en la cabeza de cada uno, que los chicos sean fuertes. Eso por ahí le.
6: Para ti, una excusa, porque como bien lo marcaba Alba, se va a vivir unas fiestas.
5: Bueno,
6: más
5: allá de... no es bueno para nadie, así que. Es porque bueno, que sea todo.
1: ¿Y un mensaje al hincha? Que escucha, que viene con ansia, que tiene ganas de festejar una victoria. ¿Qué se le dice al hincha de la T que últimamente está surgiendo más de lo que está festejando?
5: No, al hincha no se le puede decir nada. La verdad que es incondicional. Se ven todos los partidos las ganas que tiene bueno, que la gente salga adelante. Así que bueno, y sigue alentando.
1: Gracias, Rodrigo. Gustazo. Bueno, Rodrigo Astudillo para LB2. Bueno, excelente, Mumo, cumplimos comercialmente, ya confirmamos a Central Córdoba también, ya vamos a confirmar las autoridades del partido, pero volvemos a Tucumán, donde juega el Pirata y obviamente lo vamos a vivir por LB2.
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8: Seguimos aquí esperando por los protagonistas, esperando por Belgrano, esperando con la confirmación, pero está listo. El decano está preparado, el decano lo podemos presentar y lo conocemos.
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8: El equipo de Julio César Falcioni buzo número 1 en el arco para Luis Ingolotti. 24, Leonel Di Plácido, 26, Ferreira, camiseta 36, Vallejo, 21, Galván. cinta de